0: Pero lo delicado de esta cuota compensatoria es que es una cuota de $630 por tonelada, ¿sí? Para que te des más o menos una idea, la resina a nivel internacional anda aproximadamente en $700.
1: Okay.
0: Y con esa cuota, pues, en México, si la compras en Estados Unidos o en otro país del mundo, pues pagas 700, pero al entrar pagas casi el doble, ¿no?
1: Claro.
0: Entonces, eso coloca a la industria mexicana en una situación, pues, peligrosísima, porque tienen la resina más cara del mundo, ¿no?
1: Claro.
0: ¿No? Entonces, y eso se junta con otro problema, ¿sí? Que muchísimo del producto terminado que compite con la industria nacional en materia de PVC, ya sea película, laminados, cable, tubería, vestiduras para coches, para industria del mueble, etcétera, está entrando de Asia sin arancel.
1: ¿Qué es
0: Entonces
1: eso?
0: Tú tienes un costo de materia prima altísimo, ¿sí? Junto con un ingreso de productos terminados sin arancel de Asia, ¿sí? Pues nos hace prácticamente imposible,
1: pues,
0: competir,
1: sí.
0: ¿no?
1: Claro.
0: Ahora sí que es una tormenta perfecta, ¿no?
1: Sí,
0: ¿Sí?
1: sí.
0: Entonces, lo que es muy interesante es que todas estas medidas que están en este momento aplicándose benefician a países que no tienen celebrado un tratado de libre comercio con México, como son varios países asiáticos, y le pegan a la industria nacional, que porque la preocupación de la presidenta Sheinbaum es de aplicar el Plan México,
1: por
0: que lo
1: supuesto
0: que busca es proteger el empleo nacional, mantenerlo bien remunerado, dejar de depender del exterior, ¿sí? Y mantener la industria nacional, porque de esa manera tú traes un crecimiento de PIB directo. Pero lo que está pasando ahora es, con las políticas gubernamentales de aumento de salario y todo eso, la gente tiene más dinero. Si no lo invierte o no compra bienes mexicanos, si compra puro importado, no hay crecimiento de PIB, las industrias siguen cayendo, ¿no?
1: Por supuesto.
0: Entonces, ahí tenemos un problema gravísimo, ¿no?
1: Y
0: entonces,
1: no, discúlpeme.
0: Dime.
1: Iba a comentarle, el problema es que tenemos que considerar que justamente el sector de PVC, pues, abastece a muchas industrias, la construcción, la automotriz, la eléctrica, la médica, la agroindustrial. O sea, es una herramienta, por decirlo de alguna manera, que, como dices, si sigue entrando esta mercancía de países donde no se tiene ni un acuerdo comercial, obviamente que la afectación para la industria nacional es escandalosa.
0: Te doy unos ejemplos, Sofía, que mencionaste unos buenísimos. Todo el cable de México está cubierto con PVC,
1: sí.
0: El plástico que cubre el cable, ¿sí? El piso, todo el linóleo, todo el piso que se pone en las casas, la perfilería de las ventanas, la tubería de PVC.
1: Claro.
0: ¿Sí? La industria farmacéutica, aquí tenemos grandes empresas que producen el plástico rígido para el termoformado de todos los pastilleros de medicinas, de industria farma, automotriz, otras grandes empresas que pueden fabricar toda la vestidura, todo el recubrimiento,
1: ¿sí?,
0: de los
1: PVC.
0: Coches,
1: ¿sí?
0: ¿Sí? Y hoy en día que estamos enfrentando un T-MEC, que está pidiendo reglas de origen más altas, las automotrices piden insumos mexicanos o producidos en México.
1: Sí, claro.
0: Y con esta resina carísima y sin aranceles a los productos de Asia, pues los manufacturadores automotrices no les queda otra más que traer vestiduras de Asia en vez de tener a todas las empresas que tenemos aquí que pueden producir vestiduras de coches.
1: Ahora, ustedes como sector, ¿ya se acercaron a la Secretaría de Economía? ¿Trataron ya de mantener un diálogo de que se pueda revertir esta aplicación? ¿Qué les han dicho?
0: Sí, sí nos hemos acercado con la Secretaría de Economía, tanto la Subsecretaría de Comercio Exterior como la Subsecretaría de Industria y de Comercio, ¿sí? Y nos han recibido, están atentos a lo que estamos presentándoles, ¿sí? Por otro lado, estamos presentando, acabamos de tener la audiencia pública con la UPSI en este procedimiento de dumping, y estamos pendientes a la eliminación. Esperemos que eliminen esta cuota compensatoria.
1: Pues sí.
0: Porque está destruyendo la industria nacional. Exacto. ¿Sí? Nosotros estamos seguros que la prioridad de la presidenta Sheinbaum es proteger la industria nacional y dejar de depender del exterior. Esto que está sucediendo va exactamente en contra del Plan México. No es creíble, ¿sí? Estoy seguro que si la presidenta lo está escuchando, dice, eso hay que corregirlo, ¿sí?
1: Exacto.
0: Porque ella es una persona que cuida el empleo, cuida la industria, busca empleos bien remunerados y quiere que la industria nacional florezca, crezca, quiere reactivar las cadenas de valor. Y aquí esto va totalmente en contra de las cadenas de valor, ¿sí? No puedes ponerle materia prima carísima al industrial mexicano y luego pedirle que compita con un mercado abierto sin aranceles.
1: Claro, por supuesto.
0: Imposible, no hay manera, ¿sí? Este es un punto importante, perdón. Un punto muy importante. Son 35,000 empleos directos. En total, el sector plástico son más de 1,000,000 de empleos, ¿sí? En PVC son 35,000. 300 empresas. En los últimos 24 meses ha caído 50% la manufactura. 50%.
1: Pues es demasiado.
0: O sea, va en picada. Sí, la industria va en picada.
1: Rapidísimo.
0: Sí, Sofía.
1: Sí, Francisco. Tengo que irme a una pausa comercial, pero si nos das oportunidad de que este tema pues lo sigamos abordando en próximos días para ver si ya hay algo más relevante por parte de las autoridades y de alguna manera pues esta negociación para que pueda ser revertida la cuota, ¿vale?
0: Por supuesto, muchísimas gracias por tu espacio. Y vamos a seguir trabajando con el gobierno, porque con el gobierno se tiene que trabajar. Y también con la empresa que solicitó esta cuota compensatoria,
1: claro,
0: para que entienda que forma parte de esta cadena de valor y que tiene que trabajar con toda la industria, no nada más para un beneficio personal de ellos.
1: Personal, claro, ¿sí? Por supuesto. Muchas gracias, Francisco Espinosa, por haber estado esta tarde aquí en Negocios en Imagen.
0: Muchísimas gracias y estamos a sus órdenes.
1: Gracias, el presidente de la sección de PVC de la Asociación Nacional de Industrias del Plástico, la ANIPAC. Tengo rápidamente unos minutos nada más para comentarle que en la primera mitad del año los ingresos del gobierno federal crecieron apenas 0.1%. El gasto presentó un subejercicio de casi medio billón de pesos al tiempo que el déficit fiscal se redujo, según informes de finanzas públicas de la Secretaría de Hacienda. También el titular de esta dependencia, Edgar Amador, pues habló acerca del crecimiento económico de nuestro país, que crecerá por lo menos 1.5% este año. Nos vamos al siguiente corte y regresamos.

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12: Mi querido Javier Balseca, no te esperabas que hoy te fuera a tocar participar conmigo.
13: Ah, qué buena sorpresa tenerte ahí, Sofi. Qué gusto tenerte.
12: ¿Qué estás, haces, Sofía? Amigo? Muy bien, ¿y tú?
13: Pues bien, aquí, la verdad es que...
12: Traes temazo, ¿eh?
13: Sí, la verdad es que... Mira, traía otro preparado que lo vamos a dejar para posterior, pero creo que este es el tema de hoy, ¿no? De que está sonando en todos los medios deportivos y no deportivos, y es... a ver, ¿qué opinas tú? Quiero oír tu opinión y ahorita te doy todo el contexto.
12: No, bueno, pues es que yo creo que ya se veía venir, ¿no? O sea, con la organización de lo que fue este... Mundial, pues ya nada más era que le rascaran un poquito y pues ya que saliera todo.
13: Sí, este ha sido
12: la intención.
13: Por mucho, claro, este ha sido por mucho el mejor mundial, déjalo deportivo porque eso fue muy bueno, el mundial más lucrativo en muchos aspectos, uh-huh, para FIFA.
12: Exacto.
13: Entonces, dicho esto, pues la verdad es que no quiero decir la palabra, el ser humano no tenemos límites, pero en este caso así aplica. ¿Por qué? Porque de por sí ya es una parte privada, hay que entenderlo, es una parte privada que controla, es el máximo organismo mundial del fútbol, y es este ente que controla pues todos los torneos, etcétera, y todo el mundo está afiliado, claro, las federaciones y demás aceptadas y válidas, pero pues esto arrojó muchísimo dinero al interior de FIFA. Y ahí te va un ejemplo por lo que propone, pero bueno, te voy desglosando un poco. ¿Qué es lo que quiere hacer FIFA? Si lo ponemos en una... A ver, no está peleando por el balón, está peleando por quién controla el activo del deporte más valioso, que este en este caso es la Copa del Mundo. Lo que quiere hacer Gianni Infantino y lo que ya puso en la mesa es una pequeña parte de este gran evento llamado Mundial de Fútbol, porque esa es la realidad, es solamente desde este momento el Mundial, uh-huh, lo quiere poner a la venta o que haya inversiones. Uh-huh. Eso está muy de moda y nos trae un poquito lo que hace mucho platicamos y que pasó aquí en el fútbol mexicano, uh-huh, donde te acuerdas que Apolo intentó entrar con una inversión, sí, y la repartición no gustó a los equipos, muchos otros factores, y se echó para atrás este proyecto. ¿Qué es con esto? Que entonces está abriendo la puerta, más allá de que se juntó con el presidente Donald Trump y con el yerno, el hermano del yerno del presidente, uh-huh, a hablar de negocios, Gianni Infantino, y se le vinieron estas ideas. Lo que quiere hacer es abrir la puerta a inversiones en un pequeño porcentaje, bueno, pequeño no tanto, un 20% de la parte de FIFA. Entonces, ¿qué pasa aquí? Si lo ponemos como un ejemplo, es muy sencillo. Imagina que tenemos una casa muy grande, y entonces lo que queremos hacer es, ¿por qué no ponemos a la venta la cocina?
12: Ajá.
13: Y que nos invierta un dinero, y pues de ahí cobramos en efectivo, en cash, muy rápido, y pues obviamente nos va a entrar aparte del valor total de la casa. Ese es como un contexto para que tratemos de entender, ¿no?
12: Uh-huh.
13: Esta empresa que invertiría, pues obviamente sería dueña de una parte del mundial, ¿no? Es un 20%. Pero ¿qué pasa aquí? Que al ser una empresa o uno en grupo de inversionistas, o ponte un banco, ponte una refresquera, lo que quien tenga el dinero, que es aproximadamente 4,000 millones de dólares, es un dineral, uh-huh. pero muchos consorcios, muchas empresas lo pueden tener. Entonces, quien tenga ese control, pues obviamente va a querer su dinero en cierto tiempo. La gente de los negocios pues se pone un punto de equilibrio, un punto para llegar al negocio. Cuando hacemos un negocio, los particulares dices, bueno, ¿cuándo recuperaré mi negocio? A veces son 2 años, 3 años, 4 años. En este caso, el riesgo que se corre, y es muy grande, es que este punto, pues digas, no, 4 años es muchísimo tiempo para recuperar mi dinero, lo quiero en 2 años. Entonces, ¿qué va a pasar? Que puede haber un mundial cada 2 años. Eso rompe con la esencia total de este producto llamado mundial, y pues como que 2 años como que no sabe, ¿no? Un mundial, es mi percepción y lo he tocado con mucha gente, ¿no? Entonces, ahora, punto importante, ¿qué pasó en este mundial donde de 32, creo que las elecciones se amplió a 48, o más no me acuerdo el número, pero bueno, 48, federaciones como la de Curazao, por ejemplo, uh-huh. federaciones como el famoso Cabo Verde, que fue claro. una sorpresa, federaciones como, ¿qué te gusta? Las chiquitas de Asia, uh-huh. Haití, también uh-huh. es un ejemplo, que solamente por participar en la primera fase del mundial, aunque fueron eliminadas y tal, se llevaron más o menos unos 10 millones de dólares. Claro, estas federaciones pues nunca habían tenido
12: acceso tal vez a esa cantidad. Ajá.
13: En tan corto tiempo.
12: Sí.
13: Entonces, con este proyecto que quiere hacer Infantino, lo que está haciendo que estas 211 federaciones le diga, volteé con Curazao, volteé con Haití, volteé con Costa de Marfil y volteé con las pequeñas, y les diga, yo te voy a dar por ciclo mundialista 20. Unos 35, 40 millones de dólares. Por supuesto que las federaciones van a decir, ¿dónde firmo?
12: Uh-huh.
13: O sea, es un negociazo por donde lo vean. Y en este caso, cada país es un voto. Lo mismo va a votar Alemania, que diga, no quiero, que un Belice, que un Honduras, que un Curazao, que un Costa Rica, que le va a llegar ese dinero, ¿no? Esto favorece a Infantino, parte de la votación, ¿no? Entonces aquí, obviamente, hay quien apoya y quien no apoya.
12: Sí.
13: En la parte de no apoyar, UEFA ya saltó.
12: Sí.
13: Acuérdate que hace tiempo, para ser exacto, hace 6 años, se hizo un principio de una Superliga, donde solamente compitieran, ya sabes, equipos top, Barcelona, Real Madrid y Manchester, todos los top, para quitarse lo que luego UEFA con la Champions League dice, ay, son partidos de relleno. Lo uh-huh. cual no, pero bueno, es el proceso. No caminó. Entonces, en este punto, UEFA ya se enojó y dijo, el Mundial no es una empresa, es un patrimonio del fútbol. Claro, es muy romántico, pero eso pone. Dice, los empresarios buscan rentabilidad, lo que comentamos hace rato.
12: Claro.
13: Cuando entran fondos de inversión privada, pues obviamente comenzarán a presionar para ganar más Exacto. dinero y recuperar su dinero más rápido. Exacto. Justo lo que Ajá. comentábamos, ¿no? Esto puede hacer que haya más partidos, obviamente más mundiales, más próximos, más torneos, mucho más saturación del fútbol avalado por FIFA, calendarios saturados, y esto obviamente a los clubes, a las ligas les pesa, porque entonces son fechas FIFA, puede ser más lesiones, no más lesiones, ahí entra un poco los intereses locales, UEFA es la que lo defiende, y obviamente decisiones pensando primero en las acciones y no en el fútbol.
12: Uh-huh.
13: Aquí es lo que defiende FIFA, ¿no? Claro, totalmente el negocio, que es válido, pero uh-huh. híjoles, creo que rompe aquí esta pequeña línea, ¿no? Y por último, bueno, aquí donde entra CONCACAF, porque hoy justamente se reunió con CONCACAF, etcétera, y lo interesante aquí es que, a ver, UEFA está en contra, tal vez otras federaciones, otras, sí, bueno, Asia, Oceanía, etcétera, pueden estar en contra, no sabemos aún,
12: sí.
13: pero CONCACAF por ahí se rumora que puede estar a favor, ¿por qué? Porque CONCACAF viene ahorita de un mundial exitoso que fue México, Canadá, Estados Unidos.
12: Uh-huh.
13: Entonces, necesita dinero, necesita más dinero para potencializar sus productos, como la Copa Oro, etcétera, etcétera, ¿no? Lo que quiere hacer CONCACAF es crecer comercialmente. Por supuesto, si comparas una Copa América o una Copa Oro con una UEFA Champions League, estamos años luz en la parte negocio y deportivo. Entonces, CONCACAF quiere crecer, quiere crecer comercialmente, quiere aumentar ingresos, quiere desarrollar infraestructura, quiere que su producto, en este caso esas copas que mencioné, etcétera, sean mucho más rentables y aprovechar el mundial. Y entonces aquí FIFA le dice, pues sí, CONCACAF tiene un reto que es esta parte, potencializar este crecimiento, este dinero, y FIFA le está diciendo, yo te lo voy a dar. ¿Cómo? Pues obviamente con estos fondos de inversión, etcétera, ¿no? Claro. Y para terminar, la verdad es que es como una analogía muy sencilla. Dice, imagínate que tenemos una familia hereda una casotota, siguiendo el ejemplo de la caseta, y entonces un pequeño grupo de esa familia dice, pues ¿por qué no vendemos un pedazo de la casa? Lo que comentamos, uh-huh. ¿no? Heredas una hacienda, ¿no? Dices, uh-huh. ¿por qué no vendemos las caballerizas? Claro, va a haber gente que compre y se va a producir más. Y entonces la gente va a decir, oye, quiero más. Y entonces la casa va a decir, pues oye, vendamos ahora las huertas uh-huh. y vendamos los viñedos uh-huh. y vendamos tal. No hay un fondo, y entonces aquí es como una disyuntiva de ¿será negocio o no será negocio? Lo es. ¿Será rentable o no será rentable? Lo va a hacer. Pero esa esencia y esa línea delgada entre lo romántico del fútbol cada 4 años se puede romper y puede llegar a saturar, y en mi opinión al final puede terminar con la gallina de los huevos de oro de alguna manera.
12: Exacto, sí, totalmente de acuerdo contigo, pero bueno, pues si hay intereses de por medio, a quienes sí les beneficie seguramente van a facilitar el voto que requieran.
13: Claro, Gianni Infantino, si no me equivoco, este fin de año se reelige para otro periodo de 2027-2031, y con esos números, pues obviamente va a ser quien vota a favor, quien vota en contra, y ahí ya no depende de otros más que de los dueños del fútbol, ¿no?
12: Exacto, totalmente. Pues muy buen tema, vamos a ver qué continúa el desenlace de esta telenovela de la FIFA.
13: Yo creo que próximamente, pero vamos a ver, lo tocaremos cuando pase, Sofi, qué gusto
12: Exacto.
13: verte.
12: Muchas gracias, Javier, nos vemos la próxima semana, bonita
13: nos
12: tarde.
13: Nos vemos la semana.
12: Adiós. Antes de terminar este espacio, le cuento que Corona Extra, modelo especial, y Bodega Aurrerá encabezaron el ranking de las marcas mexicanas más valiosas de 2026, con un valor de $27,400 millones, según el Brand Finance México 2026. Con esto nos vamos. Lo dejamos ahora con Esteban Arce y todo su equipo en la tercera emisión de Imagen Informativa. Se despide Sofía Nava. Mañana los esperamos a partir de las 5:30 de la tarde aquí en Negocios en Imagen.
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17: 6:30 de la tarde y esta es la información en la tercera emisión de Imagen Informativa. Tras meses de trabajos de inteligencia e investigación, autoridades federales y militares detuvieron a Ramón Ángel N., alias R1, presunto autor intelectual del homicidio del presidente municipal de Uruapan, Carlos Manso. De acuerdo con la información oficial, el R1 es el líder principal de los R's, una de las células criminales vinculadas al cártel Jalisco Nueva Generación. Al grupo criminal se le relaciona con delitos de alto impacto como extorsión, tráfico de drogas y homicidios en la región de Tierra Caliente y la zona del Aguacate. Grecia Quirós, viuda de Carlos Manso, reconoció la labor de las fuerzas federales y del Centro Nacional de Inteligencia tras el arresto del R1. La ahora alcaldesa de Uruapan manifestó que la justicia comienza, pero aún no termina, por lo cual pidió una investigación seria, que no se descarte ninguna línea de investigación, incluida la posible participación de actores políticos, pues aún hay mucho más por aclarar. También demandó que todos los responsables sean llevados ante la justicia. Y la Secretaría de Educación Pública determinó que ninguna institución educativa que se ostente como militar o militarizada en todo el país podrá operar en el próximo ciclo escolar tras el feminicidio de Dafne Zapata. El titular de la SEP, Mario Delgado, solicitó a las Secretarías de Educación estatales realizar una revisión exhaustiva de las autorizaciones y permisos. Por su parte, la presidente Claudia Sheinbaum destacó que esta medida representa un paso importante para garantizar la protección de niñas, niños y adolescentes dentro del sistema educativo. En audiencia celebrada este jueves, Jorge Luis N. y Estrellita N. fueron vinculados a proceso por el feminicidio de Dafne, la adolescente de 13 años que perdió la vida en una academia militarizada allá en Ciudad Madero. Jorge Luis N. enfrenta el proceso por omisión, mientras que Estrellita N. es señalada como autora intelectual del delito. Ambos permanecerán en prisión preventiva durante la investigación complementaria, fijada a un plazo de 6 meses. Estrellita, ¿qué tal?
18: Terrible, ¿no?
17: Terrible, ¿no? Terrible esta noticia.
19: Un caso muy delicado.
17: Terrible el caso, por supuesto. La Fiscalía General de la República obtuvo sentencia condenatoria de 15 años y un día de prisión en contra de Shenlin N. por el delito de operaciones con recursos de procedencia ilícita. El juez también le impuso el pago de una multa por 140,400 pesos y le negó los sustitutivos de la pena de prisión y el beneficio de la condena condicional. Además, se le suspendieron sus derechos políticos y civiles. Shenli N. fue detenido el 14 de febrero de 2019 y actualmente se encuentra preso en el penal federal del Altiplano.
0: Información internacional.
17: La ciudad autónoma española de Ceuta, enclavada en el norte de África, en la orilla del estrecho de Gibraltar, enfrenta una grave crisis migratoria tras la entrada de miles de personas, la mayoría jóvenes que buscan residir en países europeos como España, Francia y Alemania. La delegación del gobierno español en la región cifró en alrededor de 5,000 las personas que participaron en este ingreso masivo. Ante esta situación, las autoridades locales exigieron una declaración de emergencia nacional, ante lo cual el gobierno de España ordenó el despliegue de unidades militares en la zona para reforzar las labores de seguridad. En tanto, la Guardia Civil Española recuperó en las últimas horas de la tarde de este jueves 6 nuevos cadáveres que habrían intentado entrar a nado a Ceuta, lo que eleva a 15 el número de víctimas mortales registradas durante la entrada masiva de personas procedentes de Marruecos.
0: Información deportiva.
17: La CONCACAF rechazó la propuesta del presidente de la FIFA, Gianni Infantino, para vender el 20% de los derechos comerciales de la Copa del Mundo a inversionistas privados mediante el proyecto FIFA Forward Enterprise. Tras una reunión urgente con sus 41 asociaciones miembro, cuestionó la falta de transparencia y los plazos de aprobación. La UEFA también se opuso e incluso analiza un boicot a los torneos de la FIFA. Mientras, dirigentes europeos impulsan al presidente del Paris Saint-Germain, Nasser Al-Khelaifi, como posible, fíjate, posible candidato a la presidencia de la FIFA. Y el clavadista mexicano Osmar Olvera conquistó la medalla de oro en el trampolín de un metro de los Juegos Centroamericanos y del Caribe. Además, Ruth Páez y Xianya Parra ganaron el oro en sincronizados femenil. México también sumó preseas doradas con Alejandra Herrera y Rodrigo Montoya en racquetbol, así como con Daniela Gagiola, Ricardo Peña e Ignacio Prado en ciclismo de pista.
0: Espectáculos.
17: El actor George Clooney y su esposa, la abogada Amal Clooney, evacuaron su residencia al sur de Francia debido a los incendios forestales que afectan la región. En una carta dirigida al alcalde, el actor expresó su preocupación por la comunidad y se comprometió a contribuir en la recuperación del municipio. Y el cantante mexicano-estadounidense Frankie Jay generó polémica al modificar una estrofa del himno nacional mexicano durante el juego de estrellas entre la Liga MX y la MLS. Esto que fue disputado allá en los Estados Unidos. La legislación mexicana contempla arresto administrativo o multa de hasta 1,000 UMAS, más o menos son unos 117,310 pesos.
18: Se puso creativo.
17: Se puso creativo.
18: Pero si es un error, pues. O sea...
17: Por supuesto, si ya lo saben.
19: No, ya lo saben, ¿no? De
17: es
19: entrada,
17: más, te equivocas en el himno nacional y te multan. Ajá. Todos los que se han equivocado en el himno nacional, híjole, son pues multados. Es que,
18: pues, obviamente nadie se quiere equivocar.
17: Imagínate,
18: le
17: cambias la estrofa así nomás.
18: Pero pues no es porque la gente se sea
17: propósito. Lo que pasa es que creo que es un cantante México-estadounidense.
18: Y ahí no le falló.
17: En Estados Unidos, la verdad es que no hay ningún problema de que lo cantes en jazz, lo cantes a capela, ¿no? Hagas una versión, en fin. Puedes jugar hasta con la bandera de los Estados Unidos, hacerte unos chones
19: ropa
17: con la bandera
19: no,
17: de los Estados Unidos si quieres.
19: Pero en este caso
17: en
19: no.
17: En México no lo es.
19: Y es una ley.
17: En México
19: no,
17: no es así.
19: El desconocimiento de la ley no exime su cumplimiento.
17: Pues, lo que les digo, la tranquilidad que da la ignorancia te puede costar 117,310 pesos.
18: Pero es que yo sí creo que pues, si es un error.
19: No sabía que tenía abogado,
18: o sea, no
19: Frankie Jay.
18: No lo está haciendo intencional, pues obviamente es un error.
17: No, perdóname. No. O sea,
18: ¿no?
17: Cuando,
18: o sea, nadie se quiere equivocar cantando el himno nacional.
17: Pero
19: yo creo que es error de quien lo contrata, error.
18: Pero eso es algo muy común.
19: Error de logismo.
17: Ahora, habrá que ver si la modificación fue por desconocimiento o por error o
19: intencional.
17: Sí, si
18: es a lo que yo voy.
17: Como sea, se equivocó, tiene que pagar.
19: Claro.
17: Punto. A ver, si mi Coque Muñiz pagó porque Frankie Jay.
18: Al Potrillo sí no. Le salió bien en la inauguración.
17: Sí, lo hizo bien. Pero no estamos discutiendo eso.
18: No, nada más estoy viendo quién sí cantó bien y quién cantó mal.
19: ¿Quién más te ha gustado, Héctor?
18: Pues no sé quién más lo ha cantado, a ver.
17: ¿Sabes quién lo hizo pésimo? ¿Cómo se llamaba este cantante de regional mexicano? Uno que cantaba, creo, con esta banda sinaloense. La más famosa, ¿cómo se llama?
19: ¿Julión?
17: No, uno gordito. No, uno gordo.
19: Julio
17: bueno,
19: Preciado.
17: Que está Julio Preciado.
18: También se equivocó.
19: Sí, una vez
17: equivocó. Se equivocó y lo hizo espantosamente mal.
18: Y es que yo creo que son los nervios. O sea, como que particularmente al cantar el himno nacional, la gente se pone muy nerviosa justamente porque no la vayan a regar y la acaban regando.
19: Ya se han equivocado pues tantos que el fantasma está detrás de ti. Con
17: sí. ¿Sabes yo qué haría? Me llevaba un apuntador.
18: Con prompter, ¿no? ¿O qué?
17: Sí, con prompter.
18: O sea, si lees, no hay falla. Sí. ¿O qué?
17: Un apuntador, a ver, ahí vemos.
18: Que lo hagan grabado y hagan playback.
17: Pues sí.
18: Ya vas a los
19: y eso que cantan la versión reducida, ¿no? No todas las estrofas.
17: No, bueno, sí, son todas las estrofas, imagínate.
18: Habría más errores.
17: Pues si nada más con minutito y medio versión Garibaldi, Mariachi Garibaldi,
18: también
17: se equivocan, imagínate
18: que
17: todas.
18: Que lo cantó fatal, pero fatal hace muchos años en un partido de fútbol. ¿No recuerdan? No. Que todo el estadio empezó a chiflar cuando acabó.
19: Ah, fue un partido del América, ¿no?
20: No habrá sido el Mostrenco. Sí.
18: No, pero ese es así.
19: Algo similar.
18: O sea, hacía, decía todo mal. Sí. O sea, no creas que fue una equivocación.
19: Sí, no, muy mal.
18: No, qué barro. No, ni pies ni cabeza.
20: Bueno, pues así es como estamos iniciando esta tercera emisión de Imagen Informativa. Héctor Alonso, qué gusto
18: feliz
20: saludarte.
18: De estar con ustedes, queridos amigos, en este viernes chiquito.
20: Luis Enrique Muñoz.
19: Viernes chiquito. Roger, muy contento de estar contigo, con Héctor. Y con el respetable público.
20: Es correcto. En nombre de Esteban Arce, soy Rogelio Magaña. Y los vamos a estar acompañando desde este momento y hasta las 8 de la noche. ¿Por qué? Porque le tenemos muchísima información.
18: Mucha. Los vamos a entretener, divertir, informar, acompañar.
20: Los vamos a llenar de información de aquí hasta las 8 de la noche.
19: Tenemos más información que nadie.
20: No.
18: Vamos a escupir información.
20: Por supuesto.
18: Nada más.
20: ¿Nada más? Bueno, así estamos iniciando.
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20: Héctor Alonso.
18: Bueno, pues como saben, viene Harry Styles a México. Bueno, qué ya padre. Está aquí, pero pues viene esta serie de conciertos que, además de que a sus seguidores y a sus seguidoras pues les va a dar mucho gusto.
20: Claro.
18: También
20: andaba en la calle, ¿no?
19: Sí.
18: Es muy sencillo. No lo conozco en persona, pero yo creo que es muy sencillo porque lo hemos visto en la taquería, pero
19: entonces sí es sencillo.
20: Ah, no, sí es bien sencillo.
18: Pues es que hay unos que
20: yo he visto cada mamuco en las taquerías.
18: No, pero él sí se ve sencillo.
20: Ah, bueno.
18: En el cafecito, etcétera.
20: Sí.
18: Pero va a traer una derrama económica importante a la Ciudad de México y es
20: este, este tipo de eventos siempre lo trae.
18: Tiene muy contenta a la gente. Se estima de...
20: ¿Pero por qué, por ejemplo?
18: 3 millones de pesos.
20: Ajá.
18: Pues solamente en la ocupación hotelera.
20: Ajá.
18: En el transporte, en el tema de alimentos y bebidas y en...
20: ¿3 millones de pesos? Se me hace poco, ¿no?
19: Me parece poco.
20: O sea, así como para
19: porque
20: una
19: son,
20: nota...
19: ¿Cuántas fechas son? ¿7? ¿6 fechas?
18: Mira, ahorita te digo de
20: cuánto. O sea, 3 millones de pesos por presentación o en general.
19: Creo que hasta mírala, por presentación es poco, Roger.
18: Está prevista
20: las
18: presentaciones del 31 de julio al 10 de agosto,
20: sí.
18: Que va a reunir entre 378 mil y 390 mil.
20: Pues nada más súmale.
18: Después de que pues
20: o
18: además
20: más bien
18: se agotaran las entradas, o sea, fue
20: sí. A ver, pero las muchísimas. Entradas son para quien lo organiza. ¿No? O sea, el evento, el que gana es el que organiza, el que lo trae.
19: Sí.
20: Sí, genera empleos
19: el promotor,
20: y demás.
19: ¿No?
20: El promotor es el que genera empleos y demás. Pero, 3 millones de pesos.
19: O sea, haciendo la división, caben 70 mil personas en el lugar en el que va a estar Harry Styles.
20: Sí.
19: 3 millones de pesos entre 70 mil personas.
20: Ajá.
19: Que cada uno gastara como 43 pesos.
20: ¿43 pesos?
19: O sea, no.
20: Pues se me hace muy
19: poco.
20: Se me hace
18: pues
20: muy
18: sí,
20: poco.
18: Dice 3 millones de pesos.
20: Pero, ¿de quién es?
18: Oye, yo estoy mal.
19: Revísale, chécale ahí, ¿no?
18: Es
19: Roger,
18: que...
20: Pues sí. Dejará una derrama económica de 3 millones de pesos. Según estimaciones de la Canaco, los 6 espectáculos podrían dejar ganancias en los sectores de hotelería, restaurantes y bares. Es lo que dice. Mira, por ejemplo. En el estadio GNP Seguros podría dejar una derrama económica entre 2.550 y 3.000 millones de pesos.
18: Entonces, ¿por qué dice que 3 millones?
19: No, de las entradas es muchísimo más.
20: Sí, mucho. De los 6 conciertos.
18: Pero también
20: se va a dejar una derrama económica de entre 2.550 y 3.000 millones de pesos. Son 145, entre 145 y 171 millones de dólares. Eso es lo que dice en la capital, lo que dice la Canaco. La estimación compartida este miércoles, elaborada a partir del comportamiento económico observado en residencias recientes de artistas internacionales en este mismo recinto, ¿no? Y se plantea el escenario central, se plantea un escenario cercano a 2.800 millones de pesos.
18: Eso sí es mucho.
20: Lo que ha difundido mucho, la promotora. ¿No? Lo que pasa es que... Ah, ya sé por qué. Pues es que estás viendo un medio de comunicación...
18: De dudosa procedencia.
20: No, no, la verdad es que es bastante serio, pero se equivocaron en el...
18: Será de...
20: En la nota.
18: Por eso yo decía... Esto,
20: se equivocaron en el pie de nota.
19: Se cancela
18: millones.
19: Todo.
18: 3 mil millones.
20: 3 mil millones.
18: 3 mil millones de pesos.
20: 3 mil millones de pesos.
18: A ver, háblenle a Harry... a ver cuánto vamos a recaudar.
19: Está corriendo ahorita en el bosque de Chapultepec.
1: Está corriendo seguramente.
18: Oiga, no se les hizo sencillo, Harry.
19: Le podríamos recomendar lugares para que corra.
1: A mí lo que me cayó gordo es que ella, la nota diga que 3 millones de pesos. Y yo, pues, ¿de dónde?
18: Era poquito.
19: ¿Dónde podría correr? ¿En Cuemanco?
18: En el Sope.
1: En el Sope, claro.
18: ¿Dónde? Vamos a ver si
1: en el zoológico de Tlalpan.
19: ¿Sabes qué? Le queda cerca aquí los viveros.
1: El de Aragón. Los viveros, el de Aragón también.
18: Tlalpan también.
1: Vamos a corte. Ya cámbiale. Vamos a un corte y regresamos a la tercera emisión de Imagen Informativa.
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0: La canción Vegan disfrutó de una nueva vida musical. Nació en 1967, interpretada por el grupo The Four Seasons, pero no fue tan popular. En 2017, la banda italiana Maneskin lanzó una versión que no se hizo popular hasta 2021. 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
1: 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Resumen de mercados financieros.
2: La Bolsa Mexicana de Valores cerró este jueves con un avance del 1.22%. Su principal indicador se ubicó en las 67.290 unidades. Wall Street terminó en terreno positivo, impulsado por un renovado interés en los valores tecnológicos tras los buenos resultados de Microsoft y su valor bursátil. El Dow Jones subió 1.19% y el índice Nasdaq ganó 2.78%. Los precios del petróleo retrocedieron luego del repunte de la jornada previa y en medio de la declaración de la diplomacia de Pakistán, que asegura que Estados Unidos e Irán siguen en conversaciones pese a los ataques en Medio Oriente. El Brent bajó 1.89% y terminó en los $89.03 el barril. El West Texas perdió 1.03% y terminó en los $83.59 el tonel. La mezcla mexicana se cotizó en 79.63, un descenso del 0.77%. El Bitcoin se cotiza en $64,773, una ganancia del 1.78%. El euro se vendió en 20.59 y se compró en un mínimo de 18.29. En tanto, el dólar se cotizó en 17.80 a la venta y se adquirió en un mínimo de 16.83 pesos en bancos de la Ciudad de México.
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2: Elementos de la Secretaría de Marina comparecen como testigos ante la Fiscalía General de la República en el caso del vicealmirante Manuel Roberto Farías Laguna, acusado de huachicol fiscal. David Vicenteño nos tiene todos los detalles.
3: Un grupo de 7 elementos de la Secretaría de Marina y Armada de México deberán comparecer este jueves ante la Fiscalía General de la República en calidad de testigos a petición de la defensa del vicealmirante Manuel Roberto Farías Laguna, involucrado en un caso de contrabando de combustible. El abogado del mando naval Epigmenio Ibarra informó que las comparecencias serán en las instalaciones de la Fiscalía Especializada en Materia de Delincuencia Organizada, como parte de un avance para aclarar las imputaciones en contra de su defendido. De acuerdo con el citatorio, los elementos de la Marina citados a comparecer fueron identificados con las iniciales de su nombre como CMA, ALR, BAGA, HRH, RSB, JCSP y LAGA. El vicealmirante Farías Laguna se encuentra privado de su libertad y vinculado al proceso en el Centro Federal de Reinserción Social número 1, Altiplano, en Almoloya de Juárez, Estado de México, bajo los cargos de delincuencia organizada y contrabando en materia de combustibles. Su hermano, el contralmirante Fernando Farías Laguna, está detenido en Argentina sujeto a un proceso de extradición en espera de su traslado a México para enfrentar los mismos cargos. Los hermanos Farías Laguna, sobrinos del exsecretario de Marina, almirante José Rafael Ojeda Durán, están señalados de encabezar a un grupo delictivo que permitió la entrada ilegal de combustible a través de los puertos de Altamira y Tepic. La comparecencia escalonada de los 7 marinos abre una nueva etapa en la investigación al permitir que la versión de los integrantes de la CEMAR quede integrada formalmente al expediente ministerial, una diligencia que hasta ahora era una de las principales exigencias de la defensa. De acuerdo con la tarjeta del abogado Mendieta, los testimonios de los 7 marinos podrían esclarecer quiénes participaron en la toma de decisiones, cómo se desarrolló el operativo, quienes realmente dieron instrucciones o responsabilidades que aún no han salido a la luz. Para Imagen, con información de David Vicenteño.
2: Muchísimas gracias. Un juez de control le dictó prisión preventiva a Virginia y Diana N. por despojo en la colonia del Valle de la Ciudad de México. Brenda Salas, platícanos.
4: Un juez de control determinó la medida cautelar de prisión preventiva justificada para Virginia N. y Diana N. por su presunta responsabilidad en el delito de despojo del inmueble ubicado en Matías Romero 18, en la colonia del Valle, Alcaldía Benito Juárez. Las imputadas permanecerán en el Centro Femenil de Reinserción Social Santa Marta Acatitla mientras continúa el proceso legal. La decisión del juez se tomó en menos de una hora durante la primera audiencia del caso. Tras la solicitud de la defensa para extender el término legal, se determinó que la audiencia continuará el próximo 4 de agosto a las 10 horas fecha en la que se definirá si las acusadas serán vinculadas a proceso. La detención de ambas mujeres ocurrió 8 días después de que la propietaria del inmueble, identificada como Danegra, presentara la denuncia formal por la invasión de su propiedad. La aprehensión fue una de las peticiones principales presentadas por vecinos en la reunión de este miércoles con la fiscal capitalina Berta Alcalde y el secretario de Gobierno César Cravioto. Las autoridades localizaron y detuvieron a las implicadas en la colonia Doctores, en la alcaldía Cuauhtémoc. Posteriormente fueron trasladadas al centro penitenciario de Santa Marta, Acatitla. Danegra, quien ha señalado que las imputadas ingresaron a la propiedad sin su consentimiento, expresó estar satisfecha con la detención, aunque enfatizó que este es apenas el inicio de un proceso complejo. Declaró que su principal prioridad es garantizar la seguridad de su familia ante las dudas sobre quiénes podrían estar detrás de los hechos. La Fiscalía de la Ciudad de México informó que el inmueble de la calle Matías Romero permanece bajo aseguramiento mientras continúan las investigaciones para esclarecer el suceso y determinar si existen más personas involucradas en el despojo. Imagen.
2: Muchísimas gracias. El gobierno federal destinará 2,000 millones de pesos a la estrategia de atención y manejo del sargazo en Quintana Roo. Jimena Mejía, buenas noches.
5: La presidenta Claudia Sheinbaum anunció que el gobierno de México destina 2,000 millones de pesos a la estrategia de atención y manejo del sargazo para la adquisición de más barcos sargaceros, colocación de barreras y compra de equipo para la recolección sustentable en Cancún, Playa del Carmen, Puerto Morelos, Tulum y Magagual.
6: El gobierno de México está poniendo 2,000 millones de pesos para la atención integral del sargazo. ¿Qué vamos a hacer? Capturar más en el mar. Para eso se están adquiriendo más barcos sargaceros. Dos, más barreras. Las mejores barreras que haya en Quintana Roo y en el mundo entero se van a colocar para poder cuidar las playas. Y tres, la recolección en la playa para aquel sargazo que pueda llegar a la playa.
5: La presidenta Claudia Sheinbaum reconoció las labores realizadas por el gobierno de Quintana Roo ante la llegada de dicha alga e invitó a la población a visitar las playas del estado que están libres del sargazo. La jefa del Ejecutivo resaltó que en esta estrategia para hacer frente al sargazo también se trabaja de manera coordinada con empresarios hoteleros, desde negocios pequeños hasta las grandes cadenas. En su intervención, la secretaria de Medio Ambiente y Recursos Ambientales, Alicia Bárcena, explicó que la presencia del sargazo se convirtió de un fenómeno temporal de unos cuantos meses a uno de larga presencia y continua. Para Imagen, Jimena Mejía.
1: Rogelio Magaña en Ex. Arroba Roger Producer 1.
2: Oiga, fíjense que el gobierno de Ensenada, en Baja California, anunció la construcción de una estatua en honor a quién creen.
7: ¿A quién?
2: A Isaac del Toro.
7: Bien,
2: bien merecido,
7: qué,
2: ¿no?
7: Qué padre, ¿no?
2: Esto, evidentemente, como reconocimiento a la histórica temporada que ha protagonizado, pues, allá en el ciclismo internacional y que lo ha convertido en uno de los máximos referentes del deporte nacional. La alcaldesa, de nombre, como ya se los había comentado, Claudia Gatón Muñiz, informó que el municipio trabaja en un homenaje permanente para el pedalista ensenadense, consistente en esta escultura de 3.10 metros de altura, la cual será instalada en un espacio público emblemático de la ciudad. La obra busca reconocer el impacto deportivo y social que ha generado el joven de 22 años, quien ha puesto el nombre de Ensenada y de México en lo más alto del ciclismo a nivel internacional.
7: Muy merecido.
2: Muy
7: ¿no?
2: merecido, oye, bien, es que claro. Hizo un gran tour. Se midió con los ciclistas más importantes a nivel mundial. Quedó en la tercera posición de la tabla general y como primer lugar del ciclista más joven.
7: Nada más.
2: Un novato.
8: Qué orgullo, de verdad.
2: Es el primer tour, aparte.
7: Sí,
2: es el primer tour de Francia.
8: Inspiración para cuántos niños de Ensenada y de México.
2: Por supuesto, ¿no? Y esto pues abre muchas esperanzas de que este tipo de deportes pues siga creciendo y que más personas sigan interesadas y que también muchísimas otras más pues puedan pues de alguna manera invertir también en el ciclismo, que se está haciendo bien. Y mira, hay jóvenes como Isaac del Toro que pueden llegar a ser como él, precisamente, claro. ¿No? Y eso que está apenas comenzando.
7: Sí, te digo que le falta todavía carrera.
2: Imagínese cuando tenga una madurez deportiva, va a ser un crack.
7: Y un ejemplo.
2: Ojalá y todo siga bien, todo salga como todos lo esperamos que así sea, ¿no?
7: como hasta ahora y mejor. Bien por Isaac.
2: Por supuesto.
8: Las marcas se van a ir acercando.
2: No, bueno, pues ya, ¿no?
8: Los patrocinios. Bien merecido.
2: Bien merecido.
8: Ese sí es un influencer, caray.
2: Ese sí es. Esos son los verdaderos influencers, ¿no? Los que se la pasan diciendo tonterías.
8: Mamarrachos.
2: Ay, de veras. Vamos a un corte y regresamos.

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1: La Defensoría Pública reforzó acciones para mejorar la atención jurídica gratuita en el estado. El PAN dio a conocer a los 18 aspirantes a la coordinación municipal de la capital potosina. La Secretaría de Economía informó que México cuenta con una cartera de inversión de 404 mil millones de dólares.
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1: El castillo de Colomares en Málaga, España, guarda un pequeño secreto en su interior. La iglesia católica más pequeña del mundo no llega a los 2 metros cuadrados de superficie.
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0: Luis Enrique Muñoz en X. @LuisEnMuñozG.
7: Luis Enrique.
8: Roger, Héctor, les tengo una buena noticia.
7: A ver, por favor.
8: El Congreso de Sinaloa aprobó regular el uso de teléfonos celulares y dispositivos digitales en las escuelas de nivel básico y medio superior.
7: Bien.
8: Al considerar que deben proteger el desarrollo integral de los menores, sin dejar de reconocer el valor de la tecnología, obviamente como herramienta para el aprendizaje, durante la discusión de la reforma a la Ley de Educación y a la Ley de los Derechos de Niñas, Niños y Adolescentes, legisladores de distintos partidos coincidieron en que el debate no debe centrarse en prohibir el uso de la tecnología, sino en establecer reglas que permitan aprovechar sus beneficios y, al mismo tiempo, reducir los riesgos que representa el uso indiscriminado de los teléfonos celulares y tabletas
7: totalmente
8: en las aulas.
7: Sí,
8: yo creo que pocas veces podemos decir esto, pero tienen razón los legisladores.
7: Sí, estamos en esta ocasión sí, y creo que también es coadyuvar pues también a la educación desde casa, ¿no? Que ahí es donde comienza y donde se ponen los límites para los jóvenes o para los niños, y que de alguna manera también sea extensivo en los colegios, pues creo que ahí pues van de la mano.
9: Sí, es.
7: Tanto padres como las autoridades escolares,
8: sí,
7: ¿no?
8: Sí, podrá utilizarse como consulta, pero ya estar todo el tiempo en el celular, en la tableta. Es un distractor enorme para los chavos.
7: Pero ¿qué tal los padres? Ah, ya, deja de estar dando lata.
8: Sí, claro.
9: Toma

0: celular.
1: Toma tu celular, sí, o ya toma todos la tus tableta.
2: Compañeritos tienen, entonces yo pues también te lo tengo que dar, claro, para que estés contento y tranquilo, ¿no? Es un tema y también, claro, hay que ver cómo se aplica, ¿no? Porque no, claro, es lo que siempre pasa, se aprueban las leyes, pero pues hay que darle seguimiento y hay que ver cuáles son sus mejores aplicaciones que beneficien pues a más personas,
1: por, ¿no?, supuesto,
2: en este caso a los niños, chavos,
1: a creo los que es jóvenes,
2: una,
1: claro,
2: una buena iniciativa. Nosotros nunca tuvimos
1: No, pero mira cómo nos distraemos ahora, ¿eh?
2: Te distraías con el chismógrafo.
1: Con el chismógrafo y ya.
2: Recuerdan papelitos, ¿no?
1: Te aventabas papelitos, recaditos. Teníamos la manera también de andar fregando y de distraernos, ¿no?
2: De eso, a tener si Candy Crush enfrente mientras está el profesor hablando. Pues no.
1: Bueno, yo me acuerdo cuando era yo muy joven, iba a la escuela, teníamos los famosos jueguitos estos de...
0: Madera.
1: No,
0: madera. Cállate.
1: ¿Cómo se llamaban? Eran los jueguitos, tenías fútbol americano, fútbol...
0: Game Boy. Qué moderno.
1: ¿Será?
0: Oye.
1: Si eran unos así chiquititos...
2: Que no me están dando las fechas, oye.
1: ¿Sí? Bueno, una cosa como el Game Boy.
2: Los inicios del Game Boy.
1: Sí. Se llamaba... Ay, ¿cómo se llamaba? Ayúdenme, por favor.
0: Tetris.
1: No. Se llamaba...
0: Atari.
2: Mesa Pong.
1: No, hombre. Es más, todo es
0: no, porque el
1: más
0: Atari
1: atrás
0: no
1: que el Atari.
2: Era uno con lucecitas rojas, Roger.
1: Sí,
2: que
1: sí,
2: hacía mucho
1: sí,
2: ruido.
1: Jugabas. No, Tamagotchi. Ese era el fabuloso Fred.
2: Ok.
1: No, eran otros, eran unas
0: tabletitas.
1: Unas tabletitas así chiquitas, bueno, donde jugabas fútbol americano.
2: Te dejaban usarlo tal vez en el recreo, ¿no?
1: Sí.
0: Tú te acuerdas que lo llevabas a la escuela.
1: No, a mí no me dejaban llevarlo a la escuela.
2: Pero en clase, con pretexto de estar consultando, de estar estudiando,
1: no
2: ponerle atención al profesor.
0: Pero es que se supone
2: chateando,
0: que tiene mucha
2: además de una falta de respeto.
1: Por supuesto.
2: Pues es perjudicial para la educación.
1: Ahorita me acuerdo cómo se llamaba ese juego.
2: Ojalá se extienda a lo largo y ancho de todo el país.
1: Ojalá.
0: Como debe ser, la Secretaría de Cultura de la Ciudad de México, en conjunto con la Brigada para Leer en Libertad, pues están abriendo esta invitación al gran remate de libros, discos y películas en el Monumento a la Revolución. La verdad es que es un gran evento porque pues es muy grande, tiene una gran variedad de productos y sobre todo puedes encontrar cosas desde 10 pesos, ¿no? Y libros que a lo mejor llevas mucho tiempo buscando o a lo mejor que te interesan, películas antiguas, discos, que hay mucha gente que colecciona también.
1: Sí,
0: discos,
1: cómo no.
0: Vinil, etcétera. Entonces, pues la verdad es que, y además la explanada del Monumento a la Revolución, pues es muy grande, lo hacen extremadamente bien, ponen una carpa gigante y pues ahí se desarrolla todo este evento, que va a estar hasta el domingo 2 de agosto en un horario de 11 de la mañana a las 8 de la noche. Así es que si quieren darse una vuelta.
2: Además, en vacaciones creo que es una buena actividad para los niños, ¿no? Los puedes llevar, ¿no?
0: Escoge cada quien un libro y ya pues, se ponen a leer en vez de estar.
2: Y además están a muy buen precio, ¿no?
0: Y te digo que encuentras cosas desde 10 pesos. O sea que
2: son nuevos y usados.
0: Hay de todo.
2: Fíjate.
0: Hay de todo.
2: Promueves el reusar los
0: viejos,
2: libros.
0: Viejos, nuevos, pues hay de todo. De verdad,
2: yo así estoy con un libro que no encuentro para nada en las librerías convencionales. En el internet, podría
0: pues
2: ser buena opción para buscarlo, ¿no?
0: A ver si lo encuentras.
2: Sí,
0: una vuelta.
2: Sí, porque se me ha escondido ese libro que le dije.
0: ¿Es edición especial?
2: No, es un libro completamente normal de un escritor que se llama Jorge Portilla, pero está agotado.
0: A lo mejor
2: no me digas. Hay que buscarlo ahí.
0: Pues dense una vuelta, vale toda la pena.
2: Tú siempre ofreciendo planes para toda
0: culturales,
2: la familia, culturales.
0: Para la familia. Y ahorita en esta época, pues va a haber muchas actividades.
1: Ay, ya lo encontré, el que les digo, pero no puedo decirlo.
0: Es marca Marcototota. No hay un sinónimo que nos puedas compartir.
1: Híjole, pues es que es esta marca de juegos.
0: ¿Famosota?
1: Sí, y de más bien de juguetes.
0: Ah, ya.
1: Es bueno, pues. Esa Electronics, ya la vi. Aquí está, mira, ya. Te la voy a enseñar.
2: ¿Ya?
0: A ver. No, esa ya nunca la veo.
2: Muéstramela,
1: no, ya
0: está
1: muy
0: padre.
1: Viejo.
0: Que se la enseñes a Luis.
2: Viejo. Ya. Sí.
1: Seas sí, muy viejo, son muy viejo. Casi 40 años, más de 40 años. Vamos al editorial.
0: ¿Sí era de Luz?
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4: En un mundo donde.
3: donde los titulares de noticias suelen dominarse por desafíos, crisis y adversidades, mantener un mensaje positivo se convierte en una valiosa herramienta. La positividad es un estado mental deseable y una fuerza motriz que impulsa el progreso. La adopción de un mensaje positivo es esencial para la salud mental y emocional. En medio de situaciones difíciles, es fácil caer en la espiral de negatividad, pero es en estos momentos cuando más se necesita una perspectiva positiva. Enfocarse en ello no implica ignorar los desafíos, sino encontrar la fuerza interior para enfrentarlos con determinación y optimismo. Un mensaje positivo tiene el poder de inspirar y motivar a otros. Cuando compartimos palabras de aliento y esperanza, podemos marcar una diferencia significativa en la vida de quienes nos rodean. El mantener un mensaje positivo contribuye a la construcción de una cultura de colaboración y apoyo mutuo. En entornos donde prevalece la negatividad y el pesimismo, es difícil fomentar relaciones sólidas o productivas. Un mensaje positivo tiene el poder de transformar realidades. A través de la visualización y la afirmación positiva, podemos manifestar cambios significativos. Al mantener una mentalidad optimista, nos enfocamos en las soluciones. En resumen, la importancia de mantener un mensaje positivo no puede ser subestimada. Al cultivar una mentalidad positiva en nuestras vidas, podemos construir un futuro más brillante y lleno de posibilidades.
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1: Mi querido Rodrigo Pacheco, te saludo con mucho gusto. ¿Cómo estás?
5: Muy bien, Roger, con mucho gusto de saludarlos. Y bueno, hoy es un día relevante en términos de datos, porque el INEGI dio a conocer la estimación de crecimiento para la economía mexicana. Se acordarán que arrancó débil la economía mexicana, sí, en los primeros tres meses del año.
1: Sí.
5: Pues apenas crecimos 0.4%. Incluso si lo vemos trimestre a trimestre, la economía había arrancado con una disminución de 0.6%.
1: Sí.
5: Pero ahora, en el segundo trimestre, pues la cosa voló. Bueno, la economía está atrasando un crecimiento de 2.1%, realmente extraordinario. Y si lo vemos trimestre a trimestre, repuntó 1.5%. Eso quiere decir que en la primera mitad del año la economía mexicana lleva un avance de 1.2%, nada mal. Claro, todavía no llega a los niveles que ha planteado Hacienda, que íbamos a crecer entre 1.8 a 2.8% uh-huh. en el paquete económico, pero pues probablemente vamos a crecer si esto se mantiene. Digamos, todavía falta unas semanas para que el INEGI revise. Normalmente es una décima lo que puede variar hacia arriba o hacia abajo. Pero pues estaríamos creciendo 1.5. Claro, es un crecimiento todavía muy por debajo del 2%, pero por lo menos sí, pues despeja las dudas, digamos, porque en el dato anterior de los primeros tres meses del año se veía pues debilidad en el consumo y eso sí empezaba a generar preocupación. Pero bueno, pues ahora el consumo y los servicios, por ejemplo, crecieron 2.5% entre abril y junio. Así que un buen resultado. Y contrasta, Roger, con uh-huh. el dato del crecimiento económico de Estados Unidos. Lo que van a ver que reporta la prensa, porque no lo... Estados Unidos anualiza el dato. Es decir, hace una operación, lo pone... Si creciera al mismo ritmo los cuatro trimestres, no sé por qué lo hace así Estados Unidos, pero así lo hace. Y entonces el dato que van a escuchar en muchos reportes es de 1.5%. Pero en realidad, como lo medimos el mundo, como esto que le estoy contando el INEGI, es un 0.37% de crecimiento el de Estados Unidos, es decir, bastante bajo, y bueno, pues desaceleró mucho la economía de Estados Unidos. Es importante porque por gasto de gobierno que disminuye, el consumo se mantiene fuerte, eso es buena noticia.
1: Sí.
5: La inversión en tecnología se mantiene también fuerte, pero sí llama la atención porque esta vez México creció bastante sólido, Estados Unidos no tanto. Nunca es buena noticia para México que Estados Unidos desacelere, ¿no? Porque
1: claro,
5: pues ahí le exportamos el 84% de lo que enviamos al mundo. 6 de cada 10 turistas son estadounidenses, entonces si Estados Unidos está débil, pues nosotros también lo resentimos bastante.
1: Y que paradójicamente las exportaciones seguramente son lo que ha brindado este alivio de alguna manera a la economía mexicana, ¿no, Miquel Rodrigo?
5: Pues sabes que en la actividad industrial, que esa ha sido la que no ha crecido tanto, creció nada más 0.8% uh-huh. A tasa anual, porque ahí está la manufactura que ha estado débil, sobre todo en la parte automotriz, que en la parte automotriz no nos ha ido bien porque nos están cobrando aranceles.
1: Uh-huh.
5: y bueno, pues es un tema. Hoy estuve en una conferencia en Mexico Now, justamente pues hablando del sector automotriz, una Auto Summit muy interesante. Y sí, porque además del 25% que se paga por el contenido no estadounidense, a eso súmale, y eso hasta ahora que pues lo dijeron era obvio, pagas 2.5% de nación más favorecida. O sea, estamos pagando más arancel que Europa, que Japón y que Corea del Sur. Y entonces la verdad es que ahí sí no nos ha ido tan bien. La parte de la construcción se ha recuperado un poco, y sí. Pues sí, más bien ha sido el consumo y los servicios.
1: Las primarias
5: son pequeñas, que es los agronegocios.
1: Perfecto. Mi querido Rodrigo, como siempre, es un placer hablar y platicar contigo. Nos escuchamos el día de mañana.
5: Nos escuchamos mañana, mi Roger. Un abrazo.
1: Te mando un abrazo fuerte. Vamos a un corte y regresamos.
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17: Para mañana viernes, el monzón mexicano en el noroeste del país, en combinación con divergencia en altura, ocasionará chubascos y lluvias fuertes en Baja California Sur, Sonora, Chihuahua, Durango y Sinaloa. Además, una circulación ciclónica en altura sobre el sur, sureste, oriente y centro del país, junto con vaguadas en niveles medios y altos de la atmósfera y canales de baja presión, así como la onda tropical número 22 que se desplaza al sur de las costas de Michoacán y Colima, originarán chubascos y lluvias fuertes en estados del oriente, sur y sureste, incluida la península de Yucatán. A su vez, se pronostican lluvias puntuales muy fuertes en zonas de Morelos, Puebla y Oaxaca. Al final del día, la onda tropical 22 se alejará de las costas mexicanas. Por otro lado, un anticiclón en niveles medios de la atmósfera mantendrá el ambiente caluroso a muy caluroso sobre entidades del norte de México, con temperaturas superiores a los 45 grados, mientras que la onda de calor permanecerá en zonas de Baja California Sur, Chihuahua, Durango, Coahuila, Nuevo León, Tamaulipas, Oaxaca y Chiapas. En el Valle de México se prevé ambiente cálido, cielo medio nublado a nublado, con probabilidad de chubascos. Con información del Servicio Meteorológico Nacional de la CONAGUA, les informó Laura Guzmán.
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1: 9 mujeres mexicanas, una cubana y una colombiana fueron rescatadas por elementos de la Fiscalía de Quintana Roo, de la Secretaría de Marina y Guardia Nacional durante un cateo en un bar en Playa del Carmen, donde además fue detenida la encargada del establecimiento por su probable participación en el delito de trata de personas. La jefa de gobierno de la Ciudad de México, Clara Brugada, informó que la población extranjera residente aumentó casi un 50% durante la última década. Ante esto, propuso crear un pasaporte urbano de derechos y observatorios internacionales contra la xenofobia. Destacó que su administración duplicó la capacidad de refugios públicos y que en el primer semestre de este año, más de 5.600 migrantes recibieron atención integral. El presidente de la Junta de Coordinación Política de la Cámara de Diputados, Ricardo Monreal, informó que el próximo periodo ordinario incluirá una agenda de 19 temas. Destacan el de inteligencia artificial, el paquete anticorrupción, movilidad de inmigración, salud, reclutamiento forzado y el paquete económico 2027. Protección Civil de la Ciudad de México desplegó una misión en apoyo a Petróleos Mexicanos tras reportarse olor a hidrocarburo en el sistema de drenaje de la alcaldía Iztacalco. Las autoridades informaron que no hay personas lesionadas ni evacuadas y mantienen el monitoreo para identificar el origen. El presidente Donald Trump anunció que la Junta de Paz alcanzó un acuerdo para el desarme completo de Hamas y otros grupos armados en Gaza, proceso que aseguró permitirá la retirada gradual de las fuerzas israelíes. Además confirmó que existe un acuerdo para poner fin al conflicto. Vamos al avance deportivo con Stephanie Fuentes.
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18: ¿Qué tal? ¿Cómo están? Los saludo con gusto con algo de los deportes que tendremos más adelante. Continúa la actividad en los Juegos Centroamericanos. La selección sub-23 consiguió prácticamente de último minuto el triunfo ante su similar de Venezuela. La femenil empató anoche contra su similar de Puerto Rico. Las buenas noticias son para Osmar Olvera, que conquista el oro centroamericano. Uno de los pocos títulos, de las pocas medallas que le faltaba a su palmarés, que ya incluye Juegos Olímpicos y Mundiales. Mientras tanto, un duro revés, la CONCACAF y otros organismos rechazan tajantemente la propuesta de Gianni Infantino de vender el Mundial. La Federación Mexicana de Fútbol hace un poco cansado el tema y dice que estudiará y evaluará la situación. Mientras que México confirma rivales, los primeros que tendrá Rafa Márquez como técnico. Se trata de Colombia, Perú y Chile. Gerardo Torrado tendría en la mira a Jimmy Lozano para sustituir a Guido Pizarro en Tigres. Y continúa la actividad en el Abierto de Los Cabos, partidos interesantes. Hablaremos de esto y más, más adelante.
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1: En palabra del deporte, Juan Carlos Veraza destacó cómo está escalando el asunto de la FIFA ante el rechazo de la UEFA para vender una parte de los derechos del Mundial.
19: Las 55 asociaciones, federaciones de la UEFA le dijeron que no están interesadas y que si no, pues tan fácil como que no, van al Mundial. Está escalando el asunto y duro con el tema de la UEFA y de la FIFA. Pues veremos en qué termina este negocio que tiene a la familia Trump involucrada. El hermano de Jared Kushner está involucrado en este negocio y esto pues no le agrada a los europeos, que ahorita no tienen muy buena relación con Trump porque Trump se la pasa pegándole palos a todos los países europeos, salvo a Rusia.
20: En la primera emisión de Imagen Informativa, Pascal Beltrán del Río criticó la decisión de la SEP por el cierre de las escuelas militarizadas, al señalar que después de la tragedia buscan tapar el pozo.
21: Pues ahora, después de la tragedia, deciden tapar el pozo y además, pues de una manera muy injusta para otras escuelas donde no ocurrió nada, donde pues hasta donde sabemos o hasta donde se ha denunciado o no denunciado, pues estaban operando normalmente, pero de repente le dicen a la escuela, ¿sabes qué? Tú ya no puedes operar porque pasó esto en Ciudad Madero y ahora la SEP se quiere parar el cuello o se quiere proteger ante la opinión pública y vamos a cerrar todas las escuelas de tu tipo.
20: En la segunda emisión, Héctor Figueroa explicó que en la búsqueda de disciplina para los jóvenes hay otras alternativas y celebró la decisión de la SEP de cerrar las escuelas militarizadas en México.
22: Yo creo que para los padres que quieren un tanto disciplina para sus hijos, pues existen otras formas, ¿no? Pero no un tipo de escuelas donde se cometían excesos. Hay otras opciones, ¿no? Los Boy Scouts, también practicar taekwondo, practicar alguna disciplina, el mismo fútbol, que les ayude a descargar esa energía, pero no a través de este tipo de escuelas privadas, bien por la decisión, el anuncio que ha tomado la Secretaría de Educación Pública.
20: ¿En qué tal, Fernández? El escritor Ricardo Holmes habló con nuestra compañera Fernanda Familiar sobre los mitos de la conquista.
23: Y eso lo pongo en el libro México Dividido, que nuestra historia está llena de mitos. ¿Cómo podrían haber conquistado 800 españoles con 15 caballos y 15 cañones una ciudad que estaba resguardada, se habla, como por 150 mil guerreros aztecas?
24: Era Tenochtitlán.
23: Imposible.
20: En Análisis Superior, Norma Solano, presidente de la Comisión Reguladora de Telecomunicaciones, resaltó que buscan avanzar en la protección de las audiencias sin imponer censura.
25: Hay un intento de retroceso democrático.
26: Pues el derecho de las audiencias no se hace efectivo. Es algo con el que debemos caminar juntos. Y lo que dice la CID es reconocemos, apoyamos el mandato regulatorio y vamos a avanzar en el tema de la protección de las audiencias. Y por otro lado reconoce pues que no hay una censura.
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27: Luis Enrique.
28: Oigan, un ciudadano francés de 19 años va a tener que pagar en Singapur $600 en moneda local, algo así como 8,000 pesos, tras declararse culpable del delito de alteración del orden. ¿Saben qué hizo?
27: ¿Qué hizo?
28: Lamió un popote antes de devolverlo a la máquina expendedora de la que procedía.
27: Esto
28: en un centro comercial. Pues que tiene estrictas leyes de seguridad.
27: Tanto la fiscalía,
28: sí, caray, tanto la fiscalía como la defensa pidieron al tribunal resolver este caso con una multa y sin enviar a prisión al joven que estudia negocios en una escuela francesa ahí en Singapur. O sea, pudo haber llegado a prisión. El joven acusado fue arrestado semanas después de difundir un video en el que regresaba el popote
0: lamido.
28: Sí. O sea, subí el video y ahí fue que lo identificaron.
0: Pero el popote ya se lo echó alguien más, ¿no?
28: No, pues tuvieron que cambiar los popotes, 500 popotes para ser precisos, del paquete.
0: Qué desperdicio, además.
28: Qué desperdicio. Pero bueno, pues tendrá que pagar esta multa.
0: Esta
28: ¿no?
0: multa, pues.
27: Por supuesto,
28: no,
27: no, de
28: no fue en flagrancia, ¿no?
0: ¿Por qué hace
28: fue
0: esa
28: por cochinada? Un video que subió. ¿Cómo? Realizaron la investigación.
0: O sea, él quiso hacer.
28: Vaya que son estrictas las reglas de higiene y de seguridad,
27: ¿no? Por supuesto.
0: Y quiso Singapur. Hacer la chistosada y.
28: Por chistosín. No
27: se chistosito se quiso pasar de lancilla y mira. Casi le cuesta.
28: Casi la libertad. Casi acaba en el bote.
0: Aguas, pues bueno, no laman el popote.
28: Aguas, por lamer el popote.
27: Porque ya ves cómo
0: Héctor ha hecho varias cosas, ¿eh?
28: No, pero fue el agitador.
27: Sí, la pajilla.
28: La pajilla.
27: Sí. Qué cochino. Vamos a un corte y regresamos.

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6: Pablo Neruda fue un poeta, escritor, diplomático y político chileno, ganador del Premio Nobel de Literatura en 1971. 20 poemas de amor y una canción desesperada de 1924 es su obra más difundida y conocida mundialmente.
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7: Qué gusto estar en tu programa, saludo a tu auditorio. Pues hace 100 años, un acontecimiento muy importante para la Alemania nazi es la formación de las SS, la Schutzstaffel, esta organización conocida de todos, ¿no? Nos hablan de campos de concentración, de represión y todo esto, pero las SS surgen de otra manera y se van a ir desarrollando diferentes ramas de esta organización, como veremos. El Partido Nacional Socialista Obrero Alemán, nombre real, nombre completo del partido nazi, se creó en 1920. Hitler es uno de los miembros fundadores, desde luego, y se convierte en su líder desde los primeros tiempos. Las SS, las Schutzstaffel, se crean en ese año, 1925, como guardia personal de Hitler, ya que los partidos socialistas, el Partido Comunista Alemán específicamente, pues constantemente interrumpía los mítines de este partido y empezó a haber muchos choques muy importantes entre estas dos organizaciones completamente antagónicas, ¿no? Irreconciliables. Y entonces, como parte de la protección de Adolfo Hitler, se crearon estas SS, a la par que existían también las SA. Diferenciémoslas por los uniformes, ¿no? Las SA, que tienen este uniforme pardo y crecieron exponencialmente hasta convertirse en millones de miembros, mientras que las SS siempre fueron muchísimo más pequeñas, muchísimo más selectivas en sus miembros. Con el paso del tiempo y con la llegada de los nazis al poder en 1933, la rivalidad entre estas dos organizaciones llegó a ser muy grande, muy importante. Y por otro lado, Hitler temía a las SA, pues no las tenía en absoluto control. Por lo tanto, terminó por disolverlas eventualmente, quedando como única organización del Estado alemán, como única organización del partido nazi, las SS, que fueron creciendo poco a poco. Es cierto que la Gestapo, la policía secreta alemana, dependía de las SS, ¿no? Himmler estaba a la cabeza de ellas, esto es cierto, también estaban a cargo de los campos de concentración, ¿no? De los campos de trabajo, de todos estos infames campos que proliferaron un poco por toda Europa, sobre todo en la parte del S, pero también es cierto que las SS se convirtieron en una formidable unidad de combate. Muchas veces pasa desapercibido que las SS también se convirtieron en fuerzas que pelearon en el frente de batalla, las famosas divisiones Waffen-SS, las que luchaban. Estas SS se convirtieron en las divisiones, en los regimientos de élite de la infantería y del ejército alemán. Eventualmente se constituyeron en fuerzas panzers también, con las últimas armas y desde luego los más aguerridos soldados alemanes, los más aguerridos en toda la Segunda Guerra Mundial, temidos por los norteamericanos, temidos por los soviéticos, y siempre causaron recelo en el ejército regular alemán. Cabe decir que las Waffen-SS rara vez participaron en actividades de supresión, tanto de judíos como de partisanos y eso. Ellos peleaban básicamente en el frente. Para las otras actividades, para esas infames actividades, se tenían otros escuadrones. También estaban en las SS, pero no estaban encuadradas en las Waffen-SS. Es una importante diferenciación que hay que hacer. Y bueno, pues terminaron obviamente desapareciendo después de la Segunda Guerra Mundial. Algunos de los líderes de la Waffen-SS fueron llevados a juicio, pero la inmensa mayoría de los miembros de la SS que terminaron en juicio son básicamente los miembros de aquellas secciones de seguridad que fueron las encargadas de los campos de concentración, que fueron encargados de las deportaciones y de los crímenes cometidos en retaguardia durante la Segunda Guerra Mundial. Y bueno, ya saben dónde me encuentran, Pedro-Historia en X, Pedro-Historia. Saludos a todos.
0: Héctor Alonso en X, arroba Héctor Alonso GJ.
8: Héctor Alonso.
9: Oigan, el gobierno de Puebla inició una investigación para esclarecer la intoxicación de alumnos de la Universidad de Ciencias Policiales y de Seguridad Pública del Estado de Puebla, ocurrida en el municipio de Amozoc. Pues fíjate que decenas de integrantes de la comunidad universitaria presentaron malestares gastrointestinales presuntamente relacionados con el consumo de alimentos dentro de las instalaciones. A lo mejor fue la lechuga, mi Roger. No habrá sido.
8: Pues a lo mejor, ¿verdad?
9: De la diarrea explosiva. Ya se controló un poco.
8: Un poco, pues siguen las investigaciones, pero
9: pero pues está raro. Igual aquí tuvieron que abrir investigaciones para ver qué había pasado con los alimentos, porque pues estuvo muy raro que se intoxicara decenas de alumnos, pero bueno.
8: Yo no sé cómo no las autoridades educativas no le dan seguimiento a lo que le están dando de comer a los alumnos.
9: No, pues tiene, así como los restaurantes tienen distintivo H, ¿no?
8: Sí.
9: Yo creo que las cafeterías también lo deben
8: por
9: de
8: supuesto.
9: Tener. O sea, no hay que minimizar porque pues le estás dando de comer a cuántos alumnos, ¿eh? ¿No?
8: Claro.
9: De una escuela o de una universidad, etcétera.
8: Debe haber pues protocolos, ¿no?
9: Protocolos de higiene, de limpieza y de preparación de alimentos.
10: Y el manejo de alimentos
8: es complicadísimo. ¿No? Y en lugares donde pues hace mucho calor, por ejemplo, pues tienden a los alimentos a descomponerse.
10: Se acelera la descomposición.
8: Rápidamente, ¿no?
9: Claro.
8: Y hay que tener mucho más cuidado.
9: Mucho cuidado.
10: ¿Qué recomendarían consumir entonces?
9: Pechuga de pavo.
10: Pero si está igual pasado,
8: pero si está igual pasado,
9: no, pues no,
8: hace daño.
9: Sin que esté pasado.
8: O sea, ¿qué podríamos pedir?
9: Algo que dices que
8: las autoridades hagan su chamba.
10: Sí, algo que no se echa a perder.
9: Los nopales, es muy difícil que se echen a perder.
8: Los nopales no se echan
9: duran
8: a perder.
9: Duran mucho, no duran mucho. La tuna.
8: Atún enlatado.
9: El atún en bolsita.
10: El atún en bolsita.
9: No, pero
10: atún.
9: Luego
10: ya
8: es
10: viene
8: muy
10: distinto.
8: Sí, sí, sí.
9: Es
10: complicado cuando alguien en un lugar cerrado y controlado
9: abre un
10: sobre de atún o una lata, ¿no?
8: Sí, es complicado.
10: O un sándwich de atún o
8: un sándwichito.
9: Roger luego la aplica, ¿eh?
8: Yo no desayuno, fíjate. Ni como en las instalaciones de ningún lugar.
10: Creo que hemos...
9: Nunca te hemos...
8: La verdad que siempre... Mira, Luis Enrique y yo salimos muchísimas veces a comer juntos.
9: Uh-huh. ¿Y?
8: Y nunca comíamos en nuestros lugares de...
10: Rara vez, ¿no?
8: Rara vez, porque teníamos que sacar algo rápido, pero... Bueno, una vez sí pedimos unas tortas ahogadas,
9: pero
8: ¿verdad?
9: Se compensaban, ¿no? O sea...
10: Pedimos birria, en un jueves pozolero.
9: El de Guerrero.
10: No lo resistimos.
8: Dice que pediste tú de pura cabeza.
10: Acomodamos las tostadas en el teclado, así, una tras otra.
8: Pero pedimos la pata aparte, ¿te acuerdas?
10: Sí.
8: Para no ensuciar.
9: Para no salpicar.
8: Para que no se remojara la tostada.
10: Y además el envase era de litro, ¿no?
8: Sí.
10: El pozoleo de litro. Y ya no ensuciamos nada más.
8: No, nada.
10: O sea, fue algo...
9: El pozole y el mole es de lo que más ensucia, ¿no?
8: Sí, por supuesto.
9: O sea,
8: el manchamanteles, ¿no?
10: El mole de olla.
9: El manchamanteles, por eso.
8: Molito de olla, sí. Híjole. Es que luego cuando te empiezas a hacer los taquitos, ahí es donde la riegas.
9: Sí, sí. Difícil de quitar la mancha.
10: Y es que para llevar lunch al lugar de trabajo, a la escuela, debe ser algo práctico, ¿no? A veces
8: algo sí, que no huela, jamoncito ya, ¿no?
10: Pues sí, pero de jamón. Es que diario jamoncito está complicado, ¿no?
8: Ese de huevo.
9: Una ensalada de pollo.
8: Una ensalada de pollo.
9: Una barrita de proteína. ¿Ya?
8: De proteína puede ser también, para que aguantes el trajín, ¿no?
9: El día. Una manzana.
8: Ahora, lo mejor es llegar desayunados.
10: Eso sí,
8: ¿no?
10: Sí,
9: pero luego las
8: ya te vas a la hora de la comida, te echas un comidita corrida.
9: La media mañana, la media tarde. La
10: comida corrida es buena opción.
8: La comida corrida es buena opción, ¿cómo no?
9: A mí esta hora me da hambre, miren, me estoy aguantando.
10: Sí,
8: ¿qué cenas?
9: ¿Qué cenó?
8: O sea, llegas a tu casa ahorita y ¿qué cenas? O no,
9: ensalada de pollo. Te juro, me gusta ensalada de atún, sí ceno ensalada de atún, ensalada de pollo, quesadillas, sándwich, ligero. La cena tiene que ser ligera, ¿no?
8: Tiene que ser ligera.
10: ¿Tú qué tienes planeado para hoy, Roger?
9: Queso guapo.
8: Yo, frutita con yogur.
9: Paella valenciana.
8: Una paella valenciana. Tacos de moronga.
10: ¿Sabes qué? Para dormir bien y tranquilo, una rica fabada.
8: Sí, mueres, ¿no?
10: Con eso ya duermes
8: tranquilo.
9: Te vas al
10: y en dos horas aquí una acidez espantosa.
8: Que
10: parece que sacas
8: Yo regularmente en la noche trato de comer un poquito de frutita con yogur.
9: Y ya.
8: Griego. Y ya. O es que me echo un sándwichito, ¿no? De jamoncito.
9: Tú, Luis, también suena ligero, ¿verdad?
10: Sí.
9: Sí, se ve.
10: Ligerito. También nopalitos.
8: Nopales, pero con suadero encima, ¿no?
10: Sí.
8: Y una camita de tortillas.
10: Jocoque.
9: 500 gramos de arrachera.
10: Un poquito de quinoa. Y pan sin gluten.
8: Sin gluten.
10: Sí, ese
8: gluten
10: es un básico free. En mi dieta.
8: Está bien.
10: Los que me están viendo no lo creerán.
9: Cómo
10: pero bueno,
9: te cuidas.
8: Y el pastor te lo comes aparte.
10: Sí. Sí, ese va más tardecito. Sí,
8: más tardecito. O sea, ese es como para que el pastor no te caiga mal.
9: Para abrir
10: panza. Híjole, ¿no? Una torta de pastor para cenar, sí.
8: Qué rico.
10: Puede ser buena opción, pero...
8: Es muy rico.
9: Pero, ¿saben qué? He de confesar también que saliendo de aquí, siempre se me antojan tacos. No sé por qué.
8: Los tacos.
9: Nunca, o sea, nunca...
8: Bueno, es que los taquitos en la noche son muy sabrosos.
10: Y aquí hay buenas opciones cerca.
8: Hay opciones, sí. De camino a su casa...
9: Gracias.
8: Hay dos, tres lugares que te llaman, pero me
9: resisto.
8: El otro
9: día dijimos, mi Roger, la cifra, no sé si recuerdan de cuántas taquerías había en la ciudad.
8: Miles, miles.
9: No manches,
10: en toda la República.
8: Pero qué rico.
9: Pero sí, es como algo típico de Ciudad de México que en la noche encuentras
8: tacos. En la noche,
9: tacos son como para la noche.
8: Es que hay tacos en todo. En la mañana hay el taquito de guisado. ¿No?
10: Guisado, carnita.
8: Pero no mañana, es como a las 9, 10 de la mañana. Digo, hay desde muy temprano, pero a las 9, 10 de la mañana el taquito de guisado, ¿no?
10: Guisado, carnitas y barbacoa.
8: Carnitas y barbacoa los fines de semana, ¿no?
9: Regularmente. Si es de mañana.
10: El de canasta es como a mediodía.
8: El de canasta es como al mediodía, sí, a las 12.
9: De milanesa con papas.
8: De milanesa, ese sí es como para comer,
9: ya,
8: ¿no?
9: Ya de comida.
10: De los milanesos.
8: El de milanesa con papas o también el de carnitas, ¿no?
9: Ahí. Y ya hay pastor también.
8: Sí, por supuesto.
9: ¿Y la noche?
8: Y en la noche, bueno, pues de pastor, los que quieras.
10: Bistec, o sea, ahorita
8: de pastor, bistec, de cabeza, de suadero, de tripa, de cabeza. Hijo, qué sabroso.
10: Todo.
8: Ya llegó Stephanie Fuentes.
9: Quítanos
8: esta. Vamos a preguntarle qué tacos le gustan.
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8: Mi querida Stephanie, ¿cómo estás?
11: Hola.
9: Bienvenida.
8: ¿Tu taco preferido?
11: Campechano.
8: Campechano.
11: Y pastor en segunda instancia.
8: ¿Pero campechano qué?
11: Campechano, suadero, longaniza.
8: Son los mejores. Son deliciosos.
11: A mí es de mis favoritos.
8: Qué rico, pastor. Sí, totalmente.
11: Sí, sabrosos. Ayer les platicaba este drama que se trae la FIFA. A ver,
8: sí, no, Infantino. Bueno, ya se convirtió en toda una telenovela.
11: Es que, a ver, Gianni Infantino... para decir que alguien está haciendo una gestión más dudosa que el señor Blatter, ya es mucho.
8: Sí, no,
11: es
8: bueno, grande. Y mira ya que Blatter, caray.
11: Sí, y la verdad es que, a ver, la situación con Gianni Infantino es que quiere, de alguna manera, palabras más, palabras menos, privatizar el Mundial y venderlo básicamente al mejor postor con otro modelo de negocio que no se llamaría como tal FIFA, sino FIFA Enterprise, algo así.
8: Exacto.
11: En donde él mismo se pondría un cargo en el que estaría ganando hasta 60 millones de euros anuales.
8: Míralo, o sea, nada más.
11: ¡Ah,
8: oye, ya está muy descarado. O es
11: descarado.
8: Mi imaginación, o hay algo que no sepa.
11: No, sí está muy descarado. Y justamente por eso ayer la UEFA sacó un comunicado diciendo, No, no.
8: ¿Qué
11: no,
8: te
11: no,
8: pasa?
11: No. Esto no nos está gustando y demás. Y posterior siguió el comunicado de la CONCACAF, en donde la CONCACAF dijo, además de que yo me enteré por medios, yo ni siquiera me enteré por las vías oficiales. Ya. Y la CONCACAF dijo, ¿cómo va a ser que se yo.
8: Mandaron como un comunicado,
11: confederación,
8: ¿no? La
11: UEFA. O sea. Pero, ¿cómo? O sea, que el hecho de que se enteren de a chismes, de a trascendidos, está mal. La FIFA tendría que haberles corrido la cortesía oficial a ellos y las confederaciones dijeron, yo no tenía conocimiento de esto. Y que me entere por esta vía me parece una falta total y absoluta de transparencia y me hace dudar que esto no está correcto. Y la UEFA dijo, nosotros no somos dueños del fútbol, no tenemos por qué privatizarlo. De por sí ya estamos hablando de costos fuertecitos. Ahora imagínate privatizar todo lo que signifique un mundial de clubes. Claro. En fin, sería complicado.
8: ¿Por
11: sería
8: qué andará tan desparpajado Infantino? ¿Lo estará apoyando mucho Donald
11: elecciones.
8: Trump?
11: ¿Y
8: lo estará apoyando mucho Donald Trump?
11: Y es que aparte se supone que la empresa en donde se estaría haciendo como esta negociación tiene algo que ver con Donald Trump vía familia política.
8: Mira, nada más.
11: Entonces,
8: no, pues, sí. Tú tranquilo.
11: Sí, sí, estos acercamientos
8: están
11: de llamar la atención. Y ahí lo que necesita Infantino es el voto de las federaciones, es decir, de la Federación Alemana, la Mexicana,
8: Claro.
11: Y ante
8: son
11: esto,
8: 200 la Federación.
11: Sí,
8: ¿no?
11: Y necesita varios. Y lo que les prometió es un dinero importantito de frente, ¿no? O sea,
8: $20 millones
11: de acuerdo
8: dólares.
11: De acuerdo al trascendido,
8: más
11: sí.
8: Más o menos.
11: Tú me das tu voto para esto y aquí te va.
8: O sea, está comprando los votos sí. De 20
11: sí,
8: millones
11: pues
8: de dólares.
11: De alguna manera es como un sobornillo ahí, ¿no? Que no está nada bien. Y entonces la Federación Mexicana dijo, bueno, medio cantinfló porque dijo, vamos a estudiar esta situación. O sea, ellos pueden emitir su voto, tienen todavía un par de meses para emitir el voto. Y con base en ello, bueno, la Federación dijo, vamos a estudiar esto. Como que cantinfló y no dijo ni sí ni no. Pero pues también vienes de que te dieron el mundial, entonces, no sé, claramente Estados Unidos va a estar a favor, no sé qué va a decir Canadá, pero bueno, pues así está la situación, pero es un duro revés que las confederaciones hayan dicho, yo no estoy de acuerdo, y se vayan sumando cada vez. Por ejemplo, una que sí estuvo, se pronunció luego fue la alemana, dijo, no, yo no estoy de acuerdo. Pero pues dime tú si las federaciones africanas y las asiáticas no le van a decir
8: ahora,
11: que sí.
8: Ahora, la UEFA puede decir, bueno, ¿saben qué? Váyanse al diablo, yo hago mi propio mundial,
11: claro.
8: y los equipos y
11: al
8: las
11: revés,
8: representaciones
11: sí,
8: importantes
11: ver, la FIFA
8: son
11: necesita,
8: de la UEFA.
11: Creo yo, la FIFA necesita más a la UEFA
8: supuesto,
11: que la UEFA a la FIFA.
8: Por supuesto.
11: Por mucho.
8: Por supuesto, estoy
11: entonces,
8: totalmente
11: vamos
8: de acuerdo.
11: Vamos a ver. Mientras tanto, las selecciones nacionales, la femenil 23, ayer en los centroamericanos, un empate contra el que se podría decir el más flojito del grupo, que es Puerto Rico. A ver, la femenil va por el tetracampeonato en los centroamericanos, y empezó con no un descalabro, porque no lo perdió, pero un empate que no sabe medio a ups, ¿no? Y hoy la varonil prácticamente de último minuto meten el gol y le ganan a Venezuela. Hay que recordar también que la selección 20 está buscando un boleto, además del Mundial de la Especialidad, la sub-20 es la que está buscando el boleto a los próximos Juegos Olímpicos. No está fácil, no está nada fácil. Siguen en el camino el partido contra Guatemala. Bueno, pues sin duda es una revancha porque ellos fueron el verdugo en el preolímpico anterior. Vamos a ver. Y antes de despedirnos, fantástico lo de Osmar Olvera. Ya tenía medalla en Olímpicos, medalla en Mundial de Clavados hace también unos cuantos días y hoy gana medalla en Centroamericanos. Era el palmarés
8: fantástico
11: que le faltaba al clavadista mexicano. Fabuloso.
8: Mi querida Stephanie, muchísimas gracias como siempre.
11: Nos escuchamos mañana.
8: Nos escuchamos mañana. Vamos a un corte y regresamos a la parte final de la tercera emisión de Imagen Informativa.
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15: Richelieu, cardenal y hábil político francés, fomentó el absolutismo en Francia y sentó las bases para la llamada grandeza francesa del siglo XVIII.
10: Pues Enrique, oigan, las obras de ampliación del Centro Integral de Formación de Seguridad y Emergencias del Ayuntamiento de Madrid han sacado a la luz restos del caparazón de una tortuga gigante de hace más de 15 millones de años, correspondiente al periodo Mioceno. Los expertos van a trasladar los restos al Museo Arqueológico y Paleontológico de la Comunidad de Madrid, esto en Alcalá de Henares. Van a ser primero estudiados y después conservados. Y la Comunidad de Madrid pues alberga numerosos yacimientos del Mioceno gracias a la abundancia de sedimentos depositados en los antiguos lagos, ríos y llanuras. De verdad que está bien conservada, digo, se tendrá que hacer trabajo todavía, pero está muy conservado después de 15 millones de años. En estas formaciones que les platicaba se han encontrado grandes mamíferos, reptiles, aves y otros vertebrados. Obviamente,
8: ya estaba fosilizada.
10: Fosilizada completamente.
8: Pero imagínate.
10: Estos hallazgos permiten reconstruir la evolución ambiental del centro de la península ibérica.
8: Wow.
10: Entonces, se ha encontrado de todo. Y en esta remodelación, pues salió ahí la tortuga. Habrá que darle algunos cincelazos para que.
8: Sí, para que salga.
10: Para que salga mejor. Pero,
8: pues qué padre, ¿no? Porque sí, eso.
10: 15 millones de años.
16: 15 millones de años.
8: Puede hablar muchísimo.
16: Y hoy lo podemos disfrutar, conocer.
8: No, pues conocer más de.
16: Qué maravilla, ¿no?
8: De esta, de esta época
10: del Mioceno.
8: Del Mioceno y de lo que se vivía. Y de quienes vivían y habitaban la tierra en esos tiempos. ¿Qué comían? Bueno, no sé, digo, ya fosilizar, no sé, pero que bueno, ya los análisis científicos
16: mucho,
8: son
16: ¿no? Hoy en día ya se puede saber muchísimo.
8: Muchísimo.
10: Sí, estos hallazgos a eso ayudan.
8: Claro.
16: Increíble.
8: Héctor.
16: Oigan, en medio de la tragedia provocada por el terremoto de magnitud 7.1 que sacudió el suroeste de Japón y dejó a al menos 8 personas fallecidas, pues una historia de esperanza logra captar a millones de personas porque 25 gatos permanecían atrapados, fíjate, dentro de un centro comercial que parcialmente se destruyó, pero fueron rescatados con vida.
8: Ya.
16: Después del sismo, 25 gatitos que se habían quedado en el centro comercial atrapados, pues los pudieron poner a salvo.
8: Qué buena onda, pues mira.
16: Estaban en un café para gatos.
8: Que fue para gatos y ahí les agarró el terremoto.
16: Les agarró el temblor.
8: No, te agarró el temblor.
16: Es que a los japoneses les gustan mucho los gatitos.
8: O sea, sí, cómo no. Y
16: cultura felina muy importante.
8: Muy importante. Pues bueno, qué bueno que no les pasó nada a los gatitos
16: noticia.
8: Que fueron rescatados y ya deben de estar muy contentos y muy alimentados.
16: Sí, pero el susto, la diabetes les va a dar.
8: Pobrecitos. Vámonos al resumen final.
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8: El representante del PRI ante el INE, Emilio Suárez, anunció que su partido impugnará la orden del instituto para que su dirigente nacional, Alejandro Moreno, retire las expresiones de narcopartido hacia Morena. Fue detenido en Huamantla, Tlaxcala, Daniel N., alias El Jarocho, objetivo prioritario y líder de la célula criminal Los Jarochos, vinculada al cártel Jalisco Nueva Generación. La Secretaría de Medio Ambiente afirmó que México cumplió con los compromisos asumidos para el saneamiento del río Tijuana y sostuvo que ahora corresponde a Estados Unidos concluir las obras pactadas. El presidente de Argentina, Javier Milei, firmó un decreto que prohíbe la entrada al país de extranjeros que hayan agraviado a los argentinos y habilitó su expulsión si ya se encuentran en él. El Departamento de Estado de Estados Unidos anunció que el próximo 8 de agosto comenzará a expedir pasaportes conmemorativos con la imagen del presidente Donald Trump como parte de las celebraciones por el 250 aniversario de la independencia del país. Y hasta aquí la tercera emisión de Imagen Informativa. Gracias, Luis Enrique.
10: Gracias, Roger. Gracias, Héctor. Amigos, que tengan bonita noche.
8: Héctor Alonso.
9: Un placer. Excelente noche. Cuídense mucho.
8: A nombre de Esteban Arce, soy Rogelio Magaña. Nos escuchamos el día de mañana en punto de las 6:30 de la tarde, aquí en la tercera emisión de Imagen Informativa. Buenas noches.

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1: La FENAPO 2026 registra ventas superiores al 50% en sus principales áreas. Estado y municipio en San Luis Potosí acordaron fortalecer la coordinación en proyectos de obra pública. Claudia Sheinbaum informó que México busca restablecer las relaciones diplomáticas con Perú.
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2: Hola, ¿qué tal? Muy buenas noches. Qué bueno que nos acompañe una edición más de Análisis Superior. Soy Paul Lara, en sustitución de David Páramo, titular de este espacio. Y como todos los días, ya estamos listos para llevarle la mejor información en temas de finanzas, economía y negocios. Vamos a arrancar el programa de este día a manera editorial, platicando de uno de los temas que se han estado debatiendo fuerte en los últimos días, que tiene que ver con el factor de la Universidad Nacional Autónoma de México, el tema de los exámenes, mucha gente diciendo tonterías, otros diciendo que hackearon a la UNAM. Vamos a hacer un pequeño análisis de qué, desde mi punto de vista, qué fue lo que pasó. Hay personas en redes sociales, tanto en X como en Facebook, que me han preguntado cuál era mi opinión al respecto con este tema de las pruebas de admisión de la Universidad Nacional Autónoma de México. Vamos a empezar desde el inicio. La Universidad Nacional Autónoma de México decidió que, para eficientar el proceso de admisión, para que hubiera una mayor oportunidad de que mucha gente en todo el país tuviera la opción de entrar a la universidad, tanto a nivel preparatoria como a nivel universitario. Usted bien sabe, tanto para hacer entrar a la prepa como para entrar a la universidad, aquellos que no tienen el pase automático, pues tienen que hacer un examen que normalmente se hacía escrito, a mí me tocó, por ejemplo, cuando hice mi examen a la Universidad Nacional Autónoma de México, me tocó en una escuela, a otra gente le tocaba en estadios, recuerdo que el Palacio de los Deportes también se convertía de pronto en sede de exámenes, ya sea del Politécnico o de la UNAM, y pues bueno, se decidió contratar a una empresa, a la empresa Territorium Life, que prometía a la Universidad Nacional Autónoma de México que tenía una plataforma que podía atender de manera simultánea a más de 10,000 participantes en cada turno y que contaba con los requerimientos tecnológicos y de seguridad establecidos para la aplicación. Vamos a empezar de este lado. Esta empresa, que es mexicana, vale la pena señalar, no fue vulnerada. Porque mucha gente por ahí he visto que está escribiendo que hackearon a la empresa, hackearon a la UNAM. No se hackeó ni a la UNAM ni a la empresa. La empresa prestó la plataforma, la empresa supuestamente cumplió con la seguridad, pero aquí hay un factor muy importante que le hemos platicado en diversas ocasiones en estos micrófonos y que hoy le he escrito muchas veces en mi columna en Excelsior. La inteligencia artificial tiene muchas fallas. Y el utilizar la inteligencia artificial para poder verificar que todos los alumnos estaban evitando hacer trampa, que no utilizaban inclusive otras inteligencias artificiales para responder las preguntas, que vale la pena señalarlo, no se contestaban las preguntas con inteligencia artificial, era muy fácil para un alumno sacar otra computadora o a través del teléfono, preguntarle alguna de las opciones que hoy en día existen en internet de los diferentes chatbots de inteligencia artificial, hacerle las preguntas y que se las contestara en otra pantalla y él nada más pone la respuesta, es una manera muy fácil de engañar. Y vale la pena señalar que no todos los alumnos, esto hay también que hay que dejarlo muy claro, que no todos los alumnos a lo mejor hicieron trampa, que a lo mejor hay alumnos que sí se esforzaron, que sí estudiaron y que sí lograron pasar el examen. Este tema de que si se va a repetir el examen, créame, no se va a repetir. Es complicadísimo volver a repetir el examen a estas alturas y además es costoso, bastante costoso a la Universidad Nacional Autónoma de México volver a realizar un examen. Si de por sí le costó una buena lana contratar

0: A Territorium Life para quien pusiera toda la tecnología y la plataforma para hacer este examen. Pues bueno, hay que decir que yo no lo veo posible que 158 mil postulantes que este año hicieron el examen para entrar a la universidad pública, que usted sabe es la más demandada y por supuesto la más prestigiosa que hay en el país, ¿no? Inclusive la Universidad Nacional Autónoma dijo está en los primeros lugares a nivel regional, es decir, América Latina, con el mayor nivel de estudios, por lo cual pues mucha gente quiere entrar a la Universidad Nacional Autónoma de México. Mucha gente no tiene la capacidad económica de pagar otras universidades y por ello mucha gente, además de la calidad educativa que se gana en la UNAM, pues bueno, se tiene también en el tema económico. Pero el tema aquí a discutir es, ¿se cometió un fraude? ¿Sigue estando disponible entre nuestra cultura mexicana el tema de la corrupción? Porque esto que hicieron algunos chavos, muchas veces yo no lo dudo, impulsados hasta por las mismas papás, las familias, de pues el que tranza no avanza y pues con tal de que nos quedemos, hagamos trampa en el examen, utilicemos inteligencia artificial para hacer el tema de responder las respuestas de este examen. Y vale la pena señalar que muchos expertos que estaban contratados por la misma Universidad Nacional Autónoma de México y por la empresa para saber si había algún tema de fraude, porque hay que recordar que de estos 158 mil alumnos que hicieron su examen a la UNAM, el 2% sí fue sancionado, sí fue expulsado del examen debido a que estaban haciendo pues algún tipo de trampa, ¿no? Pero lo que saltó de pronto a la vista es que una gran cantidad de personas pues habían hecho casi perfecto el examen. Cuando se empezaron a hacer los análisis, pues se dieron cuenta de que los porcentajes de alumnos que normalmente el año pasado, que era un examen escrito, tenían determinado número de aciertos, pues este año se duplicó o triplicó el número de alumnos que sí hicieron bien o contestaron bien el examen, lo que ahí comenzó a saltar de que esto estaba haciéndose un fraude. Lo cierto es que alguien, ya sea alguien de la universidad, alguien de la empresa, o alguien va a tener que ser pues culpado de este problema. Lo que yo sí le puedo decir es que la Universidad Nacional Autónoma de México no tiene la culpa si hubo algún tipo de fraude, ya sea en el mal uso de la inteligencia artificial que usó la empresa que fue contratada, si la misma empresa no tenía, digamos, la plataforma correcta de seguridad, en este caso para vigilar a los alumnos que no estuvieran cometiendo algún tipo de fraude, porque vale la pena señalarlo, la empresa, y lo reitero, no fue hackeada ni fue vulnerada como para decir, es que los alumnos hicieron, tenían las respuestas o tenían, porque vulneraron a la empresa y su inteligencia artificial falló. Y yo reitero aquí, las inteligencias artificiales hoy en día no son exactas, no funcionan correctamente y por eso no es importante que no se utilice inteligencia artificial ni en temas de reconocimiento facial, ni en temas de contratación en empresas laborales, ni en estos exámenes. Yo le diría a la UNAM, a los expertos de la UNAM y a los que contrataron a esta empresa, que sería muy sencillo que le pidieran a esta empresa cuáles fueron los algoritmos o cómo se entrenaron los algoritmos que siempre están en esta llamada caja negra, para saber qué fue lo que pasó y si hubo algún tipo de trampa, porque muchas veces nos venden inteligencia artificial y no nos dicen cómo se están entrenando correctamente a los algoritmos para saber que no van a fallar o que no tienen algún tipo de sesgo que puede originar estos problemas de fraude. El tema aquí también a acordar es que pues La inteligencia artificial que se utilizó a través de las cámaras, pues hay puntos ciegos. A lo mejor en un inicio le piden al alumno, como decían, que escaneara el cuarto, que vieran que no hubiera nada cerca de las computadoras, pero una vez operando el examen, lo único que hacía la inteligencia artificial era a través de la cámara ver que el alumno no estuviera volteando para otro lado o que no estuviera haciendo algo incorrecto. Así como existían los acordeones en aquellas viejas etapas de las escuelas, la inteligencia artificial puede ser vulnerada de una manera muy sencilla y la camarita de la computadora que está viendo al alumno, pues bueno, no veía todo lo que estaba sucediendo alrededor, así que era bien fácil vulnerar a estas inteligencias, supuestamente inteligencias artificiales. Así que pues ya estaremos viendo qué va a suceder. Vámonos a un corte.
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0: Bueno, estamos de vuelta en Análisis Superior y déjeme contarle una buena noticia que se dio a conocer desde esta mañana, el tema de la economía mexicana, que tuvo durante el segundo trimestre de este año un crecimiento importante, 1.5% de incremento, si lo medimos trimestre a trimestre, y si lo medimos en tema anual, es decir, si comparamos segundo trimestre de 2026 versus segundo trimestre del año pasado, pues bueno, el crecimiento fue de 2.2%. Para platicar más de este impulso a la economía mexicana, que la verdad son buenos números, aunque bueno, ya platicaremos ahorita sobre el impulso que le pudo haber dado el Mundial de Fútbol desde mayo en temas de infraestructura, impulso del gobierno mexicano, hasta, pues bueno, junio, cuando se presentaron la mayoría de los partidos de fútbol aquí en la Ciudad de México, que por supuesto genera una derrama económica importante. Vamos a platicar rápidamente con Francisco Guillén, él es el director general adjunto de cuentas nacionales del INEGI. Francisco, ¿cómo estás? Muy buenas noches.
11: Buenas noches, Paul, ¿cómo estás? Y muchas gracias por la invitación a fin de darles a conocer algunos de nuestros números.
0: Pues yo siempre contento de platicar con ustedes de la gente del INEGI. Francisco, siempre he dicho que el INEGI hace un estupendo trabajo en el tema de los números, ya sea para medir inflación, ya sea para medir el tema del Producto Interno Bruto y algunas otras mediciones que las leemos siempre aquí, quincenales, mensuales, semestrales o anuales. Pero Francisco, pues bueno, hoy hubo un buen dato del crecimiento del Producto Interno Bruto, un dato que si no mal recuerdo no se había visto desde 2020, Francisco.
11: Sí, en efecto, yo creo que es uno de los crecimientos más altos desde esa época, y pues lo que estamos viendo nosotros es que particularmente en la variación trimestral, pues se destacan los crecimientos del 3.3 para las actividades primarias, es decir, el primer trimestre de este año con respecto al año anterior, al último trimestre del año anterior, el segundo trimestre contra el primero, pues está creciendo 3.3, como decía, Y bueno, pues aquí obviamente estamos en la mitad del ciclo agrícola, donde de los ciclos agrícolas, donde por ejemplo estamos en la parte de la siembra de la primavera-verano a la mitad, y a la mitad del ciclo de cosechas del otoño-invierno, por un lado. Por el otro lado, estamos creciendo también en las actividades secundarias en el segundo trimestre contra el primer trimestre en 1.6. Uh-huh. Y esto pues tiene que ver, ya algo ya mencionabas, pues con toda esta infraestructura previa al mundial, donde bueno, pues hicieron algunos aspectos sobre vías que se pudieron estar manejando, o algunos elementos que pudieran estar asociados principalmente en las construcciones para las ciudades de Guadalajara, de Monterrey y de la Ciudad de México, es en el caso de la construcción. Por el otro lado, recordemos que en la industria manufacturera, bueno, pues ahí sí tenemos una ligera disminución, y digo ligera porque lo que resulta es que en este trimestre pues empezamos a tener un aumento en las exportaciones de los productos manufactureros, que están obviamente incidiendo en una menor caída en términos de lo que puede hacer aquello que va hacia el resto del mundo, hacia otros países.
0: Claro, y que me llama mucho la atención, Francisco, perdón que te interrumpa, el tema agrícola, ¿no? Yo creo que es ahí está el dato importante de crecimiento de 3.3%, como bien lo mencionabas, primer trimestre de este año, segundo trimestre de este año, el crecimiento 3.3, pero si lo comparamos anualmente, también hay un crecimiento bastante importante en el tema agrícola.
11: Sí, así es, crece 7.3%, pero ya veíamos nosotros que en los meses de bueno, ya desde abril, tenemos un crecimiento en el indicador global de la actividad económica de alrededor del 11%, y en mayo del 7.6%. Y bueno, pues ya en el último mes pues se ve reflejado un poco a la baja, con lo que se cierra el promedio de los tres meses en el crecimiento que ahora estamos observando, ¿no?
0: Claro.
11: Entonces ya venía con tasas de crecimiento bastante importantes, y esto, por un lado, pues recordemos también que dentro de este aspecto, uno de los elementos fundamentales pues está muy vinculado, en el caso de la actividad agrícola, pues al clima, que puede estar afectando de una u otra manera a cada uno de los productos que están inmersos en esta actividad, ¿no? Eso por un lado, y sí, el crecimiento es importante a tasa trimestral con 3.3 y a tasa anual de 7.3. Bueno, de hecho, en términos de variación anual en cifras estacionalizadas, si yo comparo este segundo trimestre contra el mismo trimestre, pero del año anterior, el total de la economía creció 2.1%.
0: Así es.
11: Y por el otro lado están, no dejamos de ver el caso de las actividades terciarias, ¿no? Donde pues inciden, en el caso de la variación trimestral, es decir, el segundo contra el primero, el crecimiento fue de 1.5%. Y se ve a cierto tipo pues de actividades que están vinculadas principalmente a una serie de servicios, y por dar nada más un ideal, como los servicios de esparcimiento culturales y deportivos, por supuesto, pues ahí vinieron crecimientos importantes, sobre todo incluso no solamente por el aspecto del mundial, sino también porque atrajo cierto tipo de visitantes que pues buscaban también no solamente el deporte, sino el entretenimiento. Recordemos que tuvimos ahí las fiestas de los fanfests en las distintas ciudades, que pues eran un atractivo importante, y obviamente también hay algunos otros aspectos, como el caso de las transmisiones que se ven dentro de las actividades de información en medios masivos, que tienen un crecimiento bien moderado, pues también repercutieron, porque bueno, pues las conexiones que se generaban para ver precisamente el mundial
0: claro,
11: un efecto en particular en nuestras actividades, ¿verdad?
0: Francisco, no sé si tú tengas ya o el INEGI tenga los datos, digo, más o menos para estructurar el segundo trimestre, donde a lo mejor podríamos pensar, Francisco, lo platicaba hace rato con un compañero en la junta editorial, que a lo mejor mayo, que es previo a que iniciara el Mundial de Fútbol, que ya hay buenos números, se haya enfocado principalmente al tema de infraestructura, ¿no? Bien lo comentabas, todo el impulso que se le dio a las tres sedes mundialistas para mejorar la infraestructura, el transporte, etcétera, etcétera, y darle una buena experiencia a los usuarios de otros países que venían a probar algunos temas del metro, del tren ligero que iban a tanto a Monterrey como en la Ciudad de México como en Guadalajara. ¿Puedo decir que mayo fue el mes de la infraestructura y junio el mes del mundial en cuanto a servicios?
11: Pues mira, si lo abro así en términos de los meses, yo creo que ya desde abril se veían elementos en términos de la infraestructura, ¿no? Que obviamente pues ahí hay una serie de elementos, en particular ciertas compensaciones, porque tasa anual en mayo y pues las actividades industriales tuvieron una ligera caída, pero más incidido por el comportamiento de la actividad industrial de la construcción, que ya se estaba generando,
0: claro,
11: precisamente por este efecto. Y por el otro lado, bueno, pues ya llegamos prácticamente en junio a cerrar todas las obras que representaban precisamente el tema de las infraestructuras de las cuales estamos hablando. Y si lo veo por el lado de los servicios, bueno, obviamente pues estamos observando algunos aspectos en términos de movilidad de las personas, y que obviamente tiene que ver con algún crecimiento en términos de los transportes, y esto pues ya se ve mucho más cerca, o mejor dicho, en el mes de junio, ¿no?
0: Claro.
11: En términos de las actividades del comercio al por menor, que bueno, pues se beneficia por todas las compras que se puedan estar haciendo dentro de nuestro país, y por pues, todos los que estábamos entusiasmados precisamente por darle seguimiento al mundial, ¿no?
0: Claro. Francisco, pues te agradezco mucho que nos hayas tomado la llamada, y pues pendientes de los próximos temas en inflación, todo lo que está presentando el INEGI, y a ver también el Producto Interno Bruto ya para el tercer trimestre y cuarto trimestre del año, que por ahí algunos analistas dicen que vendrá un poquito más flojo. Yo creo que hay que esperar, porque adelantarnos muchas veces a los datos no es bueno. Pero te agradezco mucho, Francisco, que nos hayas tomado la llamada.
11: No, pues muchas gracias, y gracias a todos lo escuchas, que estamos para servirle a ustedes, y bueno, pues el INEGI está para dar este tipo de datos.
0: Muchas gracias, Guillermo. Tú, perdóname, Francisco.
11: No te preocupes, padre.
0: Fuerte abrazo.
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0: Mi querido capitán Suárez Valdés, ¿cómo está? Muy buenas noches.
12: Buenas noches, estimado Puebla, lo reescuchas también, qué gusto saludarlos.
0: Capi, tengo dos temas con usted hoy que me gustaría que nos platicara un poquito. El primero tiene que ver con una nota que sale hoy, capitán, sobre la poca disponibilidad de aeronaves y, por supuesto, de asientos de aerolíneas de Estados Unidos hacia México, lo cual, pues bueno, me está causando un poco de dudas, porque dices, bueno, nos acabamos de venir del Mundial, donde hubo una muy buena llegada de visitantes, pero estamos en el verano, Capi, y mucha gente de Estados Unidos viene a vacacionar de Estados Unidos a México. Sé que por ahí hay algunas quiebras de aerolíneas de bajo costo que venían, pero no recuerdo si Spirit, Capitán, llegaba a México. Creo que no, ¿verdad?
12: No, sí, llegaba a Cancún, en algún momento incluso llegó a Toluca y a algunos otros destinos de playa, pero tiene que ver, o sea, creo que sí es importante esta quiebra de Spirit, que pues, platicábamos ya, ¿no? Que, que la gota que derramó el vaso, el tiro de gracia para Spirit fue el tema del petróleo, el costo de combustible, pero esto generó un reacomodo también en Estados Unidos, en el sector, en donde, bueno, las líneas aéreas tuvieron que buscar estos mercados, que eran bastantes los que dejó desatendidos, porque principalmente el negocio de Spirit era el doméstico en Estados Unidos.
0: Sí, claro.
12: Y pues tienen que buscar como tienen que buscar como este reacomodo y esta demanda, ¿no? Sobre todo si pensamos que hoy en día el precio del petróleo prácticamente es el doble, por tanto, de la turbocina de lo que era hace un año, pues obviamente van a buscar las rutas que sean mucho más rentables, ¿no? Y pues esto obedece un poco al fenómeno que vimos durante este verano, y además que, como lo comentábamos, el Mundial, si bien sí trajo turismo, tampoco es que haya tenido una cantidad significativa de turismo hacia el país o que haya incrementado de una manera exponencial. Mucho fue turismo, sí, internacional, pero muchísimo también local y nacional.
0: Claro, y que es bien interesante porque además de esta quiebra de Spirit Airlines, pues bueno, hay una oferta de 1,000,000 de asientos menos para este verano, y le reitero que a mí me llama la atención porque pues Estados Unidos, el visitante de Estados Unidos viene mucho a México, hace buen gasto, y no sé si tenga que ver también que seguimos teniendo precios súper altos en el tema de la turbocina, precios altos en el tema de los precios de los aviones, y sobre todo, pues bueno, si no sé si a lo mejor ya pasando el Mundial la gente que normalmente venía a México pues prefirió gastar su dinero en junio y ya después para julio dejarnos pues sin estas reducción, o más bien con esta reducción de vuelos y frecuencias, Capi.
12: Sí, mira, y la realidad es que para el caso de tráfico entre México y Estados Unidos, todo el año, si ves la gráfica, el histórico, desde enero prácticamente estamos abajo de del número de pasajeros transportados, por ejemplo, entre 2024 y 2025. Este 2026 no es que tenga una baja significativa. Por ejemplo, en junio las últimas cifras de AFAC, de la Agencia Federal de Aviación Civil, hablan de más o menos 3.4 millones de pasajeros transportados por empresas tanto nacionales como extranjeras desde Estados Unidos hacia México, empresas de, vamos, vuelos comerciales de pasajeros, contra 3.22 millones prácticamente para el 2026. Entonces, esto es el número de pasajeros transportados, no de frecuencias, que es lo que estábamos comentando. Pero también hay que ver este fenómeno que está pasando en la aviación, Paul, que donde los aviones están siendo cada vez más pequeños.
0: Claro.
12: Para rutas más largas, pero lo mismo sucede, por ejemplo, estos aviones para a lo mejor de 180 a 200 pasajeros que utilizan en una sola frecuencia entre México y, digamos, y Houston, a lo mejor hace unos años se utilizaba un avión de 120 pasajeros, 130 pasajeros, lo cual disminuye las frecuencias, pero puede aumentar el número de pasajeros también.
0: Y que lamentablemente, Capitán, pues seguimos con este tema de Estados Unidos, que no nos permite abrir rutas de México hacia Estados Unidos, porque si ellos no quieren pues impulsar el tema de los asientos, a lo mejor México podría aprovechar eso, pero pues aún no estamos listos para Estados Unidos, según lo que piensan sus autoridades, ¿no, Capi?
12: Sí, y el compromiso de la autoridad fue que para este año íbamos a tener nuevamente estas rutas, que se iban a poder reaperturar estas rutas, que eran tanto desde el AIFA como desde Ciudad de México, algunos pares, pero bueno, hasta este momento la sanción continúa, no se pueden abrir vuelos desde ninguno de estos dos aeropuertos hacia Estados Unidos. De hecho, vimos, ¿no?, durante la época del Mundial, por ejemplo, las frecuencias que se aumentaron, incluso esta temporada alta, las frecuencias que se aumentaron por parte de las líneas aéreas mexicanas, todas correspondieron a aeropuertos como Cancún, Monterrey o Guadalajara, y ninguna, lamentablemente, desde Ciudad de México o desde Felipe Ángeles.
0: Claro, y que justo, Capi, ese era mi segundo tema que le iba a preguntar. Hoy, ahorita que hablaba de la FAC, pues hoy da a conocer un resultado interesante, que el aeropuerto Felipe Ángeles, el AIFA, pues entró al top 10 de gente que más está transportando, justamente debido al tema del Mundial. ¿Ahí hay una oportunidad de crecimiento todavía más para el AIFA, Capi?
12: Sí, no, por supuesto. El AIFA, el Felipe Ángeles, tiene demasiado hacia dónde crecer en términos operativos, por la manera en que puede operar. Puede tener más pasajeros, al menos, o más operaciones, sería la palabra hoy en día, por la terminal que tiene, por hora, incluso, que el aeropuerto de la Ciudad de México. Entonces, bueno, la flexibilidad la tiene. Y hay que recordar también que durante esta época de verano, y en el Mundial sobre todo, la mayoría o casi todos los vuelos charters llegaron al aeropuerto Felipe Ángeles, y hubo bastantes vuelos charters, ¿no?, tanto nacionales como algunos internacionales. Prácticamente todos los equipos que jugaron en Ciudad de México estuvieron llegando, muy pocos a Toluca, pero la gran mayoría hacia el Felipe Ángeles. Entonces, esto pues repercutió también en el número de pasajeros transportados y en el número de operaciones también que tuvo este aeropuerto, que hay que decirlo también, ya con el funcionamiento del tren y con la ampliación de el mejoramiento de los caminos y las formas de llegar, pues obviamente este crecimiento se espera que sí, que continúe, y algo importante, lo que mencionábamos, cuando abra nuevamente estas rutas hacia Estados Unidos, que se genere conectividad y la gente vaya por sí misma a conectar o que vaya a originar en este aeropuerto.
0: Y como bien lo dice, yo creo que el transporte es clave, la manera de las vías para llegar mucho más rápido a través de automóvil, el tema de, por ejemplo, el tren, que ya por fin tenemos este tren operando de la Ciudad de México al Aeropuerto Internacional Felipe Ángeles, y las rutas que están abriendo todavía más hacia Pachuca, hacia Querétaro, que en un corto mediano plazo tendremos estas rutas también para el tren, y yo creo que hay una gran oportunidad, porque si nos ponemos a mirar, Capi, los estados por donde posiblemente esté pasando este tren próximamente, Hidalgo, Querétaro, por ahí algunos que a lo mejor se puedan acercar, San Luis Potosí, que se puedan acercar al AIFA, pues a lo mejor hay mucha gente que tiene familia en Estados Unidos, en Canadá. Yo creo que ahí podría haber una gran opción para abrir rutas hacia estos dos países, teniendo en cuenta que hay mucho migrante de estos estados que van hacia estas dos naciones del norte del continente a trabajar, Capi.
12: Claro, no, y mira, por ejemplo, el aumento que tuvo el Felipe Ángeles más o menos fue del 9% si comparas el año anterior. Y este aumento pues todavía va a ir en crecimiento, sobre todo porque, como bien comentas, Ciudad de México es una ciudad tan grande, y es lo mismo que sucede, por ejemplo, en Londres o en Nueva York, que permite que haya aeropuertos diversos. A mucha gente le será muchísimo más fácil y rentable salir o llegar de Toluca, que hay que aumentar también la oferta que tiene el aeropuerto de Toluca para todo el poniente, pero también hay una gran zona metropolitana que puede ser atendida por Felipe Ángeles y que les queda muchísimo mejor llegar ahí. Y además hay que recordar que también, que por ejemplo, los impuestos desde Felipe Ángeles son muchísimo más económicos, cual repercute en el costo del boleto, y ya también podríamos empezar a ver una competencia de aeropuertos, un poco lo que sucede en Londres. Si quieres salir del centro de la ciudad, desde el aeropuerto de London City, vas a pagar un gran impuesto, comparado, por ejemplo, si salieras de un aeropuerto que es suburbano en Londres, como Luton, por ejemplo.
0: Exacto, y que a final de cuentas, Capi, ya nada más para ir cerrando, pues bueno, ahí está la opción, ahí está la oferta, y yo creo que la AIFA es una muy buena infraestructura para operar, y ya nada más es cuestión de que nos animemos muchas, tanto los mexicanos para ir para allá, decir los que viajamos, como las aerolíneas, que se convenzan de que ya con esta infraestructura, para llegar rápidamente de otros lugares, pues se pueda utilizar más el AIFA, se pueda impulsar, porque si ya está el aeropuerto, pues vamos a impulsarlo, ¿no, Capi?
12: Claro, y si vemos, las aerolíneas van a estar en donde esté la demanda, pero han hecho una gran inversión, sobre todo las líneas aéreas de bajo costo, Volaris, Viva Aerobús, Aeros, por ejemplo, también otra que ya llega ahí, pero sobre todo Viva Aerobús, Volaris y Mexicana, que están operando ya principalmente desde Felipe Ángeles, y han atraído importante tráfico, porque también en su modelo de negocios el costo del boleto tiene que ser bajo. El aeropuerto Felipe Ángeles da muchas más facilidades, por ejemplo, en el costo del impuesto,
0: del
12: el costo operativo para líneas aéreas es muchísimo, exactamente el TUA, pero también los costos aeroportuarios son mucho menores, por ejemplo, desde Ciudad de México. Entonces depende mucho cómo se diversifique el tipo de viajero,
0: claro,
12: el aeropuerto que le puede acomodar.
0: Capi, le agradezco mucho que nos haya tomado la llamada, como siempre, le mando un fuerte abrazo.
12: Buenas noches a todos, hasta luego.
0: Gracias, Capi.

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1: Pues bueno, fíjense que hoy por la mañana, en esta reunión que hace la presidenta Claudia Sheinbaum con gente de su gabinete, pues hablaron de uno de los temas importantes que está afectando al sector turismo, que es la llegada del sargazo al Caribe mexicano. Fíjense que los datos son importantes, según lo que reportaba la Secretaría de Marina, la recolección de alga, del sargazo, pues alcanzó ya 96 mil toneladas, que es el nivel más alto reportado, y una situación que está afectando pues el tema del turismo en el Caribe mexicano. Para hablar más de este tema, me voy a enlazar rápidamente con Sebastián Ramírez Mendoza. Él es el director general del Fonatur para platicar más sobre qué se está haciendo, cómo está afectando al turismo y sobre todo, pues bueno, un plan que ya tiene el gobierno mexicano para tratar de evitar que el sargazo llegue a las playas y que se pueda seguir conteniendo en el mar. ¿Cómo estás? Muy buenas noches, Sebastián.
2: Hola, Paul. Buenas noches. Muchas gracias por el espacio.
1: Aquí. No, gracias a ti por tomarnos la llamada, Sebastián. Oye, pues el tema del sargazo, llevamos ya varios años con este tema, pero ya estamos en un nivel que ya es récord, un nivel que no se había reportado, y pues bueno, tú sabes muy bien como director general del Fonatur que pues bueno, este tema afecta muchas veces al turismo e inclusive a las poblaciones que reciben estos visitantes, Sebastián.
2: Sí, pues hoy en la conferencia matutina con la presidenta informamos sobre la estrategia para atender el tema del sargazo, para que tu auditorio tenga una dimensión de lo que estamos enfrentando. Hasta este mes de julio, la Secretaría de la Marina ha recolectado en el mar la misma cantidad de sargazo que todo lo que se recolectó en 2025, alrededor de 80 mil toneladas de sargazo en el Caribe mexicano. Esto es una condición que está afectando a todo el Caribe, que viene desde África, desde Brasil. Tiene que ver con el cambio climático que está afectando a varios países, a la Florida, a Jamaica, a Barbados, y que estamos enfrentando con una estrategia integral que tiene que ver con fortalecer la recolección en el mar con más barcos, con barcos sargaceros, que tiene que ver con fortalecer con maquinaria, con más personal la recolección en las playas y con hacer una correcta disposición final del sargazo. Hay que pues resaltar que este anuncio se hizo en conjunto con los principales hoteleros de Quintana Roo. La presidenta se reunió con ellos ayer y hoy nos acompañaron en la conferencia porque ellos tienen una participación muy importante. Primero por la recolección que ellos hacen en sus hoteles, claro. Porque necesitamos que la recolección se haga de forma correcta, porque a veces cuando se hace con maquinaria pesada, pues también se puede generar erosión sobre la playa. Entonces necesitamos que nos ayuden a que hagan una recolección correcta. Y porque necesitamos estar coordinados, gobierno, iniciativa privada, para poder enfrentar este desafío que enfrenta el Caribe, tanto en México como en otros países.
1: Y que estoy de acuerdo contigo, Sebastián, hay que hacerlo de una manera correcta, porque también cuando la gente, hemos hecho algunos trabajos aquí en el periódico Excelsior, que a veces la gente también pues sufre algunos problemas de salud cuando tienen que recoger grandes cantidades de sargazo, y yo creo que lo ideal, así como lo comentas tú, Sebastián, es pues contenerlo en el mar, ¿no? Que sea la posibilidad de que no lleguen a las playas, porque además de afectar el turismo, pues afectas muchas otras cosas, como lo comentas ahorita, ¿no?
2: Sí, siempre lo ideal es que la mayor parte del sargazo se recoja en el mar, que no llegue a la tierra. Siempre va a haber una parte que va a llegar a las playas, pero lo ideal es hacerlo en el mar, y que quien lo haga en tierra, pues lo haga con el equipo necesario, y como ya te decía, que hagamos un proceso cuidando la playa, porque a veces cuando usamos material, maquinaria pesada, también nos llevamos la arena, y eso nos hace erosionar las playas, que perdamos la playa. Entonces tenemos que generar todo un proceso para no perder playa. Entonces es muy importante la coordinación. Eso es lo que nos encargó la presidenta, y creo que ha sido un proceso muy importante. Y quiero decirte que nos podemos sentir orgullosos, que somos el país más avanzado en la respuesta a este tema. Y también decirle a la gente que el sargazo no está diario y en todas las playas. Hoy pueden ir a Cancún, pueden ir a Puerto Morelos, a Tulum, y hay muchas zonas donde no siempre hay sargazo. Y también en el Caribe mexicano, pues hay muchos otros atractivos que se pueden disfrutar además de las playas, como son los cenotes, las zonas arqueológicas. Así que bueno, pues es una estrategia para fortalecer uno de nuestros principales destinos turísticos.
1: Claro, y que además se anuncia esta inversión que yo creo que es muy importante, Sebastián, más de 2,000 millones de pesos para fortalecer esta estrategia que tú bien lo decías ahorita, de contener, recolectar y aprovechar también el sargazo que llega al Caribe mexicano.
2: Así es, son 2,000 millones de pesos que se invertirá en maquinaria, en barcos, en personal, y que creo que es muy importante, porque además queremos tener una ventaja competitiva. Miren, claro, el sargazo está llegando a todo el Caribe, pero si nuestras playas son las mejores y las más limpias, nos vamos a asegurar de que los turistas nacionales e internacionales elijan estar en nuestras playas, porque serán las más limpias pues de todo el Caribe.
1: Claro, y además esta competencia o más bien pues sí, competencia frente a otros destinos turísticos que pues han tomado relevancia como Santo Domingo, República Dominicana, etcétera, etcétera, pues yo creo que México sigue teniendo las playas más bonitas que hay en todo el mundo, y me te atrevo a decirlo porque he estado en varias playas en varias partes del mundo, y cada vez que vas, por ejemplo, a Hawái, o dices, es que Hawái es una preciosura, pero no lo comparas. Cuando ves las playas mexicanas, no tenemos pues nada que pedirle a otros destinos, Sebastián.
2: Oye, y te voy a decir, nuestras playas tienen algo que no tiene ninguna en el mundo, que además de sol y playa tenemos cultura, tenemos claro, gastronomía. Oye, tú tienes en Tulum la playa, esa hermosura de playa en el mar Caribe, pero luego tienes las ruinas mayas y tienes la comida yucateca, tienes la cochinita pibil, tienes todos los cenotes, tienes la selva. Esa combinación de naturaleza y cultura solo en México.
1: Ya me antojaste la cochinita, Sebastián, pero bueno. Oye, y además yo creo que es importante, Sebastián, más allá de pues impulsar la competencia de México, pues yo creo que sería importante que se unieran todos los destinos donde el sargazo está llegando año con año, pues para hacer un llamado de atención, ¿no? El sargazo, como bien lo comentas, es un factor resultante del cambio climático, y yo creo que a nivel mundial, pues esto nos da una pequeña pista de que hay que tener cuidado, hay que tratar de impulsar a que el clima baje, porque entre más se caliente el mar, más problemas originamos de sargazo, de huracanes, de los problemas que vemos cada año, y yo creo que este es un indicador que nos dice tengan cuidado porque el calentamiento global sigue creciendo.
2: Sí, es un llamado de atención a tener más conciencia ambiental. Fíjate, en los dos océanos estamos teniendo las consecuencias del cambio climático. En el Pacífico cada vez tenemos huracanes más intensos, en el Caribe el tema del sargazo. De hecho, una de las propuestas y planteamientos que ha hecho hoy la presidenta es que se va a convocar en octubre a una reunión de todos los países afectados por sargazo. Vamos a reunirlos aquí en México, en Cancún, para que en conjunto todos los países podamos tener soluciones en conjunto. Así que además, pues México va a tomar el liderazgo, creo que esto es importante. Y sí, tenemos que tener más conciencia
1: claro.
2: De las implicaciones del cambio climático.
1: Y que más allá de estas inversiones que está haciendo muy bien el gobierno, pues esta reunión yo creo que es básica, porque a lo mejor en vez de gastar tanto dinero, podríamos unirnos entre todos los países para decir, a ver, tú te encargas de proteger esta área con tus embarcaciones, con tu recolección, con tu cercado, nosotros de esta área, y así pues todos los destinos compiten en un piso parejo, por llamarlo de alguna manera, Sebastián, y que todos salgamos ganando, ¿no?
2: Sí, incluso pues necesitamos la corresponsabilidad porque el sargazo viene desde África, ¿no?
1: Claro.
2: Entonces, pues esto es un tema global, te diría. Así es que, de hecho, ya hay solidaridad internacional. Hoy la secretaria Bárcena anunció que, por ejemplo, Japón quiere donar una embarcación para contribuir a la recolección del sargazo. Así es que creo que es bueno que México tome este liderazgo.
1: Sebastián, te agradezco mucho que nos hayas tomado la llamada, te mando un fuerte abrazo y pues pendientes de todo lo que esté saliendo en Fonatur. Muchas gracias, Sebastián.
2: No, a ustedes, gracias, un saludo.
1: Muchas gracias. Pues bueno, ahí lo tienen, todas los trabajos que está haciendo el gobierno mexicano y esta reunión que me parece muy importante que se va a realizar en Cancún próximamente para que pues la mayoría de los países que forman parte del Caribe pues tengan la opción de trabajar de manera conjunta para evitar que el sargazo se convierta en un fenómeno que, le reitero, no solamente afecta el turismo, no solamente afecta las playas, sino también afecta la salud de mucha gente que pues lamentablemente tiene que trabajar retirando el sargazo de las playas para poder ganarse la vida. Pues bueno, vámonos a un corte que regresamos a platicar de otro tema bien interesante que tiene que ver, si a usted le gusta la piña, no se vaya porque hay un tema bien importante que está sucediendo en Veracruz.
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1: Bueno, déjame le cuento que ayer mi compañera Lourdes López, mi compañera en el periódico Excelsior, ella es la corresponsal en Veracruz, pues bueno, publicó un trabajo bastante interesante sobre la crisis piñera en este estado, donde, pues bueno, ya ha dejado de ser un problema de mercado, es decir, ya no solamente es el tema del precio y los bajos precios que se están pues llevando a que la piña ya no se esté comprando mucho en este estado, sino que también hay un problema fuerte económico para las familias veracruzanas que viven justamente de la venta de piña. Hay deudas, hay ansiedad y por supuesto hay quiebras. Pero ¿quién mejor que Lourdes López para platicarnos un poquito más de este tema, con quien me enlazo rápidamente vía telefónica? Lourdes, muy buenas noches.
6: ¿Qué tal, Paul? Muy buenas noches. Efectivamente, la crisis piñera en Veracruz, pues ya no solo es un problema de mercado, como bien lo dices.
1: Así es.
6: Ya es un fenómeno que se está expandiendo y que tiene diferentes implicaciones de conforme a las regiones, porque también sabemos que no solamente es la región de los Llanos del Sotavento, no es la región central solamente, sino que también en el sur y en la cuenca del Papaloapan, pues hay diferentes problemas referentes precisamente a la sobreproducción de piña. Pero si Tlaliscoyan evidenció que es el epicentro de un colapso comercial, donde la piña se pudre en el campo ante la ausencia total de compradores, en el municipio de Medellín de Bravo el problema es humano y financiero, porque la caída del precio no solo está quebrando la economía de familias enteras, sino que esta fractura de la vida cotidiana en las comunidades pues ya está pasándoles diferentes problemas a los productores. Ya en Medellín, en Medellín de Bravo, la piña dejó de ser un cultivo rentable para convertirse en una carga que, como lo han señalado los productores, pues ya los asfixia. Claro. Directamente venden la fruta a 4 o 5 pesos, muy por debajo del costo real de producción, que ronda los 8 pesos por pieza y hasta 300,000 pesos por hectárea.
1: Y que fíjate, Lourdes,
6: lo señalan
1: los productores. Aquí. Déjame interrumpo porque sí. Justamente creo que es un tema bien importante, porque yo soy fan de la piña, a mí me gusta mucho la piña, Lourdes, y normalmente trato de comprarla cuando voy al mercado, al tianguis, a comprar fruta. Siempre trato de comprarme una piña, porque la piña la puedes usar no solamente para comerlo como fruta, sino lo puedes hacer en muchos otros guisados, ¿no? Y me llama mucho la atención que a veces una piña te la venden en 30, 40 pesos, cuando ahorita estoy escuchando que a lo mejor el costo para un productor es de 8 pesos, ¿no? Y a pesar de que hay una oferta muy grande, porque no se está comprando mucho por el tema de la sobreproducción, pues creo que ahí hay un tema luego de abuso de intermediarios que lamentablemente afecta a estos productores de la piña veracruzana, Lourdes.
6: Fíjate que aquí hay un detalle muy importante. Efectivamente, estos coyotajes que se dan en el campo, pues también no permiten que ellos tengan más ingresos. Claro. Entonces, entre los coyotes y ahorita la sobreproducción, que no permite que ellos puedan colocar su producto en el mercado, pues hace que una piña que hace un año costaba 80 pesos, tú ibas al mercado y te ibas para atrás, porque llegaban a costar no solamente 80, 100 pesos una pieza. Ahora resulta que pues te la venden hasta en 2 por 30 pesos, porque pues no hay dónde colocarla, y entonces para recuperar algo de lo que pues podrían haber ganado si hubieran enviado su cargamento en otro nivel y con compradores, pues podrían haber ganado más, pero lo tienen que malbaratar para poder tener pues algún ingreso.
1: Claro.
6: Entonces esto pues ya les está generando hasta problemas de salud mental, porque no pueden dormir, dicen que tienen problemas de ansiedad, porque pues imagínate, ya se quedaron hasta endeudados.
1: Sí,
6: algunos,
1: claro,
6: de ellos pues han tenido que recurrir al banco o a las casas de empeño para poder recuperar algo de lo que pues invirtieron, y que ahora pues aunque tienen el producto no lo pueden vender porque ya está sobresaturado el mercado.
1: Y que, como bien lo comentas, Lourdes, el tema de las deudas, cuando uno tiene una deuda y sabe que tiene que cumplirla, ya sea con un banco, ya sea con un proveedor o con la misma familia, ¿no? Porque a veces dices, híjole, no he vendido lo que tengo en casa o lo que tengo en el negocio, y pues ya me imagino realmente el tema de angustia que sufren toda la gente que se dedica al tema de la venta de piñas. Y pues yo creo que desde aquí, desde estos micrófonos, Lourdes, pues tratar de mandar el mensaje a todos los mexicanos, a toda la gente que nos gusta la piña, pues que compremos muchas piñas para poder ayudar a la gente de Veracruz, que como bien lo dices, pues bueno, es un problema financiero que no solamente ya afecta a estas familias, puede afectar inclusive hectáreas de tierra y poblados enteros, Lourdes.
6: Efectivamente, y entonces pues ya no solamente es la piña, también tenemos el problema en el café, tenemos Exacto. problemas en la caña, entonces también es un problema que tendríamos que revisar con las autoridades del campo. Aquí también deberíamos de ver qué es lo que está sucediendo, que primero pues hay una falta de producción y ahora una sobreproducción y no sabemos qué hacer porque no hay estrategias. Entonces hay que también observar esta parte, cómo apoyar a estos campesinos para que puedan en algún momento tener acciones urgentes que les permita o sacar su cosecha o pues en algún momento apoyar para que pues puedan seguir sembrando y que no tengan que endeudarse tanto.
1: Claro, y que como bien lo dices, pues las autoridades hay que nos echen la mano para ayudar a esta gente en Veracruz, que, pues bueno, recuerdo hace poco que sacabas un reportaje sobre el calentamiento global, que muchas veces tiene que ver con todos estos problemas, y sobre todo el tema de la electricidad. Me tocó editar esta parte de tu reportaje, Lourdes, y esta ocasión, si no lo sabías tú, te lo cuento, ayudamos a que mucha gente tuviera la opción de luz, gracias a tu trabajo, y yo creo que gracias a este trabajo que también haces hoy, Lourdes, pues ojalá la gente sea más consciente y las autoridades de que tenemos que ayudar a estos campesinos, a esta gente productora de la piña, porque como bien lo comentas, es la piña, es el café, son otros productos que si no los apoyamos, pues se queda sin dinero esta gente y a final de cuentas es nuestra gente y es nuestro campo, Lourdes.
6: Principalmente es nuestro campo y son nuestros productos y son productos naturales 100%. Es lo que la dieta del mexicano necesita. Basta de andar comprando procesados claro. que luego nos hacen muchísimo daño. Entonces hay que apostarle siempre a lo natural.
1: Lourdes, pues te agradezco mucho que nos hayas tomado la llamada como siempre y gracias por estos trabajos que de pronto pues nosotros acá en la capital no los vemos y que sabemos que está a la piña y que estamos comprando café, pero muchas veces que estamos ajenos a todas estas problemáticas que gracias a tus trabajos pues ahí los vemos, Lourdes. Muchas gracias.
6: Un placer. Buenas noches.
1: Buenas noches. Pues bueno, ahí lo tienen a Lourdes López, nuestra corresponsal allá en la ciudad de Veracruz. Bueno, más bien en el estado de Veracruz. Ella está en varias ciudades del estado trabajando, reportándonos sobre pues todos estos factores que hoy en día golpean no solamente a las comunidades en Veracruz, temas energéticos, temas petroleros, temas hoy de producción de algunos productos importantes como la piña, el café y todos estos que nos mencionaba Lourdes. Y pues bueno, nada más para ir cerrando el programa, pues usted va al tianguis, usted va al mercado, compre piñas, compre café, compre producto mexicano, como decía Lourdes, dejemos de comprar productos enlatados, productos que, pues que a veces hasta son más caros que si salimos y que no nos cuesta nada comprarnos una piña para hacer un agua a la hora de la comida, para hacernos un postre con una piña recién cortada, y que gracias a ello apoyamos a todos esos productores que lamentablemente hoy pues tienen una sobreproducción de piña que se les está quedando ahí en sus tierras, se está pudriendo la piña, y si no los impulsamos, si no los apoyamos, pues bueno, también perjudicamos a esta gente. Vámonos que se nos acabe el tiempo. Gracias por acompañarnos, una edición más de Análisis Superior. Soy Polara, nos vemos mañana.
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7: La Defensoría Pública reforzó acciones para mejorar la atención jurídica gratuita en el estado. El PAN dio a conocer a los 18 aspirantes a la coordinación municipal de la capital potosina. La Secretaría de Economía informó que México cuenta con una cartera de inversión de 404 mil millones de dólares.
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0: Hola equipo, yo soy Karen Guillaby, por supuesto el conductor de este programa. Ya estaba hablando en realidad con nuestra primera invitada, hablando un poco de lo que sucedió durante la Copa del Mundo. Nos acompaña Yabneli Maldonado, vocal ejecutiva del Foviste, se va a quedar con nosotros en la primera parte del programa. Pero como saben, este programa está hecho para ustedes que estén interesados, voy a decir, a aprender a comercializar los bienes raíces o interesados a aprender cómo invertir su capital, por supuesto, de manera inteligente. Hacemos este programa de lunes al domingo, los invitamos a quedarse con nosotros y los invitamos a seguirme en mis redes sociales. Me encuentran como @KarimNeximo en X o en Instagram, de hecho en los dos. Ahora, vamos a platicar no de la Copa del Mundo, vamos a platicar de los asuntos del Foviste en el próximo corte, si quieres, Yabneli, platicamos un poco de nuestras decepciones comunes, me imagino, del lado mexicano y del lado francés. Hubiéramos querido ir mucho más lejos, pero en fin, así fue. Hoy nos concentramos en los temas del Foviste particularmente y a ver cómo atacamos este asunto, tanto para los trabajadores del Foviste como para cualquier persona. Adquirir un inmueble es tradicionalmente la inversión patrimonial la más importante que una persona hace en su vida, y lo que queremos platicar hoy es un poco del reordenamiento financiero del fondo para ayudar a las personas a poder generar pues una mejor inversión, una plusvalía real. Y sé que hay un debate en el mundo, no solo en México, pero en el mundo, si es que la vivienda debería de ser un activo especulativo o de generación de riqueza o simplemente un derecho. Y creo que hay, obviamente, probablemente argumentos de los dos lados. Nosotros vamos a intentar atacar este debate más del ángulo de las innovaciones y de la reforma, justamente de los créditos del Foviste, y nos vas a ayudar a entender un poco cuáles son esos principales cambios. Es un gusto saludarte. Sabes que en el programa tenemos una tradición, que es que los invitados se presentan, nos cuentan un poco de su historia, así que te dejo la palabra.
1: Muy bien, pues soy Yabneli Maldonado Mesa, titular del Foviste, y pues me da mucho gusto estar aquí, Karim, justo en este espacio para contar cómo está resurgimiento, transformación que está teniendo el Foviste. Desde mi punto de vista, y siempre por convicción y también por mis propios ideales, la concepción de la vivienda para mí pues es un derecho, es parte del estado de bienestar, y por justamente lo que le provee a las familias un techo, un lugar seguro donde vivir. Y pues parte de la recomposición y reordenamiento, como le llamas, es dar esa certeza jurídica y esa seguridad sobre el patrimonio a las y los trabajadores al servicio del Estado. Decía la otra vez la presidenta Claudia Sheinbaum que parecía incomprensible que un crédito, digamos, se dieron 415 mil pesos la señora Victoria, que es el caso de una entrega que tuvimos apenas de constancias de finiquito, pagó 850 mil y todavía debía 1,200,000.
0: Imagínate, pagó dos veces el valor de su crédito y todavía debía otras dos veces y medio más. O sea, hubiera terminado pagando cuatro veces y medio más el valor de su casa por el formato de cálculo, en realidad, del valor de la deuda.
1: Así es, totalmente. El rendimiento del dinero, como se le dice, o lo que te tiene que costar prestar ese dinero. Uh-huh. El tema es que se trata del fondo de la vivienda, de las y los trabajadores, uh-huh, al servicio del Estado. Es un fondo que funciona con sus aportaciones y que, aunque por mucho tiempo le dieron esta mirada de banco, no lo es. Uh-huh. Entonces, creo que eso es parte fundamental de esta transformación que estamos haciendo en el Foviste, devolverle el sentido social y la vocación social a un fondo de la vivienda que funciona con aportaciones de las y los trabajadores al servicio del Estado.
0: Ahora, técnicamente, Yabneli, entonces pasamos de un sistema de cálculo de esta deuda en UMAS a un sistema en peso, lo que quiere decir que en el estado de cuenta, la tabla de amortización de los trabajadores, ¿vieron una reducción fundamentalmente de su deuda?
1: Sí, y de hecho ahorita estamos en la etapa, hicimos una línea de apoyo, por así decirlo, para resolver

0: los créditos más deteriorados con la reestructura de UMA a pesos. Uh-huh. Y recientemente lo aprobamos. Estamos uh-huh. terminando el desarrollo tecnológico para que sea lo más automatizado posible.
1: Correcto.
0: Y se acabe esto que existía antes, de meter una solicitud, hacer una fila, llevar los documentos que ya tiene el Fobiste como por 5 veces, uh-huh. sino que desde el sistema las personas puedan actualizar sus datos, ingresar a su estado de cuenta y ver estos beneficios. Y en efecto, ven una condonación de intereses, pero también ya no van a ver la actualización de su crédito o de la deuda febrero con febrero, que aumenta y que aumenta y que aumenta. Entonces, comenzamos con la primera etapa. Son 80,000 personas beneficiadas.
1: ¿De un total de cuántos créditos?
0: De un en el Fobiste hay 830,000 créditos, okay. pero es la primera etapa. Nunca antes se había hecho una reestructura tan amplia en el Fobiste. Uh-huh. Para nosotros es el programa de justicia social que está resolviendo los créditos, uh-huh. pero también significa la primera etapa de la reestructura de UMAS a pesos de todos los créditos que tengan, que les convenga reestructurarse de esta manera. Hay unos que ya están próximos a liquidarse, ya esos no los queremos mover porque van por buen camino, se van a liquidar en máximo 5 años, pero hay otros tantos que tienen unos adeudos y una acumulación de intereses que es conveniente que se conviertan. Uh-huh. Y otra cosa, se ponen ahí las sumas en el Fobiste y también están en esta idea de que asumen que el salario de los trabajadores al servicio del Estado está creciendo de manera periódica, y no es así. Hay muchas personas, además, que nadie les explicó que era una UMA, la unidad de medida de actualización. Hicimos una encuesta, un instrumento, y pues resulta que muchos no saben que su crédito está con esta medida, con esta unidad de medida. Y eso es parte de lo que estamos transformando.
1: Probablemente muchos ni se daban cuenta que estaban involucrados en un especie de sistema donde pues nunca iban a salir de esta carrera, estaban corriendo detrás de este crédito, intentando hacer patrimonio y realmente sin esta posibilidad de hacerlo. Entonces, dos cambios, cambio de UMA a pesos y entonces de tasa variable, lo podemos decir, de cierta manera, a tasa fija.
0: Así es, a tasa fija, y algo que pedían los trabajadores, las trabajadoras es pues siempre saber cuánto voy a pagar, porque entonces al otro febrero pues se aumentaba y ya no sabía, y entonces no me doy cuenta que a lo mejor esto que le llamamos obligación de pago o compromiso de pago, pues ya es distinto cada vez. Uh-huh. Y yo doy por hecho como trabajador al servicio del Estado que como me están descontando de mi nómina, la dependencia está trasladando al Fobiste ese monto. Y como trabajador pues también me desentiendo, que es algo que estamos cambiando. Queremos que haya corresponsabilidad. Uh-huh. Sí es el fondo de la vivienda, pero sí es verdad que también se tomó un crédito y que hay que darle seguimiento, hay que actualizar datos, hay que consultar el estado de cuenta y hay que estar al pendiente.
1: Ahora, si hablamos un poco de este cambio que pareciera hacer del Fobiste entonces una entidad que funciona mucho más como un banco, aunque ¿okay? intenta otorgar un crédito a un plazo fijo. De hecho, ¿de cuál es el tiempo promedio del crédito Fobiste y cuál es el tiempo máximo de este crédito?
0: A ver, el tiempo que está en el contrato de mutuo, en el crédito hipotecario, es de 30 años. Uh-huh. Un crédito bien llevado, digamos, al corriente, se liquida en menos de 20 años, entre 14 y 17 años. La verdad es, los menos créditos llegan hasta los 30 años, los menos.
1: Que es un periodo muy largo.
0: Que es un periodo muy largo en general, pero además también te voy a compartir que muchos trabajadores hacen el esfuerzo por adelantarle, uh-huh. porque esto se, ahora sí que se termine cuanto antes, se liquide cuanto antes, Y de modo que el promedio en que se liquidan los créditos en el FOVISSSTE son estos 14, 17 años.
1: Bien, tomando en cuenta entonces este periodo y el hecho de que, además de la situación o del modelo operativo, vamos a decir, del FOVISSSTE, pues el mercado inmobiliario también ha conocido grandes cambios. Un aumento importante del precio de la vivienda, un aumento de los sueldos que ha sido en muchas ciudades del mundo y en México igualmente mucho más lento. Entonces, una brecha que se va construyendo. El crédito hipotecario tradicional de la banca privada tradicionalmente viene a ayudar un poco, a aliviar un poco cambio de ritmo de crecimiento. ¿Qué tan competitivo es justamente hoy el crédito FOVISSSTE frente a una hipoteca tradicional bancaria?
0: Muy competitivo. ¿Y por qué lo digo de esta manera? Primero, porque tenemos créditos como el FOVISSSTE Mujeres, que tenemos una tasa del 2 al 3.5, o el FOVISSSTE, o mi FOVISSSTE, o el FOVISSSTE tradicional, que tiene una tasa que oscila entre los 4 y el 8%. Entonces se vuelve muy, muy competitivo, insisto, y muy bien llevado al corriente del crédito, pues resulta mucho más
1: económico,
0: iba a decir la palabra barato, uh-huh, que la banca. Uh-huh. Y ahora con toda esta reingeniería y este cambio de modelo, porque estamos por sacar nuestro programa de crédito en pesos, uh-huh, ya a ver si me invitas una próxima vez para platicar de este programa de crédito en pesos, va a ser una buena noticia, porque ¿qué nos dicen los trabajadores? No queremos la UMA. No solo eso, queremos saber siempre cuánto voy a pagar. O sea, no quiero que me estén cambiando que un día 5,000 y al otro 5,100, y además tener tu calendario de pagos, y eso da certidumbre. ¿Qué hicimos? Cambiamos, por ejemplo, el estado de cuenta. Ahora ya en el estado de cuenta del FOVISSSTE, las personas saben cuánto les prestamos, cuánto he pagado y cuánto debo. Y antes era ahí un galimatías de que ya dónde está lo que voy pagando, muy complejo, muy técnico.
1: ¿Cuál es el procedimiento justamente para las personas que nos escuchan y que probablemente ven estas noticias como una gran noticia? El poder tener certidumbre, transparencia y posiblemente una reducción, una condonación de intereses, es una gran noticia. Pero ¿cuál es el procedimiento oficial para poder reestructurarlos, o se hace en realidad por parte de la autoridad del FOVISSSTE, quién se pondrá en contacto con estos créditos que son los más afectados y que irá eventualmente ajustándose hacia los otros cientos de miles de créditos quizás que podían estar impactados?
0: Pues el primer paso, y casi que les diría el único, es que actualicen sus datos. Uh-huh. Que actualicen sus datos en foviste.gov.mx o en el 800-368-4783. ¿Y por qué digo casi único? Porque eso nos permite hacerle llegar la buena noticia al derechohabiente, ni decir tu crédito tuvo una condonación, una reducción, un descuento, tuvo una quita o ya se liquidó.
1: Ya puedes esencialmente ser dueño de este, venderlo, heredarlo, lo que sea necesario. Importante, existen despachos, coyotes, en el mercado inmobiliario desafortunadamente hay espacios de vez en cuando para engaños, particularmente a las personas que no están bien informadas. Este procedimiento es gratuito, tiene costo, ¿se hace justamente frente a la autoridad o se hace vía intermediarios?
0: No. A ver, no hay ningún intermediario, no, ahí no se dejen engañar. Cuidado con los coyotes, porque todo el programa de reducción de intereses y que están resolviendo los créditos deteriorados se aplica de manera directa. Solo se requiere actualizar los datos y, en su caso, si hay duda, acercarse al Fondo de la Vivienda. Todos los servicios del FOVISSSTE, incluyendo este programa de condonaciones y descuento, es absolutamente gratuito. No hay que pagar absolutamente nada.
1: Oye, pues ya se termina, siempre muy, muy rápido. ¿Cuándo estarás con nosotros de vuelta entonces para platicar justamente de estas próximas actualizaciones? Lo validamos con esta productora, por supuesto, Fernanda. Equipo, estamos con Yabneli Maldonado, vocal ejecutiva del FOVISSSTE. Gracias por acompañarnos. Vamos al corte rápido, regresamos.
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1: Bien, continuamos equipo. Platicamos ahora con Francisco Andrayanes, quien es el CEO de Homi. Vamos a platicar un poco del mercado de las rentas, un mercado bien interesante porque sabemos que particularmente en la Ciudad de México es un mercado muy tenso, donde hay mucha demanda, poca oferta, reformas de la ley de la vivienda que se hicieron y del arrendamiento, perdón, que se hicieron recientemente en diciembre, un fenómeno interesante que fue el Mundial, donde hubo previo al Mundial toda una dinámica de comunicación importante sobre la oportunidad de poder rentar una vivienda en renta de corta estancia, lo que ha generado probablemente un poco de especulación. Entonces va a ser interesante tener tu perspectiva, Francisco, sobre estos eventos. Pero empecemos por entender primero qué hace Homi, cuál ha sido la trayectoria, la historia de esta empresa.
2: Gracias, Karim, por invitarnos al programa. Homi es una administradora de vivienda en renta, la más grande de México y una de las mayores de América Latina. Tenemos presencia en Santiago, en Lima y en Ciudad de México. Ya tenemos más de 10 años de operación y esencialmente ayudamos a que la gente viva mejor, ayudamos a que los propietarios no corran riesgos con su inversión inmobiliaria y que los inquilinos puedan encontrar su vivienda de una manera mucho más fácil y mucho más ágil. Fuimos los primeros en eliminar la necesidad de tener un aval. Y hoy pues protegemos a los propietarios no solamente en incumplimientos, sino hasta el nuevo producto que hemos lanzado, donde ayudamos a que el propietario por 5 años o 10 años o el plazo que quiera, tiene un contrato con Homi. Homi le va a pagar la renta mes a mes, independientemente de que esté ocupado el inmueble o no esté ocupado el inmueble.
1: El tema de la vivienda en renta es un tema particularmente espinoso, voy a decir, y no solo en México, en todas las grandes capitales del mundo. Hemos visto cómo en Nueva York, en París, en Londres o en Barcelona, por ejemplo, se conyugan una serie de factores: un déficit de vivienda importante, un aumento del costo de la vivienda en renta, a veces problemas de regulación para vamos a decir, liberar una vivienda que podía estar ocupada, y a veces un sistema de regulación relacionado a la definición de los precios de la renta. ¿Cuál es tu lectura del mercado de las rentas en México, y si lo centramos en la dinámica de la Ciudad de México, porque es probablemente el mercado más emblemático, más importante del país?
2: Pues México hoy está en una situación, yo diría, única probablemente a nivel mundial, de oferta casi cero. La Ciudad de México hoy, si uno quiere buscar vivienda en renta, no se llegan a las 10.000 viviendas disponibles. Si comparamos, solo como comparativo, San Pablo hay casi 200.000 viviendas disponibles en renta. En Santiago de Chile hay 4 veces la cantidad de viviendas disponibles, una ciudad que es 6 veces más pequeña que la Ciudad de México. Entonces, hoy el hecho de que haya solamente, en promedio, unas 9.000 viviendas disponibles en el mercado, frente a una demanda que nosotros estimamos anual de más de 100.000 viviendas, entre la gente que se casa y que quiere formar un nuevo hogar y la gente que se acerca y que sigue inmigrando a la Ciudad de México, el número de nuevas viviendas que se necesitan cada año son alrededor de unas 100.000, de las cuales solamente se agregan unas 9.000, 10.000 viviendas al año, con lo cual lo que está pasando es un fenómeno de hacinamiento generacional, diría, donde 2 o 3 o 4 generaciones están viviendo en una misma vivienda por la incapacidad de conseguir una vivienda nueva. ¿Por qué no la pueden conseguir? Porque no existe, porque repartimos 9.000 viviendas entre 100.000 personas que las vienen a buscar. Y eso está generando lógicamente una situación de aumento de rentas. Si nosotros vemos los últimos años, en promedio las viviendas, las rentas han crecido un 15% al año. En algunas zonas, si vemos el último año, han crecido 30-40%. No necesariamente en las zonas más caras, porque ahí ya crecieron las rentas, Roma, Condesa, Polanco, ya las rentas están altísimas, ya el 95% de la población de la ciudad no puede acceder a las pocas viviendas en renta que hay en esos mercados. Donde estamos viendo ahora el crecimiento es en las zonas siguientes, o sea, zonas que todavía tienen buena accesibilidad a la ciudad, al centro de la ciudad, pero que como parten de valores más bajos, entonces vemos zonas que tradicionalmente se rentaban, no sé, a 8.000, 10.000 pesos el metro, hoy ese mismo departamento está en 14, 15.000 pesos. Y lamentablemente, como la cantidad y la oferta nueva que se está construyendo sigue siendo baja, no creemos que esta situación vaya a mejorar en el corto plazo. Creo que el mercado de vivienda es un mercado muy activo, muy demandado, pero con una restricción de oferta que por múltiples razones, y podemos sentarnos a hablar
1: de esas razones. Te iba a decir, podríamos platicar probablemente durante horas de estas razones, cómo incentivar a mayor construcción, me imagino, cómo incentivar a que más propietarios que quizás hoy tienen propiedades desocupadas las rentan, con la certeza de que puedan efectivamente hacer esta renta y potencialmente liberar esta renta en caso de incumplimientos y muchos otros factores. Pero que quiero, como tenemos siempre poco tiempo y un poco como en el caso de Gianmeri, por supuesto, te invitaremos de nuevo para platicar. El Mundial fue muy sonado, muy platicado en todos los programas. Hablamos del efecto, el precio de las habitaciones de hoteles. Airbnb hizo durante su tiempo una campaña muy importante también de reclutamiento de propietarios. Finalmente, ¿qué efecto tuvo el Mundial para el mercado de las rentas aquí en México?
2: Yo diría que el Mundial fue una decepción para todos. Los hoteleros terminaron con ocupaciones del 50-60% cuando creían que iban a estar ocupados al 99%. Muchísima gente, clientes nuestros, que dijeron ya no quiero seguir rentándolo porque lo voy a meter en Airbnb. Resultó que el Airbnb tampoco fue un éxito y hubo gente que, de nuevo, terminó con el espacio vacío y hubo mucha más oferta que demanda. Entonces, el efecto mundial le quitó oferta de vivienda a la ciudad. Se encarecieron esas viviendas, se encarecieron esas habitaciones de hoteles y luego la demanda no llegó. De hecho, hables con el hotelero o con el operador de Airbnb que hables, va a estar llorando en este momento de que no se cumplió lo que esperaban.
1: Ahora, si hablamos un poco de Homey antes de separarnos, nos quedan un par de minutos. Mencionaste nuevos proyectos. Yo me acuerdo muy bien de Homey cuando entró en el mercado, como esta solución que te evitaba efectivamente tener un aval. Yo, como extranjero, cuando llegué aquí y tuve que rentar una propiedad hace 8 años y me pidieron un aval, dije, pero ¿quién en su buena cabeza va a aceptar prestarme la escritura de su propiedad para que yo pueda rentar una propiedad? Yo ni lo haría para mi hermana, quizás. Entonces, ¿quién va a hacer esto? Conocí a Homey, por supuesto. Pero la empresa evolucionó su oferta para ofrecer servicios más de garantía de renta. Platícanos un poquito de estos productos.
2: Sí. Hoy tenemos un producto que llamamos renta continua. El propietario ya no le arrienda a personas individuales, sino que firma un contrato con Homey ininterrumpido por 5 años. Todos los meses cobra su renta y Homey se encarga luego de buscar inquilinos. Entonces, de golpe, los 3 grandes riesgos que tiene el propietario desaparecen. Primero es el riesgo de la vacancia. ¿Qué pasa si se queda mi departamento vacío? Homey te paga la renta. El segundo gran riesgo es del incumplimiento. ¿Qué pasa si mi inquilino no paga? Homey te paga la renta. Independientemente de que el inquilino pague o no, cobras. Y el tercero es el riesgo del mantenimiento. ¿Qué pasa si mi inquilino me deja el departamento roto? ¿Qué pasa si se llevó algo, bueno, Homey te devuelve el departamento 5 años después, exactamente la misma condición que tú se lo entregaste. Y esto lo que está, nos está haciendo es que muchísima gente está, por ejemplo, saliéndose del negocio de Airbnb, que tenían que estar operándolo constantemente, que tenían infinidad de problemas, que tenían que invertir en muebles constantemente, etcétera, y se dan cuenta que les conviene mucho más esta seguridad de que todos los meses Homey te pague la renta. Se nos están acercando gente que tenía inversión patrimonial y que con este esquema pues también se vuelve de golpe una inversión mucho más estable y mucho más segura. Gente que ha tenido experiencia con inquilinos problemáticos y que la verdad que el tener un inquilino institucional en vez de tener un montón de problemas la verdad es que ha sido un producto que nos ha que ha tenido muy buena recepción desde el punto de vista de mercado, nos ha diferenciado mucho de un corredor inmobiliario, de un administrador donde no corre ningún riesgo.
1: O una póliza jurídica, que es un producto muy diferente eventualmente, donde pues el potencial de protección es mucho menor en realidad a lo que ofrecen ustedes en este acompañamiento del propietario, ¿no?
2: Así es, muy diferente, y mucha gente se está moviendo de esos productos tradicionales a este esquema de renta continua.
1: Y cuéntanos, ¿cómo podemos obtener más información sobre estos productos y sobre Homey?
2: Pues en nuestro sitio Homey, Homey.mx.
1: Esto es lo que me gustaría que hagamos, Francisco. A mí me encantaría que ataquemos, aprovecharemos quizás la presencia de Giavnelli, quizás otros actores del sector inmobiliario. Debatemos en el futuro sobre las soluciones pragmáticas que tanto el regulador, las autoridades, como por supuesto el sector privado, pueden llevar a la mesa para dinamizar este mercado de la vivienda en renta aquí en México, hacer que los precios estén bajo control y que más fácilmente se pueda acceder a esta vivienda. Te agradezco estar con nosotros. Vamos al corte rápido y continuamos, equipo.
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4: 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Al jengibre, que se le conoce como el medicamento de la naturaleza, mejora la circulación sanguínea. Contiene magnesio y zinc. Inhibe la acumulación del colesterol malo en el hígado. Es antiinflamatorio. Mejora la absorción de nutrientes, baja los niveles de azúcar y disminuye el riesgo de enfermedades cardíacas. Además, tiene propiedades antidiabéticas y es bueno para aliviar el malestar gastrointestinal.
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1: Gracias, equipo. Nos acompaña en el estudio Adriana Galindo, arquitecta, gerente del proyecto de Zen Park en Cancún. Vamos a platicar contigo justamente de la oportunidad de inversión en esta ciudad en Cancún. Nos vas a platicar de que sí es posible invertir o comprar una propiedad con menos de 3 millones. Los rangos más baratos tradicionalmente oscilan entre 3 y 5 millones de pesos para adquirir un departamento, y la mayoría de estos edificios son de buena gama, ¿ok? Así que vamos a ver cómo este producto justamente de Zen Park nos puede ayudar. Y este producto para ustedes, particularmente en nuestra comunidad que nos está acompañando, si son asesores inmobiliarios, es un producto que deben de conocer. Es un gusto saludarte. ¿Cómo estás, Adriana?
7: Hola, Karim. Buenas noches. Bueno, es un gusto estar aquí con todos ustedes. Mira, precisamente cuando llegamos a Cancún, siempre para nosotros se nos hace un paraíso y queremos regresar. Y precisamente los precios que oscilan muchas veces no están dentro de las posibilidades de muchos de nosotros, ¿sí? Pero optamos por un tiempo compartido. Y el tiempo compartido termina siendo caro. ¿Por qué? Porque no lo usamos por cómo se maneja las noches, no lo podemos luego rentar, no lo podemos vender, transferir. Y nos suele costar algo más elevado. Pero hoy tenemos la opción de poder comprar un Keystone. ¿Qué es un Keystone? Es una fracción en un departamento de lujo, el cual tú puedes tenerlo escriturado. Eres propietario, lo puedes usar, lo puedes rentar, lo puedes heredar, ¿sí? Esto termina siendo un producto, digamos, al alcance de más de las personas que desean vivir o tener una inversión en Cancún.
1: A mí me parece que efectivamente este concepto de inversión fraccionada, lo hemos presentado aquí en el programa varias veces, tiene mucho sentido porque pues no necesitas la vivienda todo el tiempo, rentarla y encargarte de su administración no es necesariamente algo sencillo de hacer si no vives en la ciudad y tradicionalmente no tienes acceso con un presupuesto menor a viviendas de lujo.
7: Así es. Y bueno, en cuestión de lo que es la oportunidad de adquirir un Keystone en Cancún, en cuestión de Zen Park, primero que nada tenemos que mencionar que vamos a lanzar una inversión como lanzamiento, Karim, de esta fracción. Son 30 tickets de oportunidad para este modo de fractional, ¿sí? Solamente 30 tickets para 30 personas. ¿En qué consiste esta inversión? Va a ser un departamento en una torre de departamentos que tiene certificación en proceso Passive House y cuenta con un club deportivo hípico y social. Eso lo pone con un distintivo, ¿sí? Ahora bien, ¿cómo puedes tú adquirir esta posición? Haces una inversión de 1,000,000 pesos, ¿sí? Lo pones a trabajar 28 meses. En el momento de, le decimos, día cero, que tú vas a firmar el contrato, tú vas a obtener el rendimiento que equivale al 90% de 1,000,000, ¿sí? ¿Cómo te vamos a dar ese rendimiento? Ese rendimiento te lo vamos a dar adjudicándote una fracción, ¿sí? Aquí quiero hacer un paréntesis para decir, cada departamento consta de solamente 6 fracciones, las cuales tú puedes usar cada fracción 60 días al año. ¿Sí? Esto es buenísimo porque las usas o las rentas. Regresando a la inversión, tú pones a madurar 1,000,000 28 meses. En el día que firmas el contrato, te adjudicamos una fracción. ¿Cuál es la ventaja de adjudicártela en el día cero? Que esos 28 meses, esa fracción va a subir de valor. Te la adjudicamos al precio de preventa y al precio preferencial por ser de estos primeros ticket que se compra.
1: Imaginemos que el precio de la fracción suba un 10-15% anual, entonces en este periodo de 28 meses, que es el periodo, me imagino, de construcción, mi fracción de 1,000,000 pesos valdrá quizás más cerca de 1,300,000, 1,400,000 pesos. Ahora, lo que quiero entender es, yo invierto 1,000,000 pesos, eventualmente recupero el 90% de este valor. Es decir, me lo regresan como inversionista, o sea, 900,000 pesos recupero y además me adjudican esta fracción por un valor eventual, entonces a 28 meses de 1.400.000, ¿así es como funciona el modelo?
7: Sí, y además a los 28 meses regresamos tu inversión del millón de pesos.
1: 100% del millón.
7: Sí.
1: Ok, entonces, entonces en este caso lo que hice yo fue esencialmente prestar, voy a decir, un recurso al desarrollador, el desarrollador desarrolla, construye, me regresa mi inversión, lo que es genial, y yo soy beneficiario de esta fracción. Esta fracción es mía para toda la vida, la puedo vender, la puedo rentar, la puedo heredar, ¿cómo funciona?
7: Exactamente, tú estás recibiendo de rendimiento un activo. Un activo que además, si lo traducimos o lo comparamos, ¿de qué manera tú puedes invertir otro millón en Cancún? Pues a través de una vivienda, si hablamos de bienes raíces de interés social, de la cual solamente puedes obtener el 6% de rendimiento de renta mensual. O puedes optar por decir, oye, voy a invertir en una franquicia que es difícil encontrar de un millón de pesos, ¿sí? Pero obviamente una franquicia recupera la inversión en 36 meses. Ahora bien, este rendimiento que puedes obtener de por vida porque estás obteniendo un activo, Karim. Eso es bien importante. Un millón de pesos a trabajar 28 meses. A los 28 meses te regresamos tu millón de pesos y se te hubo adjudicado una fracción desde el mes cero donde obtuviste la plusvalía. Obtuviste de rendimiento un activo que no te vas a acabar. Imagínate, tradúcelo en cuánto lo puedes rentar esas 60 noches.
1: Justo te va a preguntar que nos platiques un poco del proyecto, entonces, Zen Park, ¿dónde se encuentra? ¿Qué tipo de vivienda ofrecerá?
7: Zen Park, como dijimos, es un edificio de departamentos muy exclusivo. Son 85 departamentos. Además, hay que mencionar que estos diseños están proyectados precisamente para inversionistas visionarios, para inversionistas que piensan en las nuevas generaciones, donde quieren un estilo de vida saludable. Aquí estamos hablando que va a haber un ahorro de energía, que es lo que buscan todas las nuevas generaciones. Va a haber un uso moderado del agua, va a estar enfocado a tener 18 amenidades para que tengas una calidad de vida, va a tener canchas de pádel, cancha de tenis, área de yoga, área de meditación, kids club, salón de juegos, cowork, tinas frías, tinas calientes, un sky roof 360 padrísimo. Podemos estar viendo en las imágenes, para quien no las está viendo, que nos llame, Karim, y se informe. Es un edificio distintivo con cuatro pilares fundamentales que también tienen una administración Zen Living Standard y un sentido de hospitalidad. Es como vivir en un resort pero siendo tú el dueño.
1: Ahora, para saber más, equipo, les vamos a invitar a conocer más de este proyecto. De hecho, tienen, para los que nos están viendo en la pantalla, el código QR, simplemente lo tienen que escanear para obtener información. 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Quiero regresar al modelo para estar seguro de que la comunidad lo pueda entender bien. Existen dos opciones entonces distintas. Una opción que es la de invertir en un modelo fraccional que se llama Keystone en el modelo o dentro del programa de desarrollo Zen Park. Y esencialmente yo compro una fracción o cada departamento de diferentes tipologías está dividido en 6 fracciones que otorgan a cada propietario la propiedad, valga la redundancia, una disculpa, de 60 días o 60 noches de ocupación. Lo puedo rentar, lo puedo ocupar y eventualmente lo puedo vender, me imagino también.
7: Y heredar, Karim, porque está escriturado. Esto es la diferencia de un tiempo compartido. Esto es lo fundamental. ¿Por qué? Porque son solamente 6 fracciones y muchas veces compramos los departamentos con familias o amigos, pero no sabes qué pueda pasar. Aquí ya todo está separado. Además, te garantizan la seguridad de esta fracción a través de la administración de un fideicomiso.
1: Y creo que la clave es que al final del día tienes acceso a una vivienda de lujo a un precio mucho más asequible. Esto me queda súper claro y creo que es una buena alternativa. Disfrutar de 60 días en Cancún de vacaciones al año es una cantidad tremenda. Con 30 días puedes disfrutar de Cancún y de tu vivienda secundaria de manera muy amplia, muy cómoda, y usar los otros 30 días para generar un ingreso pasivo a través de esta administración. Y el segundo programa, entonces, es un programa de inversión donde aquí yo puedo invertir dentro de esos 30 tickets de inversión que acabas de mencionar. Y ahí quisiera que nos expliques de nuevo el modelo, el ticket de inversión tiene un valor de $1,000,000, pero ofrece rendimiento y la oportunidad de obtener una fracción.
7: Exactamente, son solamente 30 tickets porque los estamos haciendo como lanzamiento, como fiesta para sacar esta venta de fracciones. Inviertes $1,000,000, lo pones a trabajar 28 meses. Te damos tu rendimiento equivalente al 90% del millón, o sea, equivalente a $900,000. Estos $900,000 te los entregamos en una fracción, ¿sí? Lo abonas a tu fracción, ¿sí? Y te la adjudicamos desde el día que firmas el contrato de inversión, o sea, el día cero. ¿Para qué? Para que con esto tú congelas el precio de preventa, digamos de así, y a los 28 meses que se termina el contrato, tú le ganaste, además del rendimiento de tu inversión, la plusvalía a esta fracción.
1: Entonces, podrías potencialmente recuperar tu inversión y al mismo tiempo vender esta fracción al precio plusvalizado, podría decir. O lo puedes simplemente ocupar esta fracción, seguir construyendo plusvalía y empezar a generar ingresos pasivos con la renta de la fracción.
7: A mí, esto de generar ingresos es tener un activo y pensar que es como parte de las jubilaciones que uno está pensando, porque puedes decir, son 60 noches, Karim, uso 10 al año y rento 50. Entonces, tú con una fracción de 60 noches, si la rentaras ya con el ingreso operativo neto, la administración, los gastos, recuerden, es un edificio que tiene ahorro de energía. O sea, tus indirectos van a ser muchísimo menores, vas a tener mayor ganancia. Sí puedes estar hablando, decir, oye, estas fracciones me pueden generar hoy en día lo equivalente a $180,000 al año.
1: Bien, para obtener más información, Adriana, vamos a invitar a que todos los que estén interesados en este proyecto se pongan en contacto contigo y contáctenos equipo al 56-33-12-13-14 o pueden escanear el código QR que tienen en la pantalla. Gracias, vamos al corte, continuamos.
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4: Qué honor voy a tener ahora de poder entrevistar a mi querida Vanessa de Ocio, quien se conecta con nosotros desde Monterrey o quizás desde otro destino. Nos va a contar. Vanessa tradicionalmente está en este asiento cuando no estoy yo, así que qué gusto poder tenerte con nosotros. Platícanos un poco, Vanessa, primero de tu experiencia. Eres inversionista, co-conductora en este programa, especialista en ayudar a las personas a construir su patrimonio. Qué gusto saludarte.
5: Hola Karim, ya quería que llegara esta hora para estar aquí en vivo contigo y con toda la comunidad. Exactamente, les vamos a platicar hoy sobre un lugar maravilloso que está en Yucatán. Y sí, me encuentro, estoy ahorita en Monterrey. Entonces les voy a platicar todo lo que nos hemos encontrado en Yucatán. Que Yucatán, Karim, no solo atrae por su tranquilidad, que ya conocemos que es un lugar hermoso y tranquilo, sino también por la Costa Esmeralda, y está siendo transformado. Así hace cuenta como la Riviera Maya, que conocemos todos, va a ser la Riviera Maya de la próxima década. Eso es lo que vamos a platicarle hoy. Y también les quiero decir súper rápido los 4 tipos de terrenos que existen en Yucatán para que nuestra comunidad sepa. Ahí les va. ¿Estamos listos, Karim?
4: Adelante.
5: Venga, ok, ahí les va. 4 tipos de terrenos. 1, los que compran cerquita de la playa, o sea, en la costa. Eso te da un rendimiento del 18 al 20%. Entonces dice, bueno, ¿quieres ese rendimiento? Tienes que comprar en la costa. Pero pues cuestan millones y millones, pero existe la posibilidad. 2, terrenos residenciales urbanizados, los que te dan del 12 al 18%. Esos son los interesantes, los accesibles para muchos. Lo que no necesitas ser millonario para tenerlos, y es lo que te voy a platicar. Ahora, si quieres saber un poquito más de los semiurbanizados, pues bueno, te dan un 8 al 12, o los inversiones, las rústicas, te dan de un 3 a un 5. Pero hoy te vengo a hablar de un urbanizado total. Si quieres aprender más sobre estos 4 puntos, sobre estas 4 estadísticas y cómo invertir en bienes raíces, o exactamente en Yucatán, como lo estás viendo ahorita en la pantalla, o en este lugarcito, pues bueno, tienes que marcar o llamar y dejas una llamada perdida al 56 33 12 13 14, 56 33 12 13 14, para platicarte de este destino que es el lugar más seguro de México. ¿Por qué es el lugar más seguro? Pues mira, fíjate, se vive una tranquilidad, una paz, y realmente hay una zona que ha experimentado un 56.6% del valor del metro cuadrado. Yo invierto, tú sabes, Karim, que soy inversionista y siempre estoy buscando lugares muy interesantes, pero donde haya negocio, donde haya nearshoring, donde veo que el Estado esté aportando más y más. Y estás viendo ahorita unas imágenes de nuestro proyecto que se llama Nuevo Hotel Chaca. ¿Dónde está? A 50 minutos de Mérida. Estas imágenes que ves están a 50 minutos de Mérida, o sea, a 15 minutos del Telchac Puerto, o sea, de la playa. Así realmente está nuestro proyecto. Esto que estás viendo ahorita son 200 lotes residenciales que lo estás viendo muy cerquita de la playa. Y mira, como puedes ver, tiene entrada residencial, porque son terrenos residenciales. Es un desarrollo premium de baja densidad. ¿Qué significa? Que nada más son 200 lotes. Eso significa baja densidad. ¿Para qué? Para que no sea una comunidad tan grande, difícil de administrar. Entonces, tú tienes la posibilidad de comprar un terreno donde hay todo esto. Restaurantes, como lo estás viendo, bares, terrazas, gimnasio al aire libre, juegos para los niños. O sea, tienes todo ahí. Es como cuando vives en un lugar que, por ejemplo, yo vivo aquí en Monterrey, aquí tienen su casa, yo vivo en una privada. Es igual, es una privada, pero en la playa. Gran diferencia. Bueno, muy bien, y ahora les voy a hablar de precios. La gente va a decir, ay, pues veo todo y todo tan cerca de Mérida, todo la alberca y todo listo. Ha de estar pero muy alto el costo. Pues déjame te digo que no. Solamente el rango de precios es de, ¿están listos? 430 mil pesos, desde 430 mil, y tú ya te puedes hacer de tu terreno de 250 metros. ¿Qué puedes construir en 250 metros? Uf, una casa, una alberca, pero también me dicen, oye, Vane, pues yo no quiero construir una casa, yo quiero mejor revenderla. Claro, un inversionista inteligente deja dormir, compra su terreno, deja dormir ahí la tierra, y ¿qué hace después? En 4 o 5 años lo revendemos. Y como este proyecto es una joyita y nos comprometimos, Karim y yo, te lo vendemos. Te vendemos esto, te lo revendemos, te ayudamos, porque si tú eres de Guadalajara, si nos ves de México, si nos ves de Monterrey, de donde nos veas, te podemos ayudar a revenderlo si eres un inversionista. Y si me dices, no, Vane, yo sí quiero construir mi casa y rentarla por diferentes formas, Airbnb o renta normal, también lo puedes hacer. Una pregunta que siempre nos hacen, Karim, es, oye, todas estas amenidades ya están. Bueno, déjame te digo que están para el 2029. Por eso es el precio. Este precio tan bajo, porque estamos en una etapa de family friends, pues ahí es donde tú tienes que decir, aquí aporto, aquí invierto, cuando está el precio así. Cuando ya veas todo esto listo, obviamente no va a ser de 430 mil. 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Súper fácil. 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Ay, no, voy manejando. 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Es una joyita que encontramos. Y algo que siempre me preguntan, Karim, es ¿quién va a hacer todo esto, Vane? ¿Quién va a hacer la alberca hermosa? ¿Quién va a hacer las terrazas? ¿Quién va a hacer el gimnasio? Un desarrollador que no es nuevo. Lleva 9 proyectos entregados en Yucatán. Aguas con quién lanzas tu dinero. Tienes que poner tu dinero con alguien seguro, alguien que diga, dame pruebas de lo que ha construido. Y yo tengo esas pruebas. Por eso te invito a este webinar. Así es, con 18 años de experiencia, este desarrollador. ¿Qué te parece, Karim, esa joyita que encontramos? Que tú encontraste, por cierto.
4: A ver, me parece excepcional, y tú sabes que a mí me encanta acompañar a nuestra comunidad de inversionistas. Muchos elementos favorables en esta inversión. Una comunidad pequeña, 200 lotes, 100% urbanizada con todos los servicios, un régimen de condominio, muchas amenidades, lo mencioné. mencionaste, cerca de la playa, pero también cerca de Mérida, lo que permite una buena ocupación, un precio de preventa, efectivamente en la etapa cero de Friends and Family, lo que quiere decir mucha oportunidad de plusvalía, y estoy seguro que durante el webinar de inversión que vamos a organizar, tendrás un descuento, una oportunidad para nuestra comunidad. 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Gracias, Vane, por acompañarnos. Te liberamos. Equipo, quédense con nosotros. Regresamos del corte. Vamos a platicar de una temática que todos ustedes quisieran saber. ¿Cuál es el fundamento profundo del libro de Robert Kiyosaki, Papá Pobre, Papá Rico? Vamos a platicar de esto. Regresamos.
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6: La FENAPO 2026 registra ventas superiores al 50% en sus principales áreas. Estado y municipio en San Luis Potosí acordaron fortalecer la coordinación en proyectos de obra pública. Claudia Sheinbaum informó que México busca restablecer las relaciones diplomáticas con Perú.
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4: Si hay un libro que cambió mi vida, sin duda es este libro. Y vamos a hablar hoy de uno de los libros de finanzas personales más influyentes de todos los tiempos, Padre Rico, Papá Pobre, de Robert Kiyosaki. Yo me acuerdo muy bien que sentía que tenía un papá muy pobre, y no solo de la manera económica, sino de la manera del pensamiento. Este libro, acompañado a miles de personas alrededor del mundo,

0: dos grandes tipos. El padre pobre, el padre biológico, el que con alta educación académica, un empleo estable y la creencia de que estudiar y conseguir un buen trabajo era el camino hacia el éxito. ¿Cuántas veces he escuchado de mi padre, trabaja más duro? Pocas veces he escuchado, trabaja de manera más inteligente o haz que las cosas trabajen por ti. Y el padre rico, el padre de su mejor amigo, un empresario, un inversionista, quien enseña justamente cómo construir riqueza mediante activos, inversiones y educación financiera. Este libro es absolutamente espectacular si quieren hacer un regalo a un amigo, un familiar, un hijo, un adolescente, alguien que tiene problemas financieros. Regálenle este libro y hoy vamos a hablar de las principales enseñanzas de este libro. Hay 9 puntos esenciales que mis compañeros Andrés Muñoz y por supuesto Alejandra Padilla, 2 colaboradores del programa, especialistas en inversión inmobiliaria y en educación financiera, nos van a ayudar a poder comentar. Es un gusto recibirlos, equipo, ¿cómo están?
1: Hola, muchas gracias, Karim, un saludo a todos.
0: A ver, entonces 9 puntos, equipo, 9 enseñanzas, tenemos una hora para platicar de este proyecto y vamos a intentar mezclarlo también con algunas ideas muy concretas de inversión. Primer punto, Andrés, ¿qué quisieras compartir con nosotros?
2: A ver, a mí este libro hay algo que me gusta mucho, ¿no? Y es, no trabajas solo por dinero. Y creo que muchas de las personas que traemos aquí nos platican de cómo hacen su capital. Realmente no estás trabajando por el dinero. Trabajas por lo que el dinero genera para ti. Que puede ser libertad de tiempo, libertad económica, puede ser libertad de pensar y hacer lo que tú quieras. Pero justamente viene esta mentalidad que a veces tenemos, que es cambiar nuestro tiempo por dinero. Pero hay veces que no entendemos que esa es la primera parte del proceso, donde tenemos que empezar a cambiar nuestro tiempo por el dinero, en lo que juntamos un capital para empezar a hacer que el dinero trabaje para nosotros. Y en este libro te explica mucho este contraste, ¿no? O sea, alguien que ya entendió este secreto, este punto, empieza a hacer cosas para que su dinero trabaje para él, para desarrollar habilidades, desarrollar aprendizaje que le permitan poder trabajar menos y poner a trabajar más su capital para él.
0: Yo creo que además hay gente que literalmente es esclava del dinero. Acepta trabajos que no les gusta, que no realmente les permiten vivir la vida que quieren, pero que lo aceptan porque simplemente les da dinero. Y creo que la primera creencia limitante que te hace entender es que el dinero es un vehículo, y vamos a platicar mucho más de esto justamente. Ahora, el concepto de activos pasivos es bien interesante. Mucha gente no sabe realmente diferenciar los dos.
2: Y yo creo que ahí viene una de las partes más importantes de este libro, ¿no? Que es, nos enseñó a todos qué es lo que te pone dinero en la bolsa, qué es lo que te saca dinero de la bolsa y cómo los tienes que usar o cómo usarlos. Y pensemos que nosotros estamos en... Este libro se hace en un país que es un país primermundista y que está pensado para gente que ya tiene resuelto lo básico. Pero en México, si tú le quitas el sueldo de quincenal a la mitad de la población, no tiene un peso de ahorro, viven al día. Entonces, cuando tú empiezas a entender, oye, ¿cuáles son los activos que me generan? A ver, bienes raíces que yo puedo rentar, pues es un activo, las acciones, los negocios, incluso, bueno, tú hablas mucho de este net worth, ¿no? O sea, que tú, el capital social, el capital, todo eso son activos que te empiezan a generar en cierta forma ciertos ingresos. Pero lo que mucha gente no entiende son los pasivos, ¿no? Y los pasivos, yo creo que entenderlos te saca, inmediatamente te pone en una posición distinta de lo que la mayoría de la gente entiende o en la posición económica que está. Y todos tenemos algún pasivo, ¿no? O sea, tienes deudas, tienes autos, las tarjetas de crédito, una casa propia, si tú estás rentando esa casa, puede convertirse en un pasivo. Si tú eres dueño de esa casa y la estás viviendo, puede ser un pasivo y no un activo como tú estás pensando. Entonces, muchas personas... Y yo creo que esta es la enseñanza más controversial que pone en este libro, especialmente para Latinoamérica. Si tú vives en la casa que compras, es un pasivo. El 90% de las veces es un pasivo. Pero, oye, ¿los bienes raíces son malos? No, pero hay que entender cómo usar los bienes raíces como una inversión. Entonces, si tú estás en una casa que tiene una hipoteca altísima, pues no estás jugando el juego correcto. El juego de Monopoly inmobiliario, pues es muy interesante si lo juegas bien, y es muy perjudicial si lo juegas mal, ¿no?
0: Muchas veces digo, equipo, muéstrame qué coche tienes y te voy a decir si eres millonario o no, ¿ok? Y a lo que voy con esto es que

0: cantidades de personas que tienen un cochazo o un coche nuevo y que están manejando de Uber por la noche para pagar la cuota, el crédito y automotriz cada mes. Y al contrario, si vas en Estados Unidos y en muchos lugares, el millonario, el verdadero millonario, maneja una Honda Civic de 1999 o una Prius de 2002 o un coche que tiene más de 15 años. Y si le preguntas por qué, te va a decir por una razón sencilla: valor residual del coche no puede bajar más, no le cuesta absolutamente nada y todo el exceso de ingreso que genera lo invierte en activos, no en pasivos. Y está pensando, Andrés, ¿cuándo me enseñaron de activos y de pasivos en la escuela? ¿Cuándo? Y creo que me lo enseñaron cuando empecé a estudiar de contabilidad. En ningún momento antes alguien me explicó un concepto tan sencillo de que un activo es algo que pone dinero en tu bolsillo y un pasivo es algo que saca dinero de tu bolsillo.
1: Bueno, y yo coincido contigo, o sea, no había llegado, pero sin contabilidad te enseñan, sí. Pero al final ves cuentas T,
0: Exacto.
1: balancear estados, o sea, en ningún momento llegaste a la educación financiera que te permite hacer inversiones lógicas para poder avanzar más rápido en tu vida, ¿no? Entonces, cuando tú dices, oye, comprar una casa, desde niños, comprar la casa es el sueño de los papás para sus hijos. Que tengas una casa donde puedas quedarte muerto, ¿no? Pero realmente cuando te pones a pensar, es que no es cualquier casa. O sea, sí, compra un activo, tiene que ser una de tus metas, pero compra un bien raíz que sea un activo, no que se convierta en tu peor esclavitud.
0: De hecho, Ale, vamos a platicar de un tema un poco polémico. Te saludo. Yo creo que quizás puedo atreverme a decir que la educación financiera es más importante que la educación tradicional. Y en las redes sociales, equipo, me pueden trashear si piensan que lo que digo es una tontería, pero en la escuela te enseñan matemáticas, historia, ciencias, pero rara vez te enseñan a invertir, a gestionar tus impuestos, de finanzas personales, de flujo de efectivo o de creación de empresas. Y Kiyosaki, literalmente, él afirma que esta falta de educación financiera mantiene en realidad a muchas personas atrapadas en el ciclo de trabajar únicamente por un salario. ¿Qué opinas?
2: Es así. Pues la educación financiera, no solamente en México, sino en muchos lados del mundo, es nula. De hecho, yo tengo hijas chiquitas, una de mis hijas está a punto de caérsele su primer diente y desde la casa le estoy inculcando de qué vas a hacer con el dinero que te va a traer el ratón. No puedes gastarlo todo, te voy a enseñar a cómo gastar una parte y toda esa educación financiera que no nos están inculcando desde la base, nosotros dentro de casa, gracias a este tipo de libros, podemos comenzar a inculcarles. Y es que pasamos entre 15 o 20 años dedicándonos a la escuela, a la educación primaria, secundaria, preparatoria, universidad, posiblemente te vas por un posgrado, pero realmente, ¿qué tanta de esa información o educación básica utilizamos al día de hoy? Yo no sé ustedes, pero yo me sé el número de pi, pero jamás lo usé en mi vida. Es más, ni siquiera sé para qué sirve.
0: Equipo, si les decimos pi, ¿qué contestan? Y estoy seguro que la gente en su coche está 3.14, 15, 16, 17, está súper contenta. Y efectivamente, si te preguntas a qué sirve, pues no sé.
2: No
0: O
2: recuerdo.
0: cómo lo usas cada día, tampoco.
2: O cuántas veces estoy haciendo una ecuación, o cuántas veces estoy haciendo en mi día a día trigonometría, o esta educación básica. Ojo, yo no estoy diciendo, o quiero entrar un poquito en debate de, no estoy diciendo que el día de mañana ya no voy a pagar las colegiaturas, o no voy a llevar a mis hijas a que terminen esa educación básica, pero sería bueno y sería correcto que en cierto momento de la educación básica comenzáramos a enseñarles o comenzara la misma educación, el mismo gobierno, a enseñarles cómo administrar tu dinero, a que no veamos el dinero como ese enemigo, sino realmente tener una muy buena relación con el dinero. Nunca nos enseñaron a cómo evitar deudas. Muchos, y me incluyo entre esas, cuando tuve mi primer tarjeta, yo me creía millonaria, pero nadie me decía que después tenía que pagar eso que gasté más, aparte los intereses. Y entonces empiezas a entrar en este círculo vicioso de no saber utilizar bien estas herramientas, no saber realmente cuándo utilizarlas. Nadie nunca nos enseñó a invertir. Todo mundo nos dijo, ok, tienes que encontrar un trabajo, un empleo para pagar tu día a día. Y entonces, de repente te suben el sueldo o recibes tu aguinaldo o recibes un bono o algo extra y lo primero que piensas es ¿en qué lo voy a gastar? ¿Qué es eso que me falta? ¿Qué es eso en lo que puedo comprarme o darme ese gustito, entre comillas, de me lo merezco? Y realmente empiezas a vivir como en este círculo vicioso de no estar utilizando correctamente tu dinero, pero todo esto viene desde la educación financiera. Educación financiera que no nos han dado las instituciones, pero que gracias a estos libros podemos comenzar desde casa a inculcarlo en las nuevas generaciones.
0: Ahora, tomemos dos ejemplos concretos. Imagínate a alguien con educación financiera, alguien sin educación financiera, ¿qué pasaría?
2: A ver, primero podríamos tener dos ejemplos. Una persona que jamás tuvo educación financiera, como realmente la mayoría de nosotros, en donde te dicen que tu sueldo es para pagar tu día a día. Y del otro lado tienes a un segundo alumno que realmente le enseñaron a entender cómo trabaja el dinero, cómo puedes utilizar parte de tu dinero, de tu ingreso, de tu sueldo, para poder generar más riqueza. Evidentemente, la persona que tuvo esa educación financiera, posiblemente a sus 50 años, va a tener la libertad financiera de la que tanto hablamos aquí. Y ese es el objetivo de este tipo de libro, de este tipo de programas, poder inculcar en la gente que nos está escuchando, que nos está viendo, que realmente deben de conocer sobre este libro, sobre esta educación financiera, para que si no nosotros alcanzamos ya los 50 años esa libertad financiera, podamos verlo también para las siguientes generaciones.
0: Uf, me quedan 5 años, equipo, 5 años. Oye, hay un concepto en este libro que es famosísimo, que es la carrera de la rata. ¿Qué significa?
2: Es así. Este ciclo en el que vivimos o viven millones de personas. Es decir, vamos a ponerle un nombre a este concepto como lifestyle inflation. Es decir, trabajas, recibes un aumento y lo que haces o lo primero que haces es lo que decíamos hace un momento, compras un mejor automóvil. Después puedes querer una casa más grande y entonces te endeudas con otro préstamo, otro crédito hipotecario con una tasa que ni siquiera entiendes cómo funciona esa tasa, ¿no? No la sabes leer y tú simplemente firmas en el banco, digamos como ese matrimonio eterno que llegas a tener con las instituciones bancarias. Después van a aumentar tus gastos y necesitas seguir trabajando para mantener ese estilo de vida. Nunca logras salir de esta carrera de la rata, es decir, siempre crees que en el siguiente aumento, en la siguiente, ganancia extra que vas a tener, en el siguiente bono, en el siguiente diciembre que me pagan mi aguinaldo, entonces ahora sí voy a poder lograr hacer algo más. Pero si tú no tienes esta buena relación con el dinero, entonces es un círculo vicioso de que cada vez que cae dinero a tu bolsa, ya sabes en qué lo vas a gastar. O sea, incluso ya estás pensando en qué es lo que quieres gastar, en qué vas a colocar tu dinero con estos gustos, con estos pasivos, y es algo que nunca termina. En cambio, Kiyosaki propone utilizar estos incrementos para comprar activos, para que creas o empieces a buscar esos activos que comiencen a crear una gran diferencia en ti. Es decir, compro un activo, hago una inversión y esa inversión va a hacer que pueda mejorar mi estilo de vida, pueda ir preparándome para mi retiro cuando decida no trabajar o pueda ayudarme a mejorar las colegiaturas.
0: Ale, Andrés, vamos a separarnos un momento para ir al corte, pero regresando vamos a platicar de un concepto también bien diferenciador que literalmente te rompe la cabeza cuando lo lees en el libro, que es el concepto del flujo de efectivo como herramienta de mayor importancia que el salario. Regresamos. Oye, voy a cenar con...
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0: Hay libros que cambian la vida, como hay personas que cambian la vida. Sin duda, Robert Kiyosaki ha sido un gurú en el buen sentido de la palabra para cantidades de personas. Desde el padre en su casa que siente que la metodología que ha usado todo el tiempo para crear riqueza no está funcionando y se siente siente que está traicionando a su familia porque había se había comprometido con su esposa y sus niños de darles una mejor vida, pero no tiene los resultados que está esperando. Hasta, por supuesto, los inversionistas mucho más sofisticados, los empresarios, voy a decir, que tenían flujo, tenían ingresos, pero que realmente estaban atrapados dentro de esta carrera de la rata, esta inflación del estilo de vida. Y de hecho, para terminar este concepto muy importante y después pasar a otros asuntos, quisiera que hablemos de este concepto, para mí, revelador. Literalmente parteaguas, donde te dice, hey, no me importa tu sueldo, lo que me importa es tu flujo neto de efectivo. Cuéntanos un poco de qué se trata, Ale.
2: Es así, una persona puede ganar muchísimo dinero, pero puede seguir siendo pobre porque gastas todo lo que generas. En cambio, alguien con ingresos moderados puede llegar a ser financieramente libre porque posee activos que producen ese dinero para que pueda tener esa estabilidad. Aquí viene algo muy interesante. El salario depende de que nosotros sigamos trabajando. Y un flujo de efectivo proviene de activos. Entonces puedes convertir activos en que te empiecen a generar ese flujo de efectivo constante sin tener que dedicarle tiempo, sin tener que encontrar esa actividad adicional o sin tener que estar trabajando horas extras.
0: Ahora, hay muchísimo que pudiéramos hablar de este libro, pero vamos a cambiar un poco de temática. Vamos a sacar del libro el concepto del interés compuesto, que es también un elemento fundamental. Está en nuestro segundo brief, equipo. Y lo que a mí me gusta mucho de Robert Kiyosaki, lo menciono siempre, es porque hay personas que son como gigantes sobre los cuales te puedes sentar y ver una perspectiva distinta. Algunos de nosotros estamos pensando en hacer nuestra primera inversión, nuestra segunda, quizás nuestra tercera. Si has hecho 4 inversiones, eres una estrella, eres un superhéroe de las inversiones. Pero ¿sabes qué? A mí Robert Kiyosaki me aprendió que el techo era ilimitado. Robert no solo habla, hace, demuestra. Hoy a lo largo de estos últimos 30 años, 40 años quizás, ha podido tomar el control o la participación de un portafolio de más de 12,000 propiedades. 12,000 propiedades. Y todo esto, al final del día, pues respalda el modelo de inversión que él promueve. Y hay un concepto que siempre menciona y es una obsesión que él tiene. Su objetivo es ayudar a cada uno de ustedes a poder alcanzar la libertad financiera. Y quisiera tener su opinión, obviamente, Ale Andrés, sobre lo que para ustedes es justamente esta definición de la libertad financiera.
1: Bueno, a mí me encanta la definición de libertad financiera porque algo que tiene es que es única para cada uno de nosotros. Pero tiene algo en común. Y esa parte en común que tiene es que al final quiere decir que nosotros estamos recibiendo más de lo que estamos gastando. Y hay gente que le gusta tener una vida muy flashy, con muchas cosas, o sea, coches, casas, viajes. Está perfecto. Te tienes que enfocar en tener una fuente de ingreso que te permita mantener ese estilo de vida aun cuando no estás trabajando. Si tú vives para trabajar, para poder tener eso todo el tiempo, entonces pues eres esclavo de ese estilo de vida que tienes y realmente yo no le llamaría una libertad financiera, yo le llamaría una vida muy divertida, muy llamativa, pero en el momento en que dejes de trabajar, se acabó.
0: Se apaga la música. ¿Cuál es tu definición, Ale?
2: Para mí sería el poder seguir generando dinero incluso mientras duermo, mientras me dedico a hacer otras cosas, poder ir generando esos activos que en algún momento superen lo que tradicionalmente estoy recibiendo de ingresos por el trabajo que estoy haciendo normalmente. Es decir, también tener esta paz y tranquilidad de saber que en cualquier situación, una enfermedad o tener que parar la manera en la que genero ingresos, puedo seguir recibiendo, puede seguir sonando la campanita de mi cuenta bancaria.
0: Cuando hablemos de libertad financiera, hablamos de buscar la manera de volver a comprar el tiempo. Esencialmente, esta libertad de no trabajar, pues te da tiempo. Y cuando hablamos del tiempo, forzosamente hablamos de una de las características más importantes, yo creo, de la inversión. Y el tiempo muchas veces te obliga a estar buscando o a estar operando bajo el concepto del interés compuesto. Aceptar que la generación de mucho dinero no se hace con una varita mágica de manera repentina, sino que se hace entendiendo las variables. Y Robert Kiyosaki te ayuda de manera muy sencilla a entender una tesis clara, sencilla. Si inviertes en algo predecible que está respaldado por bienes raíces y lo repites de manera constante durante un periodo suficientemente largo, vuelves a reinvertir, eventualmente vas a tener un ingreso exponencial, porque cada generación de ingreso más capital, de intereses más capital reinvertido, esencialmente genera más dinero. Y yo creo que tiene razón, la riqueza realmente se sostiene cuando las ganancias productivas producidas por tus activos pues se reinvierten por adquirir nuevos activos. La dificultad muchas veces es encontrar en realidad un producto de inversión que te da garantía de flujo, voy a decir, y que te lo da en un tiempo definido para que puedas matemáticamente predecir lo que va a pasar en el futuro, ¿vale?
2: Es así. ¿Cómo se puede crear este, digamos, interés compuesto robusto? Como dices, Karim, el tiempo es el mejor aliado. Reinvertir antes de consumir, el apalancamiento y la riqueza se construye a lo largo del tiempo. Lo hemos dicho, hay que ver las inversiones en décadas. Eso es lo importante y eso es lo esencial. Y es aquí donde conocemos y hablamos sobre casi activos. Es decir, cómo te puedes beneficiar de este interés compuesto gracias a este vehículo de inversión, pero también apalancado de uno de los sectores más resilientes, más estables, que es el sector de los bienes raíces. Y es que casi activos es este vehículo que conjuga dos de las partes más importantes en un modelo de inversión. Estamos hablando del interés compuesto, que ya hemos hablado y que también lo menciona mucho Robert Kiyosaki en su libro, pero también apalancado de bienes inmuebles. Casi Activos es una empresa que está enfocada en ofrecer alternativas de inversión respaldadas por activos reales, activos, bienes raíces, permitiendo a las personas que puedan diversificar su patrimonio con opciones diseñadas para generar rendimientos atractivos. Como tú lo dijiste, son apalancamientos a un plazo fijo con un monto de rendimiento o un retorno, una ganancia también que viene preestablecida. El objetivo es acercar oportunidades de inversión que tradicionalmente podrían estar reservadas para grandes capitales o para, digamos, este proceso de inversión tradicional en los bienes inmuebles, pero brindando modelos accesibles, transparentes y con un enfoque en el crecimiento patrimonial, pero a largo plazo.
0: Yo me acuerdo muy bien, Andrés, que Albert Einstein decía que el interés compuesto es la octava maravilla del mundo. ¿Sabes? A veces te como emocionas por la pirámide de, por ejemplo, Chichen Itza o la Bahía de Along en Camboya y dices, oye, pues hay cosas fantásticas, quizás la muralla de China, y después no te das cuenta que hay una maravilla que impacta mucho más tu vida, que es esta capacidad de generar interés compuesto.
1: No, y con justa razón. A ver, o sea, ¿quién no quisiera haber entendido cómo funciona el interés compuesto y ya llevar 10 años con un interés compuesto que fuera multiplicando su capital? Y yo creo que, a ver, el interés compuesto, el secreto es entender que el primer año tienes la inversión inicial, pero el segundo año tienes la inversión inicial más el capital o los intereses que te dejó, y esto hace que tus rendimientos se computen o se calculen por el monto, la suma de los dos, ¿no? Y justamente a mí me encanta este producto, Casi Activos, porque es un vehículo de inversión que conjuga estas dos partes en un modelo de inversión, ¿no? Y a ver, pensando únicamente en la parte de el interés, ¿cómo funciona el interés simple? El interés simple, si tú inviertes 100 mil pesos, ganas al 10%, ganas 10 mil pesos. Pero si tú haces esto durante 10 años, sigues invirtiendo 100 mil y ganas 10 mil, otra vez 100 mil, ganas 10 mil, vas a tener 200 mil pesos en 10 años. En cambio, si tú juegas con el interés compuesto, quiere decir que el primer año invertiste 100 mil más los intereses que ganó el primer año, ya son 110 mil. Entonces, el segundo año vas a ganar 11 mil. El tercer año vas a ganar sobre 111 mil. Entonces, vas a ganar, vas a ganar 11 mil y después sobre 120 mil. Y al final de 10 años, los mismos 10 años, vas a tener 259 mil pesos. Y aquí yo les hablo mucho de esta parte de la regla del 72. Si tú divides 72 entre la tasa de interés, es el número de años que tardas en duplicar tu capital. 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
0: 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Regresando del corte, vamos a hablar de Casi Activos. Lo mencionaron varias veces. Quiero que me expliquen cómo Casi Activos me ayuda a apalancarme del interés compuesto justamente para hacer crecer mi patrimonio. Vamos al corte, equipo, y continuamos.
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1: 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Estamos de regreso. Inversiones inmobiliarias con Karim Goudiaby.
2: Equipo, estamos hablando de una de las temáticas, de una de las fórmulas matemáticas, debería de decir, más importantes que existen, la fórmula del interés compuesto, ¿ok? Y hemos mencionado varias veces sobre lo que es, pero de manera muy sencilla, el interés compuesto es el concepto más poderoso de las inversiones. ¿Sabes cuando yo me di cuenta, Andrés, que la gente entendía del interés compuesto? Cada día que el señor Gatell, en este momento de la crisis del COVID, de la pandemia, se presentaba diariamente para explicar el número de personas que habían fallecido. Y la gente no entendía cómo podía aumentar. Pues él explicaba el concepto de contagiosidad y que esencialmente el factor de aceleración hacía que esta curva era exponencial y que se iba a duplicar. Y muchas veces la gente no se da cuenta que al inicio algo que empieza lentamente puede tener ese factor de aceleración y eventualmente crear algo muy dañino o, al contrario, en nuestro caso, en el caso de las inversiones, algo extremadamente positivo.
3: Sí, a ver, en el caso de las inversiones, un producto que tenga interés compuesto, estás del otro lado. Ya vas a reducir el tiempo, pero también vas a hacer realmente lo que mucha gente quiere, que es que su dinero trabaje para ellos. Uh-huh. Y aquí yo creo que uno de los puntos más importantes para capitalizar el interés compuesto es el tiempo. ¿Okay? Y el tiempo me refiero en varios sentidos. Entre más pronto empieces a invertir, más rendimientos vas a tener. O sea, si tú empiezas a invertir a los 18 o a los 15, que empiezas a abrir tu cuenta, pues vas a tener mucho más dinero que alguien que empezó a los 45 porque ya vio que se le acercaba el retiro. Y esta parte de tener la disciplina para seguir invirtiendo. O sea, no es invertir una vez y dejarlo trabajar. Nadie se va a hacer millonario con haber invertido 10 mil pesos hace 20 años. Bueno, tal vez sí, pero la idea es que inviertas 5 mil, 5 mil, 5 mil o 1,000, 1,000, 1,000, 1,000 y pongas a trabajar esto en un sistema de interés compuesto que vaya multiplicando su capital.
2: Ahora, es donde justamente algunos productos ofrecen una solución. Hemos platicado en este programa de un producto que se llama Casi Activos. Ayúdanos a entender cómo Pasamos de la teoría a la práctica. ¿Cómo puedo aprovechar mi interés compuesto usando este producto, Alejandra?
4: Así es, pues es ahí donde entra Casia Activos. Casia es una alternativa para las personas que quieren hacer crecer su capital, su dinero, sin tener que convertirse en expertos inmobiliarios, sin tener que invertir en una propiedad, pero sí va a estar apalancado de bienes inmuebles. Es decir, Casi Activos es un vehículo de inversión. Si tú quieres un objetivo a mediano, largo plazo, viéndolo sobre todo en años y décadas, Casi Activos te puede ayudar a cumplir ese objetivo y a apalancarte también de este interés compuesto. Colocas capital, ese capital trabaja sin que tú tengas que dedicarle tiempo durante un plazo de 12 meses y en ese momento decides volver a reinvertir. Este modelo está respaldado por bienes inmuebles, por activos inmobiliarios y funciona a través de alianzas estratégicas con especialistas en remates bancarios. Yo no tengo que analizar las oportunidades, no tengo que adquirir el activo, no tengo que meterme en toda esta gestión administrativa, legal, no tengo que estar en la recuperación y todos los trámites y el proceso que tiene que ver con los remates hipotecarios, pero lo que sí hago es apalancarme de esta empresa que se dedica de manera profesional desde hace más de 30 años a esto. Mientras tanto, que los inversionistas únicamente van a participar con su capital y van a beneficiarse de este interés compuesto. Yo decido si al plazo de 12 meses vuelvo a reinvertir mi capital más mis ganancias o simplemente me retiro. Aquí lo interesante es que lo vuelvan a reinvertir. Hacemos muchos ejercicios con inversionistas en donde le demostramos cómo en un plazo de 5 años, 6 años pueden duplicar su capital.
2: Ahora, una inversión 100% pasiva, y esto efectivamente, Andrés, es hacer que el dinero trabaje para ti, pero ¿qué más diferencia Casi Activos de otros tipos de inversiones?
3: Y yo creo que es la pregunta perfecta. ¿Por qué? Porque hay tres elementos que tiene este producto que muchos o la mayoría de los demás productos no tienen. El primero es, tienes el respaldo en activos inmobiliarios. Y yo me he cansado de decir, para mí los bienes raíces tienen un valor porque son tangibles. Tienen un bien, tienen una función y normalmente son muy resistentes a cualquier cambio en el mercado. Entonces, para mí eso es lo más importante. Lo segundo es que te genera rendimientos superiores a los que te pueden generar otros instrumentos de inversión, como los bonos, como los CETES, como herramientas que tienen tasas de interés más bajas. Pero el tercero es que tú puedes aprovechar el interés compuesto cuando tú empiezas a poner este tipo de inversiones. Y para mí aquí viene un punto muy interesante, que es, tienes lo mejor de los dos mundos. Tú estás aprovechando un instrumento que funciona con una tasa de interés preacordada. Entonces, cuando tú inviertes en esto, no importa qué pase, tú ya sabes cuánto vas a recibir al final del periodo. No son como las acciones o como otros activos que suben, bajan, y hoy tienes más, pero mañana tienes menos, y si lo necesitas en ese momento, perdiste. Aquí siempre vas a ir a la alza. Y lo segundo es flexible, tienes periodos de 12 meses. Entonces, cuando tú tienes estos, puedes hacer el ejercicio de lo que platicaba justamente Ale, ¿no? A ver, tú tienes un producto o un cliente que quiere invertir medio millón de pesos, ¿no? Y en lugar de retirar sus ganancias, reinvierte este capital. Aquí va a estar entrando con una tasa casi del 16%. Entonces, en un año generó 80 mil pesos. Si tú reinviertes 580 mil pesos al 16%, el próximo año vamos a estar generando 84,800 pesos. Entonces, este ciclo de estar reinvirtiendo, pues ya empezaste con 500, 584, después 664, 800, y así sigue subiendo en un periodo muy, muy corto, que es pues poner en práctica lo que decía Kiyosaki, ¿no? Que es el interés compuesto, pues es la octava maravilla. Bueno, Einstein.
2: Lo que me gusta mucho de este proyecto, de la magia del proyecto, es que en realidad recuperas tu dinero. Lo recuperas, regresa a tu cuenta, y como regresa a tu cuenta, pues tú decides, oye, lo guardo una semana, dos semanas, un mes, dos meses, tres meses, lo vuelvo a reinvertir, y efectivamente estoy beneficiando de este interés compuesto. Obviamente lo ideal es hacerlo en el tiempo más corto posible, pero a veces lo que genera cierta duda en las inversiones es volver a invertir sin saber que realmente tu dinero está creciendo. Si regresa a tu bolsillo, y lo vuelves eventualmente a invertir, tú tienes esta capacidad justamente a poder hacer eso. Seguramente muchas personas quisieran saber más de este proyecto, Alejandra. ¿Cómo les podemos ayudar a conocer de este proyecto?
4: Así es. 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Y es que si hoy tú tienes ahorros y lo que quieres es conocer estos modelos en donde esos ahorros vayan creciendo por ti, para ti, sin tener que dedicarle mucho tiempo, Case Activos puede ser esa solución. Tengo inversionistas que se han acercado conmigo porque CETES al día de hoy les da una tasa del 6%, con Case Activos la tasa mínima es del 10%. Y a veces gente que dice, bueno, es que yo tengo ahí de manera directa y de manera, digamos, inmediata mi dinero, pero lo tengo invertido en CETES. Lo ideal es utilizar parte de tus ahorros, poder apalancarte de un modelo de negocio en donde en un plazo de 12 meses, tú sabes, como lo hemos dicho, sabes cuánto dinero va a regresar, sabes cuánto vas a generar, y me encanta explicar cómo funciona. En estas sesiones que doy hacemos simulaciones, te explico cómo este interés compuesto puede hacer que ese ahorro que tú tienes sea ese vehículo para poder cumplir tus objetivos. Si tu objetivo es pagar una mejor colegiatura, ir ahorrando, generando que este capital que ya tienes ahorrado vaya creciendo para un enganche o para un viaje esperado que tienes con tu familia, realmente el objetivo que tú tengas, Case Activos te lo puede ayudar a cumplir, porque puedes decidir invertir 12 meses, 24 meses o incluso te puedes ir a varios años, pero apalancado de estos activos inmobiliarios.
2: A ver, al final del día yo creo que si partes del objetivo y eventualmente dibujas diferentes escenarios, ¿ok? Yo quiero pagar los estudios de mis niños en el TEC en los próximos 5 años, 6, 7 años, por ejemplo, y voy a dibujar diferentes caminos. Uno invierto en CETES, otro invierto en este producto Case Activos con sus características, otro invierto en bienes raíces tradicionales, otro quizás voy a hacer renta vacacional, y después vas a llegar a la conclusión sencilla de que el tiempo o te sobra o el tiempo es insuficiente para llegar allá. Y te enfrentarás a una situación donde forzosamente vas a decir, ¿cómo puedo acelerar el tiempo sin acelerar el riesgo? Y esto se hace en realidad a través de una inversión que se aprovecha del interés compuesto.
3: Bueno, a mí justamente en este tema hay algo que me encanta de Casia, ¿no? O sea, Casia tiene una cualidad que otras herramientas, otros productos financieros no tienen, y es que está muy por encima de la inflación actual y está muy por encima de otras herramientas como CETES y está muy a la par de tasas de interés bancario hipotecario. Entonces, una herramienta o un consejo o algo que a mí me gusta platicar con la gente que me pide cómo le haría es, hay mucha gente que compra propiedades, bueno, no tanta ya, pero hay gente que compra una propiedad con sus recursos propios. Al llegar a comprar esta propiedad, pues están dándole todo el capital para que él sea el desarrollador el que trabaje su capital. En vez de llegar y decir, oye, te doy el enganche, que va a ser el 20-30%, y yo el otro 70% restante lo puedo invertir en un producto como Casia. A una tasa, imagínate que metieras $1,000,000 a una tasa del 16%, en un año tuviste $160,000. En 2 años vas a tener casi $350,000 más o menos de interés. Es... quiere decir que tú acabas de conseguirte un descuento de entre el 15 y el 20% en el valor del inmueble solamente por haber usado una estrategia compuesta de financiera. No quiere decir que dejes de comprar inmuebles, quiere decir que hagas una estrategia donde puedes con poco capital generar buenos rendimientos, aprovechar el interés compuesto, pero te sirve para muchas herramientas, no solo para hacer dinero con dinero, también para pensar en inversiones más grandes usando una estrategia alternativa.
2: El negocio es financiero, la educación financiera, es importante que entiendas estos conceptos. 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Vamos al corte, continuamos.
1: 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Regresamos. 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

0: 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El aceite de oliva es pilar de la cocina mediterránea. Cuenta con numerosas bondades, como proteger las arterias y mantener el bajo nivel de colesterol. Posee grasas saludables que ayudan a combatir las enfermedades de las arterias y una gran dosis de antioxidantes, con su efecto antiinflamatorio más que valioso.
1: 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Estamos de regreso. 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
2: Quiero que hagamos una reflexión final. Hablamos de este libro, Padre Rico, Papa Rico, Padre Pobre, de Robert Kiyosaki. Y quisiera que equipo que me acompañan aquí, Andrés Salé, nos compartan un poco la enseñanza con la cual nos deberíamos pues quedar fundamentalmente, si hemos leído o no hemos leído este libro.
3: Sí, a ver, para mí es un libro que sí es parte del acervo general de la gente. Yo lo recomiendo, es muy fácil de leer, es muy entretenido y te deja conceptos muy básicos, ¿no? O sea, uno que es, no importa cuánto ganes, lo que más importa es qué haces con ese dinero para que te sirva para el futuro, para más adelante en tu vida, ¿no? Y también que lo inviertas lo más pronto posible en activos que te generen un flujo de efectivo constante, ¿no? Entonces, para mí esos serían como que los dos aprendizajes que yo me quedaría. Toma tiempo construir un activo, invierte desde lo más rápido posible y cuida tu cash flow.
2: A ver, está claro para mí que la riqueza no se construye de un día para otro y se construye tomando buenas decisiones de manera constante. Por ello les agradezco, por supuesto, estar con nosotros cada día de la semana y los invito a estar parte de nuestra comunidad. Por supuesto, contáctenos al 56-33-12-13-14. Hoy aprendimos a construir un patrimonio, pero esto va mucho más allá que tener un buen salario. ¿Cuáles las grandes enseñanzas que tú justamente resaltas, Alejandra, de este libro?
4: Así es. Vamos a mencionar algunas. Los invitamos a que busquen el libro, que lo lean, que lo puedan analizar. Pero menciona varios puntos importantes. Uno, los ricos no trabajan por dinero, hacen que el dinero trabaje para ellos. La educación financiera es más importante que la educación tradicional o debería de ser adherida a la educación tradicional. Conocer la diferencia entre un activo y un pasivo. Poder comprar activos antes de comprar o de invertir entre comillas en lujos. El miedo y la avaricia controlan las decisiones financieras. El punto número 6 es de no trabajes solo por un sueldo. Hay que tener unos objetivos fijos. Construye también múltiples fuentes de ingresos. La diversificación, que hablamos constantemente sobre eso aquí en el programa. Aprender a asumir riesgos, pero riesgos inteligentes. Hacer que el dinero sea un empleado, sea nuestro empleado, no nuestro jefe. Y el más importante que dejé hasta el último, que es el que hemos estado hablando ahorita, es sobre el interés compuesto, que ese es uno de nuestros mayores aliados.
2: Ahora, quisiera que regresemos a este concepto de interés compuesto y de casi activos. Vamos a tomar quizás una inversión promedio. Probablemente mucha gente que nos escucha tiene 200,000-300,000 pesos que podría invertir de manera razonable con un horizonte de tiempo limitado. Si yo estuviera en la posición de invertir, por ejemplo, 300,000 pesos y que quisiera hacer un ejercicio de inversión a 5 años, ¿ok? ¿Qué tipo de resultados realmente podría estar obteniendo? Vamos a sacar una calculadora para ver qué está pasando cuando yo invierto a este monto. ¿Cuál podría ser un rendimiento que otorgaría potencialmente este producto?
3: A ver, este tipo de productos tiene algo muy interesante. Tú empiezas, es incremental, ¿no? Tú empiezas con una tasa base que es el 10%, pero entre más capital le vas montando, o sea, si tú ya te vas a 200, puedes tener un 12%, 300, 13%, hasta que llegas a los 500, arriba de 500, para tener un 16% de rendimiento. ¿Qué puede pasar en un periodo de 5 años con una inversión de 200 mil pesos, para redondearlo fácilmente? Tú vas a tener una tasa del 12%. El primer año con 200 mil pesos vas a tener 24 mil pesos. El segundo año vas a tener ya una inversión de 224 mil pesos más el interés compuesto, más el interés de ese monto, vas a tener otros 22.400. Entonces ya estamos hablando que para el segundo año ya tienes 244.200. Y para no hacerlo tan complicado, vámonos a la regla del 72. Si tú divides 72 entre 12, en 6 años duplicaste tu capital. Uh-huh. Fácil, tan plano. Te lo comparo con CETES. Hoy la tasa de CETES está cerca del 6.5. Si tú divides 72 entre 6.5, pues tu tiempo para duplicar tu capital estás entre 11 y 12 años. Es el doble de tiempo. Entonces imagínate que en el tiempo que tú invertiste en Casia al 12%, tuviste 2 ciclos completos. O sea, tu capital no nada más lo duplicaste en los mismos 12 años que tú tardabas en duplicarlo en CETES, lo cuadruplicaste. Y aquí viene, esa es la magia del interés compuesto. Reduce el tiempo, maximiza tu capital.
2: Ahora, es interesante este concepto, esta comparación con CETES, porque muchas veces para obtener resultados en CETES tienes que mantener tu inversión durante un periodo de 12 meses. Y aquí el periodo de renta fija es exactamente de 12 meses, pero lo estás esencialmente haciendo trabajar tu dinero 2 veces más rápido, y esto está acordado, está definido efectivamente por contrato, Alejandra.
4: Es así. Casi Activos te va a permitir tener total transparencia de el día en el que está entrando tu capital, el día que vas a recuperar tu capital, la tasa de retorno que tú vas a estar generando, y en ese momento vas a poder decidir volver a reinvertir o recuperar tu capital más la ganancia que generaste. Casi Activos te puede dar desde un 10% y puede escalar hasta un 16%. Estamos muy por arriba de lo que te puede llegar a generar o te puede llegar a dar CETES. ¿Cuáles son, digamos, esta certeza jurídica que tú vas a tener, este contrato que tú vas a poder firmar? Vas a tener también estos activos inmobiliarios que están respaldando tu inversión, en los cuales tú ya vas a saber exactamente el día y el monto que tú vas a estar recuperando.
2: Creo que es interesante quizás dejar a nuestra comunidad una reflexión sencilla. ¿Qué están haciendo hoy con su dinero mientras ustedes estén trabajando? ¿Qué están haciendo hoy? Okay, si la respuesta es nada, pues quizás es momento de conocer nuevas alternativas. Y nosotros los invitamos a ser parte justamente de nuestra comunidad de inversionistas. Aprendamos, eduquémonos, revisemos, analicemos diferentes tipos de proyectos. Casi Activos es uno, es un proyecto interesante, inteligente, que creo que ayuda a hacer crecer el patrimonio de manera inteligente, rápido. Y eso se hace con disciplina, con estrategia y, por supuesto, con tiempo. Ahora, si quieres además agregar el concepto, el elemento del interés compuesto, pues cada año eventualmente y el tiempo se convierte en un aliado que te permita alcanzar tus metas financieras. 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Como bien mencionaste, partimos de los objetivos, analizamos qué quieres hacer, cuáles son tus miedos, tus preocupaciones, cuáles son los elementos fundamentales a los cuales tienes que responder para poder estar en paz financiera, y después se construye una estrategia financiera que te pueda permitir alcanzar estos objetivos, Andrés.
3: No, totalmente. A ver, es parte de tu portafolio, es parte de diversificar tu estrategia de inversión, pero es ir con una estrategia de paso firme, segura, que va creciendo tu capital. Yo creo que hay diferentes tipos de inversiones para cada etapa de tu vida. Hay un momento donde tú lo que quieres son inversiones seguras con rendimientos claros, y yo creo que todos queremos saber cuánto me va a pagar una inversión. No queremos que nos esté pasando. A ver, CETES, hemos tenido una tasa decreciendo, iniciamos el año en 8.5, ya vamos en 6.5. Va a cerrar el año en teoría en 6.5, pero ¿qué tal si llegamos a 6? Entonces, y la tendencia es que regrese a su 4% normal. Entonces, cuando tú confías en una herramienta de este estilo, pues si hoy Casia te paga 2.5, en el futuro te va a pagar 4 veces.
2: Con esto nos vamos a separar, mi querido Andrés. Ya es tarde, es momento de separarnos. Hasta luego, equipo.
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13: ¿Cómo están? Soy Claudia Mejía. Un nuevo episodio de Ya oíste. En esta ocasión vamos a hablar de demencias y viene a mi cabeza cuando mi mamá de repente se le olvida algo de ¿a qué vine? Ya me va a dar el ICE. Pero realmente pues es algo que decimos, ¿no? Comúnmente, y no sabemos si en realidad sea un factor para que nos dé algún tipo de demencia, ¿no? Y nada más lo decimos al aire, pero pues puede ser que sea más complejo que eso, ¿no? Entonces hoy tenemos a la doctora Cecilia Acosta, ella es neuróloga.
14: Hola Claudia, muy bien, muchas gracias por la invitación. Fíjate que es algo muy cotidiano, ¿no? Todos cuando tenemos esta tendencia a olvidar algo, siempre estamos pensando en una enfermedad como el Alzheimer. Uh-huh. Y resulta que nosotros que nos dedicamos a esto, que somos neurólogos y cotidianamente evaluamos pacientes, pues es un tema muy común, pero poco valorado por las personas, porque pensamos que es algo natural y normal, uh-huh, olvidar cosas en algún momento determinado.
13: Cuando vamos al refri y decimos, ay, ¿ya que vine?
14: Sí, fíjate que también hay un tip. Hay un tip. Cuando yo voy al refri y voy a una cosa y no recuerdo y me regreso y después me acuerdo, ahí diríamos que es algo natural, es algo normal. Cuando no me vuelvo a acordar, ahí tenemos un foco rojo prendido.
13: De aguas, ¿no?
14: Hay que evaluar esta parte. Y tal vez la principal sospecha no solo el olvido como tal, sino el impacto que tiene en nuestra vida diaria. ¿Cuántas veces me sucede? ¿Cuántas veces dejé de hacer una cosa porque lo olvidé? Y no es la primera vez, me está sucediendo cotidianamente, recurrentemente.
13: También es algo degenerativo, ¿no? Es como cuando decimos, ya estoy grande, ya se me están olvidando las cosas.
14: Fíjate que tocas un tema muy importante, la edad. Un tiempo, no hace mucho tiempo, todavía se utilizaban términos como la demencia senil. Y entonces se le atribuía al proceso de envejecimiento exclusivamente la pérdida de memoria. Y ahora sabemos que esos términos ya son obsoletos, no se utilizan. Y que puede haber personas que no tan seniles que puedan presentar síntomas relacionados con un deterioro cognitivo. De hecho, el término de demencia sigue siendo un término fuerte. Ha cambiado su nomenclatura en la actualidad. Hablamos de deterioro cognitivo. Y el deterioro cognitivo se puede presentar a cualquier edad. No necesariamente tendríamos que ser seniles, pero no todas las demencias son enfermedad de Alzheimer. Existen algunos tipos particulares. Las podríamos dividir en aquellas enfermedades que irremediablemente progresan y que tienen un carácter degenerativo. Y habrá algunos deterioros cognitivos que son secundarios, por ejemplo, un trastorno tiroideo. Okay. Obviamente lo más impactante son aquellas enfermedades en donde irremediablemente el paciente va perdiendo no solo su capacidad de memoria, su capacidad de lenguaje, la capacidad de reconocer personas, la capacidad de autocuidado. Y entonces ese tipo de enfermedades son realmente devastadoras porque van progresando y afectando no solo al que padece el problema, sino al entorno.
13: ¿Cómo llegamos a eso? O sea, ¿en algún momento todos podemos tener cierto tipo de deterioro?
14: Sí.
13: Ya en la adultez, en la vejez.
14: Sí.
13: ¿O cómo llegan las personas? ¿O es genético? ¿Cómo es?
14: Okay. Todos, por tener un cerebro, tenemos susceptibilidad. Tenemos un riesgo al nacer de poder tener cualquier enfermedad del sistema nervioso central, porque tenemos el órgano principal que es el cerebro. Pero si yo tengo un familiar directo con algún padecimiento, como este tipo de enfermedades degenerativas que van progresando con el tiempo, pues mi riesgo se incrementa. Pero si yo, aparte de tener este riesgo genético por tener un familiar directo enfermo, pero aparte yo soy diabético, hipertenso, tengo problemas con mi peso, tengo problemas auditivos y no escucho bien, o tengo malos hábitos, no hago dieta, no hago ejercicio. De hecho, en la actualidad sabemos, y eso ya está más que estudiado, el 56% de los pacientes que tienen alguna demencia degenerativa tipo Alzheimer, por ejemplo, el 56% puede ser prevenible.
13: ¿Cómo es vivir con demencia?
14: Imagina que una persona no sepa dónde vive, quién es, en dónde está, que olvide quién es su esposo, sus hijos, y que aparte no pueda tener una posibilidad de sobrevivir y que dependa de terceros para eso. No son capaces de bañarse porque olvidan cómo bañarse, olvidan cómo ponerse la ropa, se llaman apraxias, olvidan todo este acto motor de ponerte una camiseta, un pantalón, cómo ir al baño. Y todas estas cuestiones van a generar una dependencia de terceros, y que el que cuida pues va a tener que hacer todas esas actividades para poder mejorar la calidad de vida de los pacientes. La invitación es que nos volteemos a ver y identifiquemos, ¿no? Y a veces mucha gente se asusta, porque he tenido pacientes que dicen: doctora, se me olvidan las cosas. Y a veces puede suceder que estén deprimidos, que no duerman bien, que tengan ansiedad, y la ansiedad provoca problemas de concentración. Entonces los tranquilizamos, los evaluamos y concluimos. Pero en algunos casos, pues obviamente no son conscientes de lo que sucede, y en la mayoría nosotros podríamos decir: me está fallando esto, voy a hacerme evaluar, porque aparte pues tengo malos hábitos, y a veces el que nos corrijan esos malos hábitos cuesta mucho trabajo, y a veces haciendo eso es suficiente pues para poder, digamos que retomar nuestra vida normal sin que estemos en peligro de desarrollar algún tipo de demencia.
13: Como profesional de la salud, ¿qué les dirías a las familias que están enfrentando esto?
14: Fíjate que sí es un tema muy difícil. Primero es la cuestión de la aceptación. Generalmente el familiar es el más renuente a pensar que algo está pasando, y hay una especie de negación inicial. ¿Qué se tiene que hacer? Bueno, el cuidador tiene que entender qué es lo principal: dormir bien, comer bien, para que pueda sentirse fuerte para cuidar a una persona que requiere el cuidado como el de un niño. ¿Qué decirle a un cuidador? Primero, que la enfermedad es crónica y progresiva, y que irremediablemente va a tener esta progresión, y conforme pasan las etapas de evolución va a haber un mayor impacto en la dependencia de terceros para sobrevivir, y por lo tanto que el paciente tiene que irse programando y dosificando.
13: ¿Pa? Siempre hay contextos complicados, ¿no?
14: Sí.
13: Entonces no es como que así ya lo sé, voy a ayudar, voy a ver, nos vamos a organizar. No siempre pasa.
14: Fíjate que yo lo que hago es reunir a la mayoría de las personas que pudieran estar en contacto directo para decirles: ustedes, estamos en un barco, vamos a remar siempre para el mismo lado. Porque no sé si te ha pasado, Claudia, que hay personas que tienen diferentes formas de pensar.
13: Sí.
14: Y entonces dicen: no, es que yo creo que mejor no le des medicamento porque eso creo que no. Y yo, me da miedo que le des esto porque fulanita le dio tal. Entonces hay una serie de opiniones que lo único que pasa es que todo el mundo se confunda. Y por eso nosotros tenemos que estar ahí como llevando la batuta. Esto se hace, cuiden esto, trabajen en eso. Doctor, es que tengo miedo porque este medicamento, leí tal cosa. No tengas temor. vamos a trabajarlo, vamos a hacerlo. Y si todos remamos por el mismo rumbo, entonces no va a haber esta familia fragmentada, fracturada, porque todos tienen opiniones diferentes. Y el único que pierde es el paciente. En la actualidad, los servicios de salud en el ISSSTE se han abierto para que el paciente, independientemente del lugar donde vive, si él tiene una necesidad por un trastorno de memoria, pueda acudir en el servicio de neurología donde esté disponible, independientemente de la zona. Esto del programa de salud mental es maravilloso.
13: El correo es saludmental@iste.gob.mx. Doctora Cecilia, muchísimas gracias. Fue muy tranquilizadora, yo creo que para varias personas que nos están escuchando.
14: Sí, Claudia, yo te agradezco mucho que toques estos temas, porque son de tanta relevancia y tanta importancia que yo aprecio mucho.
13: Muchísimas gracias, doctora.
14: Gracias a ti, Claudia. Saludos a tu audiencia.
13: Gracias. Ella es la doctora Cecilia Acosta. Yo soy Claudia Mejía. Nos vemos en un siguiente episodio. Bye.
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0: Muy buenos días, me da mucho gusto darle la bienvenida a Imagen Empresarial en esta mañana de viernes, es 31 de julio, ya, ahora sí, decididamente estamos en el tercer trimestre del año, se nos acabó pues ya el mundial, etcétera, y ahora vamos pues a la parte del verano que será breve y luego hacia el resto. Pero bueno, como siempre tenemos mucha información de economía, negocios y finanzas. Invitarle a que me escriba, me encuentre en X, antes Twitter, en arroba Rodpack, también en Instagram, me encuentra como ser Rodpack. Esta mañana quiero enviar un saludo a Torreón, Coahuila, ya nos escuchan a través del 100.3 del FM, les mandamos un abrazo desde la Ciudad de México. Comenzamos con el resumen del programa.
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0: Bueno, mire, luego del sorpresivo y positivo dato del crecimiento económico en el segundo trimestre, ayer le contaba, la economía mexicana avanzó 2.1% a tasa anual, 1.5% trimestre a trimestre, lo que nos arroja que en la primera mitad del año hemos crecido, ha crecido la economía en la estimación 1.2%. En ese contexto, la Secretaría de Hacienda y Crédito Público mantuvo su proyección de crecimiento en un rango que va de 1.8 a 2.8% para el cierre del año, es decir, en promedio 2.3%. Se ve lejano todavía, sobre todo, bueno, pues porque los efectos del consumo pues no necesariamente se van a repetir en el tercer y cuarto. En el cuarto trimestre puede ser que, como el año pasado, vuelva a cerrar hacia arriba, pero se antoja difícil. Pero bueno, lo han mantenido. El secretario Edgar Amador resaltó que la economía recuperó dinamismo en general, ya que el buen desempeño fue impulsado por la inversión pública y privada en los sectores de construcción y edificación, destacando proyectos de infraestructura ferroviaria en el Estado de México e Hidalgo, así como la manufactura, el Tren México-Pachuca, que probablemente ayudó. Esto fue lo que dijo el secretario.
3: Esto refleja una conducción responsable de la política hacendaria. Hemos mantenido la disciplina fiscal, pero sin dejar de proteger el bienestar de la población y sin renunciar al impulso de la inversión pública. Para ponerlo de manera clara, México está creciendo, el empleo se mantiene fuerte, la inflación vuelve a bajar y las finanzas públicas siguen bajo control. Ese es el marco general de los informes que presentamos el día de hoy. Permítame comenzar entonces con el entorno internacional. Durante el segundo trimestre de 2026, la economía mundial enfrentó un entorno complejo. La permanencia del conflicto en Medio Oriente

0: base que tiene ahorita la economía con los resultados preliminares que estuvimos viendo es que la base de crecimiento del año sería 1.5% si ya no hubiera crecimiento en el tercer y cuarto trimestre del año. Eso quiere decir que para tener un crecimiento menor a 1.5% tendría que pasar una contracción en el tercero y cuarto trimestre. Si eso ocurriera, entonces algunas de estas proyecciones que tienen los bancos y las calificadoras podrían manifestarse. No obstante, como mencionó el secretario, lo que estamos viendo es un crecimiento mucho más amplio de la economía en muchos sectores que se están dinamizando, sobre todo yo destacaría construcción, como él lo dijo, y manufactura, sobre todo la parte automotriz. Estamos viendo un crecimiento de la industria automotriz bastante positivo en términos de recuperación económica.
1: Interesante. Bueno, pues sí, base de crecimiento 1.5% es realista, digamos, independientemente del rango que tiene la Secretaría de Hacienda. El tema que escuchamos en donde dice pues que hay una recuperación del sector automotriz complicado, sobre todo porque los datos no lo reflejan así como recuperación, es uno de los puntos débiles, sobre todo, bueno, pues a partir de los aranceles del año pasado y por supuesto la incertidumbre vinculada a la revisión del T-MEC y el arancel que paga la industria mexicana de 25% al componente no estadounidense en los vehículos, más el de nación más favorecida, y entonces, bueno, pues ya ahí nos deja en una situación complicada. Los funcionarios precisaron que el dinamismo no dependió exclusivamente de los servicios de alojamiento y esparcimiento vinculados a la Copa del Mundo, y sí, es correcto. Por otro lado, el secretario de Hacienda fue muy claro al señalar que no habría que escatimar tampoco los efectos positivos generados por el Mundial. En cuanto a los datos, informaron que los ingresos presupuestarios fueron de 4.277.000 millones de pesos, un incremento de apenas 0.1%. En cuanto a la recaudación, aumentó bastante poco, 2.663.000 millones de pesos, apenas un crecimiento de 0.4%. El desempeño fiscal estuvo fuertemente impulsado por el IVA, que tiene que ver con el consumo, 10.6%, los JEPs, 5.7%, los cuales lograron compensar la caída sobre el impuesto sobre la renta de 6.2%. Esa no es necesariamente buena noticia, sobre todo porque te dice pues que las empresas no están creciendo. Rápidamente le cuento también que ayer Amazon reportó y dio a conocer que su CAPEX, sus gastos de capital, 220 mil millones de dólares para este año. Le digo que en la historia económica pues no hay un paradigma, digamos, en donde se haya invertido tanto dinero en tan poco tiempo, en un solo año. Esto es infraestructura de cómputo, es decir, inteligencia artificial. Aquí un fragmento de lo que dijo Andy Jassy, el CEO de Amazon.
2: We now believe we will spend approximately $220 billion in cash CAPEX in 2026. The higher cost of memory pushing this number up from our prior estimate of about $200 billion. But even at that amount, we will still not have enough capacity to meet all the demand we have in 2026. And I believe this dynamic will also be true in 2027 too. In fact, the demand we already have for 2028 is striking. And remember, enterprises are still very early in using inference at scale in their current production applications. We long believed AWS could become a few hundred billion dollar revenue business, and now believe it'll be at least double that, and very possibly be a trillion dollar annual revenue business for us in time, with very appealing accompanying free cash flow and return on invested capital.
1: Qué impresión lo que dice Andy Jassy, que por cierto encabezó a AWS en su momento, ahora es el CEO global de Amazon, y dice: ahora creemos que gastaremos aproximadamente 220 mil millones de dólares en inversión de capital en efectivo en 2026, el mayor costo de la memoria ha elevado esta cifra con respecto a la estimación de 200 mil millones de dólares, pero incluso con esa cantidad seguiremos sin tener suficiente capacidad para satisfacer toda la demanda que tendremos este año, y creo que esta dinámica se va a mantener en 2027, y de hecho la demanda que tenemos en 2028 es impresionante. Recuerden, las empresas aún se encuentra en una etapa muy temprana en el uso de inferencia a gran escala en sus aplicaciones de producción actuales. Durante mucho tiempo creímos que AWS podría convertirse en un negocio con ingresos de cientos de miles de millones de dólares, y ahora creemos que al menos será el doble y muy posiblemente lleguemos a ingresos anuales de $1 trillion, $1 billion para nosotros con el tiempo, acompañado de un flujo de efectivo libre y un rendimiento de capital invertido. Le fue muy bien, creció 37% en ingresos, pero vamos a hacer un corte, regresamos con más aquí en Imagen Empresarial.
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1: El jueves, el tipo de cambio ganó terreno frente al dólar. En las ventanillas de los bancos, el dólar se vendió en 17.63 pesos, 0.13 centavos menos que el miércoles. Por su parte, el dólar interbancario cotizó en 17.33 pesos, un avance de 0.75% para la moneda nacional.
2: Ya regresamos con más aquí en Imagen Empresarial y bueno, pues vaya situación que se está viviendo en el contexto europeo, sobre todo en Ceuta, en donde pues ha generado mucho revuelo, que han entrado 49,000 migrantes desde Marruecos, España. El gobierno de ese país desplegó efectivos del ejército en la ciudad autónoma de Ceuta, ubicada obviamente en el norte de África, para garantizar la seguridad tras la entrada de estos 49,000 emigrantes. Las autoridades españolas confirmaron la muerte de al menos 27 personas y el gobierno de Pedro Sánchez visitó Ceuta. Esto ya ha generado una enorme tensión en el contexto europeo, sobre todo porque el gobierno de Italia, de Giorgia Meloni, ha dicho que van a suspender la aplicación del espacio Schengen con España. ¿Esto qué quiere decir? Bueno, pues la posibilidad que hoy hay de libre tránsito en el contexto de la Unión Europea, y también Finlandia lo estaría comunicando. Desde la ministra Giorgia Meloni comunicó la preparación de medidas extraordinarias para garantizar la seguridad en las fronteras, incluida la posibilidad de suspender la aplicación del espacio Schengen con España tras los últimos episodios. Y esto me hace pensar, ayer que leía ya con más profundidad esta nota, pues la fragilidad inherente a la construcción europea, ¿no? Platicaba con el ejecutivo de una empresa francesa y pues reflexionábamos que pues no había habido tanto tiempo de paz en Europa, 80 años más o menos, pero esto, bueno, pues siempre acompañado de estas tensiones que hay entre una megaestructura y las soberanías nacionales de cada uno de los países. Y bueno, pues este es un tema pues que sin duda nos plantea esta fragilidad en una crisis obviamente migratoria. Y bueno, pues simplemente le quería contar eso porque es parte de entender pues cómo está moviendo el mundo en esta coyuntura. Por otro lado, y en otros temas, le cuento que Grupo Palacio de Hierro reportó que sus ingresos en el segundo trimestre del año crecieron 5%, estamos hablando de 15,434 millones de pesos. La utilidad se ubicó en 842 millones de pesos, teniendo un retroceso de 3.6%. El avance en los ingresos estuvo respaldado por la estrategia omnicanal de la empresa, destacando un repunte de 18.7% en las ventas digitales. A nivel de divisiones operativas, en este mismo periodo, el segmento de crédito lideró el crecimiento con 12.7%. Por la división inmobiliaria, un crecimiento de 5.9%, y la comercial, no tanto, 4.4%. Así que, bueno, pues algunos de los datos de esta, que es una cadena de tiendas departamentales realmente emblemática. Y bueno, pues sí, un dato. Por cierto, también reportó resultados trimestrales BBVA. Le contaba, bueno, pues escribía la transformación que ha tenido este grupo financiero en los últimos 11 años con el liderazgo de Eduardo Osuna como vicepresidente y director general. Pero cuando lo escribí, pues todavía no tenía los datos del segundo trimestre. Pero bueno, pues interesante porque sus ingresos se ubicaron en 131,801 millones de pesos, un crecimiento de 9.6%. La utilidad fueron 56,639 millones de pesos. Este descenso en ganancias se explica principalmente por el efecto de la estimación preventiva de riesgos derivados de la actualización de los modelos internos. Respecto al desempeño de la actividad crediticia, tuvieron 2,159,000 millones de pesos, lo cual representa un crecimiento de 10.2% en comparación anual. Y bueno, pues ya escribía en términos de pues la transformación de clientes digitales, lo que ha supuesto esto en eficiencia. El índice de eficiencia fue de 30.9%. Y bueno, pues estamos hablando del grupo financiero más grande de nuestro país. Por otro lado, y en otros temas, también le cuento que ayer dio a conocer Anthropic, que esta compañía de inteligencia artificial, que después de ver el incidente de OpenAI con Hugging Face, recordará en dónde pues estaban haciendo pruebas con tres modelos, uno de ellos el ChatGPT 5.6 Sol, de los más avanzados, y otro que todavía no está disponible al público. Y en estas pruebas de ciberseguridad tenían a los modelos contenidos en un espacio sin acceso a internet, los modelos salen, hackean sin que lo advirtieran a Hugging Face en el afán de lograr y cumplir con algunas metas que les habían establecido, y a partir de ahí pues Hugging Face, que es una compañía de tecnología en donde se ha convertido en un referente en cuanto a los repositorios justo de inteligencia artificial y software, pues ya la hackearon, y bueno, pues esto se comunicó, etcétera. Y entonces Anthropic dijo, pues vamos a revisar, y resulta que encontraron que en tres instancias distintas modelos de la compañía que estaban, y ahí ya técnicamente van quedando las cosas más claras, ¿no? Estaban en un entorno que teóricamente no tenía acceso a internet, lo hacen con algunos proveedores, el modelo logra tener acceso a internet para cumplir el objetivo que se le ha planteado, no porque de iniciativa propia quieran, digamos, atacar o tal a cual empresa. Lo que es fascinante es que uno de los modelos dice, pues para cumplir necesito colocar un software en un repositorio que se llama PYP, le voy a poner el mismo nombre a ese paquete de software para que la empresa lo baje, venga con, pues ya digamos, con un gusano adentro, y entonces pueda tener acceso a sistemas y ya los vulneré. Y entonces, pues el modelo dijo, pues todo esto estamos en entornos de prueba, entonces no debe haber problema. El modelo pensaba, o bueno, evaluaba que estaba pues en un entorno totalmente aislado y seguro, y que eran simplemente las pruebas que le estaban poniendo, y dijo, pues necesito un correo electrónico, necesito primero abrir una cuenta. Entonces necesito un correo electrónico. Pues resulta que no tengo un teléfono para registrar en el correo electrónico. Ese es un problema. Y entonces se pone a buscar y dice, ¿qué hago? ¿Qué hago? Dice, pues, ¿y qué tal que compro un número? Y pues se da cuenta que no tiene dinero. Y entonces trata de obtener acceso a algo de dinero. No lo logra. Y encuentra un número ahí en desuso en todo el software en el que estaba operando, y logra abrir la cuenta de correo y coloca el software en este sitio que le digo, sin advertir que está en un entorno abierto. Dice, si estuviera, reflexiona el modelo, si estuviera en un entorno abierto, pues sería peligroso y no sería buena idea, pero pues no sabía. Y entonces sube el software durante una hora, pues algunas empresas lo descargaron, nada realmente grave. Pero habla de la potencia, y sobre todo cuando uno entiende un poco la arquitectura y los vectores de decisión que van teniendo estos modelos, pues es fascinante. Y el riesgo no es, porque sí es importante, de repente esto puede adquirir tonos de ciencia ficción, pues evidentemente no es que el modelo dice, me voy a escapar de mi contención. En realidad son los parámetros y umbrales que le ponen, que de repente pues no están del todo bien sellados, que te habla de los riesgos que hay en una operación. Pues acá estamos hablando de laboratorios de inteligencia artificial hiperespecializados, que además tienen muchos recursos, pero en un entorno de operación menos cuidado, pues eso es complicado. Dos, los laboratorios pues no le están diciendo, digamos, haz un ataque a tal o cual, están simplemente probando ciertos escenarios, digámoslo así. ¿Por qué? Porque en el pasado han puesto, por ejemplo, de si no me ayudas a cumplir esta tarea, se va a morir mi abuelita y cosas por el estilo, literal, y eso pues incentiva a los modelos a que lo hagan de manera más potente. Todo esto para decirle que pues esto se vuelve interesante, delicado, sobre todo porque pensemos un país como Corea del Norte, que en su momento, se acuerda, se convirtió en una potencia del secuestro de información, hackeó a Sony, filtraron ahí películas, en fin, correos electrónicos, y a partir de ahí pues logró tener ingresos. Ahora imagínense que un estado de este tipo, como el de Kim Jong-un, tiene acceso a un modelo medianamente potente de inteligencia artificial. Va a ser bien difícil el tema de la ciberseguridad, ya lo está haciendo, pero bueno, pues contarle un poco lo que comunicó Anthropic ayer. Dijo que suspendió todas sus operaciones de evaluación cibernética el 23 de julio. Posteriormente, el 27 de julio, la compañía notificó formalmente a las organizaciones afectadas. Hasta que le digo, evaluaron 141 mil sesiones. Eso también es importante. O sea, estadísticamente, 3 de 141 mil, pues son bastante pocas. Pero la capacidad que tienen estos modelos de vulnerar sistemas no es nada menor. Y eso que no, le digo, no están incentivados. Así que es un tema, pues sin duda, delicado. Por otro lado, pues vaya escándalo que está enfrentando la FIFA. Desde antier, Bloomberg ya publicaba que la UEFA, las 55 asociaciones europeas, votaron por unanimidad. Bueno, iban a boicotear a la FIFA, pues ya ayer lo votaron, y pues ya renunció una de las figuras clave, que era el enlace de Infantino en su momento con la Casa Blanca, porque dijo no estar de acuerdo. Hay un gran artículo esta mañana en el Wall Street Journal, en donde habla pues cómo Infantino está enfrentando una crisis realmente profunda, luego de su idea de hacer un vehículo de inversión de la FIFA, que tendría una evaluación de 20 mil millones de dólares, y pues esto ha generado un fuerte rechazo. El que renunció fue Carlos Cordeiro, que fue un banquero de Goldman Sachs, y dijo, pues no estamos a favor de esto. Él pues ya renunció, dijo, déjenme ser muy claro, yo no tengo ningún involucramiento en esta propuesta, me opongo de manera inequívoca, y además es un mal acuerdo para la FIFA, para el fútbol y para el mediano y largo plazo del futuro del juego. Así que bueno, pues eso está ocurriendo. Por cierto, la Federación Mexicana de Fútbol emitió un comunicado y dijo que pues va a analizar. Vamos a un corte. Esto es Imagen Empresarial. Regresamos en un momento con más.

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1: Samsung Electronics prevé que la escasez global de chips de memoria se profundice en 2027 y se prolongue hasta 2028, impulsada por la alta demanda de infraestructura para inteligencia artificial. La proyección fue dada a conocer tras la presentación de sus resultados financieros del segundo trimestre de 2026, en donde la compañía reveló ingresos totales por $118,580 millones, un aumento del 130% a tasa anual. Además, las utilidades de la compañía subieron 41.8% para llegar a los $49,920 millones. El desempeño operativo estuvo liderado por la división de semiconductores, que reportó una ganancia de $61.7 mil millones, cifra superior en más de 250 veces respecto al ejercicio anterior. Con el objetivo de amortiguar la volatilidad y asegurar la inversión en capacidad productiva, la empresa concretó acuerdos de suministro de largo plazo a 5 años con 5 de los principales operadores de centros de datos a nivel global, comprometiendo entre el 60 y el 70% de su capacidad futura. En contraste, el incremento en los precios de los insumos impactó negativamente a la división de telefonía móvil de la firma surcoreana, la cual incurrió en una pérdida operativa de $484 millones, registrando su primer trimestre en números rojos. No obstante, la empresa prevé que los ingresos derivados de la memoria de ancho de banda elevado de cuarta generación se tripliquen hacia el tercer semestre.
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2: Son las 6:31 a.m. Esto es Imagen Empresarial. Esta mañana está acá en el estudio, en este viernes, no es sencillo, Salvador Rivero, él es el gerente general de Binance en México, director general de Binance en México. Lo que pasa es que gerente suele ser como la nomenclatura en América Latina, o España también. Bienvenido, Salvador.
3: Muchas gracias, Rodrigo, gracias por tenernos acá.
2: Oye, comencemos con lo obvio, que es Binance. Es una plataforma muy grande, obviamente es muy visible, aquí he contado desde hace algún tiempo, fundada en 2017, controvertido su fundador, pero cuéntanos, ¿quiénes son?
3: Claro, sí, 9 años tenemos, ¿no?, en Binance de haber sido creados por Sisi, como dices tú, nuestro fundador. Pero Binance es la plataforma de proveedora de blockchain, que es la tecnología, si quieres, de las criptomonedas y de criptomonedas más grande del mundo. Tenemos actualmente más de 320 millones de usuarios. Para que te des una idea, si fuéramos país, seríamos el cuarto país más grande del mundo. Y estamos presentes en más de 100 países, ¿no? Una plataforma completamente global y también muy regulada, ¿no? Con regulación en más de 20 jurisdicciones.
2: ¿Dónde nació? Porque siempre, al principio, era un tema. ¿Dónde está radicada Binance?
3: Es muy chistoso porque Binance, sí, en realidad sigue, si quieres, la dinámica de cripto, ¿no? Y de blockchain, que es global, ¿no?
2: Descentralizado.
3: Entonces, sí. No te diría descentralizado, pero sí definitivamente global, ¿no? Originalmente, si quieres, donde empezamos a crecer mucho más y donde empezamos a operar inicialmente fue en Asia, pero la realidad es que dentro del ADN, ¿no?, de la compañía siempre fue global. Entonces, inmediatamente después de su creación, empezamos a operar en muchísimos países, ¿no?
2: Claro. ¿Quién dirige hoy la empresa a nivel global?
3: Tenemos a Richard Teng, justamente, que es el co-CEO, ¿no? Y a Yige, que es también co-CEO de Binance. Y estamos o parte de ellos, si quieres, están en Abu Dhabi, que es donde tenemos una licencia de operación bastante grande.
2: Claro. ¿Y en México cuántos son? ¿Cuántos usuarios me refiero? ¿O cuántos clientes tienen?
3: En México hemos crecido muchísimo. Yo te diría que en los últimos, ¿no?, cuando empezamos realmente a operar con un equipo local, que fue por allá de 2022 más o menos, hemos más que triplicado el número de usuarios y quintuplicado el número de el volumen, si quieres, de operación que tenemos aquí. Y esto ha sido porque nos hemos enfocado muchísimo, si quieres, en, te diría yo, como casos de uso que son bastante particulares a México.
2: Remesas, ¿no? ¿Pero cuántos son más o menos? ¿O cómo dimensionar el tamaño de operación?
3: ¿Cómo dimensionar el tamaño de operación? Pues mira, te puedo dar en términos de volumen lo que se operó en México en criptomonedas el año pasado, que fue alrededor de 71 mil millones de dólares. Te diría, la mayoría de esto efectivamente todavía corresponde a actividad un poquito de trading, pero también una creciente parte tiene que ver con...
2: ¿Y cuentas con eso, cuántas hay radicadas en México?
3: Cuentas, no hablamos de cuentas, justamente el número de cuentas, ¿no? Como son una plataforma global, pues hablamos simplemente
2: del
3: número de usuarios.
2: Solo poco más de 300 millones.
3: Exactamente.
2: ¿Qué tamaño tendrá México en digamos, en la estructura de Binance? Es decir, pues seguramente uno de los mercados más grandes tiene que ser Estados Unidos, obvio. Me imagino que en el sudeste asiático bastante potente.
3: Exactamente.
2: Números grandes, pues Brasil tiene que ser importante y obviamente México, pero ¿qué lugar más o menos estaría?
3: Te puedes ir a nivel regional, ¿no? Uh-huh. México es el mercado número 3 detrás de Brasil y detrás de Argentina.
2: De Argentina, ¿no? Claro. Y es que es interesante, me imagino que Venezuela es grandota también para ustedes. ¿Por qué? Porque en entornos económicos muy complejos, los criptoactivos se convierten en una alternativa muy interesante. Y en el tema México, el volumen, una, digamos, área bien interesante, pues es remesas, ¿no?
3: Claro. Claro.
2: ¿Cómo les va en remesas?
3: Mira, es súper interesante lo que dices, ¿no? Porque creo que hay yo te diría como dos o tres maneras de que hemos visto cómo se adopta cripto, ¿no? Y blockchain a nivel global. El primero, claramente, pues siempre ha sido, y así es, si quieres, el génesis un poco, ¿no? Del tema de trading, del tema a lo mejor un poquito especulativo. Hemos pasado efectivamente ya de ese caso de uso a, como mencionas, casos de uso donde ya realmente estamos dando acceso a servicios financieros, ¿no? El caso de Venezuela es uno de ellos, el caso de Argentina también fue un caso particular, ¿no? Donde pues no había acceso a dólares, y estas llamadas monedas estables, stablecoins, justamente dan ese acceso, ¿no? A estas monedas duras. En México particularmente estamos, sería yo, como en una especie de intermedio, ¿no? Porque ni estamos tan bien ni estamos tan mal, ¿no? Uh-huh. Entonces nos hemos enfocado muchísimo, como mencionas tú, en estos casos de uso como las remesas, donde lo que permite hacer la tecnología y las stablecoins es, por un lado, acelerar, si quieres, vamos a decir, los tiempos de operación, ¿no? Los tiempos de liquidación, le llamamos nosotros, donde pasamos, ¿no?, de ser, oye, uno a dos días, tres días, en si es fin de semana, hacerlo casi de manera instantánea, y hacerlo también en términos de costos, ¿no? Donde usualmente los costos de las remesas suelen estar entre el 4-6%, hay por ahí datos del Banco Mundial, pues ahora con la tecnología blockchain se reducen a 1-2% en función, si quieres, del proveedor, ¿no? Y ese es, te diría yo, el caso de uso más grande que hemos tenido en términos de usuarios. Uh-huh. Pero en términos de volumen, en realidad, es, te voy a decir, remesas en el sentido amplio, es decir, en el movimiento transfronterizo del dinero, ¿no? Tú sabes, claro, que en México, ¿no?, por ejemplo, tenemos pues el comercio con Estados Unidos, un billón de dólares al año, y hemos visto cómo muchas empresas empiezan justamente a migrar, ¿no?, parte de sus operaciones a stablecoins, no solamente por temas de costos, es decir, la transacción, ¿no?, sino también en temas de costos por el tiempo, ¿no? Imagínate tú que si tú haces una transacción el viernes, pues te va a llegar el lunes, ¿no? Pero tuviste que haber vendido, por ejemplo, el fondo de inversión, ¿no?, el money market, si quieres, uh-huh, estar allá, pues por la mente un día anterior, y te pierdes tres días de rendimientos, ¿no? Sí. Esto pues te permite hacerlo básicamente al instante y ganar esos tres días de rendimientos, ¿no?
2: Claro. ¿Bajo qué figura regulatoria operan en México Binance?
3: En México tenemos dos figuras regulatorias, ¿no? La primera, que es un registro de actividad vulnerable, que eso es parte de lo que la regulación, si quieres, del SAT, que son básicamente prevención de lavado de dinero y financiamiento del terrorismo, ¿no? Que es obligatorio, si quieres, para las plataformas que pues, lo tienen, obviamente, pero que tocan criptomonedas. Y la otra, tenemos una institución de fondos de pago electrónico, que es básicamente una wallet, que está regulada por la Comisión Nacional Bancaria de Valores, la misma que regula los bancos, y es la entidad que se encarga de gestionar, si quieres, o de custodiar los pesos mexicanos, ¿no? De los usuarios.
2: Ahora, ¿cómo le explicas a alguien? Porque, bueno, primero saber, el mayor volumen, por ejemplo, en México, ¿sigue siendo Bitcoin o ya estamos en stablecoins o cómo está la mezcla más o menos? ¿Y cómo le cuentas a alguien o cómo le explicas un stablecoin? Pero comenzamos por lo primero. ¿Qué se opera hoy en México? Y eso.
3: No, yo te diría, hay Bitcoin, pues sigue siendo, no, en términos de criptomonedas, si quieres, y de inversión y de trading, pues sigue siendo la mayor. Pero cada vez estamos viendo cómo se empieza a utilizar más los stablecoins, ¿no? Pero se utilizan de manera distinta. Es decir, sí hay gente, ¿no? Que los utiliza, si quieres, como moneda, un poquito de para resguardar el valor, ¿no? De su dinero y como inversión, si quieres, en dólares. Ya sabes que en México no se pueden tener cuentas en dólares. Pero se empiezan a usar también, como te decía, esto en términos de pagos, ¿no? De pagos sobre todo transnacionales, te diría yo. Luego, ¿qué son las stablecoins, ¿no? Las stablecoins son un tipo de criptomoneda, ¿no? Un token, le llamamos nosotros, que está ligado o que liga su valor uno a uno al dólar. Uh-huh. Simplemente lo que estamos haciendo con estas stablecoins es básicamente llevar los dólares a la cadena, ¿no? Que es un proceso que se llama tokenización, si quieres verlo así, y que te trae estos beneficios, ¿no?
2: Eso quiere decir que tienes, digamos, lo que está respaldado o tokenizado en dólares está en activo. Es decir, tú tienes, vamos a pensar, 100 millones de dólares, tienes los activos, los tokenizas y esa es la representación, digamos, de esos 100 millones de dólares.
3: Correcto. Tienes, ¿no?, los dos proveedores, ¿no?, los dos tipos de stablecoins más grandes, que son USDT y USDC. Las reservas, ¿no?, que deben estar además uno a uno de esas monedas estables, están en su mayoría, en su gran mayoría, invertidos en, por ejemplo, bonos del Tesoro de Estados Unidos.
2: Claro, que es, digamos, lo más líquido a corto plazo.
3: Exactamente. ¿No?
2: Vamos a hacer un corte, Salvador, y regresamos. Esto es Imagen Empresarial. Esta mañana está con nosotros Salvador Rivero, él es el gerente general de Binance en México. Esta, como ya escuchamos, a nivel global es la plataforma más grande del mundo en la, digamos, transacción de criptoactivos, que ha ido cambiando. Además, bueno, pues el entorno regulatorio evolucionó muchísimo, particularmente en Estados Unidos, que por el tamañote que tiene, pues es toda una referencia, con sus asegúnes, porque obviamente hemos visto también, ahora te pregunto cómo ves la dinámica del precio, sobre todo porque pues ha entrado en ETFs, etcétera, y contrario a lo que uno pensaría, pues el precio ha caído, no se ha recuperado hace un tiempo, en el caso de Bitcoin y Ethereum, en fin, hay mucho que platicar de ello. Pero vamos a un corte, esto es Imagen Empresarial, volvemos.
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1: Starbucks reportó que en su tercer trimestre fiscal de 2026, sus utilidades subieron 87.2% para llegar a los 1.040 millones de dólares, destacando un incremento del 87.2% a tasa anual en su utilidad neta, la cual ascendió a 1.04 mil millones de dólares. El avance se debió a una ganancia extraordinaria por la desinversión de algunos activos. En contraste, los ingresos totales trimestrales registraron una ligera contracción del 1% frente al mismo periodo del año anterior, ubicándose en 9.32 mil millones de dólares. La reducción del 1% en los ingresos totales del trimestre se debió principalmente al cambio estructural en sus operaciones en China, mercado que transitó hacia un modelo de empresa joint venture bajo licencia operado por Boyu Capital. A pesar de este efecto contable, el desempeño operativo mostró fortaleza. Las ventas globales en tiendas comparables, abiertas por al menos 12 meses, aumentaron un 7.9%, impulsadas por un mayor volumen de transacciones. Este avance estuvo respaldado por un crecimiento del 8.1% en Norteamérica y del 5.7% en los mercados internacionales.
2: Ya regresamos con más aquí en Imagen Empresarial cuando son las 6:44, casi 45. Esta mañana está con nosotros Salvador Rivero, gerente general de Binance en México, que, bueno, ahorita estamos platicando en el corte. Me decía Salvador, lo que administra en activos, 150 mil millones de dólares. O sea, los depósitos, digamos, de la gente que tiene su cuenta. Ahora, ¿cómo ves el mundo de los criptoactivos? Sobre todo ahorita, por ejemplo, estoy viendo Bitcoin, 63.594 dólares. Y cuando llegó Trump con el Genius Act, porque, a ver, ¿qué ha pasado con el mundo cripto? Varias cosas. Uno, pues el blockchain, desde hace muchas décadas, los que llevan mucho tiempo escuchando este programa, pues siempre, igual que todos, nace en 2008, Satoshi, en fin, empieza a crecer en el contexto, pues, de la crisis financiera 2008-2009, en donde muchos... pues empiezan a decir, yo no quiero vivir bajo la tiranía del Banco Central, y entonces, bueno, pues hay todo un componente libertario. Luego tiene unas contradicciones internas interesantes, porque pues una parte de los libertarios pues después decían, oye, necesitamos estar regulados, pues no puede ser, y entonces decías, bueno, pues no eres libre, en fin, ¿no? Y otra parte pues ha derivado cuando tuvo un auge muy fuerte el precio, pues había gente que le está ahí tradeando y te dice, no, el alfa y no sé qué, etcétera, pero tiene otro componente profundamente tecnológico y ha sido la eterna promesa en términos de cómo descentralizar esa encriptación colaborativa, y eso te permitiría, por ejemplo, el catastro, pues que estuviera en un blockchain, y entonces sería revolucionario, ya no pagaríamos tanto de notarios, que es bastante siempre que uno hace una transacción inmobiliaria le duele a uno. Yo sé que los notarios que escuchan este programa van a decir, pero son muy valiosos, y sí, en algunas cosas lo reconozco, pero en otras hay unos sobreprecios que podríamos no tener. En logística, por ejemplo, me acuerdo que Maersk pues dijo, voy a hacer mi plataforma en blockchain, no cuajó del todo. Y entonces pues ya llevamos muchos años con esto, no acaba de llegar la promesa del blockchain. Tengo muchos amigos, trato de entender la tecnología, no llegamos. Pero lo que sí llegó fue que una vez que Trump llega a la Casa Blanca, en parte va a una cumbre de criptoactivos en Memphis. Ahí se gana el respaldo, y a partir de ahí pues viene una visión mucho más amable, digamos, al tema de de regulación, y es fundamental que ocurra en Estados Unidos porque es el sistema financiero más grandote, con más consecuencia. Exacto. Y sale el Genius Act, y pues teóricamente eso iba a generar que pues tuviera mucho más transaccionalidad, mucho más aceptación, y el precio no corresponde con esa situación. ¿Cuál es tu interpretación?
3: Es muy chistoso, ¿no? O sea, siempre, y de esto la razón, ¿no? Al final, o sea, cripto nace como esta idea un poquito libertaria, ¿no? Este anti-establishment, por así decirlo, del 2008. Pero yo te diría que lo vieras más como una especie como de maduración un poquito del ecosistema, ¿no? O sea, al final, creo que la promesa siempre es pues darle libertad financiera a las personas que lo utilizan, ¿no? Darles independencia. Y parte de eso también, de ese crecimiento, pues es la responsabilidad, ¿no? Y la responsabilidad obviamente también tiene que venir con la regulación, ¿no? Es decir, la gente tiene que tener pues garantías básicamente de que su dinero, ¿no? Al final de cuentas, porque estamos gestionando el dinero de las personas, pues tiene pues ciertos seguros y ciertas protecciones, ¿no?
2: Claro.
3: Entonces, normal.
2: ¿Qué es, ¿no? Está el tema de FTX, ¿no? Que fue tan visible y tan dañino para el sector, ¿no? Porque pues Sam Bankman-Fried, desastre de proporciones épicas. Y por eso el tema de la regulación pues tiene que ver, porque al final,
3: claro,
2: habrá algunos apasionados que están metidos en ello, está muy bien, pero pues la idea es que la tecnología se amplíe. Pero bueno, regresando, ¿qué ha pasado con el precio? Porque pues ya está en ETFs teóricamente, y uno decía, bueno, pues se va a tener mayor aceptación, la demanda va a estar ahí, Bitcoin pues tiene un número finito, entonces podrías pensar que es inflacionario, el precio tiende a crecer, correcto, porque es un bien escaso, y no.
3: Te voy a dar, o sea, las dos vías paralelas, si te das cuenta de esto, ¿no? O sea, obviamente la primera, ¿no? Hablando un poquito de la regulación, y hablaste de cómo evolucionando y de cómo no, la promesa viene y no llega, nomás. Bueno, te cuento, pero una de las cosas que nadie habla en términos de cripto en 2020, 2021, más o menos, es cuando empezamos a ver, y es para mí el parteaguas, si quieres a lo mejor muy de geek, pero el parteaguas, cuando empezamos a ver ya realmente instituciones financieras tradicionales empezar a invertir en la tecnología, ¿no? En Franklin Templeton, por ejemplo, que es uno de los asset managers más grandes del mundo en Estados Unidos, desde 2020-2021 tiene un equipo de blockchain. En 2021 tokenizaron uno de sus fondos, que se llama Benji, ¿no? Que fue el primer fondo tokenizado, y es donde empezaron realmente a experimentar, si quieres, con la tecnología para reducir los tiempos de liquidación, los costos de operación, los costos de liquidación, etcétera, etcétera, ¿no? Entonces, en paralelo, si quieres, para que eso pudiera funcionar, pues necesitábamos una vía regulatoria viable, ¿no? Que le permitiera al mundo institucional, porque además está ultra regulado, ¿no? Uh-huh. Empezar a invertir realmente dentro de eso. Y eso es justamente lo que estamos viendo ahora, ¿no? Ya hablaste del Genius Act, ¿no? Estamos hablando también del Clarity Act, ¿no? En México recientemente también hubo una propuesta, ¿no? del senador Murat, justamente en términos de regulación, que le falta mucho trabajo, ¿no? Pero definitivamente ya hay interés en esto. Y esto es al final, pues lo que tiene la tecnología es, oye, va muy lento, ¿no? Piensa así en la inteligencia artificial, pero cuando empieza, se vuelve súper, súper rápido y luego ya no lo puedes parar, ¿no? Y eso es un poquito lo que estamos viendo. ¿Cómo se casa eso, si quieres, con la dinámica del precio, ¿no? Yo no me fijaría tanto, si quieres, en términos del o sea, en el precio, para decir, o no, para decir cuál es el comportamiento futuro, ¿no? De la industria. Donde nosotros nos fijamos, y yo me fijo particularmente, es en la inversión que se está haciendo a nivel mundial, ¿no? Y sobre todo también en Estados Unidos, a raíz de la regulación, en la infraestructura, en la tecnología, ¿no? Estás viendo a los Stripes, estás viendo a los JP Morgan, estás viendo a los BlackRock, ¿no? Estás viendo inclusive a BBVA, si quieres, fuera de México, empezar a eso, porque en México no tenemos esa regulación todavía, ¿no? Empezar realmente a invertir en ello, ¿no? Hay bonos,
2: por ejemplo. ¿Qué es la tokenización, ¿no?
3: Exactamente.
2: Digamos que ese es el punto en donde creo que, desde el punto de vista de la innovación financiera, ya no hablaría de criptoactivos. Les llamo criptoactivos porque siempre está la confusión de criptomonedas, pero luego no cumple los tres criterios de una moneda, etcétera, ¿no? Entonces, es un buen activo, o sea, cumple transaccionalidad, pues no necesariamente. Ya pasamos la etapa, la ola, cuando había, hay un cajero en la Condesa, acá en la Ciudad de México, que Bitcoin. Hace la ¿no? Y la verdad es que eso no ha cumplido. Unidad de valor, pues tampoco, porque yo no vendería mi casa en bitcoins, ¿no? Pues
3: quién sabe. Bueno, se puede sí vendió su casa, ¿eh?
2: Sí, Bitcoin, me imagino. ¿Te acuerdas? Pasamos la etapa de Tesla, que aceptaba bitcoins para, exacto, comprar un Tesla, luego ya no. Acá, pues, Ricardo Salinas Pliego fue un impulsor, pero no podía, pero no tenía la regulación en términos de Banco Azteca, en fin, pero luego en la innovación eso sí que he visto una discusión muy seria. Obviamente, también pasamos la ola de los bancos centrales que decían, vamos a sacar el dólar digital, ¿no? Uh-huh, uh-huh. Que tiene sentido en términos de la infraestructura. Siempre hay un debate muy de infraestructura, porque cuando uno ve la transaccionalidad, por ejemplo, que tiene un Mastercard, un Visa, por segundo, exacto, pues la infraestructura financiera que tenemos hoy tiene un montón de efectos, pero también es altamente eficiente, no está ahí gratuitamente.
3: Claro.
2: ¿Qué dirías que agrega la tokenización, digamos, en esta etapa, que es una discusión mucho más... No diría que lo otro no es serio, pero es una discusión que hoy tienen bancos de inversión, etcétera. ¿Qué agrega?
3: Fíjate, nada más para tocar, si quieres, el tema que tocaste ahí de Visa y Mastercard, ¿no? O sea, Visa particularmente, que es el procesador de pagos más grande, sí, ¿no? Del mundo. Mundo como tal. Y es muy chistoso, porque justamente el año pasado, ¿no? Y para que tengas una idea de los números, Visa procesa como 3 billones más o menos, ¿no? Un, sí, trillón, si quieres, de dólares en promedio. Con stablecoins ya se procesan 8. O sea, ya es como 2 veces más grande, por lo menos, que...
2: Ahora, ¿en qué temporalidad? ¿No? O sea,
3: en los rolling 30 días, ¿no? Los 30 días específicamente, bien, que tienes allí.
2: Algo muy bueno que... Nada más te voy a interrumpir, Salvador. Es que usa bien la nomenclatura billions, trillions, porque un montón de gente usa en inglés, que son trillones, y en realidad en español son billones.
3: Exacto.
2: Pausa cultural.
3: Exacto. Siempre hago un poco la distinción porque la gente
2: lo confunde. Si no lo dice, no entiende nada, ¿no? Porque están diciendo billones. En fin.
3: Exactamente. Entonces, es muy interesante, ¿no? Porque realmente te habla un poquito como del caso de uso que está agarrando mucha tracción, ¿no? Sí. Específicamente. La tokenización, ¿qué es lo que hace la tokenización? ¿No? La tokenización es literalmente llevar, ¿no?, un activo financiero, cualquiera que sea, puede ser una moneda, en el caso del dólar, puede ser pujando un fondo de inversión, puede ser una acción, puede ser un bono, puede ser algo mucho más ilíquido, por ejemplo, como infraestructura, y es llevarlo y representarlo en la cadena de bloques, ¿no? En el blockchain, uh-huh, como tal. ¿Qué es lo que te permite hacer eso? ¿No? Eso te permite justamente tener las bondades de liquidación, ¿no? De fraccionalidad, si quieres, que tiene la tecnología blockchain, y te permite acceso y te da acceso. ¿A qué me refiero con esto? ¿No? Nosotros, por ejemplo, lanzamos recientemente acciones tokenizadas en Binance, ¿no? Y lo que nos dimos cuenta es que el 80% de los usuarios que empezaron a usar acciones tokenizadas, que eran acciones de Estados Unidos tokenizadas, son personas de mercados emergentes. Uh-huh. ¿Qué te dice esto? ¿No? Esto te dice que tenemos un problema de acceso y blockchain está justamente resolviendo ese problema de acceso.
2: O sea, dirías que,
3: ¿no?,
2: lo que el valor que agrega la tokenización es acceso. Porque hoy, por ejemplo, yo como inversionista mexicano, pues puedo tener acceso a acciones de Estados Unidos.
3: Correcto.
2: Y el SIC.
3: Correcto.
2: ¿Qué agrega la tokenización?
3: O sea, por ejemplo, ¿no? Y dependerá mucho, o sea, de quién, sí, te lo pongas, ¿no? O sea, del lado institucional, por ejemplo, la tokenización lo que te permite es reducir costos, ¿no? Reducir costos, uh-huh, y hacer, si quieres, pues una liquidación muchísimo más rápida. ¿A qué me refiero con esto? Normalmente, por ejemplo, si tienes ahorita una acción, ¿no? Y eso es como funcionan los bancos, es tú compras una acción, ¿no? Luego tienes un middle office, que el middle office es el que se pone, si quieres, detrás y el que procesa la transacción. Uh-huh. La transacción liquida en D más uno, ¿no? Es decir, al siguiente día, porque la... Vamos a decir, el comprador y el vendedor se tienen que poner de acuerdo para hacer el intercambio, ¿no? De la acción. Con blockchain, no. Con blockchain es inmediato, ¿no? Entonces eso, no lo digo que te ahorres a toda la gente, ¿no? Pero la puedes definitivamente utilizar para otros propósitos, ¿no? Y aumentar un poquito más el volumen. Y esos ahorros se los puedes pasar al cliente en términos de las comisiones, ¿no? La otra es, puedes comprar y vender 24 horas, 7 días a la semana. No, ya no tienes que esperarte a los horarios los horarios del mercado, ¿no? En el caso de los mexicanos, por ejemplo, ¿no? Sí. O sea, si mandas dinero entre Estados Unidos o entre otro país, ¿no? Y México, pues lo puedes hacer a una fracción del costo y lo puedes hacer con una liquidación inmediata, ¿no? No tienes que esperar a que el SWIFT pase 3 o 4 días y luego le pierdes la trazabilidad y vaya, ¿no?
2: Exacto, es complicadísimo. Exacto. Brevemente, ya se nos acabó el tiempo, Salvador, pero es que es un tema profundo, complejo. ¿Cuántos son en México de empleados?
3: En México somos un equipo, pues yo te diría de como 40, 50 personas.
2: Ah, bien, muy eficiente.
3: Por aquí.
2: De ahí la pregunta. Pues la verdad es que es fascinante, ojalá volveremos a hablar, estoy seguro, porque es un tema que va a generar mucha innovación, siempre controvertido a veces. Yo creo que se le está quitando la controversia un poco por lo que es hacia dónde está evolucionando, pero que siempre pues es de mucho interés. Gracias por estar acá.
3: Muchas gracias por la invitación.
2: Ahí escuchamos a Salvador Rivero, el director general de Binance acá en nuestro país. Pues ya en estos segundos que me quedan, bueno, reportado Apple, ya le cuento, el lunes, bueno, lo hará Juan Carlos de la C, porque yo voy a tomar 2 semanas de vacaciones, pero también quiero invitarlo a que escuche el broadcast, que en esta ocasión tenemos a Sebastián Valverde, el director general de Google, una entrevista pues la primera entrevista larga que da Sebastián desde que llegó a México como director general, cuenta ahí, por ejemplo, la parte de ingeniería que ya tiene en México, es interesante, así que le invito a que lo escuchen. Cualquier plataforma, Amazon Music, Apple Music, Spotify, donde usted quiera. Si usted como yo tiene un café en la mano, enhorabuena por ello. Es viernes, que no tengo un tequila, aunque hace una semana estamos celebrando, aunque no tan temprano, con tequila. Si tiene agua, café, lo que sea, qué bueno. Pero si está haciendo ejercicio, ahí sí me pongo de pie. No puedo porque estoy en el micrófono, pero le aplaudo verdaderamente porque está haciendo medicina preventiva. Quédese con Pascal Beltrán del Río, que tiene mucha y útil información que usted necesita escuchar. Soy Rodrigo Pacheco, lo veo en los distintos espacios de Imagen Radio. Que tenga un gran viernes, un buen fin de semana.
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4: El Congreso del Estado dejó sin efecto las disposiciones del Código Penal que dieron origen a la llamada Ley de Inteligencia Artificial. Ante la atención de accidentes en vialidades de alta circulación y la gravedad que pueden alcanzar los percances en motocicleta, la Cruz Roja Mexicana reforzó su capacidad de respuesta con 6 motocicletas de auxilio. El gobernador del estado, Ricardo Gallardo Cardona, descartó que se haya empleado un coche bomba en el ataque armado registrado en la comunidad de Cerrito de la Cruz, perteneciente a la delegación de La Pila.
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0: alcalde fue agredido a balazos por parte de dos jóvenes y entre los detenidos ahora se encuentra su personal de equipo de seguridad por su presunta participación en los hechos. Para Imagen, David Vicenteño.
1: La justicia comienza, pero aún no termina, escribió Grecia Quirós, viuda de Manso y actual alcaldesa de Uruapan, después de conocer la detención. Aunque reconoció el trabajo de las fuerzas federales, insistió en que se investigue a políticos que pudieron estar detrás del homicidio. Este avance apenas es el comienzo de todo lo que está detrás del asesinato de Carlos Manso. Estamos convencidos de que aún hay mucho más por aclarar y exigimos una investigación seria que llegue hasta las últimas consecuencias, expresó Grecia Quirós. Fuerzas federales y estatales detuvieron a Mario Alberto Cortés, comisario municipal de la localidad Tlapacoya, del municipio de Juan R. Escudero, en Tierra Colorada, Guerrero, por el delito de privación de la libertad en agravio de personal de la Fiscalía General del Estado de Guerrero, ocurrido en agosto de 2025. Meses antes, el mismo hombre había amenazado públicamente con tomar las armas si el gobierno no actuaba para detener la violencia en su región. Además, al comisario de Tlapacoya se le acusa de pertenecer al grupo delictivo de Los Ardillos y de organizar las movilizaciones y bloqueos en la autopista del Sol a la altura del entronque de Tierra Colorado. La juez de control, María Siria Mora, vinculó a proceso a Estrellita N y Jorge Luis N por el feminicidio de la adolescente Dafne Zapata en la academia militarizada Donitz en Ciudad Madero, Tamaulipas. La determinación fue anunciada durante la audiencia inicial, luego de que el Ministerio Público presentara los primeros datos de prueba de las acusaciones contra la instructora y el director de la institución. Ambos permanecerán bajo prisión preventiva justificada durante este proceso. Asimismo, la juez estableció un plazo de 6 meses para la investigación complementaria. Ayer, en este espacio, hablé con Alejandra Quintos, madre de Dafne. Aseguró que hay pruebas suficientes para la vinculación al proceso de los 3 imputados por el feminicidio de su hija. Esto es parte de lo que me dijo.
2: Hay más partícipes de este feminicidio, asesinato hacia mi hija, y ahorita están ya en audiencia. Ahora sí que no es una sentencia definitiva, pero si se presume tan inocente la señorita Dana Yanina, que hable, porque hay muchos medios de prueba para los ahora imputados, que viene siendo Estrellita Mora, el pseudo militar Ponce, y pues Dana Yanina. Y hay más personas que estuvieron ese día del terror, que están implicados. Para no dañar la investigación, no puedo decir nombres ni cuántos son, pero hay muchas personas y todos van a caer.
1: Alejandra Quintos, madre de Dafne, también criticó la actuación de las autoridades al considerar que durante décadas existió impunidad y falta de supervisión sobre este tipo de academias militares. Llamó a fortalecer la vigilancia en los planteles educativos a fin de prevenir abusos, torturas y novatadas.
2: El abuso, el acoso es en cualquier lugar, el bullying, la novatada, o sea, son cosas que pasan. O sea, ¿dónde está la supervisión escolar? ¿Qué hay detrás de esto? Imagínate, ¿cuánta tela, Pascal, hay de dónde cortar? ¿Dónde estuvo el gobierno? ¿Desde dónde inició esta gran idea de este monopolio? Porque para abrir una escuela no nada más es uno. Tú puedes ser prestanombres, pero siempre hay alguien que dice, yo pongo el terreno, yo te saco el reboe. O sea, hay algo muy grande. Y para que haya tantas y que nunca se hayan dado cuenta, yo no digo que las cierren, que las evalúen, que gobierno federal, gobierno del estado diga, a ver, vamos a llevar supervisión,
3: ¿para eso están?
2: Va a haber este reglamento, no torturas, no novatadas.
1: Por otro lado, un juez de control determinó la medida cautelar de prisión preventiva justificada para Virginia N. y Diana N. por su presunta responsabilidad en el delito de despojo del inmueble ubicado en Matías Romero 18, cerrada de Matías Romero 18 en la Colonia del Valle, Alcaldía Benito Juárez. Las imputadas, madre e hija, permanecerán en el Centro Femenil de Reinserción Social Santa Marta Catitla, mientras continúa el proceso legal. La decisión del juez se tomó en menos de una hora durante la primera audiencia del caso. Tras la solicitud de la defensa para extender el término legal, se determinó que la audiencia continuará el próximo 4 de agosto a las 10 horas, fecha en la que se definirá si las acusadas serán vinculadas a proceso. Los casos de despojo en la colonia del Valle de la Ciudad de México son actos de delincuencia organizada en los que estarían participando autoridades, me dijo ayer Alicia Camps, integrante de la Comisión de Participación Comunitaria de la colonia del Valle. Vamos a escuchar parte de lo que nos dijo.
4: Por eso es crimen organizado, porque sí, tienen el potencial, tienen los elementos, tienen el equipo humano.

0: mano y el equipo para albañiles. Claro,
1: cuenta todo con el apoyo de funcionarios, entonces, de notarios,
0: exacto,
1: etcétera.
0: Eso es otra cosa. Eso, acabas de tocar un punto álgido. Esto tiene que estar respaldado por el registro de la propiedad pública, por notarios, por jueces. O sea, ¿de qué manera tan expedita logran sacar esos documentos apócrifos?
2: En otros temas, este viernes a las 10 de la mañana, la Comisión Técnica para la Revisión del Proceso de Ingreso a Licenciatura para el ciclo 2026-2027 de la UNAM presentará públicamente su propuesta y recomendación definitiva para resolver la crisis generada por los puntajes atípicos y presuntas trampas con inteligencia artificial que se realizaron en el examen de admisión en línea. Así lo indicó la Universidad Nacional en una invitación a los medios para seguir la presentación del informe a través de sus canales oficiales. La comisión técnica fue instalada el lunes por el rector de la Casa de Estudios, Leonardo Lomelí, para dar una solución y certeza a la prueba de admisión, la cual por primera vez se hizo de forma virtual. Leopoldo Maldonado, director regional de Artículo 19 para México y Centroamérica, explicó que el punto más crítico de la propuesta de nuevos lineamientos sobre derechos de audiencias radica en otorgar a la Comisión Reguladora de Telecomunicaciones, órgano dependiente del Ejecutivo, la facultad de decidir qué información es verdadera o falsa ante supuestas quejas ciudadanas. Vamos a escuchar parte de lo que nos dijo.
3: Puedes ir a una segunda instancia, y ahí es la parte peligrosa, que es la segunda instancia, la Comisión Reguladora de Telecomunicaciones, hoy dependiente del Poder Ejecutivo, la que va a definir qué es verdad y qué es mentira. Y eso ya es otro nivel, Pascal, que nos debe de preocupar, porque en todas las recomendaciones y los estándares internacionales en materia de libertad de expresión se señala lo peligroso que es que el Estado se erige en tribunal de la verdad. Y más peligroso cuando es una comisión sin las mínimas condiciones de imparcialidad e independencia.
2: ¿Cuándo se les ha censurado? Cuestionó ayer en la mañanera la presidenta Claudia Sheinbaum respecto de las críticas que se han hecho a los lineamientos sobre derechos de la audiencia.
4: Cualquier medio, díganme ustedes, ¿cuándo se ha censurado? Una cosa es que no estemos de acuerdo con lo que publiquen y aquí hacemos derecho de réplica, y otra cosa muy distinta es lo que se hacía en el pasado, que se hablaba por teléfono con los dueños y se les decía: corre a este conductor porque está hablando mal de mí. O se les llamaba a la oficina del coordinador de comunicación social, se les ofrecía recurso para que cambiaran su línea editorial. Nunca se ha hecho eso, ni es la pretensión con los lineamientos. Lo que está en los lineamientos está en la ley. Dicen que hay censura. Además, no se han publicado. Todavía se pueden modificar si hay alguna discusión. Pero ya salieron todos a decir que hay censura y que pretendemos censurar. Nunca ha habido más libertad de expresión que ahora. Lo puedo asegurar.
2: Por otra parte, la presidenta Sheinbaum celebró la resolución del INE que prohíbe al dirigente del PRI, Alejandro Moreno, llamar narcopartido a Morena.
4: Pues qué bueno, porque el INE tiene la responsabilidad, pues, de que la disputa política sea con verdades y que no haya, de cualquier partido, no porque haya sido el PRI, un uso de noticias falsas, de argumentos sin fondo en el debate político, y que sea más bien propositivo, que no sea de agresión. Entonces, todavía tienen ellos la posibilidad de ir al tribunal, pero me parece bien que el INE pues esté cumpliendo con su función.
2: El tema llegó ayer a la Cámara de Diputados. La presidenta de la mesa directiva, Kenia López Rabadán, acusó al INE de poner en riesgo la libertad de expresión.
5: Las autoridades electorales deben ser árbitros de la contienda, no censores del debate público. Y reconozco que la libertad de expresión tiene límites establecidos en la Constitución. Sin embargo, toda restricción debe ser excepcional, estar plenamente justificada. La crítica política puede ser incómoda, severa e incluso perturbadora, pero eso no es justificante para silenciar.
2: Por su parte, el presidente de la Junta de Coordinación Política en la Cámara de Diputados y coordinador de Morena, Ricardo Monreal, aseguró que el INE actuó correctamente al señalar que no se puede permitir acusaciones generalizadas que vinculen a organizaciones políticas con el narcotráfico.
6: Pero yo no puedo estar de acuerdo en que a una organización política se le acuse de manera generalizada como narco. Eso no es, pues, no es posible, no se puede permitir. En todo caso, la autoridad jurisdiccional y el Ministerio Público debe deslindar responsabilidades. Por eso me parece que el INE hizo lo correcto en esta queja, en la que ya autorizó que no se permita ese tipo de expresiones mentirosas en contra de organización política y de sus militares.
2: A su vez, el dirigente nacional del PRI, Alejandro Moreno, reiteró que impugnarán la decisión de la Comisión de Quejas y Denuncias del Instituto. No le van a callar ni a doblar, sostuvo el también senador en sus redes sociales.
7: Morena es un partido que tiene las manos llenas de sangre. Morena y su gobierno son el brazo ejecutor de los carteles del crimen organizado. Pero quieren que nadie los señale, los exhiba y los critique. Conmigo se equivocan, conmigo se toparon con pared. A mí no me van a callar, a mí no me van a asustar y mucho menos nos van a doblar. Para los criminales solo hay dos sitios, la cárcel o el cementerio. Y si esta lucha nos cuesta la vida, asumo mi destino y me hago responsable de mis actos y de mis dichos. Pero no vamos a permitir que gane el crimen organizado que gobierna México. Son un cartel disfrazado de gobierno.
2: Y ahí tiene usted parte de la información relevante con la que arrancamos el programa esta mañana. Volvemos en un momento con más de este primer resumen. 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
12: Son las 7:21 en el tiempo del centro. Continuamos con este primer resumen y vamos al panorama mundial. Como un ataque a la integridad territorial de España, calificó el presidente de ese país, Pedro Sánchez, el cruce masivo e irregular de miles de personas. Se habla de 50,000 migrantes desde Marruecos hacia el enclave español de Ceuta en África. Vamos a escuchar lo que dijo Pedro Sánchez.
13: Definir lo que ha sucedido en el día de ayer como un ataque, una violación de la integridad territorial de España. Ceuta es una ciudad española y lo sucedido en el día de ayer merece todo nuestro reproche, toda nuestra condena en el nivel más enérgico posible, de rechazo, de condena y de consideración de deplorable la violación y el ataque a la integridad territorial de una ciudad española como es la ciudad de Ceuta.
12: Para dimensionar lo que significa este arribo masivo de personas, hay que tomar en cuenta que este enclave español en el norte de África, que ha sido parte de España desde hace centenares de años, pues este territorio mide apenas, tiene una superficie de apenas 18.5 kilómetros cuadrados, es más chico que Iztacalco, que es la alcaldía más pequeña de la Ciudad de México, así que usted se imaginará el arribo súbito de 50,000 personas, lo que significa. Desde la sede de las autoridades locales en Ceuta, Pedro Sánchez aseguró que el gobierno está con la ciudad autónoma, uno de los dos enclaves españoles ubicados en el norte de África y una de las principales puertas de entrada a la Unión Europea para miles de migrantes. Escuchemos de nuevo al presidente del gobierno de España.
13: El gobierno de España está con la ciudad de Ceuta y que nos hacemos cargo del estado emocional, de la situación de angustia que están viviendo durante estas últimas horas, en especial desde el día de ayer. Además de hacernos cargo de cooperar con el gobierno autónomo de Ceuta, es que el gobierno de España va a utilizar todos los resortes del Estado, todos los recursos del Estado, para garantizar la seguridad de los ciudadanos ceutís, por supuesto también la convivencia en la ciudad autónoma de Ceuta, además de lo que siempre hemos venido desplegando durante estos últimos años, que es un compromiso rotundo, total, inequívoco del Gobierno de España con el presente y el futuro de la ciudad autónoma de Ceuta.
12: Las entradas se produjeron tanto a nado como a pie por el espigón fronterizo de Tarajal y al menos 10 personas migrantes murieron en el mar. El gobierno español expresó sus condolencias por los decesos. La Moncloa aseguró en un comunicado que acordó con Rabat medidas para devolver lo antes posible a Marruecos a todas las personas que han entrado ilegalmente en Ceuta. El ministro del Interior, Fernando Grande Marlaska, reportó que más de 25.000 de los migrantes que habían llegado a Ceuta en los últimos días ya están de vuelta en Marruecos. Cerca de 60.000 personas entraron en la ciudad en apenas 24 horas, aseguró el presidente ceutí Juan Jesús Vivas, una cifra que el gobierno de España rebajó hasta 50.000. Margarita Robles, ministra de Defensa, dijo que la situación en Ceuta no es una guerra, sino la llegada de seres humanos que alcanzan la ciudad autónoma engañados. Destacó que hay 3.000 unidades militares en Ceuta disponibles para ayudar a la Guardia Civil, a la policía, a los ciudadanos de Ceuta y para realizar las labores humanitarias que sean necesarias. Remarcó que el personal militar presente estará para prestar ayuda a la población y defender la integridad territorial de la ciudad. Vamos a escucharlo.
8: Nuestro objetivo es reforzar la protección que da la Guardia Civil y sobre todo decir que estamos con Ceuta, que lo que ha ocurrido ayer es un atentado a la integridad territorial, que las mafias tienen que saber que no va a quedar su actuación impune. Yo haría un llamamiento a todos esos jóvenes y familias que, engañados por las mafias, han cruzado el espigón, han llegado a Ceuta. Tienen que saber que se va a aplicar la legalidad española, que evidentemente va a haber devoluciones, que esto no es una entrada sin más, que se va a cumplir la legalidad, que efectivamente, cumplido la propia sentencia del Tribunal Supremo, se van a instalar boyas para que efectivamente haya una contención.
12: La primera ministra italiana, Giorgia Meloni, amenazó con suspender el espacio Schengen, el cual permite el libre movimiento y controles migratorios entre 29 países de Europa, incluyendo España. Esto luego de lo ocurrido en Ceuta. Las imágenes procedentes de Ceuta son impactantes y demuestran una vez más que la inmigración ilegal descontrolada representa una amenaza real para la seguridad de las fronteras europeas, escribió Meloni en redes sociales. Explicó que se reunió con el ministro del Interior, Matteo Piantedosi, y que están convocando a los organismos pertinentes y tras estas reuniones estamos preparados para intervenir incluso con medidas extraordinarias para proteger nuestras fronteras y garantizar la seguridad de nuestros ciudadanos, como la suspensión del espacio Schengen con España, agregó Meloni. El ministro de Asuntos Exteriores de España, José Luis Álvarez, criticó lo que llamó demagogia de Italia y anunció que convocaría al embajador italiano en Madrid. Por su parte, Anna Kelly, portavoz de la Casa Blanca, aseguró que la migración masiva en Ceuta se debe a las políticas globalistas de extrema izquierda de España. El presidente Trump lleva tiempo advirtiendo a Europa de las consecuencias de seguir implementando políticas globalistas de extrema izquierda como facilitar la migración masiva. España y otros países que han adoptado esta filosofía deberán rectificar de inmediato o se van a arriesgar a su propia desaparición, dijo Kelly a la agencia EFE. El presidente Donald Trump anunció el retiro de licencias comerciales a los conductores de camiones que sean inmigrantes indocumentados, a quienes llamó no calificados. Prometió que esos puestos de trabajo serán para veteranos de las Fuerzas Armadas. Garantizó que cualquier estadounidense que haya conducido un camión pesado para nuestro ejército será automáticamente elegible para una licencia de conducir comercial, añadió el mandatario. Vamos a escucharlo. Durante muchos años, las autopistas y carreteras estadounidenses han sido terrorizadas por extranjeros ilegales no calificados que conducen peligrosamente grandes camiones, pero no tienen ni el conocimiento ni el talento para eso, porque maníacos de la izquierda radical a nivel estatal les han emitido licencias de conducir comerciales a pesar de que no tienen derecho a tenerlas. Muchos de los extranjeros ilegales no hablan inglés y no pueden leer señales de tráfico básicas. Esto fue lo que dijo Trump, y con esto llegamos al final de nuestro resumen inicial del programa. Ahí tiene usted la información más relevante con la que arrancamos la primera emisión esta mañana. Vamos a una pausa y volvemos de inmediato. 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
4: 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Sobre el tema de la migración indocumentada. Vamos a platicar sobre el significado, las razones y el significado de estos hechos con la doctora Arlene Ramírez Uresti, académica del Departamento de Estudios Internacionales de la Universidad Iberoamericana Ciudad de México. Doctora, bienvenida al programa, muchas gracias.
5: Muchas gracias a ti por la invitación, un gusto saludarte.
4: Bueno, ¿qué es lo que provoca esto? En España se habla de una resolución del Tribunal Supremo que prohíbe deportar a personas que hayan llegado a lugares como Ceuta por mar, y también de una reciente visita del presidente español Pedro Sánchez a Argelia, país rival, vecino, pero también rival de Marruecos, que habría molestado a las autoridades marroquíes y que habrían dejado de cumplir el papel que han cumplido en los últimos años de contener la migración hacia ese enclave y también el de Melilla. ¿Qué es lo que está pasando allá en el norte de África?
5: Pues mira, pasa que desde hace varios años, a partir de 2021, hubo una crisis muy parecida y que detonó una nueva forma de operar el control migratorio entre Marruecos y España. Como tú sabes, todavía España tiene por ahí una ciudad autónoma, ¿no? De por ahí de 90.000 habitantes, una ciudad pequeña que ha estado en disputa permanente, sobre todo por algunas comunidades de la periferia, y que de alguna manera representa esta puerta de entrada, o la posibilidad de la puerta de entrada a través de esta ciudad a España. Y ahí, de ahí, por supuesto, la Unión Europea. En 2021 hay una crisis migratoria importante, sobre todo genera, como decía, pues una nueva forma de operar, pero resulta que desde 2021 España ha estado argumentando fallas operativas desde la parte policial de Marruecos, que debía contener, y no solamente contener, sino tratar, de acuerdo a los compromisos que se tienen con ACNUR, la Agencia de Naciones Unidas para los Refugiados, y eso ha generado desde 2021 una tensión y una disputa, por supuesto, por el control migratorio. Se trata de soberanía y seguridad territorial española, pero también de cooperación militar, migratoria en la región, y por supuesto, pues el tema que más preocupa, que es la protección internacional de los derechos humanos, sobre todo cuando se refiere a grupos vulnerables.
4: Bueno, esto también ha generado un debate internacional que ha hecho recordar la posición española sobre Israel y Gaza. Y hay quien ha reclamado que España tenga estos dos enclaves en el norte de África que son colindantes con Marruecos. Hay razones históricas para ello, ¿no es cierto?
5: Definitivamente, y la postura española, que ha sido muy cambiante en los últimos 20 años respecto a la migración, pues abre sobre todo el debate respecto a si un Estado, no solamente España, sino cualquier país, tiene la facultad y hasta cierto punto la obligación de controlar sus fronteras, sobre todo en el marco de la cooperación europea. Porque no hay que olvidar, y hay que compartir con tu auditorio, que bueno, la Unión Europea como conjunto tiene políticas migratorias que favorecen el derecho humanitario a la migración. Esto, por supuesto, que le da la facultad a cualquier país de controlar la frontera exterior, pero ante situaciones de amenaza humanitaria, no, de crisis humanitaria, como la que pudiera enfrentarse en este momento a partir de esto que estamos viendo. No se declara todavía la emergencia humanitaria, pero por el número de personas y sobre todo por lo que ha estado ocurriendo desde hace 5 años, esta región es altamente vulnerable y pone entonces en conflicto, digamos, o en controversia, la postura que tiene España frente a otros conflictos migratorios alrededor del mundo y la intermitencia en la misma postura interna del gobierno español respecto a la migración.
4: Este conflicto, esta situación, tiene la posibilidad de provocar cambios en las políticas migratorias de la Unión Europea. Ayer la primera ministra italiana, Giorgia Meloni, amenazaba con sacar a España del espacio Schengen, que permite un movimiento sin controles migratorios entre 29 países europeos. ¿Puede dar lugar a cambios así?
5: Sí, por supuesto, sobre todo si más de 3 estados se retiran del Código de Fronteras Schengen, entonces tendría el Parlamento Europeo que retomar el código, reajustar la política migratoria. Estos 3 estados, según el Código Europeo, tienen que ser estados con altos índices de migración, pero también que tengan un compromiso con otros mecanismos internacionales. Y resulta que tanto España como Italia son parte de esos otros mecanismos, como los mismos de la ACNUR. Entonces, esto podría representar que, bueno, aunque esto de entrada o de facto no significa la reestructuración de la política fronteriza exterior de la Unión Europea, sí podría, por supuesto, eventualmente llegar el asunto al Parlamento, revisar el Código de Fronteras y a partir de ello hacer cambios en la política migratoria, sobre todo porque hoy, como tú lo sabes, el péndulo ideológico no es ajeno a Europa, y los gobiernos más hacia la centroderecha están buscando, a partir del control migratorio y de las políticas migratorias nacionales, pues reducir la incidencia de migraciones masivas que ha tenido Europa en los últimos 20 años.
4: Doctora, me gustaría hacerle algunas preguntas más. Tengo que hacer una pausa comercial obligada. ¿Me puede esperar un par de minutos?
5: Sí, por supuesto, con mucho gusto. Gracias.
4: Regresamos para seguir conversando sobre el tema de Ceuta. Volvemos en un momento. 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
2: Son las 7:41 en el tiempo del centro. Ya estamos de vuelta en la primera emisión y estamos hablando sobre el tema de Ceuta, que ayer pues vivió unas imágenes que dieron la vuelta al mundo con una invasión de decenas de miles de personas que llegaron a ese enclave español en el norte de África, un enclave español que, como le decía yo, pues es muy pequeño, 18.5 kilómetros cuadrados, más pequeño incluso que la alcaldía más pequeña de la Ciudad de México. Doctora Arlene Ramírez Uresti, académica de la del Departamento de Estudios Internacionales de la Ibero, ¿es espontáneo? Yo sé que es una pregunta un poco obvia, de la respuesta un poco obvia, pero me gustaría conocer la información precisa que tiene usted al respecto. ¿Es espontánea esta estampida de personas, la entrada masiva de personas, o hay algo que lo facilitó y lo dirigió?
3: No es espontáneo. Hay que tomar en cuenta la misma crisis económica, política, social que por la que atraviesa África. Marruecos tiene su propia complejidad social y también su propia complejidad migratoria. No hay que olvidar que a partir de los movimientos políticos y sociales que ha habido en África desde 1980, pues ha habido un reacomodo muy importante del norte de África, y esta parte también afecta, por supuesto. Hay que decir que, bueno, nosotros en los medios y en las redes sociales oímos hablar de muchos conflictos, pero África como continente está atravesando una crisis gravísima en términos humanitarios, no solamente, insisto, en términos políticos y económicos, sino hay una crisis sanitaria y una crisis de educación, etcétera. Entonces, esta tendencia que hemos estado viendo desde el 2020, que incluso al inicio coincide también con el inicio de la pandemia, ha generado que con mayor intensidad los flujos migratorios tradicionales vayan a estas regiones y comiencen a buscar llegar a Europa, por la política migratoria europea también, que ha sido no solamente un poco más relajada en los últimos 20 años, sino que además, con términos humanitarios, ha de alguna forma facilitado el otorgamiento de asilo. Entonces, eso es lo que ha detonado masivamente. Ahora, este evento en particular del que estamos hablando puede tener una connotación política, definitivamente, porque la disputa entre España y Marruecos, que ha sido permanente en términos migratorios, hoy se acentúa por las acusaciones que España hace hacia Marruecos respecto de su operación en los órganos de policía militar, que deben de tener como reciprocidad y cumplimiento de acuerdos bilaterales de control migratorio.
2: ¿Es coincidencia que esto haya ocurrido el 30 de julio, día en que en Marruecos se celebra la ascensión al trono del rey?
3: No, no, tú sabes que en política nada es coincidencia y que, por supuesto, los sentimientos, la visión nacionalista es algo que está llegando a todos los países en mayor o menor medida. Es parte de este péndulo ideológico del que yo hablaba hace rato. O sea, Marruecos y África no están exentos tampoco de estos péndulos y de estos grupos nacionalistas que de repente buscan recuperar territorios o que buscan incluso sanar heridas, ¿no?, entre el pasado colonialista y la contemporaneidad. Y hoy lo que vemos justamente en esta región, que quizá tendría que ser el punto más importante del análisis, es no estar muy pendientes de que el discurso no se vaya hacia la idea de una invasión, para que España, al interior, en su escenario político, que también es muy complejo en este momento, no tenga las herramientas para entonces escalar a un conflicto bilateral que hoy en este momento no está en la mesa.
2: Justo iba a preguntarle sobre el panorama político español. El gobierno, Pedro Sánchez en particular, su esposa, el expresidente Zapatero, han estado en medio de la controversia. Este hecho de Ceuta puede significar la gota que derrame el vaso en cuanto a la permanencia de la actual coalición gobernante en España.
3: Puede ser un factor determinante, porque la derecha, la centroderecha y los grupos ultraderechistas en España hoy están tomando la narrativa migratoria como un tema fundamental para su voto duro. Entonces, por supuesto que esto podría detonar un movimiento político en España. Hay que ver cómo se va desarrollando, sobre todo lo que creo que es más importante observar, es esa narrativa sobre la invasión. Si empieza a introducirse esa narrativa en la política española, muy seguramente va a haber fuerzas políticas que aprovechen y que capitalicen esta narrativa para poder entonces dar la última estocada a este gobierno español tan controvertido, que hoy tiene tantos cuestionamientos, no solamente de sus contrapartes políticas, sino de la misma población, que cuestiona el grado de desarrollo y de crecimiento económico que ha tenido España respecto al resto de Europa.
2: Se resiste Sánchez a convocar elecciones, dice que va a esperar a que termine la legislatura. Este hecho de Ceuta podría precipitar una decisión.
3: Por supuesto, podríamos ver un escenario muy parecido a lo que vimos en el Reino Unido, ¿no? Incluso con un partido que no respalda al jefe del gobierno español y que presiona para no perder capital político y de alguna forma pues llamar a elecciones antes de que termine la legislatura, que no sería extraño en el caso español y que por supuesto podría abrir la puerta a una transición política anticipada.
2: Bueno, pues creo que es muy muy interesante todo lo que está sucediendo. Tengo solo un minuto, le voy a hacer una pregunta final porque es algo que uno lee mucho en las redes sociales. Dice muy sencillo que España le entrega a Marruecos Ceuta y Melilla y con eso se resuelve el problema. ¿Con eso se resuelve el problema?
3: No necesariamente, porque al final del día no es un tema geográfico, no es un tema, es un tema de movilidad y es un tema de regulación. Marruecos tiene también diferentes grupos que pueden no solamente seguir con la inestabilidad social y de movilidad, sino que además ahora el problema sería cómo contener desde el mismo Marruecos hacia España y hacia Europa, y ese ha sido un problema interminable.
2: Pues doctora, le agradezco mucho que nos haya acompañado esta mañana en el programa.
3: Al contrario, muchas gracias a ti por la invitación, un gusto platicar contigo.
2: Gracias, la doctora Arlene Ramírez Uresti, académica del Departamento de Estudios Internacionales de la Universidad Iberoamericana, Ciudad de México. Con eso nos vamos a un corte, son las 7:49 en el tiempo del centro. Volvemos en un momento.
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2: Siete con 52 en el tiempo del centro, ya estamos de vuelta en la primera emisión. Y ahora vámonos a La Paz, Baja California Sur, donde se encuentra esta mañana Pablo Carrillo. Él le tiene, por supuesto, lo más relevante de la información deportiva de esta mañana de viernes. Querido Pablo, ¿cómo estás?
12: Con gusto de saludarte, mi querido Pascal. Un poquito más al sur, en Los Cabos, estoy, mi querido Pascal, aquí en el abierto de Los Cabos de tenis, que ha tenido partidos verdaderamente interesantes el día de ayer. Partidos de llamar la atención, mi querido Pascal, amigos, porque justo está comenzando la temporada de cancha dura, una vez que terminó la ronda de arcilla y de césped, de pasto, de zacate, avanzamos a esta temporada de canchas duras, y toda esta temporada termina con el US Open. Y en este sentido, bueno, pues ha habido resultados interesantes el día de ayer, mi querido Pascal. Yo comenzaría por hablar de los éxitos que está teniendo la tenista mexicana Renata Zarazúa, que francamente lo ha hecho muy bien y se encuentra en semifinales en dobles, haciendo pareja con la ucraniana Starodubtseva, y en la rama de singles, bueno, pues también está teniendo un gran torneo Renata Zarazúa, que ya se ha metido de lleno a los cuartos de final. Así es que enhorabuena para Renata, que está teniendo un magnífico torneo allá en Memphis, el Memphis Classic. Mientras que lo que sucede aquí en este hermosísimo lugar que es Los Cabos, mi querido Pascal, amigos, bueno, pues comentarles la actividad del día de ayer, una actividad interesante, que precisamente pues se vio marcada por resultados de llamar la atención. Y déjenme decirles que sobre todo pues en esta ronda de llamar la atención, la paliza que le puso Cameron Norrie, el gran tenista inglés, que en este momento aparece en las listas de la ATP como el 39 del mundo, es un jugador que ha estado entre los 8 mejores. Bueno, pues Cameron Norrie le dio una paliza a Bernard Tomic 6-1 y 6-0. Este Bernard Tomic, que es un gitanazo del tenis, puede ganar un partido y al día siguiente lo pierde igual en ese mismo marcador. De llamar la atención lo que sucedió, mi querido Pascal, amigos, con el tenista francés. ¿Qué cantidad de buenos tenistas franceses tenemos en este momento? Un chico que se llama Arthur Jea, 127 del mundo, que tiene 21 años y que fue un rival durísimo para el tenista argentino Francisco Cerúndolo. Ganó el primer set Cerúndolo 7-6, en 11 ganó la muerte súbita y luego el francés ganó 6-4 y 6-0. Y hay que decir que Francisco Cerúndolo es el 20 del mundo, pero simplemente no le vio la bola a Arthur Jea, este tenista francés. En otro partido de cuartos de final, Denis Shapovalov, el campeón reinante, octavo en la siembra, derrotó sin problemas al representante de Chequia, Dalibor Svirchina, 6-4 y 6-2. Mientras que el chico sensación de este torneo, Chaklam Coleman Wong, 108 del mundo, continúa con paso firme y derrotó a Jenson Brooksby 6-1 y 7-5. Es el tumba gigantes de este torneo, sin duda, Coleman Wong. En dobles, pues hay que decir que tampoco hubo suerte para los últimos mexicanos que permanecían con vida, Luis Carlos Álvarez y Alan Magadán. Perdieron con facilidad ante Gonzalo Escobar, el ecuatoriano, y Nicky Caildeanda Ponacha, este jugador indio, 6-1 y 6-1. Así es que nos hemos quedado ya sin representantes mexicanos aquí en Los Cabos hoy a partir de las 7:30, tiempo local, 8:30, tiempo del centro. Wong contra Jea, el francés, y Cameron Norrie ante Denis Shapovalov. Ya estamos en las semifinales y realmente pareciera que Shapovalov y Norrie es una final adelantada. Y bueno, pues estaremos muy pendientes de todo ello. Y bueno, pues hay que felicitar, mi querido Pascal, tengo una cosa que corregir, que me preguntabas, me parece que el martes, en torno a los Juegos Centroamericanos y del Caribe, y me decías si eran clasificatorios para Panamericanos, y yo te dije que no, y no en todas, pero dependiendo deporte por deporte, cada una de esas federaciones elige el criterio para clasificar hacia Panamericanos, y hay varias de ellas que sí toman en cuenta estos resultados para los boletos al Panamericano. Corrijo mi error, sí, en algunas especialidades las medallas centroamericanas implican el tener el boleto a Panamericanos. Y bueno, pues tenemos un nuevo rey de las aguas, mi querido Pascal. Se trata de este chico Paulo Strelke. Cuidado con él, porque es un extraordinario nadador de resistencia, de aguas abiertas. Ganó los 1500 metros y ayer volvió a ganar el oro en los 800 metros libres, con récord de la competencia. Es de Morelos este chico Paulo Strelke. Además, México hizo el 1-2 con la plata de Daniel Saborio. En el fútbol, México derrotó 1-0 a Venezuela. El equipo dirigido por Eduardo Arce sufrió hasta que el minuto 87 llegó el gol de Joaquín Mojica. Vamos con este tema que ha dado mucho de qué hablar. La UEFA endurece la pierna ante Gianni Infantino y no están de acuerdo en lo que quiere hacer el señor Infantino de vender los derechos comerciales en un porcentaje del Mundial a la empresa de el hermano del yerno del señor Trump. Ay, este señor Infantino, verás que
8: él. Oye, pero se le está viniendo abajo todo, ¿no? Porque ya en la madrugada mexicana la Confederación Asiática también dijo que no, se sumó con eso la UEFA, la CONCACAF, y renunció el principal asesor de Infantino.
12: Pues sí, porque mira, el señor Infantino tiene una voracidad en cuanto a los negocios, y esto pues no le va a generar. La avaricia rompe el saco, decían las abuelitas, mi querido Pascal. Y bueno, pues se está armando en serio, porque más allá de CONCACAF y de la Confederación Asiática, que tiene su importancia, si tú le quitas FIFA al fútbol, perdón, si le quitas la UEFA, la Unión Europea, pues el fútbol queda destruido. Así es que bueno, pues ahí es
8: el principal organizador del Mundial de 2030, ¿no? España y Portugal, junto con Marruecos, pero España y Portugal sin duda serán los dos más relevantes, y pues ya con eso en el futuro se ve muy complicado, ¿no? Si la UEFA se separara de la FIFA, pues la verdad es que la FIFA no podría sobrevivir.
12: Y déjame te digo, mi querido Pascal, un dato que es de llamar la atención, porque con CONCACAF pues cuestionaron este proyecto de comercializar o de vender una parte del Mundial, y la Federación Mexicana de Fútbol tomó una postura distinta a toda CONCACAF. Dijeron que van a presentar primero a la FIFA una petición de que amplíe la información para poder tomar una decisión. O sea, increíble, la Federación, ¿no?, Mexicana de Fútbol, pues se hizo guaje, para decirlo de una manera elegante, para no meterse en el... No, déjenme ver, yo lo estudio, solicito pruebas y cosas así.
8: Después bueno, de que la CONCACAF se había pronunciado en contra, imagínate.
12: Totalmente. Bueno, pues la FIFA responde que la iniciativa no contempla vender el fútbol ni ceder el control en su gobernanza. Ya no sabe ni qué hace el pobre señor Gianni Infantino. Bueno, por último, comentar que también el primer ministro británico Andy Burnham criticó duramente a Gianni Infantino y calificó la propuesta como escandalosa. Bueno, por último comento, la selección mexicana sub-20 cerró con el pie derecho la fase de grupos del campeonato eliminatorio, este premundial de la CONCACAF. Derrotaron 4-0 a el equipo de Guatemala, por cierto, con gran actuación. Y por último, una nota triste, hay luto en el fútbol por la muerte de Franco Baresi, una de las grandes leyendas del Milan y del deporte italiano, a los 66 años. Te mando un abrazo, querido Pascal, y les deseo a todos una extraordinaria jornada.
8: Abrazo de vuelta, querido Pablo, y te esperamos con mucho interés para tu siguiente participación.
12: Muchísimas gracias, muy buenos días.
8: Ahí está Pablo Carrillo, son las 8:02. Llevamos ya una hora de programa, tenemos tres por delante, tres horas con muchos contenidos que hemos preparado para que usted esté bien informado. No se pierda uno solo de ellos. Voy a una pausa muy breve y regreso enseguida. No le cambie. ¿Cómo para qué?
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13: El diputado Héctor Serrano, impulsor de la llamada Ley de Inteligencia, descartó que tras la derogación de la reforma al Código Penal se contemple algún mecanismo para reparar o indemnizar a las personas. La coordinadora de Protección Civil, Nadia Ochoa, informó que durante la actual temporada de canícula se han registrado temperaturas de hasta 40 grados. La Instancia Municipal de las Mujeres mantiene un mapa prioritario de 33 colonias con mayor incidencia de violencia familiar en la capital potosina.
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3: Ocho con cinco en el tiempo del centro. Murió otro migrante mexicano en Estados Unidos, Prisciliano Trejo, de 29 años, falleció en un hospital de Georgia tras permanecer varias semanas recluido en el centro de detención de Stewart, uno de los mayores centros migratorios del país, bajo custodia del Servicio de Inmigración y Control de Aduanas, informó su familia y también organizaciones defensoras de los derechos de los migrantes. Las agrupaciones manifestaron su indignación por el fallecimiento del connacional, conocido como Yanito, quien padecía de leucemia y solicitó atención médica el pasado 6 de julio, dos semanas después de ser detenido por el ICE en Carolina del Norte, de acuerdo con sus familiares. Al sentirse mal, solicitó atención médica, sin embargo, el ICE no se la proporcionó durante 8 días, hasta que finalmente lo llevaron al hospital el 13 de julio. Para el 15 de julio, Trejo se encontraba en coma y el ICE contactó a su familia para transferirle su custodia, dijeron las organizaciones. El mexicano falleció el 24 de julio en el hospital, pero el ICE lo confirmó apenas ayer. Amílcar Valencia, director ejecutivo en el refugio, acusó que esta muerte se suma a una larga lista de inmigrantes que han fallecido

0: para intentar atropellar a un elemento del ICE. Así respondió Rojas Pliego a Ed La Bandera de CNN. Vamos a escuchar.
1: Eso es mentira, eso es mentira. En ningún momento está ni atrás ni enfrente. Lorenzo nunca hizo eso.
2: ¿Nunca atacó? No. ¿Nunca intentó de atacar a un agente?
1: No, él se iba a entregar.
0: En la conferencia matutina, el secretario de Seguridad y Protección Ciudadana, Omar García Harfuch, detalló el operativo en el que fue detenido Ramón Ángel Álvarez Ayala, alias el R1, líder de la célula criminal de los R's y presunto autor intelectual del asesinato del exalcalde de Uruapan, Carlos Vázquez.
3: Realizaron un despliegue operativo en la colonia Los Naranjos, en Atotonilco, El Alto, Jalisco, donde fueron agredidos por sujetos armados del círculo de seguridad del R1 y al repeler la agresión, derivado en un enfrentamiento donde uno de los agresores perdió la vida. En dicho lugar se realizó la detención de Jesús Salvador N., alias El Chuy, y Ramón Ángel N., alias El R1, quien cuenta con orden de aprehensión por el delito de homicidio. Los resultados que hoy presentamos representan un avance decisivo en el debilitamiento de esta organización criminal y permiten detener a uno de los principales responsables y al principal responsable del cobarde asesinato de Carlos Manso. Con esta detención se combate la impunidad y se permite brindar justicia a su familia y al pueblo de Uruapan.
0: El municipio de Atotonilco, El Alto, Jalisco, permanece bajo un fuerte operativo de resguardo militar tras la captura de ayer de Ramón Ángel N., alias el R1. Vamos hasta Guadalajara con nuestro compañero Rodrigo de la Rosa. Rodrigo, ¿cómo están las cosas? Cuéntanos. Buenos días.
4: ¿Cómo estás, Pascal? Muy buenos días. Y sí, Atotonilco, El Alto, un municipio a 2 horas del área metropolitana de Guadalajara, al este de Jalisco, y con un poco más de 60,000 habitantes, que usualmente es muy raro hablar de este municipio en sí, se dio la detención de Ramón Ángel, alias el R1, como ya lo dice, señalado por la autoridad federal de ser el autor intelectual del asesinato de Carlos Manso, alcalde de Uruapan, Michoacán, el pasado 1 de noviembre de 2025. Esto fue en el centro del municipio, donde se registró primero un enfrentamiento a balazos. Ahí se habla también del fallecimiento de un elemento del crimen organizado. Por cierto, al escucharse disparos, la policía municipal, Pascal, llegó al lugar a prestar atención ante el llamado de emergencia de vecinos, y al enterarse que se trataba de un operativo federal, se retiraron para posteriormente dar paso a la llegada de elementos de la Policía de Jalisco en apoyo a la Secretaría de la Defensa Nacional, que llevaba el operativo. Comentarte que por horas ha permanecido cerrado toda esta zona centro, y el ayuntamiento, a cargo de la priista Marta Liliana Padilla, pidió no acercarse a la zona. Hasta este momento no se han reportado narcobloqueos en la entidad, Pascal, y no ha habido un pronunciamiento, digamos, oficial por parte del gobierno de Jalisco, del emecista Pablo Lemus, respecto a este operativo de ayer por la tarde.
0: Rodrigo, muchas gracias por la información.
4: A ti, Pascal, muy buenos días.
0: Gracias, Rodrigo de la Rosa, de Imagen Guadalajara. Y durante un operativo en Mocorito, Sinaloa, la Secretaría de Marina detuvo a Rosario Fidel N., alias el Yuquito, a quien se señala como hijo de El Yuco, o el 19, presunto operador del cártel de Sinaloa. De acuerdo con el Registro Nacional de Detenciones, alias Yuquito actualmente se encuentra en traslado a la Ciudad de México. Al momento, las autoridades federales no han informado oficialmente sobre los cargos que enfrentará el detenido. Por otro lado, un juez federal dictó una pena de 15 años y un día de prisión para el empresario chino nacionalizado mexicano, Shelly Yegón, por el delito de operaciones con recursos de procedencia ilícita. También se le impuso una multa de 140,400 pesos. La orden de aprehensión por lavado de dinero se cumplimentó el 14 de febrero de 2019, 3 años después de ser entregado en extradición por el gobierno de Estados Unidos. Desde entonces, Shelly Yegón permanece preso en el Centro Federal de Readaptación Social número 1, mejor conocido como el Altiplano, en Albolaya de Juárez, Estado de México, donde enfrenta otras causas penales. Fue en 2008 cuando la Unidad de Inteligencia Financiera denunció a Shelly Yegón, entonces representante legal y accionista de la empresa constructora inmobiliaria federal, de realizar transferencias por alrededor de 33 millones de dólares a paraísos fiscales con el fin de ocultar el origen ilícito del dinero. También en 2007 se le encontraron alrededor de 205

0: millones de dólares en efectivo ocultos en su residencia de Las Lomas de Chapultepec.
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0: Bueno, y vámonos ahora a información del panorama mundial. Venezuela comenzó a dinamitar edificios colapsados por el doble sismo del mes pasado, que dejó más de 5.500 personas muertas y cientos de estructuras destruidas. Desde temprano, militares bloquearon el paso a varias manzanas cercanas a la zona donde se inició la detonación controlada de un edificio, mientras que una bandera roja fue anclada para alertar el peligro de las maniobras y la orden de mantener distancia. Según las autoridades, 190 edificios se derrumbaron, mientras que 856 quedaron afectados por ese movimiento sísmico. El Banco Mundial calcula que solo los daños materiales ascienden a 19.500 millones de dólares. Por otro lado, el presidente de Cuba, Miguel Díaz-Canel, aseguró que las transformaciones económicas impulsadas por su gobierno no buscan acercar al país al capitalismo, sino defender y avanzar en la construcción del socialismo. Durante la clausura del séptimo periodo ordinario de sesiones de la Asamblea Nacional del Poder Popular, el mandatario afirmó que las reformas responden a una decisión soberana de Cuba y no exigencias de Washington, esto al defender las 176 medidas económicas y sociales aprobadas por el gobierno para enfrentar la crisis. Vamos a escucharlo.
2: ¿Qué aportan estas normas ante las carencias que enfrentamos? La respuesta es clara. Son el blindaje jurídico al heroísmo cotidiano de nuestro pueblo. No son normas frías, son el motor de las transformaciones necesarias para la prosperidad. Es, en definitiva, lo que Fidel llamó cambiar todo lo que debe ser cambiado. Todo este esfuerzo legislativo sería letra muerta sin el heroísmo cotidiano del pueblo al que pertenecemos. Como ya hemos expresado y quiero ratificar una vez más, de manera categórica, las transformaciones no se adoptan para complacer a Estados Unidos, no responden a ningún tipo de exigencia derivada del limitado proceso de conversaciones que hemos llevado a cabo en este periodo. Son el fruto de una decisión soberana de Cuba.
0: La Asamblea Nacional del Poder Popular aprobó una ley que reorganizará el Estado y reducirá sus ministerios y otras sobre la vivienda, que amplía los derechos de la propiedad. El mandatario cubano denunció además que Estados Unidos mantiene una estrategia de asfixia económica contra la isla mediante un bloqueo energético y sanciones secundarias dirigidas a personas que mantienen vínculos comerciales con Cuba. Es la información más relevante a la hora, son las 8:14 en el tiempo del centro. Vamos a una nueva pausa, es breve, y regresamos enseguida con más aquí por Imagen. No se vayan.
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0: Ocho con 17 en el tiempo del centro. Vamos ahora con Rodrigo Pacheco, quien tiene lo más relevante de la economía, negocios y finanzas en esta mañana de viernes. Querido Rodrigo, ¿cómo estás?
14: Muy bien, Pascal, con mucho gusto de saludarte esta mañana, como siempre, con mucha información. Bueno, ayer, después del dato, pues sorpresivo, positivamente sorpresivo, en cuanto al crecimiento de la economía, 2.1% a tasa anual, 1.5% trimestre a trimestre, después, pues, de que habíamos arrancado muy débiles, con un crecimiento apenas de 0.4% anual y una caída trimestre a trimestre de 0.6% en el primer trimestre, pues obviamente lo que vamos a ver es que se van a ajustar todas las proyecciones de crecimiento. Ayer, por cierto, la Secretaría de Hacienda reportó las finanzas públicas al primer semestre, y en ese contexto, Pascal, bueno, pues se mantuvo la proyección de crecimiento que tiene Hacienda, 1.8 a 2.8%, ese rango, es decir, el promedio sería 2.3%. aún con el buen resultado de ayer, se ve muy complicado que lo logremos. A lo mejor en un escenario muy positivo llegaremos al 1.8% del rango bajo, pero bueno, sobre todo porque pues habrá efectos únicos. ¿Cuáles? Lo que tiene que ver con pues el mundial, que de repente es complicado, ¿no? Porque en la parte de hotelería, pues lo que hemos platicado con distintos sectores, pues no fue una ocupación al 100, ni mucho menos, como que quedó a deber en la parte del flujo de turistas que venían. Pero también yo creo que, bueno, pues estuvo positivo, sobre todo cuando vemos en tiendas de conveniencia, etcétera, que no le fue tan mal. Y por otro lado, Pascal, Rodrigo Mariscal, el economista en jefe de la Secretaría de Hacienda, ahí pone más bien, porque obviamente el rango de 1.8 a 2.8, pues es una parte legal que tienen que poner en el paquete económico, con el objetivo de que ahí, con esos supuestos, salen las cifras del presupuesto. Pero pues realmente la realidad, y lo plantea bien él, es pues un escenario de 1.5. mira, esto es lo que dijo.
15: Básicamente, el nivel de base que tiene ahorita la economía, con los resultados preliminares que estuvimos viendo, es que la base de crecimiento del año sería 1.5% si ya no hubiera crecimiento en el tercer y cuarto trimestre del año. Eso quiere decir que para tener un crecimiento menor a 1.5% tendría que pasar una contracción en el tercero y cuarto trimestre. Si eso ocurriera, entonces algunas de estas proyecciones que tienen los bancos y las calificadoras podrían manifestarse. No obstante, como mencionó el secretario, lo que estamos viendo es un crecimiento mucho más amplio de la economía en muchos sectores que se están dinamizando. Sobre todo, yo destacaría construcción, como él lo dijo, y manufactura, sobre todo la parte automotriz. Estamos viendo un crecimiento de la industria automotriz bastante positivo en términos de recuperación económica.
14: Así que bueno, pues me llamó la atención lo del sector automotriz, porque si bien, digamos, en el acumulado llevamos exportaciones 1% arriba, no sé qué tan sostenido va a ser en el resto del año, sobre todo porque pues el T-MEC, el Tratado de Estados Unidos y Canadá, no se está definiendo, falta la reunión de septiembre, y bueno, pues no se ve flexibilidad de parte de Estados Unidos en términos de las reglas de origen, o bajar lo que actualmente está pagando el sector automotriz, que es 25% de sobre el contenido no estadounidense en los vehículos, lo cual nos coloca en una desventaja frente a otros jugadores como Europa, como Japón, como Corea del Sur. Así que, bueno, pues vamos a ver cómo va evolucionando este. En cuanto a las finanzas públicas, Pascal, se reporta que el impuesto sobre la renta cayó enero-junio en el primer semestre 6.2%. Esta no es buena noticia porque hay quien paga el impuesto sobre la renta, las empresas, es decir, la parte formal de la economía. Mientras que, por ejemplo, el IVA, ese sí creció, el consumo 10.6%. El impuesto a producción y servicios también creció 5.7%, pero bueno, pues ahí hay que ir viendo. Yo creo que el reto para México son dos, bueno, varios, ¿no? Pero en términos económicos, uno, reactivar la inversión. Ahí el dato de abril pintó bien relativamente, pero bueno, ¿qué tan estructural y sostenido puede ser? El segundo reto, Pascal, es formalizar la economía, que ese es un problema y un desafío estructural que tiene la economía mexicana, y que ahora, bueno, no solo vamos camino a formalizarla, sino que pues parecería que pues va derivando hacia más informalidad, y eso, bueno, pues es un problema porque la parte más próspera del país pues es la que está en la economía formal, ¿no? Que además tiene acceso a crédito, etcétera, en fin. Y pues es lo que nos dicen los datos en ese componente. Por otro lado, y pasando a temas internacionales, bueno, mucha incertidumbre global. Me ha llamado la atención, o lo que me hacía reflexionar viendo pues el problema migratorio que tiene España en Ceuta, es la fragilidad europea, Pascal, porque es evidente que pues un núcleo político económico tiene que cuidar sus fronteras, evidentemente. Pero lo que vimos en cuanto a Italia, en fin, otros países, Holanda, que también dice cuiden la frontera, pues se habla de esta fragilidad que siempre está en la Unión Europea. Platicaba ayer con un ejecutivo de una empresa francesa y decía, bueno, pues es el periodo de paz más largo en Europa. Obviamente quizás el tema ucraniano, que también forma parte de Europa, pues es una excepción, o los Balcanes en su momento, en los noventas del siglo pasado, pero pues sí, es una etapa de mucha paz, pero también de mucha fragilidad, ¿no? Y esta complejidad que tenemos, y digo, tenemos los humanos, en cuanto a, pues estamos organizados en Estado-Nación, y cómo una autoridad supranacional se coordina con estas soberanías que no dejan de existir, y creo que hay una complejidad que viene al caso, digamos, en términos de la transformación que estamos atravesando cuando tienes tecnologías muy potentes en donde necesitarías mecanismos supranacionales, pero no los logramos construir, y Europa creo que es el experimento más avanzado en ello. Pero pues interesante ese aspecto pues político, económico, digamos, de la Unión Europea, Pascal.
0: Pues sí, yo creo que lo que está ocurriendo pues tiene el potencial, como lo platicábamos con la especialista un poco más temprano, de generar vuelcos políticos en diferentes países europeos, incluyendo España. Hay elecciones en diferentes países y hay movimientos que se oponen a la política migratoria que ha existido hasta ahora, así que podemos esperar que venga en los próximos años un vuelco político, y habrá que estar desde luego atento a qué significa eso para la economía.
14: Sí, la verdad es que es un tema muy relevante, sobre todo también, pues por lo que dices, ¿no? Vienen elecciones en Francia, que es uno de los países grandotototes el próximo año, y bueno, pues puede haber cambios significativos. Pero bueno, voy a otros temas, Pascal. Sabes que ayer publica el periódico de Wall Street Journal que Tesla estaría considerando vender, escindir o separar su operación en China, sobre todo porque pues hay una intención de fusionar Tesla con SpaceX. Recordar que SpaceX hizo esta oferta pública inicial, es decir, debutó en los mercados, logró levantar, pues romper un récord en términos de levantar capital. Está centrada principalmente en la inteligencia artificial, en llevar centros de datos al espacio, producir semiconductores, en fin. Y pues Tesla, por otro lado, pues la compañía de vehículos eléctricos de Elon Musk, que además tiene muchos datos de inteligencia artificial, tendría algún sentido, está desarrollando el Tesla Bot, este robot humanoide, en fin. Pero pues como SpaceX tiene muchos contratos con el gobierno de los Estados Unidos, eso le complicaría la vida tener la operación china, y a China también le genera recelo la parte de SpaceX que pudiese tener Tesla. Claro, obviamente Elon Musk ya lo negó, pero bueno, Elon Musk siempre dice que no y luego ya ocurre, ¿no? Fue el caso cuando Reuters publicó que ya no iba a fabricar el modelo compacto, el que teóricamente iba a invertir acá en México en la planta de Nuevo León. Tenía mucha lógica, luego decidió que no, porque pues ya otros jugadores le habían ganado ese espacio, y pues dijo, no, están mintiendo, y obviamente pues no hay un modelo compacto de Tesla. Así que pues una nota importante, sobre todo porque estamos hablando pues no solo del ser humano que tiene más activos, que es Elon Musk, pero sobre todo una empresa de gran consecuencia como es Tesla, la más grande en valor de capitalización de mercado del sector automotriz, y por otro lado SpaceX, que aunque ha estado cayendo el precio de su acción, pues sigue siendo una empresa enorme en muy poquito tiempo, Pascal.
0: Gracias, Rodrigo.
14: Gracias.
0: Regresamos contigo un poco más adelante para ampliar la información. Por lo pronto, un corte y volvemos a seguir.
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2: Hoy en la columna que se publica de lunes a viernes en el periódico Excelsior, le comento que la muerte muy desafortunada, condenable, triste de la chica Dafne Zapata en la academia militarizada de Ciudad Madero, Tamaulipas, pues destapó sin duda prácticas terribles que ocurrían en esa institución, pero también una evidente falta de supervisión por parte de la SEP sobre las llamadas escuelas militarizadas. ¿Qué es lo que hace la SEP como respuesta? Pues decide cerrarlas todas. Ayer la mamá de Dafne me decía: nosotros no queremos que cierren ni siquiera esa escuela, porque hay gente que vive, que trabaja ahí, que vive de su trabajo en ese tipo de instituciones. Lo que queremos es justicia. Y la SEP, pues quizá para tapar la falta de supervisión que ha tenido durante años sobre este tipo de planteles, decide, pues vamos a cerrarlas todas, hayan hecho lo que hayan hecho. Vamos a platicar sobre este tipo de escuelas y la regulación que seguramente tuvo que haber existido con el doctor Marco Fernández, profesor investigador de la Escuela de Gobierno y Transformación Pública del Tecnológico de Monterrey, y además investigador asociado en México Evalúa. Marco, bienvenido nuevamente al programa, ¿cómo estás?
3: Hola Pascal, muy agradecido como siempre para compartir contigo y tu auditorio pues el análisis de situaciones educativas en esta ocasión, pues a partir de una tragedia que ocurre en Tamaulipas, que como bien dices, evidencia la poca aplicación adecuada de la ley por parte de la autoridad. Y después la solución, pues también con mucha franqueza es preocupante, porque retrata a una autoridad con poco conocimiento del marco jurídico, que incluso en los oficios que mandan a los estados para decir que se tienen que cerrar los planteles militarizados, hacen una omisión que me parece básica. Todo documento de este tipo que establecen órdenes se tiene que fundar y motivar, es decir, identificar cuáles son las razones y cuáles son los marcos jurídicos específicos que sostienen el porqué de dicha decisión. Y uno lee estos oficios y no hay nada de eso, solamente dicen con base en el ejercicio de sus atribuciones legales y la legislación vigente. Perdón, no, se tiene que decir, a ver, de acuerdo al artículo tal, tal, tal, de la ley tal, tal, tal, y es ahí donde sí, si eso no lo pueden hacer, es que se evidencia que la decisión se toma al vapor.
2: Porque además está haciendo tabula rasa de todas las escuelas, ¿no? Independientemente de que en algunas pudiera haber buenas prácticas y en otras malas prácticas, y quiero dejar sentado que no estoy hablando a favor de este tipo o de este modelo educativo, pero si estas escuelas no estaban violando la ley, si algunas de ellas, ¿por qué tienen que acabar de un plumazo con todas?
3: Es que mira, creo que es bien importante para quien nos escucha. En las explicaciones de la autoridad federal, se está asumiendo implícitamente que la instrucción militarizada o el carácter militarizado de una escuela es sinónimo del uso de la violencia como una forma educativa, y eso es falso. O sea, es cierto, la ley es bien clara. En ningún tipo de escuela, pública o privada, con cualquier tipo de modelo educativo, ya sea Montessori, militarizado, bilingüe, trilingüe, en ninguno es aceptable el uso de la violencia como parte de la forma de la enseñanza. Y ahí sí, cualquier institución que incurra en esta práctica tiene que ser sancionada, e incluso se le retira su permiso de operación, el famoso reconocimiento de validez oficial, el REBOE, y tendrían que cerrar. Pero de ahí a saltar a que porque es militarizado está usando violencia, pues ignora cómo operan estas instituciones. No las estoy defendiendo, solo estoy explicando cómo operan. Uh-huh. Estamos hablando, para quien nos escucha, de un universo en donde van cerca de 13,000 estudiantes, la gran mayoría en prepas públicas militarizadas, ya sea en Nuevo León, Guanajuato, Aguascalientes, Zacatecas, ¿ok? Son pocos los casos de escuelas privadas de primaria y secundaria en esta modalidad militarizada. Y lo que claramente se evidencia con la tragedia es que las personas supervisoras, cada zona escolar tiene un supervisor que tiene que ir periódicamente a las distintas escuelas públicas y privadas a dar cuenta que estén operando de manera adecuada y que no haya este tipo de situaciones.
4: En Ciudad Madero no hicieron su chamba, Marco.
3: Exacto, es evidente que el supervisor perteneciente a la Secretaría de Educación del Estado no hizo su chamba, y que la autoridad municipal, que es Protección Civil, que es la otra encargada, sobre todo porque la tragedia ocurrió en el verano, y claramente esto evidencia que los cursos de verano en general son una tierra de nadie, es decir, nadie los está regulando de manera adecuada. Protección Civil, que se supone que tiene que ir a ver que el plantel cuente con las condiciones adecuadas, garantice seguridad y demás, tampoco hizo su chamba. Cuando uno revisa la prensa, no hay "esta boca es mía" por parte de Protección Civil, tampoco de Ciudad Madero. Y entonces, esto, que son omisiones graves, que se tienen que corregir y demás, lleva a una decisión de la autoridad federal que no tiene ni pies ni cabeza, que incluso, insisto, no es algo menor. Ya sé que ahora pues tenemos un poder judicial a modo, pero en cualquier estado de derecho, si tú haces una decisión de esta naturaleza, tienes que decir con base en qué ley, cuál artículo y demás, y eso no está en los oficios de la autoridad. No es sorpresa que la secundaria de Puebla militarizada se están parando, pero pues ahí sí, como dirían, buena suerte, dado la integración del nuevo poder judicial, que no se está caracterizando por aplicar la ley, sino más bien hacer los fallos recurrentes a favor de la autoridad.
4: Sí, tengo que hacer una pausa, Marco. Voy a dejar planteados dos temas en la mesa para que sigamos conversando. Ayer me lo decía la mamá de Dafne de Zapata, me decía: nosotros no queremos que cierren la escuela, hay gente que vive de su trabajo en las escuelas. Y yo agrego, además hay alumnos, por ejemplo, alumnos, pues no sé, vamos a decir de la secundaria, que estaban a un año de terminar, ahora están en el limbo en cuanto a sus estudios. Te dejo planteados esos temas y seguimos platicando después del corte.
3: Con gusto.
4: Volvemos enseguida con Marco Fernández, no se vaya.
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1: Le agradezco mucho al doctor Marco Fernández que me haya esperado para continuar con esta conversación. Estamos hablando sobre las escuelas militarizadas y la decisión de la SEP de que pues todas tengan que cerrar. Marco, me decías en el bloque anterior que hay alrededor de 13,000 estudiantes en estas escuelas. Con esa decisión, ¿qué pasará con ellos académicamente?
2: Pues la verdad es preocupante, porque además, en verdad yo no sé si el secretario Mario Delgado se da cuenta que de la mayoría de esos 13,000 están en escuelas públicas de la media superior. Estamos hablando de 5,880 estudiantes, por ejemplo, en los diferentes planteles de Nuevo León, poco más de 3,500 en el caso, por ejemplo, de Guanajuato, en prepas, en una prepa pública de Zacatecas, etcétera, en Aguascalientes. O sea, y justo pues a lo largo de todo el sexenio, de manera legítima, el gobierno ha estado diciendo: necesitamos multiplicar los espacios de la media superior, de las prepas, para los jóvenes. O sea, ¿qué vamos a hacer para poder brindar oportunidades educativas a estos jóvenes que pues que les estás diciendo que no se puede operar sus planteles? Y lo peor del caso, Pascal, o sea, cuando uno observa, mira, simplemente en el caso de Nuevo León, ellos han participado en una prueba que se llama Nuevo León Aprende, de esos estados que han hecho su esfuerzo para poder dar cuenta de los resultados de aprendizaje de sus estudiantes. Pues los estudiantes de las prepas públicas militarizadas de Nuevo León han ido mejorando sus resultados en comprensión lectora, en matemáticas, en la parte de ciencias, en la parte de lo que se conoce como mentalidad de crecimiento, es decir, que los jóvenes creen que sí es posible seguir aprendiendo, no que tienen la inteligencia determinada desde el nacimiento. Entonces, claramente sí hay modelos militarizados públicos que funcionan de manera adecuada. Por eso me parece un error equiparar que lo militarizado es sinónimo de usar la violencia como parte de la disciplina. O sea, hay la disciplina que se conoce positiva, es decir, el fomento a la autorregulación, la parte de la puntualidad, de la responsabilidad, del trabajo en equipo, la convivencia pacífica. Las propias prepas, por ejemplo, en el caso de Nuevo León, dicen explícitamente en su página de internet que justo el castigo físico, la violencia y el abuso socioemocional no están permitidos en la operación de la institución. Entonces, sí me parece que es preocupante la decisión por parte de la autoridad, que además creo que retrata francamente un poco conocimiento uno de cómo opera el modelo, un desprecio de la ley porque ni siquiera fundamenta su decisión. Y lo que más me llama la atención es que es irónico que haya esta postura por parte de una autoridad que a lo largo del sexenio anterior y esta, si han hecho algo, es brindarle poder a los militares para hacer acciones civiles. Entonces, o sea, digamos, yo esa parte como que digo, no, a ver, espérame, si entonces tú estás asumiendo, como implícitamente lo estás haciendo, que lo militarizado es violento, entonces justifícame que todas las acciones de los servicios públicos, la administración de las aduanas, la parte del tren, la parte de los aeropuertos, etcétera, lo tengan militares, pues es como un cortocircuito.
1: Sí, y además, además de los alumnos, pues están los trabajadores, ¿no?, de esas escuelas, y quería preguntarte si digamos, aparte de esta tragedia que ocurrió en Ciudad Madero, Tamaulipas, en otros planteles militares, ha habido hechos que pudieran justificar una decisión como esta a rajatabla.
2: Mira, sabemos por lo que ha documentado la prensa que en los últimos 5 años ha habido otros 2 casos, un caso en la Ciudad de México, un caso en el Estado de México, del uso de la violencia física, pero también hemos visto que no han sido los únicos planteles que han abusado de la violencia física. Hemos visto casos,
1: ¿no?,
2: preocupantes. Exacto, o sea, justo para allá iba. Hace dos días la prensa da cuenta de un caso muy lamentable de novatada en el que hay abuso físico de unos estudiantes en Jalisco. De ahí vamos a nosotros a concluir que todas las escuelas normales usan la violencia como parte de su formación, sería un absurdo. De ahí vamos a decir que por lo tanto se tienen que cerrar, sería un doble absurdo. Pues así es la lógica que está llevando la autoridad federal en este caso.
1: Pues sí, pero ahí no se atreven a cerrar las escuelas normales, ¿verdad?
2: No, por supuesto que no, porque políticamente sería una bomba mayúscula. Aquí, insisto, creo que quieren, anuncian algo para tratar de salir del paso, para tratar de decir, estamos haciendo algo frente a una tragedia, lo cual me parece que es equivocado la forma en que la autoridad está reaccionando. Por supuesto que debe de haber la firmeza de la aplicación de la ley, sin duda alguna. Pero entonces lo que tenemos que hacer es más bien regresar a ver por qué las supervisiones escolares no están haciendo de manera correcta su trabajo, que al hacer las visitas en las escuelas públicas y privadas de cualquier tipo de modelo educativo, realmente se den cuenta cómo operan, que puedan hablar con los alumnos para poder darse cuenta si hay algún problema de violencia física, verbal, etcétera, para poder actuar en consecuencia y no hacer anuncios de deslumbrón cuando ya hay literalmente una tragedia sobre nosotros.
1: Sí, yo comento en la columna, estimado Marco, que es la solución mediática de siempre, ¿no? Cuando el dedo está enfermo, lo que hacen es cortar el brazo y de esta manera se quitan la crítica encima sin asumir ninguna responsabilidad.
2: Exactamente, o sea, a mí me parece con franqueza que sí es muy preocupante cómo se están tomando muchas decisiones en materia educativa sin realmente ir al fondo de los asuntos. O sea, aquí el asunto más preocupante tiene que ver con una operación de las supervisiones claramente inadecuada, de una fragmentación de la autoridad que hace que también las autoridades municipales que tienen que estar observando la garantía de la seguridad física de los inmuebles tampoco están operando. Yo insisto en la fotografía más grandota. Hoy pasó esta tragedia en un colegio denominado militarizado durante el verano. ¿Quién regula el funcionamiento adecuado de los miles de cursos de verano que ocurren a lo largo del país para que cuando no ocurra una tragedia de esta naturaleza y haya una verdadera supervisión? Es tierra de nadie. Entonces, uno esperaría decir, bueno, la autoridad se da cuenta de esta omisión, la autoridad se da cuenta de este problema y lo estudia de manera correcta y anuncia medidas sensatas en consecuencia. Pues no, lamentablemente otra vez reaccionamos sobre las rodillas y de manera inadecuada.
1: Pues sí, no, y por cierto, ¿hay algún tipo de regulación de los cursos de verano o están absolutamente en tierra de nadie?
2: Literalmente son tierra de nadie porque es un contrato entre particulares para la provisión de un servicio de entretenimiento en donde se supone que pues quien está supervisando que eso se haga de manera adecuada porque les tienen que otorgar licencias para su funcionamiento son las autoridades ya sea en la Ciudad de México de las alcaldías o en los estados, los municipios. Que esto se haga de manera adecuada, pues la verdad, pues claramente no.
1: Pues Marco, te agradezco mucho que nos hayas acompañado esta mañana en el programa.
2: No, como siempre, el agradecido por el espacio es un servidor y ojalá que la autoridad te acepte una entrevista y que te diga, oiga, a ver, este es el artículo, no, sí asumimos que todo lo militarizado es violento. Ah, sí, ¿por qué? Oiga, pero hay más de 10,000 estudiantes en prepas públicas, ¿qué vamos a hacer con ellos? Nada de eso han contestado.
1: Bueno, pues vamos a tratar de tener esa entrevista, a ver si podemos tener respuestas por parte de las autoridades. Gracias, Marco.
2: Gracias, buen día.
1: Gracias, el doctor Marco Fernández, profesor investigador de la Escuela de Gobierno y Transformación Pública del Tecnológico de Monterrey e investigador asociado en México Evalúa. Por eso vamos a un corte, regresamos enseguida.
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1: Con 53, vamos a platicar como todos los viernes con nuestro colega, compañero y amigo Andrés Oppenheimer. ¿Cómo estás, querido Andrés? Buenos días.
7: Hola, Pascal, un gusto saludarte. Pascal, te saludo desde Montreal, desde Canadá, donde hay una especie de rebelión contra los aranceles del presidente Trump. Como sabes, hace pocos días Trump impuso un arancel adicional del 50% a productos canadienses como los autos, las partes de automóviles, bebidas alcohólicas, lácteos, varios otros productos. Y acá, Pascal, en Canadá, los ánimos están súper caldeados. Canadá, como tú sabes, está siguiendo una política muy diferente a la de México. Está siguiendo una política mucho más agresiva que la cabeza fría que ha venido aplicando México. Y Canadá tomando medidas retaliatorias muy severas contra los productos de Estados Unidos. Fíjate, por ejemplo, Pascal, que aquí tú vas a un restaurante, pides un vino de California y no hay, porque casi todas las provincias, incluyendo Quebec, donde estoy en este momento, prohibieron las bebidas alcohólicas de Estados Unidos. Aquí las bebidas alcohólicas se venden en lugares manejados, controlados por el Estado o por los estados provinciales, y por una medida obligatoria de los estados, o sea, no por voluntad de los dueños de las bodegas, sino por medidas del gobierno estatal, boicotearon las importaciones de bebidas alcohólicas de Estados Unidos. Y tú vas a un restaurante y pides un vino de California, no hay. y lo mismo ocurre con varios otros productos. Y hay una especie de, te decía al principio, de rebelión popular, porque si tú miras las encuestas, más de un 62% de los canadienses están a favor de medidas retaliatorias. O sea, que si Estados Unidos pone un arancel, poner un arancel a las importaciones de Estados Unidos, que lo han hecho, y hoy, por ejemplo, se informó que en el último año las importaciones de Canadá de autos de Estados Unidos cayeron un 22%, porque así como Canadá está dejando de importar bebidas alcohólicas de Estados Unidos, también dejaron de importar autos. También hay un
1: Encuesta muy interesante de Pew hace unos días, diciendo que por primera vez en la historia, desde que hay ese tipo de mediciones, China es más es mejor visto en Canadá y en México que Estados Unidos.
7: Sí. Pero yo te diría que aquí en Canadá hay un mayor resentimiento contra Estados Unidos que en México. Y la explicación, Pascal, quizás sea porque en México no les sorprende a muchos tener un presidente hostil en Estados Unidos. En Canadá sí, les sorprendió a todo el mundo, porque jamás se imaginaron que podrían estar enfrentados a Estados Unidos. De manera que la idea de pobre México, ¿no?, tan cerca de Estados Unidos, tan lejos de Dios, o sea, para los mexicanos, o sea, ya la viven con esa idea o con ese idea verdadera o falsa, pero con ese concepto desde hace muchísimo tiempo. Pero los canadienses siempre se consideraron hermanos de Estados Unidos, y de repente se encuentran peleándose con su hermano, con su mejor amigo, y yo creo que eso está resultando en una reacción mucho mayor. Boicots no solo de las bebidas alcohólicas que te comentaba recién y las importaciones de autos, también hay un boicot de viajes a Estados Unidos. El turismo de Canadá a Estados Unidos se desplomó, cayó en más de un 25% el último año. Simplemente los canadienses no están yendo tanto como antes a Estados Unidos. Mira, la cifra que estoy viendo, el Washington Post reveló esta semana que el turismo canadiense a Estados Unidos cayó de 29 millones de viajes, de 39 millones de viajes en 2024 a 29 millones de viajes en 2025. O sea, se desplomó. Y eso sumado a los boicots que te comentaba recién de las bebidas alcohólicas, de las compras de autos de Estados Unidos y varios otros productos. La gran pregunta es, ¿quién está siguiendo la estrategia adecuada? Porque aquí también hay un debate, Pascal. Hay quienes dicen que en realidad México está teniendo una política mucho más acertada y que lo que le conviene a Canadá no es pelearse abiertamente como lo está haciendo, sino esperar por lo menos hasta noviembre, hasta las elecciones de noviembre, con la esperanza de que los demócratas recuperen el Congreso y que entonces el Congreso tenga una voz más importante en temas de comercio y que de alguna manera se pueda llegar a reducir estos aranceles. Y otros que dicen que no, que hay que redoblar la apuesta tomar medidas retaliatorias para que Estados Unidos se siente en la mesa y para poder negociar desde una posición de mayor fuerza. Por ahora, Pascal, están ganando quienes piden medidas retaliatorias, aunque si tú escarbas un poquito más, también hay una cierta reticencia del gobierno central, del primer ministro Mark Carney, porque los que están pidiendo estas medidas retaliatorias con mayor énfasis son gobiernos que siempre amenazan con separarse de Canadá, como el de Alberta, como el de Quebec. Entonces el gobierno central teme que si toma esta bandera muy entusiastamente de las medidas retaliatorias, de una posición más agresiva contra Estados Unidos, eso le va a dar
1: dando la razón.
7: Sí, o por lo menos le va a dar munición política a los separatistas. Exacto. De estas regiones.
1: Qué complicado, pero, qué complicado, porque sí, Canadá, digamos, es una federación que de repente parece desilvanarse, ¿no?
7: Sí, pero lo interesante, Pascal, es que por ahora están poniendo el pie en el acelerador y siguiendo adelante con medidas retaliatorias. Vamos a ver quién termina teniendo la razón o siguiendo la estrategia más efectiva, ¿no? Si quienes abogan por la cabeza fría o por redoblar la apuesta. Por ahora están ganando aquí en Canadá los que están redoblando la apuesta.
1: Bueno, pues interesante que estés en ese momento en ese país y te toque observar, perdón, observar de primera mano este tipo de reacciones. Gracias, Andrés, te mando un abrazo.
7: Gracias, Pascal, buen fin de semana.
1: Gracias, un abrazo, Andrés Oppenheimer. Son las 9:01 a.m, hemos rebasado la primera mitad del programa, tenemos todavía 2 horas por delante, 2 horas con mucha información, muchos contenidos que hemos preparado para que usted esté bien informado. Voy a un corte, regreso un momento, no le cambie. ¿Cómo para qué?

0: cambie, ¿cómo para qué? 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
3: El Congreso del Estado dejó sin efecto las disposiciones del Código Penal que dieron origen a la llamada Ley de Inteligencia Artificial. Ante la atención de accidentes en vialidades de alta circulación y la gravedad que pueden alcanzar los percances en motocicleta, la Cruz Roja Mexicana reforzó su capacidad de respuesta con 6 motocicletas de auxilio. El gobernador del estado, Ricardo Gallardo Cardona, descartó que se haya empleado un coche bomba en el ataque armado registrado en la comunidad de Cerrito de la Cruz, perteneciente a la delegación de La Pila.
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6: El secretario de Seguridad y Protección Ciudadana, Omar García Harfuch, reveló que hay indicios de que el abatido líder del cártel Jalisco Nueva Generación, Nemesio Ceguera Cervantes, el Mencho, estaría al tanto de la orden de asesinato contra el alcalde Carlos Valls. Vamos a escuchar lo que dijo el secretario García Harfuch.
7: Hay indicios, esto todavía no lo tenemos con total solidez, de que Nemesio Ceguera tuvo también conocimiento sobre este crimen, que era quien era de más alta jerarquía que el R1. Más que la orden, los indicios que tenemos por 2 testimonios y por intervenciones telefónicas autorizadas por un juez es de que tenía conocimiento del homicidio, no de que lo ordenó. Quien lo ordenó fue el R1. Sí. Testimonios de varios detenidos es que lo tomaban como una provocación más que una incomodidad.
6: García Harfuch detalló que fueron los detenidos ya vinculados a proceso quienes hablaron de una provocación del exalcalde de Uruapan al cártel Jalisco Nueva Generación. Vamos a escucharlo de nuevo.
7: A lo que se refieren ellos son los detenidos, son los que mencionaron ese término de provocación. Por ejemplo, cuando la Secretaría de la Defensa Nacional o Guardia Nacional tenía varias detenciones, pues obviamente el alcalde a veces estaba presente, hacía alusiones al grupo criminal. Sin embargo, pues es un crimen sumamente cobarde, atribuido a esta célula criminal que decidió

0: el secretario García Harfuch, dijo que seguirán trabajando para debilitar a esa célula criminal.
1: Sería su hermano el R2. Por supuesto, hay mandos y continúan sus operaciones y es una célula criminal que hay que continuar debilitando. Sin embargo, pues ya está detenido su líder principal. Es una afectación importante, más otras operaciones que han hecho en la región la Secretaría de la Defensa Nacional, la Secretaría de Marina y Guardia Nacional, también donde han habido varias detenciones que algunas pues no se han dado a conocer aquí, sino como a través de boletines de prensa.
0: En la conferencia matutina, el general Ricardo Trevilla Trejo, secretario de la Defensa, precisó que desde 2008 la dependencia a su cargo ya no supervisa las llamadas escuelas militarizadas.
2: En 1943, en la época de la Segunda Guerra Mundial, bueno, ahí establecieron diferentes ordenamientos. Y en aquel entonces también se instruyó a la Secretaría de Defensa Nacional para que supervisara los programas de estudios de algunas escuelas militarizadas. Se crearon esas escuelas militarizadas. Pero en el 2008 ya se emite un decreto en donde se deroga todas esas disposiciones y la Secretaría de Defensa Nacional ya no tiene ninguna relación respecto a los funcionamientos de los planteles militarizados. Sí hay una disposición, ahí está en el Código Penal Federal, un artículo en donde se prohíbe que se utilicen uniformes, insignias.
0: Por otro lado, México y Estados Unidos aprovecharon la celebración del 250 aniversario de la independencia estadounidense para reivindicar la solidez de su relación bilateral, defender el tratado entre México, Estados Unidos y Canadá como motor de integración regional y destacar los avances de la cooperación en seguridad y combate al crimen organizado. El secretario de Relaciones Exteriores de México, Roberto Velasco, afirmó que ambos países mantienen una relación construida como vecinos, socios y amigos. Esto al felicitar al pueblo estadounidense a nombre de la presidenta Claudia Sheinbaum. Ante el embajador de Estados Unidos en México, Ronald Johnson, el canciller Velasco subrayó que la red consular mantiene como su prioridad la protección de los connacionales.
3: Con la franqueza que permite la amistad, menciono un asunto prioritario para México: la protección de los derechos humanos de nuestros connacionales en Estados Unidos. Es la razón de ser de nuestra red consular en Estados Unidos. Y materia de un diálogo directo y respetuoso con usted, embajador Johnson. Diálogo que le agradezco, cuya disposición es continua. La atención permanente de esta agenda es fundamental para México. Hace unos días, la Copa Mundial de la FIFA 2026 mostró que América del Norte puede coordinarse y recibir al mundo como una sola región. A esa misma capacidad responde el T-MEC. 3 economías vecinas y complementarias capaces de producir juntas lo que por separado tendríamos que ir a comprar a otra región.
0: En la nueva sede de la embajada estadounidense, Ronald Johnson aseguró que ambos países tienen todo lo necesario para prosperar por separado, pero subrayó que cuando lo hacemos juntos logramos más, llegamos más lejos y juntos prosperamos. Esto al sostener que esa relación, la de México y Estados Unidos, debe ser la envidia del mundo. Remarcó el trabajo conjunto de ambos gobiernos para combatir a las organizaciones criminales transnacionales. Nuestras agencias continúan trabajando codo a codo para compartir información y colaborar contra las organizaciones criminales transnacionales y las organizaciones terroristas, y eso incluye operaciones que tienen como objetivo el Mencho y otros líderes de cárteles como los fugitivos más buscados por el FBI. Por otro lado, Fiscalía de Veracruz solicitó el desafuero del alcalde de Ixtlahuacán del Sureste, Raúl González Martínez, a quien se acusa de ser el autor intelectual del homicidio de la periodista Roxana Berenice Guzmán Ramírez. La carpeta de investigación basa sus señalamientos en testimonios indirectos de oídas y la declaración de identidad reservada de Javier Iván López Brito, alias Delta 1, imputado en el caso y vinculado a la delincuencia organizada, cuyo testimonio estuvo inicialmente resguardado en un sobre cerrado. La defensa legal y el propio edil denunciaron que la Fiscalía no ha presentado pruebas objetivas que acrediten la participación del alcalde en el crimen, señalando además que los acusados del grupo de los Deltas y los policías procesados enfrentan cargos por delitos contra la salud y también porque no hay forma y no formalmente por el homicidio de la comunicadora. La sección 22 de la Coordinadora Nacional de Trabajadores de la Educación en Oaxaca anunció una jornada de movilizaciones bajo la consigna de "Sin mesa no hay gira". Esto en el marco de la visita de la presidenta Claudia Sheinbaum.

0: a la entidad este fin de semana. Como primera acción confirmada, el sector Huajuapan convocó una concentración a las 9 horas en el Monumento Lázaro Cárdenas en Huajuapan de León. El motivo de esta movilización es exigir una mesa de atención directa con la Presidencia de la República y demandar el cumplimiento de los acuerdos aprobados en la Asamblea Nacional Representativa de la CENTE respecto de sus demandas laborales, educativas y de seguridad. Aunque hasta el momento Huajuapan es el único punto confirmado, el magisterio no descarta realizar más acciones de protesta durante las actividades de la mandataria en la región de los Valles Centrales en el marco de su gira por el estado. La información más relevante a la hora, hacemos una pausa y regresamos enseguida.
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0: Que ya ha comentado el secretario Omar García Harfuch, ¿de quién se trata? ¿Quién es este personaje, el R1?
18: Es un jefe regional del Cártel Jalisco, pero que él no inició con este grupo criminal. Él en realidad formaba parte de las mafias locales michoacanas, que durante mucho tiempo tuvieron el control y no solo de la actividad económica, sino también establecieron un dominio político, teniendo bajo su égida a varios alcaldes de esta región de Uruapan, de toda la zona de la periferia de Uruapan. Con la expansión del Cártel Jalisco se dio una división al interior de los así llamados cárteles unidos michoacanos y los RS, el grupo criminal del cártel Jalisco que comandaba el R1, cambió de bando, se pasó al cártel Jalisco Nueva esto tener un importante crecimiento en cuanto a capacidad de fuego, hombres, recursos, y empezó a dominar más regiones de las que inicialmente había estado teniendo bajo su control. Esto debido a que el cártel Jalisco invadió Michoacán y logró que varias mafias locales se adhirieran en este esquema de franquicias.
0: Ya, ¿tenía una relación directa con el Mencho, el fallecido líder del cártel Jalisco Nueva Generación?
18: El Mencho, en efecto, tenía comunicación directa con varios jefes regionales, a pesar de que él tenía una estructura como tal y delegaba en varios de sus lugartenientes el manejo de las regiones de su vasto Marco Imperio. En efecto, el Mencho solía mandar directrices directamente a incluso jefes de plaza de bajo nivel. En el caso del Erasmo, de acuerdo con información que proporcionaron las agencias de los Estados Unidos, en efecto tenía un vínculo directo también con el Mencho, aunque su jefe en estructura era Ricardo Ruiz Velasco, alias el WR.
0: Bueno, ¿cuál sería, digamos, con lo que se sabe, con lo que ha dicho la autoridad, con lo que arrojan tus propias investigaciones, pues la razón por la cual atentaron en contra de Carlos Manso? Aquí entrevistamos a Carlos Manso varias veces, lo conocimos como un hombre decidido a terminar con la delincuencia en su municipio, decidió a combatirla, eso queda muy claro, pero en específico, este grupo y el cártel Jalisco Nueva Generación, ¿por qué habrían ordenado la ejecución de este alcalde?
18: Uruapan está prácticamente en la zona de frontera entre los dominios del cártel Jalisco y los cárteles unidos. Estos municipios son importantes para ambos grupos criminales porque permiten el acceso a la zona norte-noroeste del estado de Michoacán, una zona a la que el cártel Jalisco no ha podido entrar. El R1 con el tiempo fue escalando en la estructura general del cártel Jalisco y se convirtió en el líder de una tropa de avanzada en un grupo de élite que estaba tratando de minar las fronteras de cárteles unidos. Y en este contexto, Carlos Manso, como tú bien señalas, fue un líder político que se opuso de manera valiente, decidida, a esos esquemas de gobernanza criminal que tanto el cártel Jalisco como los cárteles unidos tienen en esta entidad. Rechazó la infiltración criminal en su municipio, le exigieron el control de la policía municipal, el control de la dirección de tránsito, incluso que asignara contratos de obra pública a algunas de las empresas que maneja el cártel Jalisco. Se convirtió en un obstáculo importante para el R1 y para el cártel Jalisco para expandirse en la zona noreste del estado de Michoacán, justo en una zona de gran peligro, así lo percibían ellos, puesto que en el caso de que Uruapan no se sometiera al dominio del cártel Jalisco, tenían el miedo, la percepción de que cárteles unidos podría entrar por esa zona para tratar de minar este dominio que el cártel Jalisco ya tiene en la zona. Entiendo que hubo varios intentos de llegar a Carlos Manso, de sobornarlo. Él rechazó todas estas solicitudes y el R1 tomó la determinación de enfrentarle y darle muerte.
0: Bueno, ¿y por qué específicamente? Sabemos que en Michoacán operan diferentes grupos delictivos. Están desde luego los que tú ya mencionabas, los cárteles unidos. ¿Por qué específicamente se ganó la animadversión del cártel Jalisco Nueva Generación?
18: Es porque el cártel Jalisco tenía el dominio de Uruapan, de hecho había infiltrado a la policía municipal e incluso administraciones municipales anteriores que antecedieron a Carlos Manso sí habían establecido una sinergia político-criminal con el cártel Jalisco. El cártel Jalisco pensó que tendría la posibilidad de continuar con este esquema de dominio en Uruapan, pero Carlos Manso se opuso y realizó una purga de la policía municipal. Incluso tú recordarás una postura muy polémica que él asumió en su momento, le pidió a sus elementos que utilizaran fuerza letal para enfrentar a los grupos del narcotráfico. Esto es algo completamente inusual. En ocasiones la fuerza letal no es usada ni siquiera por las fuerzas federales. Tú recordarás este episodio conocido popularmente como abrazos y no balazos, que instrumentó el gobierno federal. pues a nivel municipal, Carlos Manso, lanzó a sus elementos de seguridad pública en ruta de colisión directa con los grupos criminales, y de hecho sí les generó bajas importantes, decomisos, capturas, detenciones. Previo al asesinato de Carlos Manso, la policía municipal de Uruapan había hecho una detención importante de un jefe regional, un subalterno del R1, y también había hecho decomisos de cargamento de droga de cierto monto.
0: David, ¿tú crees que pues este crimen tendrá repercusiones en cuanto a pues hacer que la autoridad tenga mayor margen de acción, que no esté maniatada por el crimen organizado, o será una muerte más en el expediente? ¿Qué ha pasado en Uruapan de unos meses para acá desde el asesinato de Carlos Manso?
18: Ojalá en efecto se tratara de un punto de inflexión, Pascal, en donde las autoridades federales comprendieran que hay que blindar a los gobiernos municipales que enfrentan, confrontan y no permiten la infiltración criminal. Pero lamentablemente, si nos atenemos a los antecedentes, a la historia, me parece que la detención del R1 va a provocar como tal un repliegue de las fuerzas federales allá en la zona de Uruapan. Lo cierto es que para el cártel Jalisco el R1 ya era un obstáculo, porque existía presión mediática, existía a su vez un riesgo político electoral para Morena allá en Michoacán, un incremento de las tendencias de voto a favor del movimiento del sombrero, una bandera política que estaba vigente en contra del dominio de Morena en el estado de Michoacán. Me da la impresión de que era prioritaria la detención del R1, incluso para el propio cártel Jalisco, porque se había convertido ya en un obstáculo. La presencia permanente de fuerzas federales en Europa impide la actividad delictiva del cártel Jalisco y su posible expansión hacia el norte-noreste. De tal suerte que, viendo lo que ha ocurrido en otros contextos con homicidios similares, intuyo que la captura del R1 va a despresurizar Europa, va a provocar un repliegue de las fuerzas federales, y nuevamente el cártel Jalisco va a tener el dominio de esta zona de Michoacán. Espero equivocarme, pero me parece que eso es lo que va a suceder.
0: A reserva de platicarlo en su momento con detalle, pero aprovechando que estamos hablando y hablando de estos temas, ¿qué significa ir a elecciones para robar poderes en Michoacán en este contexto, David? ¿Qué podemos esperar?
18: En el pasado ha habido partidos políticos que han declinado postular candidatos. Me refiero específicamente al caso del PRI y al caso del PAN, porque los grupos criminales financian candidatos, campañas, partidos que van en línea con sus proyectos criminales. En cada proceso electoral en estados como Puebla, Michoacán, Guerrero, Oaxaca, lamentablemente se da el asesinato de candidatos que o bien están vinculados a un grupo criminal o bien están resistiendo a la presión de los grupos criminales para recibir apoyo por parte de los mismos. Lo que es peor, algunos partidos políticos, sabedores de que los grupos criminales cuentan con base social de apoyo y que pueden direccionar el voto en favor de candidatos y de proyectos políticos, en lugar de combatir a los criminales, establecen sinergias. Entonces, la época electoral es un momento en donde, en lugar de combatir la infiltración política, los grupos políticos están buscando a los grupos criminales para recibir votos, para conseguir financiamiento y para poder avanzar en el dominio, en este caso de las alcaldías importantes, y en el caso del gobierno estatal, tener el control de los distritos que les permitan tener mayoría calificada para poder tener gobernabilidad. Es decir, los grupos criminales no son vistos como adversarios en un proceso electoral, sino como aliados que mismo.
0: Bueno, pues ya lo estaremos viendo y comentando. David Saucedo, te agradezco mucho que me hayas tomado nuevamente la llamada.
18: Gracias, Pascal, te mando un fuerte abrazo.
0: Otro para ti, gracias. Antes de irnos a corte, déjeme comentarle lo siguiente. Antonio Oseguera Cervantes, alias Tony Montana, hermano del extinto líder del cártel Jalisco Nueva Generación, Nemesio Oseguera, se declaró culpable esta mañana ante una corte federal de Washington, D.C., en Estados Unidos. El operador financiero del cártel Jalisco Nueva Generación formalizó su negociación de culpabilidad. La sentencia final será dictada por la juez Beryl Howell el 13 de noviembre a las 9:30 horas y se espera que se trate de una condena a cadena perpetua y una posible orden de aseguramiento por más de 10 billones de dólares. Alias Tony Montana fue entregado a las autoridades estadounidenses el 27 de febrero de 2025 como parte de los acuerdos de colaboración con las autoridades de ese país, en los que también fueron entregados otros 28 criminales, entre ellos el fundador del cártel de Guadalajara, Rafael Caro Quintero. Y déjeme recordarle una cosa más, o más bien comentarle una cosa más. A las 10 de la mañana, dentro de poco más de media hora, la Comisión Técnica de la UNAM presentará su informe de propuesta oficial sobre la revisión del proceso de ingreso a licenciaturas 2026-2027 tras las irregularidades reportadas en el examen en línea. Esté aquí pendiente con nosotros que le daremos toda la información. Vamos a un corte y regresamos.
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0: Con 31, qué bueno que continúa con nosotros. Ya estamos de vuelta en la primera edición y vamos de vuelta con Rodrigo Pacheco y más de la economía, negocios y finanzas en esta mañana de viernes. Rodrigo.
22: Creo, Pascal, con gusto de saludarte este viernes, y hoy está con nosotros a través de una videollamada Mario Cerecero González de Cosío. Él es el director comercial de la Santa Vid en San Miguel de Allende. ¿Cómo estás, Mario? Buenos días.
23: ¿Qué tal, mi estimado Rodrigo? Muy buenos días. Pascal, hola, buenos días.
22: ¿Cómo está todo por allá? Sobre todo porque, bueno, pues, bueno, no estás justamente ahí en el desarrollo, pero hemos platicado en otros momentos y supongo que en este viernes, pues, como siempre, buen clima. Bueno, acá está nublado, pero bueno, simplemente contarle al público, Mario, ¿cuál es la dimensión de lo que estamos hablando cuando mencionamos a la Santa Vid y sobre todo qué implica?
23: Claro que sí, Rodrigo. Mira, estamos aquí en la oficina. Hoy es un día espectacular, amaneció un clima muy bonito en San Miguel de Allende. Y pues para comentarles que la Santa Vid es la primera reserva residencial fullness del país. Es un desarrollo de usos mixtos donde tenemos un área inmobiliaria, donde hay más de 402 lotes, donde ahí tú puedes adquirir un predio, te puedes construir tu casa de descanso, una residencia de autor. Y pues también tenemos un frente comercial muy importante, con más de 17 hectáreas de superficie, a pie de carretera, la carretera que llega de Querétaro a San Miguel de Allende. Y ahí tenemos todas nuestras amenidades, donde estamos nosotros presentando una propuesta para el turismo de experiencias en San Miguel de Allende, que recibe poco más de 2 millones de visitas todos los años. En esta parte comercial del turismo de experiencias tenemos un lago de poco más de 3 hectáreas de superficie, donde vamos a tener la experiencia del cable esquí. Es una estructura de acero donde a través de un cable eléctrico se pueden montar simultáneamente 10 esquiadores y la verdad es algo muy divertido. También tenemos un centro ecuestre donde vamos a contar con 100 caballerizas para que puedas tener tu caballo o puedas asistir y alquilar un paseo a caballo, una cabalgata, etcétera. Vamos a tener también una vinícola, que va a ser la vinícola más importante de San Miguel de Allende, con más de 6.000 metros cuadrados de construcción, donde vamos a poder fabricar el vino tanto de los viñedos que tenemos plantados ahí en San Miguel de Allende como de otros lados, ¿no? Esta vinícola va a celebrar su primera vendimia el próximo día 10 de agosto, donde los invitamos a todos los que nos escuchan a participar con entusiasmo. Va a ser un evento muy bonito, muy simbólico, porque es el cierre de las festividades de las vendimias en Guanajuato en la ruta del Valle de la Independencia. Estas empiezan ya el mes que viene y se estarán suscitando en los diferentes viñedos que tenemos en la región, y nosotros tendremos la oportunidad de ser el último evento, ¿no?, para darle cerrojazo final a la temporada. También tenemos ya un convenio listo con la cadena de hoteles más grande del mundo, Wyndham, y vamos a tener en San Miguel de Allende, en la Santa Vid, el Hotel Splendor, para poder disfrutar de las experiencias tanto de vino como de caballo, como nuestro centro wellness. Este centro wellness de poco más de 2 hectáreas de superficie, donde la gente va a poder disfrutar pues toda la gama y la oferta holística que vamos a tener ahí: yoga, meditación, va a haber un carril de nado, va a haber temazcal, va a haber seminarios, etcétera. Y pues también tenemos una granja y un huerto agrícola. Recuerden que en la Santa Vid nos regimos por el tema de la sustentabilidad. Hoy estamos ya arrancando nuestro programa de un sistema de agricultura hidropónica que se le llama Nutrient Film Technique, donde podemos cultivar lechugas, arúgula, perejil, hortalizas con un 90% menos de agua de lo que se utiliza en la agricultura convencional. Para nosotros, Rodrigo, la visión de un viñedo, casa, territorio, va más allá del vino. O sea, imagínate que estamos construyendo un ecosistema sustentable donde el viñedo va a poder convivir con cultivos hidropónicos, hierbas aromáticas, flores comestibles y otros productos con alto valor, que vamos a poder nosotros abastecer nuestros espacios gastronómicos que vamos a tener en nuestra parte comercial. Tenemos un restaurante dentro de la vinícola, no puedo decir marcas comerciales, pero va a ser un hábitat, un ecosistema muy entretenido. Y para avisarles que hoy ya estamos abiertos con el centro ecuestre, y también que el cable esquí lo vamos a inaugurar el mes que viene.
22: Pues ya prácticamente...
23: Quisiera aprovechar, Rodrigo,
22: claro, adelante,
23: porque sé que el tiempo es apremia,
22: sí,
23: para avisarles que nuestra oferta inmobiliaria está muy interesante. Hoy tenemos prácticamente el 70% vendido. Nos quedan todavía algunos lotes en el mercado que están a la venta a razón de $400 por metro cuadrado. 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Son residencias espectaculares, totalmente equipadas, con servicio de concierge, que de verdad sustituyen muchas veces la necesidad de tener tus vacaciones planeadas, ¿no? Y por último, pues vamos a tener también nuestras membresías, para que si bien no compras una propiedad dentro de la Santa Vid, pues puedas ser miembro de este ecosistema y disfrutar de todas las fabulosas experiencias que vamos a tener para el mercado. Estamos trabajando muy de la mano con el gobierno municipal y con el gobierno del estado para posicionar San Miguel de Allende como un lugar punta de lanza para el turismo enológico, claro, en este país.
22: Mario, brevemente, ¿dónde les pueden llamar a encontrar la página?
23: 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Perfecto. Con gusto vamos a poder atender todas sus dudas y sus solicitudes.
22: Gracias, Mario. Un abrazo.
23: Te agradezco, Rodrigo. Saludos, Pascal. Buenos días.
0: Saludos, Mario. Gracias.
22: Gracias, Pascal.
0: Gracias, Rodrigo. Con estos vamos a un corte. Regresamos enseguida con más Equipo Imagen.

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5: Vamos a conversar como todos los viernes con nuestro querido compañero y amigo José Elías Romero Apis, quien hoy en las páginas de Excelsior escribe sobre lo que está sucediendo en la UNAM. Y por cierto, déjeme recordarle que a partir de las 10 de la mañana habrá información del comité que está revisando el resultado del examen de admisión y que emitirá alguna recomendación de qué hacer al respecto. Cuidemos a la UNAM. Es el título del artículo de José Elías Romero Apis en Excelsior. Querido Pepe, ¿cómo estás?
6: Muy bien, Pascal, me da mucho gusto saludarte. Saludos hasta allá, estás en tu tierra, según entiendo. Y
5: acá andamos.
6: Y nos inspiraste con tu artículo del martes sobre la UNAM y con las todas las preocupaciones que ahorita tenemos sobre ella.
5: Bueno, ¿qué tú planteas lo que representa la UNAM para la vida pública del país?
6: Exactamente, Pascal, y espero con mucho interés lo que suceda al rato con la noticia que nos das, porque el problema es uno en el que tenemos muchas preguntas y no imaginamos las respuestas. ¿Qué pasó? ¿Por qué pasó? ¿Cómo fue que pasó? ¿Hay responsables? ¿Quiénes son los responsables? ¿Qué efectos tiene? ¿Qué alcance? Nos dicen que hubo algunos aspirantes que hicieron trampa. ¿Cuántos fueron? ¿1,000? ¿10,000? ¿Quiénes son? ¿Cómo se llaman? O no sabemos ni quiénes son. Y por lo tanto, ¿qué se va a hacer? Pareciera que solo hay dos o tres soluciones. Una, cancelar el resultado de la prueba practicada y volver a repetirla debidamente. Dos, validarla toda, si es que no sabemos ni quiénes son, ¿verdad? O una tercera opción. No me imagino yo, sinceramente, Pascal, porque no sabemos el tamaño del problema, ni solo suposiciones, ni las soluciones posibles. Ojalá quienes están obligados a saberlo, lo sepan.
0: Desde el punto de vista del derecho es complicado, ¿verdad? Porque vamos a suponer que se cancela todo el examen, se convoca a volverlo a hacer. Aquellos que en los hechos, más allá de si hicieron trampa o no, ya están admitidos en la universidad, podrían alegar ese derecho, ¿no?
6: Vamos a decir, los que ya fueron admitidos, pues ya es muy difícil revertirlo. Las soluciones tendrían que ser o globales o no haberlas. Es decir, es muy, muy difícil soluciones parciales, individuales, a medias.
0: Sobre todo para 158 mil personas, ¿no?, que presentaron el examen.
6: Que es un mundo. Sí. Que es un mundo. Quiero suponer, por otra parte, ojalá no me equivoque, que esos que presentaron el examen ya pasaron un filtro. Es decir, no cualquier persona que se le ocurra tiene acceso a sentarse a presentar el examen, claro, sino que tienen un determinado promedio, una determinada calidad. Vamos a suponer que no son tan malos estudiantes, a lo mejor son muy tramposos, pero no tan malos. Y creo que lo que tú señalabas el martes es importante. Nos muestra un problema ético como país. Se puede hacer trampa en un examen, pueden soplarte, puedes comprarlo, pero vas a hacer trampa con la cámara cuando tengas que ejercer. Puedes meter la cámara que te sople al quirófano, si eres médico, a la audiencia judicial, si eres abogado. Es decir, ¿qué vas a hacer? ¿Quién te va a soplar? ¿Quién te va a vender la solución? ¿Cómo haces trampa frente al enfermo, frente al reo, frente al juez? Es decir, ese es lo grave que tenemos.
0: ¿Qué esperarías tú, Pepe, que se comunique al rato?
6: Yo creo que quizá la solución que me han comentado algunos es ya validar las cosas como están, y una solución es apretar fuertemente los primeros, y eso es bueno siempre para todos, el nivel de enseñanza y educativo, en la inteligencia de que es un semestre, un periodo cuestionado, que la enseñanza sea dura, que la enseñanza, no cruel, pero dura, etcétera. Y eso nos sirve a todos. Le sirve a los buenos, a los malos, a los tramposos, a los limpios. Le sirve a la universidad, le sirve al país, le sirve a los futuros usuarios de sus servicios y le sirve a ellos. Saldrán mejores estudiantes.
0: ¿Saldrá bien librada la universidad, Pepe?
6: Han pasado muchas cosas que la ofenden y eso en los últimos años, que se compran títulos, que se compran exámenes. Al final de cuentas sigue siendo una gran universidad y al final de cuentas los buenos alumnos y los buenos profesionistas hablan por ella. Afortunadamente los malos no hablan por la UNAM, sino los buenos.
0: Bueno, Pepe, y por último, nada más, lo sabe nuestra audiencia, pero no está de más decirlo, que no traes esa corbata que traes por cualquier cosa. No solo eres egresado, sino tienes décadas enseñando la Facultad de Derecho y quieres mucho a la universidad. Te agradezco
6: al
0: mucho,
6: igual,
0: Pepe.
6: Que tú, Pascal, traemos a la UNAM grabada en el corazón.
0: Es correcto. Te doy un abrazo, Pepe.
6: Igualmente, muy buen fin de semana para todos.
0: Gracias, José Luis Romero Apis, todos los viernes en Excelsior y todos los viernes aquí en la primera emisión. Vamos a una pausa y regresamos enseguida.

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1: Son las 9:51, vamos de vuelta hasta Los Cabos, Baja California Sur, donde está esta mañana Pablo Carrillo. Querido Pablo, adelante.
2: ¿Cómo estás, querido Pascal? Muy buenos días, amigos, un placer saludarles, muy buenos días. Bueno, pues les envío saludos afectuosos desde este Abierto de Los Cabos, este torneo que ha tenido momentos fantásticos y que definitivamente se consolida como uno de los torneos importantes que hay en nuestro país. Les quiero decir que el día de ayer hemos tenido una jornada nuevamente con carácter de sorpresiva, y es que se han presentado resultados como el siguiente. El tenista francés Arthur Gea, 127 del mundo, comenzó perdiendo el primer set ante el argentino Francisco Cerúndolo, 20 del mundo. Le gana 6-4 el segundo set y después le da una paliza a Cerúndolo, 6-0. Cameron Norrie destruyó a Bernard Tomic, el australiano. Cameron Norrie de Inglaterra, quinto en la siembra, jugador 39 del mundo, que ha sido top 10. Le metió 6-1, 6-0 a Tomic en algo verdaderamente increíble que llamó muchísimo la atención. Pero también debo decirles que llamó la atención el triunfo de Denis Shapovalov, el canadiense, octavo en la siembra, al jugador de la República Checa Dalibor Svirchina, 6-4 y 6-4, mientras que Coleman Wong, la sorpresa de este torneo, derrota 6-1, 7-5 al estadounidense Jenson Brooksby. Tenemos un calendario interesante hoy ya en la ronda semifinal, que arranca 7:30 de la noche, que son 8:30 tiempo del centro. Wong ante Gea o Gea, el francés, y Cameron Norrie ante Denis Shapovalov, lo que pareciera una final adelantada en ese torneo que ha tenido mucha brillantez y que se ha jugado de una manera notable, partidos increíbles. Bueno, hay mucha información este día. El equipo de Efraín Juárez mantiene vivo el sueño europeo con su equipo, el Győri Eto de Hungría, tras eliminar al Ater Vincent de Luxemburgo 7-3 en el global. Quedó fuera de la Champions League ante el Víkingur de Islandia y ahora pues busca entrar a la Conference League. Ahora enfrentará al Riga de Letonia en la tercera ronda, 6 y 13 de agosto. Mientras que Real Madrid ya tiene nuevo delantero, se trata de Carlos Espi, de apenas 21 años, llega procedente del Levante. Este chico fue una de las grandes revelaciones del fútbol hispano, con 11 goles en la última campaña, el mejor sub-23. Y del escenario internacional pasamos nuevamente al fútbol mexicano, porque la Federación Mexicana lanzó una advertencia a los clubes de la Liga de Expansión que protestaron durante la primera jornada de la apertura, pues siguen protestando por el ascenso y el descenso, mismo que ya no está en el business plan del fútbol mexicano. Y háganle como quieren, multas superiores a 200,000 pesos porque silbaba el árbitro y ellos se quedaban parados un minuto en protesta, y entonces se les metieron 200,000 pesos, un poquito más de multa, para que dejen de andar de chistosos. Vámonos con Cristian Mendoza, nos tiene información de Pumas Femenil.
3: La Liga Femenil arranca su torneo Apertura 2026, pero lo hará con un nuevo formato. Ahora se jugará con fase de dos grupos y cada equipo disputará 14 partidos. Sin embargo, el camino no ha sido fácil y llega de manera abrupta para varias jugadoras como Paola Chavero. Esto es lo que comentó la defensa de los Pumas en entrevista con Imagen Radio.
4: Pues sí, es confuso porque a veces compites con otros grupos o con otro equipo del otro grupo, pero al final creo que es para un beneficio de nosotras como jugadoras. El descanso es primordial. Anteriormente en la liga se había visto que había muchas lesionadas por no tener tanto descanso. Entonces, ahorita que haya ese descanso, que lo hayan hecho para ese motivo, para nosotros nos relaja, que sí nos escuchan, que sí nos ven. Entonces, al final estoy feliz por el nuevo formato. Me encantaría que volviera a regresar al otro formato, pero feliz con ese nuevo formato.
3: En lo deportivo y con toda su carrera profesional con Pumas desde el 2018, Paola Chavero fue autocrítica con la deuda de Universidad Nacional respecto a los títulos en la Liga Femenil.
4: Históricamente yo creo que sí y no, o sea, sí hemos dejado de ver por el estilo de que llevamos ya dos torneos sin pasar, pero creo que ahorita que estamos volviendo a abrir ese panorama de, sabemos que los nuevos refuerzos hablan mucho, hablan, por sí solos hablan.
3: Pumas debuta en el Apertura 2026 este domingo, al mediodía contra León, en el Estadio Olímpico Universitario, jornada en la que Chavero espera apoyo incondicional.
4: Creo que la afición de Pumas siempre ha sido muy buena, la afición es muy apasionada, tanto varonil como femenil. Me gusta que cuando pasemos a liga, la Rebel está ahí. Creo que es un impacto para nosotras y hacer pesar aún más la casa. Entonces, espero que la Rebel nos siga apoyando en ese aspecto.
3: Para Imagen, Cristian Mendoza.
2: Vámonos ahora con la NFL, porque Dak Prescott ya tiene claro el objetivo para esta temporada y es regresar a los Cowboys a la pelea por el campeonato, algo que parece increíble. El quarterback recordó que el último Super Bowl conquistado por la franquicia pues ya tiene 3 décadas, aseguró que la mentalidad del equipo debe cambiar después de 2 años sin playoffs. Dak Prescott confía en una ofensiva más fuerte y una defensa renovada, mientras que el himno de Rusia volvió a escucharse en un mundial, esto durante la competencia de esgrima luego de que el sablista Pavel Gravdin conquistara la medalla de oro. El regreso de los símbolos rusos se da tras la decisión del Comité Olímpico Internacional de levantar algunas restricciones, medida que fue mal recibida por Ucrania. Y lamentablemente Billy Ray Smith Jr., histórico linebacker de los Chargers, con 64 años, falleció después de enfrentar una enfermedad cerebral degenerativa. Smith fue elegido en 2 ocasiones al Pro Bowl y bueno, pues la familia lo ha relacionado con el famoso CTE, que es esta enfermedad que se genera por los golpes en el fútbol americano. Hay alerta en los Dodgers porque Shohei Ohtani no jugó ante los Marineros de Seattle, sigue con líos en la rodilla. Este hombre sigue como bateador designado y los Dodgers esperan pues que pueda volver a lanzar, mientras que Medias Blancas de Chicago se impusieron a los Yankees en extra innings. Los White Sox se llevaron los últimos 2 juegos de la serie ante los Yankees, mientras que el jardinero de los Marineros de Seattle, Randy Arozarena, conectó 3 imparables, incluido un doble productor. Además de impulsar una carrera y anotar otra, su equipo terminó cayendo frente a los Dodgers de Los Ángeles. Y rápidamente damos una vista al medallero de los Juegos Centroamericanos y del Caribe, mi querido Pascal, amigos. Y bueno, pues simplemente decirles que México ha ejercido un tremendo, tremendo dominio y por el momento, pues la delegación mexicana tiene ya una comodísima ventaja, discúlpenme, ante Colombia, que es su más cercano perseguidor, que es el país que de alguna manera ha estado teniendo buenas actuaciones, pero justo en este momento México tiene 80 medallas de oro, 141 totales por 42 medallas de oro de Colombia, le lleva 38, y en las medallas totales México lleva 63 de ventaja. Tercer lugar Cuba, cuarto Venezuela, quinto Guatemala, así las cosas en los centroamericanos. Querido Pascal, amigos, desearles a todos un gran fin de semana, que la pasen muy bien. Saludos desde el Abierto de los Cabos.
1: 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Vamos a un corte y regresamos, que aún nos falta 1 hora de programa. No se vayan.

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4: El diputado Héctor Serrano, impulsor de la llamada Ley de Inteligencia, descartó que tras la derogación de la reforma al Código Penal se contemple algún mecanismo para reparar o indemnizar a las personas. La coordinadora de Protección Civil, Nadia Ochoa, informó que durante la actual temporada de canícula se han registrado temperaturas de hasta 40 grados. La Instancia Municipal de las Mujeres mantiene un mapa prioritario de 33 colonias con mayor incidencia de violencia familiar en la capital potosina.
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Bueno, ya se lo decía, la Comisión Técnica para la Revisión del Proceso de Ingreso a Licenciatura de la UNAM informará esta mañana su decisión sobre el examen de admisión en línea ante las irregularidades detectadas en los resultados de la prueba. Ya están instalándose los miembros de esta comisión para dar a conocer su informe. En cuanto comience la conferencia, nos vamos a enlazar en vivo. Mientras tanto, le comento que la tasa de informalidad en México alcanzó 52.4% de la población ocupada, 5 puntos por encima de la media de América Latina, que es de 47.4%, reportó la Organización Internacional del Trabajo. Agregó que las cifras de México contrastan con economías de la región como Uruguay, con el 22.4%, Chile con el 25.1%, Costa Rica con el 35.5% y Brasil con el 35.6%. Esto para quien dude que este es un pendiente muy importante de la economía mexicana. En su informe Tendencias del Mercado Laboral de América Latina y el Caribe 2026, la OIT explicó que aunque la tasa de desocupación en México fue de 2.3% en el primer trimestre, la contracción responde a cambios en la composición de la fuerza laboral y a una menor presión de la oferta de trabajo, no a un incremento en la contratación. Y vámonos ahora con el informe de la Comisión de la UNAM.

que ofrece en diversos planteles y modalidades. El ingreso a estas licenciaturas puede darse a partir de dos vías: pase reglamentado para quienes provienen del bachillerato de la propia universidad y el concurso de selección. Por primera ocasión, este concurso de selección se llevó a cabo exclusivamente en línea, con el objetivo de ampliar las posibilidades de acceso y favorecer una mayor participación. Se contrató a la empresa Territorium Life SAPI de CV por su experiencia en la aplicación de exámenes en línea en otras universidades públicas nacionales y la capacidad técnica para aplicar un elevado número de exámenes de manera simultánea. Adicionalmente, la universidad fue probando la transición hacia esta modalidad de manera gradual. El examen se aplicó en tres fines de semana de mayo y junio, donde participaron 158.727 aspirantes. Se elaboraron exámenes conformados por 120 reactivos, como se hacía en años anteriores. Al tratarse de un examen en línea, se utilizó un modelo de supervisión con inteligencia artificial y verificación humana que detectó diversas conductas expresamente prohibidas en la convocatoria, entre ellas el uso de teléfonos celulares o la presencia de personas que auxiliaban a las y los aspirantes. Este modelo de supervisión permitió identificar otros comportamientos que sugerían el empleo de apoyo externo para la resolución del examen, aunado

de manera presencial un examen de control. De quienes se presentaron, un alto porcentaje obtuvo menores puntajes respecto al examen original. Los comportamientos observados permitieron suponer que las irregularidades tuvieron orígenes multifactoriales y respondieron tanto a conductas individuales como acciones concertadas, desde la distribución de soluciones de los reactivos hasta ofrecimientos para responder los exámenes completos mediante el empleo de recursos tecnológicos. Frente a estos hechos, la UNAM presentó la denuncia correspondiente ante las autoridades competentes contra presuntos responsables. El cambio de modalidad al examen en línea y el uso de inteligencia artificial conlleva ventajas y riesgos. Sin embargo, la magnitud de las incidencias documentadas y de los cambios observados en los resultados hizo necesaria una revisión técnica integral. El 17 de julio, la universidad, como siempre lo ha hecho, puso a disposición pública los resultados del examen de admisión, los cuales pudieron ser consultados vía digital. En los días subsiguientes se difundieron análisis y opiniones sobre comportamientos estadísticos atípicos en los puntajes. En este contexto, el 21 de julio, el rector de la UNAM, doctor Leonardo Lomelí Vanegas, solicitó a las áreas correspondientes un informe sobre la aplicación del examen y anunció la creación de una comisión técnica encargada de analizar el proceso. El día 24 de julio, la UNAM anunció la suspensión provisional de la entrega de documentos e inscripciones de primer ingreso para el ciclo escolar 2026-2027-1. La Comisión Técnica de Personas Expertas para la revisión del proceso de ingreso a la licenciatura para el ciclo escolar 2026-2027-1 de la Universidad Nacional Autónoma de México se instaló el 27 de julio como un órgano colegiado auxiliar de la Rectoría, de carácter temporal y dotado de autonomía técnica para esclarecer los hechos, proponer medidas orientadas a mejorar los mecanismos de selección y presentar de manera oportuna opciones para que el ingreso de la licenciatura en el ciclo mencionado se lleve a cabo en el menor tiempo posible, garantizando el acceso equitativo y fortaleciendo la confiabilidad, integridad y transparencia. Dicha comisión de composición plural está integrada por personas expertas en distintas disciplinas y que colaboran con distintas instituciones. Está presidida por Eduardo Bárcena García e integrada por Carlos Aramburo de la Hoz, Eduardo Bacoff Escudero, Héctor Benítez Pérez, Alejandro Frank Helfich, María Soledad Funes Argüello, Ruth Selene Fuentes García, Alma Maldonado Maldonado, Ramsés Humberto Mena Chávez, Pablo Pruneda Gross, Lucía Guadalupe Monroy Cazorla, Alejandro Pisanti Baruch, Juan José Ribaud Gallardo, Roberto Rodríguez Gómez, Elisa Speckman Guerra, así como por un secretario técnico, Joaquín Narro Lobo. Este órgano inició sus trabajos de manera inmediata a su instalación y ha sesionado de manera permanente. A lo largo de los últimos 4 días, recibió y solicitó información y entrevistas complementarias. Asimismo, propuso, estudió, discutió y comparó diferentes escenarios viables para la conclusión del proceso de admisión. El análisis conducido por la Comisión Técnica ha sido integral. En particular, destacamos el estudio estadístico de los resultados de ingreso a la licenciatura de la UNAM entre 2021 y 2026, el cual aporta evidencia estadística robusta de que la distribución de aciertos observada en 2026 presentó cambios sustanciales respecto de las registradas durante los años previos.

0: percentiles inferiores se desplazaron relativamente poco, mientras que la mediana y los percentiles superiores registraron incrementos considerablemente mayores. En el conjunto de registros analizados para el periodo 2021-2025, aproximadamente 3.5% de las personas aspirantes obtuvo 100 o más aciertos, mientras que en 2026 esta proporción fue de 16.3. Asimismo, la proporción con 110 o más aciertos pasó de alrededor de 0.9% en 2021-25 a 5.5% en 2026, por lo que se multiplicó aproximadamente por 6. Derivado de lo anterior y con el objetivo de garantizar con la mayor oportunidad y certeza que el proceso de admisión se apegue a los principios de objetividad, imparcialidad, equidad, así como procurar la calidad académica y ética de las personas que ingresen a la universidad, la Comisión Técnica, en apego a lo contemplado por la legislación universitaria, hace las siguientes recomendaciones. 1. Verificar los resultados obtenidos a través de la realización de un examen control. 2. Convocar a las personas que ya habían recibido un aviso de selección para ingresar a la UNAM en la convocatoria 2026 mediante el examen original, así como a quienes obtuvieron en dicho examen un número de aciertos igual o superior al menor número de aciertos que permitió el ingreso entre 2021 y 2026 al mismo programa, plantel y modalidad. De esta manera, la universidad ofrecerá una oportunidad de participar en el examen de control a quienes ya recibieron un primer aviso de selección y a quienes, alcanzando los puntajes referidos en el párrafo anterior, pudieron haber sido no seleccionados como consecuencia de las irregularidades detectadas. 3. Aplicar el examen de control de manera presencial, bajo el formato más conveniente, para poder procesarlo lo más pronto posible, con versiones diferentes que resulten suficientes para el número de turnos y aspirantes y llevarlo a cabo a la brevedad para reducir la afectación al calendario escolar. Y 4, asignar los lugares de ingreso a partir del resultado obtenido en el examen de control. Este examen de control es un mecanismo dentro del proceso de selección vigente que parte de los resultados obtenidos en el examen en línea para determinar a quienes se les aplica este medio de verificación. Con esta recomendación, la Comisión Técnica busca reconocer a quienes obtuvieron en el examen original un resultado favorable, invitándolos a continuar en el proceso de ingreso. Asimismo, reconoce y valora el esfuerzo adicional que esta medida exige, especialmente de quienes alcanzaron dicho resultado mediante el estudio y la preparación. La convocatoria al examen de control no constituye una imputación de conducta irregular. Si bien el análisis estadístico identifica cambios sustanciales en la distribución general de aciertos, no permite por sí solo discernir conductas individuales irregulares ni determinar la forma en que fue obtenido cada resultado. Ante esta situación, la universidad debe actuar con apego a la ética, la integridad y la honestidad académica, a la equidad en el ingreso y a la observancia de su normatividad. Es preciso enfatizar que esta recomendación, que con carácter apremiante contempla una forma de culminar el proceso de ingreso a la licenciatura en este periodo, no pone fin a los trabajos de la comisión, la cual seguirá trabajando para ahondar en la averiguación de lo ocurrido y con ello estar en mejores condiciones para proponer caminos futuros y brindar la información necesaria para que se deslinden responsabilidades. Finalmente, esta comisión hace un llamado y agradece a la sociedad mexicana y a la comunidad universitaria su solidaridad para apoyar los esfuerzos de la Universidad Nacional a fin de concluir el proceso de ingreso 2026-2027-1. En particular, apela a la comprensión de las y los aspirantes, así como de sus familias. Es cuanto, señor rector.
1: Muchas gracias, doctor Eduardo Bárcena, integrantes de la Comisión Técnica, directoras y directores de entidades académicas de nuestra universidad, funcionarios, secretaria general de APAUNAM. Muchas gracias por estar el día de hoy con nosotros. Quisiera comenzar por agradecer a la Comisión Técnica, a cada uno de sus integrantes, por el haber realizado este esfuerzo en tan pocos días. Sé que han trabajado mucho, sé que han sido jornadas arduas. Les agradezco mucho este esfuerzo realizado en beneficio de nuestra universidad. Ciertamente, la gravedad de la situación, el hecho de que tengamos resultados especialmente anómalos en la distribución de aciertos del concurso de selección para ingresar en el ciclo 2026-2027 a nuestra universidad, ameritaba una respuesta rápida, pero al mismo tiempo una respuesta bien fundamentada en análisis y que al mismo tiempo considerara distintas opciones para poder llevar a cabo aquella decisión que fuera más viable en el corto plazo, pero que sobre todo salvaguardara un principio fundamental: la equidad en el acceso de la educación superior. Ante la posibilidad de que un número importante de aspirantes hubiera podido tener ayuda que los puso en ventaja respecto a los demás aspirantes que realizaron un esfuerzo honesto por prepararse y por presentar su examen, la universidad tenía que ofrecer una salida que al mismo tiempo permitiera corregir esta situación a la brevedad posible y que por lo tanto permitiera también iniciar el semestre en la medida de lo posible sin alterar significativamente el calendario universitario, el calendario escolar ya aprobado. Fue por ello por lo cual, habiendo recibido esta recomendación, considero muy adecuado el recurrir a un examen de control para verificar resultados por presuntas irregularidades. Esta posibilidad está contemplada en la propia convocatoria al proceso de selección para primer ingreso 2026-2027. No se trata de un nuevo examen, se trata de un examen de control, precisamente para garantizar que las personas aceptadas realizaron realmente un esfuerzo y no tuvieron una ayuda que los puso en ventaja con relación a las y los demás aspirantes. Ofrezco una disculpa a las aspirantes y a los aspirantes que, habiendo sido aceptados limpiamente, serán convocados a presentar el examen de control, pero es necesario para dar certeza y garantizar la equidad en el acceso. Tengan la confianza que obtendrán un buen resultado y que confirmarán su ingreso a la Universidad Nacional Autónoma de México. Quiero insistir que es muy importante hacer un llamado a la sociedad en su conjunto, a las personas que buscan ingresar a la universidad y a sus familias, para que nos apeguemos a un comportamiento ético, a que no caigamos en la tentación de recurrir a ayuda fraudulenta. El hacer trampa es algo que no solamente daña a la institución, es algo que daña a la sociedad en su conjunto. Es algo que erosiona el tejido social. Es una práctica que debemos desterrar. Les pido que hagamos un esfuerzo por confiar en nuestras propias capacidades para, en este caso, preparar de la mejor manera el examen en futuras ocasiones y, por supuesto, para aquellos que habrán de llevar a cabo este examen de control. Confíen en sus propias capacidades, prepárense bien y, sobre todo, entiendan que para ingresar a la universidad, este es el primero de muchos esfuerzos que deberán realizar y que no es haciendo trampas como se forma a los profesionales que el país requiere. Necesitamos a personas comprometidas con su formación individual, pero también con el servicio a la sociedad. Y eso solo se puede lograr si ponemos nuestro mejor empeño en adquirir la mejor formación. eso es algo que debe de garantizar no solamente que recibamos buenas y buenos estudiantes, sino que egresemos buenas y buenos profesionistas. La universidad no puede soslayar la magnitud del problema que presentamos, precisamente porque estamos en la obligación de garantizarle a la sociedad que recibimos a estudiantes que entraron con base en su esfuerzo y que egresaremos a profesionales capaces de responder a sus problemas. El rector está agraviado, como lo está la universidad en su conjunto, pero también se ocupa de la solución del problema. Por eso, habiendo aceptado la recomendación, procederemos de inmediato a organizar la instrumentación a la brevedad posible de este examen de control. Reiteramos, la universidad está del lado de los aspirantes que con esfuerzo y honestidad presentaron su examen de admisión. Es por ellas y por ellos que hemos desplegado este esfuerzo de análisis. También porque deseamos que todas y todos aquellos que hubieran podido entrar de no presentarse una irregularidad tengan la posibilidad de hacerlo mediante ese examen de control. Estamos convencidos de que reconociendo los problemas y corrigiendo el procedimiento ahí donde sea necesario, podremos salir adelante y podremos garantizar un acceso equitativo para la generación que ingresa en el ciclo escolar 2026-2027. La UNAM, como casa de la ciencia, de las humanidades y del conocimiento, sabe reconocer errores y se autocorrige. No hay evasión o complacencia, hay responsabilidad y se actúa en consecuencia. La admisión a la Universidad Nacional Autónoma de México ha sido y seguirá siendo uno de los procesos más rigurosos, legítimos y transparentes, referente de la educación pública superior en México. Quiero agradecer a todas las instituciones y personas que nos han ofrecido su apoyo para enfrentar y resolver esta situación, comenzando por la Presidenta de la República.
2: Bueno, escuchamos primero a Eduardo Bárcena García, el presidente de la comisión que revisó lo sucedido en el examen virtual de admisión, y después escuchamos al rector de la máxima casa de estudios, Leonardo Lomelí. La información en síntesis que se dio a conocer y que es importante es que se revisó lo sucedido en el examen de admisión y se encontró inconsistencias al comparar los resultados con los de pruebas anteriores del periodo 2021-2025. Por ejemplo, se encontró que el porcentaje de aspirantes que obtuvo 100 aciertos o más pasó de la primera etapa 2021-2025 en promedio de 3.5% a 10.3% en 2026, y el porcentaje de quienes obtuvieron 110 aciertos o más pasó de 0.9% a 5.5%. Eso condujo a la comisión a pues determinar que sí hubo trampas en este examen y a emitir la siguiente recomendación. Va a haber un examen de control, un examen presencial de control, al que van a ser convocados todos aquellos seleccionados, independientemente de si hicieron trampa o no, todos los que obtuvieron ya su aval por parte de las autoridades luego de la presentación del examen para ingresar en la universidad. El ingreso fue suspendido para que la comisión pudiera revisar lo sucedido. Entonces, todos aquellos que ya estaban, digamos, admitidos, van a ser convocados a este examen, y además se va a convocar a aquellos que obtuvieron el mínimo de aciertos que en el periodo 2021-2025 les garantizó un lugar de ingreso en la universidad, o les garantizó el ingreso en la UNAM. Así que se va a hacer este examen de control. No sabemos, sabemos que va a ser presencial, no sabemos todavía cuándo se realizará, no sabemos al llamarse examen de control si tendrá menos preguntas que el examen que ya realizaron, pero todo eso se va a dar a conocer próximamente, y que el ingreso se asignará con base en el examen de control. Es así como la Universidad Nacional Autónoma de México responde a las inquietudes que ocasionó el hecho de que se hubiesen disparado los aciertos en el examen que se presentó de manera virtual, y también a todas las evidencias de trampa que circularon en las redes sociales. Hubo gente que presumió ahí incluso que hizo trampa, hubo evidencia de personas que ofrecían maneras de hacer trampa, y ante todo esto la UNAM está dando respuesta, y escuchamos al rector hacer un llamado a los mexicanos, a quienes pretenden ingresar en la universidad, que sean honestos, que no hagan trampa, que apenas este examen es apenas el primero de muchos que tendrán que presentar y que tendrán que demostrar a lo largo de sus estudios que tendrán que hacerlo de forma honesta. Así que así, pues concluye, a reserva de que se conozca las condiciones de este examen, este episodio de cuestionamientos a la prueba de admisión virtual a la universidad, que ahora se hará mediante un examen de control de forma presencial. Con eso nos vamos a una pausa y regresamos enseguida con más.
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2: Son las 10:33. Vamos con Miriam Rascón. Miriam.
20: Pascal, muy buenos días. 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
2: Por otro lado, le informo que Foviste abre créditos de vivienda para trabajadores de bajos ingresos. Patricia Rodríguez Calva nos informa.
21: A partir de ahora, en todo el país, los trabajadores en activo y pensionados del ISSSTE que ganen entre 1 y 2 salarios mínimos y que no tengan casa propia, podrán acceder a un crédito para adquirir una vivienda nueva, informó a Grupo Imagen Yapneli Maldonado Mesa, vocal ejecutiva del Foviste. Enfatizó que los pagos de dichas viviendas que serán construidas por la propia institución serán fijos y oscilarán entre los 2,000 y 4,000 pesos. Mensuales, para lo cual el registro iniciará este mismo año. Por tanto, tras 34 años de no construir viviendas, el Foviste dio el banderazo de salida para la edificación de su primera unidad habitacional en Puebla, lo cual se replicará en todo el país, incluyendo la Ciudad de México. Es la voz de Yapneli Maldonado Mesa, vocal ejecutiva del Foviste.
22: Así es, va a ser un crédito a 30 años. No va a ser crédito en pesos, pagos fijos no se van a incrementar, no hay UMA de por medio y las personas van a poder, si tienen la posibilidad, de adelantar y o de liquidar sin penalización. Entonces eso es muy importante, que si ellos así desean, pueden ir adelantándole a su crédito con la finalidad de liquidarlo lo antes posible.
21: Para Imagen, Patricia Rodríguez Calva.

0: Bueno, escuchamos hace rato la conferencia de la Comisión Técnica para la Revisión del Proceso de Ingreso a la Licenciatura 2026 de la UNAM. Ahí el doctor Eduardo Bárcena García, su presidente, enumeró las recomendaciones, entre ellos realizar un examen de control para corroborar los resultados obtenidos en el proceso en línea. Así lo dijo.
1: La Comisión Técnica hace las siguientes recomendaciones. Uno, verificar los resultados obtenidos a través de la realización de un examen control. Dos, convocar a las personas que ya habían recibido un aviso de selección para ingresar a la UNAM en la convocatoria 2026 mediante el examen original, así como a quienes obtuvieron en dicho examen un número de aciertos igual o superior al menor número de aciertos que permitió el ingreso entre 2021 y 2026 al mismo programa, plantel y modalidad. 3. Aplicar el examen de control de manera presencial para poder procesarlo lo más pronto posible. Y 4. Asignar los lugares de ingreso a partir del resultado obtenido en el examen de control.
0: El presidente de la Comisión Técnica para la Revisión del Proceso de Ingreso a la Licenciatura 2026 de la UNAM aclaró que ser convocado para realizar el examen de control no significa que los aspirantes hayan incurrido en irregularidades.
1: La convocatoria al examen de control no constituye una imputación de conducta irregular. Si bien el análisis estadístico identifica cambios sustanciales en la distribución general de aciertos, no permite por sí solo discernir conductas individuales irregulares ni determinar la forma en que fue obtenido cada resultado. Ante esta situación, la universidad debe actuar con apego a la ética, la integridad y la honestidad académica, a la equidad en el ingreso y a la observancia de su normatividad.
0: Por su parte, el rector de la máxima casa de estudios, Leonardo Lomelí Vanegas, ofreció disculpas a todos los estudiantes afectados que consiguieron su lugar en la aplicación mediante una conducta honesta. Vamos a escuchar cómo lo dice.
2: Ofrezco una disculpa a las aspirantes y a los aspirantes que, habiendo sido aceptados limpiamente, serán convocados a presentar el examen de control. Pero es necesario para dar certeza y garantizar la equidad en el acceso. Tengan la confianza que obtendrán un buen resultado y que confirmarán su ingreso a la Universidad Nacional Autónoma de México. Quiero insistir que es muy importante hacer un llamado a la sociedad en su conjunto y a sus familias para que nos apeguemos a un comportamiento ético, a que no caigamos en la tentación de recurrir a ayuda fraudulenta. La UNAM, como casa de la ciencia, de las humanidades y del conocimiento, sabe reconocer errores y se autocorrige. No hay evasión o complacencia. Hay responsabilidad y se actúa en consecuencia.
0: Por eso nos vamos a una pausa. Regresamos enseguida.

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1: Con 45 en el tiempo del centro, como todos los viernes a esta hora, vamos con Ceci Núñez de Imagen con Estilo. Ceci, ¿cómo estás?
2: Hola, Pascal, muy contenta de estar con ustedes platicando de toda la temporada que nos trae ahora estas delicias. Pero antes de comenzar a contarles sobre las temporadas de chile en nogada, quiero recordarles que esta semana comenzaron en Venezuela las demoliciones controladas de los edificios que quedaron con riesgo de colapso tras los terremotos que devastaron el país el pasado 24 de junio. De acuerdo con las autoridades, Pascal, 190 inmuebles se derrumbaron y otros 856 resultaron afectados, principalmente, como todos sabemos, en el estado de La Guaira. Continúan las labores de recuperación y reconstrucción, y organizaciones gastronómicas que hemos llevado en este programa y en Concierge en Imagen como Proyecto Ubre mantienen el apoyo a las familias afectadas. El próximo 7 de agosto realizarán una cena con causa en el restaurante Cordero en Caracas, donde 7 reconocidos chefs venezolanos recaudarán fondos para rehabilitación de niñas y niñas. Si todavía está en sus posibilidades ayudar, pueden hacerlo a través de World Central Kitchen, la organización del chef José Andrés, así como de Save the Children y del proyecto Ubre. Bueno, pues la semana pasada, Pascal, hablábamos de que estamos en plena temporada de hongos y de bichos al plato. Hablamos de escamoles, gusanos de maguey, hormigas chicatanas, aguahuatles, chapulines, jumiles, chinicuiles, que son algunos de los más conocidos. Y pues yo ya estaba pensando no hablar más de los chiles en nogada, pero pasa como pasa con el mundial, Pascal, que estás en temporada y te contagias de esta belleza. Dicen los que saben que agosto es el mejor mes para degustar el chile en nogada, pues es justo cuando la tierra da sus mejores frutos y los ingredientes alcanzan este punto exacto de maduración. Por eso en agosto y todavía la segunda semana de septiembre hay que escaparse a Puebla para vivir en su tierra la temporada del chile en nogada, porque fue en las cocinas conventuales de Puebla donde nació este, uno de los platillos más emblemáticos de todo México. Y aunque la versión más difundida atribuye su creación a las monjas agustinas del convento de Santa Mónica, la historia nos lleva mucho más atrás, incluso a las huertas del exconvento de San Andrés de Calpan. Este conjunto conventual en las faldas del volcán Popocatépetl, fundado por franciscanos en 1448, fue cuna de varios ingredientes clave del chile en nogada. Ahí se cultivó por primera vez el chile poblano o chile de tiempo, que es una variedad híbrida creada por los españoles al injertar una chilaca con un pimiento africano traído desde Europa. El resultado fue un chile carnoso, de piel muy firme, sabor profundo y una personalidad que más adelante daría vida a esta receta legendaria. Ahora la versión más oficial sobre su origen se ubica en el Centro Histórico de Puebla. Se dice que el 28 de agosto de 1821, las monjas agustinas del convento de Santa Mónica prepararon este platillo para recibir a Agustín de Iturbide, quien iba rumbo a Córdoba a firmar los tratados que oficiaron la independencia de México. Aquel día era también su cumpleaños y por eso pues las monjas se querían discutir para pues darle esta receta. Muchos historiadores, es que hay muchas informaciones, afirman que Iturbide no llegó a Puebla el 28, sino los primeros días de agosto, lo que cuestiona la exactitud en fechas de la anécdota, pero hay quienes dicen que desde 1714 ya se preparaban estos chiles bañados en salsa de nuez, como lo documenta un recetario de la época. Aunque no es idéntico al actual, dicen que era muy dulce, el guiso ya tenía una base muy similar. Lo que sí se les reconoce a las monjas agustinas es ese toque simbólico y tricolor que harían del chile en nogada una leyenda. En 2024, esta elaboración de chile en nogada poblano fue declarada Patrimonio Cultural Intangible del Estado de Puebla en reconocimiento a sus valores históricos, antropológicos y gastronómicos. Este año se espera que se vendan más de 4.4 millones de chiles en nogada, generando una derrama económica superior a los 2 mil millones de pesos. Pero atención, no cualquier versión honra la tradición. Y ahorita, como estamos en una época de libertad absoluta en la gastronomía también, pues hay diferentes tipos de chiles en nogada en diferentes restaurantes y en diferentes sitios. Pero existen 5 mandamientos que todo verdadero chile en nogada debe cumplir. El primero y el más importante es su temporalidad. solo se come en temporada. Debe comerse entre julio y septiembre, cuando los ingredientes poblanos están frescos y disponibles. Y pues obviamente la magia de este platillo radica en esta temporalidad. El chile poblano, que es llamado chile de tiempo, también tiene que ser el original. Tiene un sabor ligeramente amargo, con un picor muy sutil, y se cultiva solamente en municipios de Calpan, Atlixco, Coronango y Tehuacán. También me parece que en Chautzingo también se elabora. Es como una denominación de origen de este chile. La receta original es capeado. El debate persiste, pero la versión tradicional va cubierta de huevo batido y frita. Algunos dicen que fue una solución práctica para preservar el platillo durante más tiempo ante el retraso de la llegada de Iturbide. También el relleno tiene una identidad muy clara. Carne de cerdo picada, no molida, mezclada con frutas criollas poblanas, manzana panochera de Zacatlán, San Salvador Seco y también otros sitios de Puebla. Pera de leche de San Felipe, también el durazno de Tetela o Sautla, el plátano macho, las pasas, las almendras, todo sazonado con jitomate, ajo, cebolla, sal, pimienta y un toquecito de canela. La nogada auténtica es preparada con nuez de Castilla fresca, cultivada en Calpan, en el Chichotla, también en la Fragua, en Guadalupe Victoria. Tiene queso de cabra, tiene leche, crema, azúcar y jerez, y se sirve fría y se adorna con granada y perejil. Si ya se les antojó y no pueden escaparse a Puebla, pues algunos de mis sitios favoritos en la Ciudad de México son el Nico's de chef Gerardo Vázquez Lugo, un verdadero homenaje a la cocina tradicional mexicana, Ángelo Politano del chef Gerardo Quesadas, tiene 6 versiones, una de ellas es vegana también, porque ya somos muy libres de la preparación del chile nogada. Y claro, tampoco puede faltar el de Carmelizal. Acabo de estar en Carmelizal la semana pasada y este está relleno de short rib horneado 12 horas. Su salsa de nuez de Castilla es una delicia. Y está sin capear, este tiene una textura muy espesa, su nogada, y está decorado con pétalos de rosa. También me gusta mucho el de la chef Marta Ortiz de Filigrana, que nos llevamos la semana pasada en Concierge en Imagen. Y pues yo el miércoles que entra me voy a Atlixco, a la Hacienda Santo Cristo, en donde el chef Christopher Mendoza Gámez sirve en los restaurantes La Troja y Madre Tierra su versión de chile nogada con la receta tradicional poblana. Así es que mañana los espero en Concierge en Imagen para platicar sobre viajar con seguridad. Vamos a estar platicando con Denise Fit, empresaria y fitness coach, y con Andrea Valero, diseñadora de viajes de Somos Viajeras, que va a estar desde Los Cabos contándonos cómo viajar seguras. Gracias, Pascal. Buen fin de
1: semana. Gracias, Ceci. Muchas gracias. Ahí está Ceci Núñez en Imagen con Estilo. Se antojaron los chiles en nogada, ya empezó la temporada. Gracias, Ceci. Vamos a otras cosas, prácticamente se nos terminó el tiempo, pero todavía tenemos algunas cosas que comentar.
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1: Bueno, déjenme comenzar por este último resumen, dándole una nota internacional, porque Italia cumplió su advertencia y ya suspendió la aplicación del espacio Schengen con España. Italia no tiene frontera con España, pero de ahora en adelante y hasta que no se informe otra cosa, aquellas personas que viajen por avión o en barco entre Italia y España tendrán que pasar controles migratorios, cosa que hasta hace unas horas no era necesario, pero todo esto derivado, por supuesto, de lo sucedido en Ceuta. Bueno, vamos a regresar al panorama nacional. El Comité Técnico de la Universidad Nacional Autónoma de México, la UNAM, concluyó el análisis del examen de admisión, por lo que recomendó que la universidad tenga un examen de control presencial para las y los aspirantes que tuvieron puntuaciones mayores al promedio en años pasados. El presidente de la Comisión Técnica, Eduardo Bárcena, aclaró que la comisión seguirá sesionando para ahondar en lo ocurrido y poder proponer soluciones más precisas a fin de delinear responsabilidades. Se hizo un llamado a los aspirantes y a sus familias. Vamos a escuchar.
3: Comisión, la cual seguirá trabajando para ahondar en la averiguación de lo ocurrido y con ello estar en mejores condiciones para proponer caminos futuros y brindar la información necesaria para que se deslinden responsabilidades. Finalmente, esta comisión hace un llamado y agradece a la sociedad mexicana y a la comunidad universitaria su solidaridad para apoyar los esfuerzos de la Universidad Nacional a fin de concluir el proceso de ingreso 2026-2027-1. En particular, apela a la comprensión de las y los aspirantes, así como de sus familias.
1: Bueno, pues habrá que estar atentos a la convocatoria a este examen de control, llamado examen de control. Todavía no sabemos las características, más allá de que será presencial. No sabemos si tendrá un número de preguntas o de reactivos, creo que le llaman, semejante al de la prueba virtual anterior. Lo que sí sabemos es quiénes serán convocados, ya lo escuchábamos. Aquellos que ya están admitidos o ya estaban admitidos por la aplicación de la prueba virtual, pero que ante las inconsistencias pues tendrán que pasar por una nueva prueba, más allá de si hicieron trampa o no, y también incorporarán a aquellos que hicieron la prueba y obtuvieron un número de aciertos que corresponde con el mínimo con el que fueron admitidos en la UNAM los estudiantes que pasaron por la prueba en el periodo 2021-2025. Con esto nos vamos. Yo soy Pascal Beltrán del Río, a nombre de todo el equipo. Le doy las gracias por haber estado con nosotros esta mañana de viernes y a lo largo de la semana. Le deseo que tenga un excelente fin de semana y lo invito a que el próximo lunes volvamos a encontrarnos a la hora acostumbrada, 7:00 a.m. en el Tiempo del Centro. Quédese aquí en Imagen, no le cambie. ¿Cómo para qué? Buen fin de semana.

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3: El Congreso del Estado dejó sin efecto las disposiciones del Código Penal que dieron origen a la llamada Ley de Inteligencia Artificial. Ante la atención de accidentes en vialidades de alta circulación y la gravedad que pueden alcanzar los percances en motocicleta, la Cruz Roja Mexicana reforzó su capacidad de respuesta con 6 motocicletas de auxilio. El gobernador del estado, Ricardo Gallardo Cardona, descartó que se haya empleado un coche bomba en el ataque armado registrado en la comunidad de Cerrito de la Cruz, perteneciente a la delegación de La Pila.
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0: ¿Cómo les amaneció el cuerpazo? Oigan, estamos terminando el mes de julio. Digo, no sé ustedes, a mí cada día me doy cuenta que el tiempo pasa muy rápido, por eso no hay que perderlo, ¿eh? Por eso no te lleves con la gente que no quieras, no vayas a los lugares que no te gustan, no aceptes invitaciones de gente que te resta. El tiempo vale oro. Alguna vez leí el tiempo inevitable factor de la existencia humana. Es decir, pues lo que nos va a tocar vivir es eso y tiene que transcurrir, no se puede detener, no se puede resetear, no se puede regresar y cambiar. Entonces creo que vale mucho la pena pensar que si ya acabó el mes de julio, hoy 31 de julio, viernes, oigan, pues ¿cómo vamos a vivir el mes de agosto? ¿Tú desperdicias tu tiempo?
1: De repente.
0: ¿En qué tú? ¿En qué
1: durmiendo.
0: Durmiendo.
1: Bueno, pero yo lo veo como una inversión.
0: ¿Dormir?
1: Sí, claro.
0: ¿Sí?
1: Sí.
0: ¿Cómo cuántas horas al día?
1: Muchas. Me gusta. Sí soy de sueño pesado. Pero,
0: o sea,
1: pero
0: sí
1: te digo
0: inviertes.
1: Que los, pero te digo que los, las veo como inversión. Me siento contento.
0: ¿Te ves?
1: Sí, descansado.
0: Te ves súper descansado.
1: Descansado, bendito Dios.
0: ¿Cuánto dormiste? ¿Cuántas horas?
1: 12 horas.
0: ¿12 horas? ¡Qué delicia! Yo me acuerdo a tu edad, Santiago, que a mí no me parabas de la cama, pero por nada. Y luego, quién sabe qué pasó, que no hay manera que ahora me quede en la cama, porque pues me canso.
1: Sí, no, bueno, a ver, creo que es parte del crecimiento. Yo estoy en crecimiento, entonces hay que aprovecharlo. Sin duda hay que aprovecharlo.
0: Bueno, pues ahí el tema. Eso no es de lo que vamos a platicar el día de hoy.
1: Ah, caray.
0: No.
1: Entonces,
0: vamos a hablar de... A ver, empezamos, pie derecho. Vamos hoy por el mejor programa, solo hoy, quién sabe ayer, quién sabe mañana. Quédate con nosotros.
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0: ¿Qué tal? ¿Cómo estás? Espero que te encuentres muy bien. Gracias por acompañarme. Te doy la bienvenida. Mi nombre es Fernanda Familiar y hoy en QTF quiero platicarte cómo fue que el comedor se convirtió en un lugar esencial de nuestros hogares. Fíjense, en realidad se trata de un elemento del mobiliario relativamente nuevo, porque la comida era una actividad que se realizaba en cualquier rincón disponible. No había un lugar exacto donde tú te sentaras todos los días. Por ejemplo, en la antigua Roma, el espacio se llamaba triclinium, y consistía en una sala con tres divanes alrededor de la mesa. Era una sala, básicamente. En aquellos tiempos, los comensales no se sentaban, sino que se recostaban sobre los cojines mientras los esclavos servían cada platillo. De hecho, tener un triclinium.
1: Un triclinium.
0: Tener un triclinium decorado con lujo era una forma de mostrar el estatus social del dueño de la casa. Ahora, viene la Edad Media, buena parte del siglo de oro español, y este espacio fijo, este triclinium, desapareció por completo. Y las familias comían en la sala principal, donde se montaba una mesa grande, solo para ocasiones especiales. El comedor, tal cual lo conocemos ahora, resurgió hasta el siglo XVIII en las casas europeas más Fifir is nice y tú las traes y más acomodadas. En esa misma época surgió una costumbre muy curiosa. Las mujeres se retiraban al salón después de la cena y los hombres que participaban en esos mismos encuentros, al mismo tiempo los hombres permanecían en el comedor bebiendo. Así que solamente el comedor era un espacio que adquirió un carácter masculino y exclusivamente para ellos. Ahí las viejas no podíamos estar, Santiago.
1: No me digan.
0: Ahí no, solamente ustedes, como el hoyo 19.
1: Como el hoyo 19.
0: Así en el golf. Bueno, fue hasta el siglo XIX cuando ya en una arquitectura, en una decoración, empezó a existir el comedor y se volvió una habitación fija, formal, casi obligatoria, que debían de tener todas las casas, como las habitaciones, el baño, la cocina. Ahí en el comedor se exhibía la vajilla fina, los muebles tallados, la hospitalidad de las familias burguesas. Mientras tanto, la cocina seguía siendo un espacio separado, oculto, reservado casi siempre para el servicio. Quien te daba de comer, quien te hacía de comer, eran quienes comían en la cocina. La cocina no estaba hecha para los burócratas, ni estaba hecha para los picudos, ni los acomodados, ni nada. Solamente para la llamada en su momento servidumbre. Para aquel que tenía dinero, comer en la cocina era un acto humillante. No, esto es grueso, ¿eh? A mediados del siglo XX, la separación empezó a desaparecer en algunas viviendas construidas en serie, como una forma de aprovechar los metros. Y entonces surge la cocina-comedor, con un formato pensado para ahorrar espacio en las ciudades cada vez más densas. ¿Qué tal estos datos, Santiago?
1: Muy interesante. Parte de... Y esto es una manera de meter un comercial a la de a fuerza, pero lo pensé ahorita. En la Barra de Santiago hay una de las preguntas que normalmente hacemos es, pues, ¿qué se escuchaba en tu casa? ¿Y dónde se escuchaba? Y normalmente la respuesta es en el comedor. Uno de los lugares más sagrados hoy en día en las casas es justamente el comedor, en donde se reúne toda la familia después de un largo día de trabajo, en donde se convive, en donde se platica, donde se escuchan estas historias que de repente se quedan con nosotros para siempre.
0: Fíjense, yo me he visto en mi casa con mis hijos comiendo con los choferes, con los escoltas, con las muchachas, con todo lo que trabaja con nosotros, y nosotros que somos parte de su vida y ellos de la nuestra, todos comiendo juntos. Eso antes, ¿qué? Era punto que impensable. No. Fíjense, en los años 70, los lofts famosos de Nueva York y Londres llevaron esa fusión todavía más lejos con la invención del famoso un ambiente. En los lofts ninguna pared separaba la cocina, el comedor y la sala. Todo convivía en un solo gran espacio. Hoy en día, el comedor formal sobrevive en propiedades de alta gama y en ocasiones ceremoniales muy puntuales. En la mayoría de los hogares contemporáneos, esta función se diluyó con el llamado espacio abierto que está de moda.

0: cooker, un buen chef. Este chavo invirtió en una mesa de 10 personas y hace cenas en su casa. Y la gente va y junta a fulano mengano que no se conoce y ya se llaman, ay, no me acuerdo el nombre de las cenas, pero es como de encuentro, es como de conocer nuevos amigos. Y él cocina y no saben cómo le va al chavo este. O sea, ese chavo no tarda en abrir un restaurante por recibir en el comedor de su casa y él cocinar y pagar una cuenta.
1: Yo viví una experiencia parecida, no que me sirvieran a mí la comida, sino que yo cocinara la propia, pero en Milán tuve una experiencia de ir a aprender a hacer pasta con una nona tradicional italiana, en donde te recibe en su casa, te enseña cómo hacer la pasta, te enseña cómo hacer la salsa paso por paso y al final prepara la salsa y comen ahí todos juntos en el comedor de la...
0: Es una nona. Gran idea.
1: De la nona. Nona es abuela en italiano.
0: Estos espacios en donde compartes la mesa, por ejemplo, ponen una banca y pues hay quien llegue a sentarse y acabas conociendo gente. A ver, el origen de socialización, esto es bien interesante. El acto de la creación de comunidad fue cuando compartimos alimentos. Se denomina, Fer, comensalidad de comensales. Soy Roberto, te escucho en La Laguna. Es sin duda el comedor lo que generó la identidad, la conversación, históricamente, pues un platillo, una mesa, ahí se sellaban pactos, se reduce la hostilidad entre extraños. Fíjate, había una serie, dice por acá Rosenda, que nos está escuchando, donde la familia estaba en la cocina siempre. Pero si la mamá llamaba a alguien a la alacena, valía madre. Era para un regaño. Ahorita que dijo a la cena, ¿podrías narrar cómo está la alacena de nuestra casa?
1: ¿En qué sentido?
0: Las marcas de las estaturas.
1: Caray, ya no me acordaba de eso. Pero nuestra alacena en la pared de la izquierda, desde chiquitos, todas las personas que iban a nuestra casa, incluyendo los amigos, familiares, todos se medían en esa alacena. Y tenemos las medidas de todos nosotros, incluyendo las mías, las de mi hermana, las de mi mamá.
0: Con edades.
1: Tú sigues igual desde hace como unos 25 años.
0: No mames, que ¿sabes qué pensé? Yo me medí 1.53. Y me empezaron a rebasar todos. Y ya luego la que se quedó abajo fui yo.
1: Sí, en efecto, claro que
0: hay
1: sí.
0: Hay que sacarle foto a esa pared, Santiago.
1: Sí, hay que sacarle foto. Creo que deberíamos de remodelar.
0: Nunca le he querido
1: pintar. Yo creo que deberíamos de remodelarla. O sea, ponerla de una manera un poquito más bonita. Porque me parece que la letra de los chamacos que escribieron ahí, pues una ya no se entiende.
0: Hay que sacarle foto, sí. Eso es histórico. Bueno, de eso sí vamos a hablar hoy aquí en ¿Qué tal, Fernanda? Del comedor. Así es que quédense con nosotros. Vamos hoy por el mejor programa. Solo hoy, quién sabe ayer, quién sabe mañana. Empezamos pie derecho.

0: con el pie derecho. 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

0: ¿Qué tal, Fernanda?
1: Ay, qué emoción, Gonzalo Olivero. Siempre nos pones al tiro en verano con las recomendaciones musicales, música que debemos de tener cerca de nosotros, conocer, escuchar. Así que arráncate con la lista. ¿Cuáles nos tocan el día de hoy?
2: Fernanda, me da gusto de nueva cuenta saludarte en esta mañana a través de ¿Qué tal, Fernanda? Yo prometí que íbamos a presentar más música nueva y ahora lo que quiero presentar son propuestas novedosas, de esas que de pronto van a escuchar en alguno de otros lados y que sería conveniente que también ustedes tuvieran atención. La banda se llama The Flints y la canción se llama The Time Is Now.

Si le sorprende el sonido, son un par de hermanos gemelos de la Gran Bretaña, ambos se apellidan Flint, son, como les decía, George y Henry Flint, con esta propuesta psicodélica, por decirlo de alguna manera. Su lanzamiento se llama 21st Century Love y saldrá el 15 de agosto. Sin embargo, ya están adelantando canciones como la que acabamos de escuchar aquí en ¿Qué tal, Fernanda? Si le seguimos, si me lo permiten, creo que puedo ir un poco más allá y presentarles algo que realmente les sorprenda.

Ellos son los Good Neighbors. La canción se llama, por si lo tenían alguna duda ustedes, Superstar. Son de Londres, es un dueto que sabe cómo hacer mover a la gente. Y llevan ya algún tiempo haciendo música, pero vale la pena recuperarlos esta mañana aquí en ¿Qué tal, Fernanda? Para aquellos que no los habían escuchado con este tipo de música buena ondita, solo buena ondita.

Eso que acaban de escuchar se llama Green Velvet. Es parte de un proyecto musical llamado Jerome 87. Y si la voz se les hace conocida, bueno, a algunos sí, a otros no, es parte de un proyecto que se llama Alt J, una banda musical que tiene más o menos una década. Tiene unas canciones muy conocidas, The Actor, Matilda, Tessellate, por dar algunos nombres. Y ahora están sacando este proyecto que se llama Jerome 7, que creo que queda perfecto para esta mañana.

0: ya para terminar, lo que acabamos de escuchar se llama Dream On. Es de una banda de Londres llamada Palace, en donde se encuentra Leo Windham, Rupert Turner y Matt Hooks. Ellos originalmente grababan en Camden Town y de ahí ya han crecido de una forma extraordinaria. En el 2025 sacaron un disco llamado Greyhound y de ahí viene esto que están escuchando en este momento, que se llama Dream On. Es un proyecto extraordinario para una mañana como esta.
1: ¡Ah, qué buena sección, Gonzalo! Muchas gracias. Vamos, anuncios QTF. Regresamos.

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6: Maestro queridísimo José Luis Trueba, historiador, escritor, profe. ¿Cuántos años fuiste profesor?
7: Pues nada más 42.
6: ¿En dónde?
7: Desde primaria hasta doctorado.
6: ¿De veras?
7: Lo único que no di clase fue en kinder.
6: ¡Guau!
7: Es decir, recorrí toda la enseñanza del país. Ahora, aquí entre nos, no le digas a nadie. Por favor, no se entere nadie. Lo peor era ser profe de primaria y de secundaria.
6: ¿Por qué?
7: Es que están re chicos los escuincles. Y te les quedas viendo y dices, a ver, les explico la importancia de la teoría de clases sociales, les explico la filosofía de Heidegger, o mejor me voy, no me voy. Entonces abandonabas a los niños. Yo no fui buen profesor de chiquitos.
6: ¿De plano?
7: No, me cuesta mucho trabajo.
6: Es que no hay concentración, no hay atención.
7: Dura muy poco su atención. En cambio, con los jóvenes, ya en secundaria, prepa, era sensacional. Y ya de ahí en adelante no me costaba trabajo. Pero en primaria sí la batallé. Es más, huí de la primaria. Huí ignominiosamente perseguido por las hordas de escuincles.
6: ¿De plano?
7: Sí. No, yo no pude, ahí sí no pude.
6: Pero prepa, universidad, maestría, bomba, doctorado, bomba, precioso.
7: Precioso, eso lo volvería a hacer. Si tuviera voluntad, no, después de ya, en estos grados fueron 38 años.
6: Wow.
7: Entonces la pasé muy bien.
6: ¿Es muy complejo un doctorado?
7: No, al revés, ahí es cuando el profe se da gusto, mira. Te voy a contar una intimidad. Cuando llegas al doctorado, ocurre lo que técnicamente se conoce como el síndrome de la Muñotes. La Muñotes, tú lo sabes bien, lo sabe bien la gente que nos oye, es esa escuincla horrorosa que está en nuestro salón. Ajá. Y usa unos Muñotes.
6: Sí, sí, la Muñotas.
7: Y se le queda viendo el profe y le dice, oiga, profe, ¿no nos va a hacer un examen sorpresa?
6: Hija.
7: Entonces le voy a romper el hocico. Luego dice, ay, profe, ¿por
6: yo
7: qué
6: a esa
7: no
6: Moñotas nos... le sí quiero romper el hocico? Dice.
7: Sí, oiga, profe, ¿por qué nos deja tan poquita tarea? Y tú dices, oh, sí, la pateo. Entonces tú odias a la Muñotas, ¿voy bien?
6: Sí, sí, claro.
7: Pero cuando llegas al doctorado, solo tienes a la Muñotes. Todos son la Muñotes. Profe, ¿por qué no nos deja leer más? Profe, pero es diferente, porque tú ya vas...
6: Hay hambre intelectual.
7: Hay hambre, hay ganas de saber, hay ganas de discutir.
6: Sí, no es quedar bien.
7: No, no, no, no es como la escuincla esta horrorosa que su mamá le mete malas ideas, ¿no? Estos son moñotes de
6: cepa. De veras.
7: Y eso los hace maravillosos. Con la maestría, si pasa, un poco menos. Y con la licenciatura, si es mucho más laxo, ¿no? Ahí hay de todo. Pero en el doctorado...
6: ¡Ay, qué maravilla! ¿Cómo lo explicaste? Hay muchas moñotes.
7: Muchas moñotes. Tengo un superávit, siempre tuve un superávit de moñotes. Y aparte, la clase ya en el doctorado no es que tú te sientes, te pares frente al pizarrón y les expliques una teoría, un hecho, lo que sea, sino está más vinculada con las investigaciones que están realizando, con las cuales tú tienes una cercanía. O sea, están en temas que te quedan cerca.
6: Maravilla, qué maravilla.
7: De pilón, pues están interesados ya de veras.
6: Exacto, van por gusto.
7: Van por gusto.
6: Van por gusto.
7: Evidentemente, pues les irá mejor en la vida y en sus... Y por último, la mayor parte son académicos. Es decir, ya sintieron el rigor de ser profes y eso los domó como alumnos.
6: ¡Ah, qué bien! ¡Qué bonito!
7: Eso es cierto, o sea, no es el alumno que llega a hacer desmadre, a hacer chistes. Y entonces, con esas cosas, tú tienes la posibilidad de ir armando un grupo de adeveras.
6: Exacto.
7: Donde tú te encuentras...
6: Enriquecedor para ambos.
7: ¡Claro!
6: Para todos, para ti, para ellos, tus pares.
7: Y eso, perdón que lo diga, es lo mejor que te puede pasar. Nada mejor que eso. Nada, nada.
6: Bueno,
7: nada.
6: No vamos a platicar de eso. Vamos a hablar de la historia del comedor como Ándale. Lugar de la casa, porque
7: sí.
6: Nació en el antiguo Egipto y la Roma clásica como un espacio de estatus, ¿no? No todos tenían comedor.
7: No, por supuesto.
6: Cuéntanos.
7: Fíjate, tú piensa en el comedor como un lugar que a pesar de que puede ser tan antiguo como Egipto, como Roma, ha cambiado su forma y su uso. Si tú me invitaras a comer y fueras una matrona romana, tu comedor no tendría sillas.
6: ¿Por qué?
7: Pues porque tiene camas.
6: ¿Camas?
7: Camas.
6: Entonces nos sentábamos en Flor de Loto a comer.
7: No, pues te tirabas como Dios
6: acostados.
7: Manda, claro.
6: Ay, qué cosa más extraña.
7: Entonces te ponías tus almohadas, te acostabas. Y en estas camas tú nos organizabas a tus huéspedes de acuerdo con nuestra importancia. Tú te ibas a una esquina en tu cama king size. Muy bien.
6: Sí.
7: Y a tu lado derecho, pues la persona que más te interesaba, la persona con la que tenías más compromisos o a la que más querías. Y así ibas bajando hasta que al final del otro lado, pues estaba el fulano que era el colado. O poco menos que el colado.
6: ¿Cuándo pasa de la cama al comedor, a la mesa, cuatro patas, seis patas, diez patas, no sé cuántas patas?
7: Así como hasta el siglo XVIII.
6: ¡Ah, caray!
7: Antes era la mesa era diferente. Porque en los castillos medievales, en las casas medievales, el espacio del comedor no existía. Tú llegabas a una casa medieval y el centro de esta casa era una habitación multiusos. Es decir, en la mañana servía para despertarse, a mediodía era el comedor, en la tarde era el taller y en la noche era el dormitorio, la misma habitación. Entonces, la mesa del comedor tenía que ser portátil y se hacía con estas X, con estas patitas cruzadas, y sobre esas patitas cruzadas tú ponías un tablón, así como fiesta de 15 años,
6: sí,
7: pues.
6: Sí, sí. Y es que me quedé pensando, perdón, en la última cena de Leonardo da Vinci, que fue pintada 1400 por los 90, 1490 y tantos.
7: Sí.
6: Esa es una mesa, ¿no?
7: Es una
6: mesa. O es un tablón.
7: Probablemente sea un tablón.
6: Sí, digo,
7: muy probablemente.
6: O sea, ¿contaría como el comedor más famoso?
7: El
6: dice
7: más
6: Flor
7: famoso,
6: Retana.
7: Por supuesto. Pero es un comedor que a la última cena no nos vamos a enterar bien a bien cómo está hecho, porque trae mantel.
6: Exacto.
7: Entonces, como trae mantel, perdón que diga esta cosa tan obvia, no le ves la junta entre la tabla y las patas, como era, y así sabes si era removible como tablón o estaba claveteada. Por otra parte,
6: o sea, pero ya se conoce la mesa hasta el siglo XVIII.
7: Claro.
6: O sea, esta que no sabemos si es tablón, si es una mesa rectangular, no tenemos ni la más remota idea. Es de 1490 y tantos.
7: Sí, 95, 98
6: por ahí, ¿no? De Leonardo da Vinci, La Última Cena. No sabemos dónde fue La Última Cena.
7: No sabemos cómo era la mesa.
6: Cómo era la mesa, exacto.
7: Pero lo que sí sabemos es que cuando se inventa la mesa, se inventa una manera nueva de vivir. Fíjate, de pronto las casas cambiaron.
6: Ajá.
7: Y ya se empiezan a parecer mucho a la tuya y a la mía.
6: Sí, arquitectónicamente ya hay un espacio para un comedor.
7: Exacto. Aquí va la mesa, las sillas, el trinchador, vamos, en fin, todo el mobiliario que usamos. Pero no solo aparece eso, aparecen las salas, aparecen las recámaras y las cocinas. Esa arquitectura donde se crea un espacio para comer exclusivamente, uh-huh, implica un nuevo desafío. Un desafío muy grande. ¿Cómo le hago para que le llegue la comida? Yo sé que tú estás diciendo, no, pues eso es obvio.
6: No, pero estás hablando de mesas kilométricas.
7: Y un lugar que acabas de inventar. Entonces, esto que para nosotros es obvio, que al lado del comedor está la puerta de la cocina, o muy cerca del comedor está la puerta de la cocina, en aquella época se solucionó de una manera distinta. Así es un hoyo.
6: Ah, caray.
7: O sea, una ventana adentro de la casa por la cual pasaba la comida de la cocina al comedor. Porque, ojo, en una casa muy elegante, la cocinera y el servicio...
6: No se podían ver.
7: No se podían ver. O sea, ¿quién quiere ver esas chamagosas? Entonces tú tenías a tu mozo de librea. Pues sí, tenías a tu mozo de librea, disfrazadísimo, y él se acercaba a esta ventana, recibía el platón y ya lo llevaba. Pero hay un problema todavía más grave.
6: ¿La higiene?
7: No. ¿En qué comemos?
6: Ah, no había platos ni tenedores.
7: No,
6: hay Da Vinci,
7: que
6: Da Vinci en, el tenedor.
7: El tenedor.
6: Él desarrolla el tenedor.
7: Claro, pero el cuchillo tiene que cambiar. Durante muchísimos años tú ibas a comer a estas mesas de patas móviles, de tablón, y para tú llegar a la comida, lo que tenías que llevar, hombre, mujer o quimera, era un puñal.
6: ¿Cómo?
7: Traías aquí tu cuchillo en la cintura, lo sacabas, agarrabas un trozo de la carne, lo cortabas y comías con las manos.
6: Híjole.
7: No hay plato abajo, hay un pedazo de tabla. Así como el restaurante argentino, pero sin estar tan bien hechito. Y tú comías así. No,
6: fíjate,
7: había cubiertos.
6: Déjame ir a anuncios, QTF, maestro. Casas que no tienen comedor, o por espacio reducido, uh-huh, Tokio, Hong Kong, Nueva York, Ciudad de México, por pobreza,
7: claro,
6: o vivienda informal, se nota por el comedor, o cambios en la manera de comer.
7: Uh-huh.
6: Hoy se come más en la cocina que en un comedor.
7: Sí.
6: Porque se preparan los alimentos a la vez que los estás, te los comes a la vez que los estás preparando.
7: Sí.
6: Vamos a anuncios QTF, regresamos.
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21: 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Aporta potasio que puede ayudar a prevenir la presión arterial alta.
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0: Los platos, maestro, ¿cuándo surgieron? Bueno, los comedores dice siglo XVIII.
1: XVIII ya
0: está. El tenedor Da Vinci.
1: Ajá.
0: Que es lo más moderno, ¿no?
1: El cuchillo cambia.
0: Ajá.
1: Este cuchillo del que hablábamos hace un momento, perdón que diga algo tonto, tenía filo y punta. Y los cuchillos que tú pones en tu mesa no tienen punta.
0: Uh-huh.
1: Es decir, no sirven para que yo te acuchilles y me dices algo a la hora de la comida. Perdimos esa capacidad de matarnos en la mesa, como en la Edad Media, y usamos cuchillos romos que no te amenazan.
0: ¿Qué tal, eh?
1: O sea,
0: ¿y la cuchara?
1: La cuchara es prehistórica,
0: ¿no?
1: Es antiquísima, antiquísima. Lo que era muy común...
0: Eran conchas las cucharas.
1: Las cucharas, cualquier cosa que tuviera una pequeña queda. El plato hondo ya existía, es antiquísimo. Pero en el siglo XVIII se establece toda esta torre de platos y cubiertos que usamos. El cubierto para la ostra, el cubierto para sacar el caracol, el cubierto...
0: ¿En qué siglo?
1: En el siglo XVIII.
0: Igual, o sea, el 18 fue guau con los comedores y la forma de comer,
1: claro,
0: en el comedor.
1: Igual sucede con los platos. Ya no nada más hay plato hondo para la sopa, sino hay plato para el consomé, y hay plato para la reducción, y hay plato para cada tipo de platillo. Hay un lugar donde asentarlo específicamente diseñado para él, igual con la cubertería y los cubiertos, y con las ollas y las sartenes. Hay una revolución en la comida.
0: Fíjate, dice, cuando me fui de mi casa, de casa de mis papás, no tenía nada de muebles ni dinero, y cerca de la casa estaban haciendo un edificio y les pedí un carrete gigantesco de madera, vacío, uh-huh, donde venía enrollado un cable.
1: Ajá.
0: Me lo regalaron y ahí monté mi primera mesa, que fue, pues, nada más le puse patas.
1: Sí.
0: Al carrete del rollo.
1: Dice, ¿era una mesa medieval?
0: Sí, Luis Eduardo Martínez de Durango. Ahora, ¿cuántos cubiertos hay? No, pues es que depende con quién comas.
1: Sí.
0: Platica con un butler que le sirve a la reina y pues tú dirás que son más de 17 cuchillos y cucharas,
1: claro,
0: y todo,
1: necesitas,
0: ¿no?
1: Necesitas un posgrado para aprenderlos a manejar.
0: Exacto.
1: Incluso a ti te ha de haber pasado. Cuando llegas a Rusia, el tenedor se agarra diferente.
0: Sí. A ver... La regla es muy sencilla. Como está puesto, tú empiezas de afuera para adentro. Va.
1: No falla.
0: No falla. Si tú tienes un primer platillo y tienes un tenedor hasta allá del lado izquierdo, con ese empiezas. Es así de sencillo.
1: Así de simple.
0: Sí, así de simple. Si aquello amerita cuchara, pa, pues volteate a ver la cuchara del lado derecho. La última, esa es la que te toca. Sí, para que no le te equivoques.
1: Claro.
0: Entonces ya no es que necesites, es de afuera para adentro.
1: Acabas de salvar mi honra por,
0: claro,
1: el resto de la,
0: sí,
1: vida, ya.
0: De afuera para adentro, claro.
1: Después de esto ya voy a poder figurar en sociedad.
0: Los modales al comer son como un reflejo directo de la educación, el respeto a los demás y la capacidad de adaptación. Qué grueso lo que dice Carmen,
1: uh-huh,
0: sobre este tema, porque... A ver, ¿tú podrías comer con alguien que come con la boca abierta?
1: No, pues no es que fuera yo de su tribu de chacales.
0: ¿O que babeara?
1: No, olvídate, no. Pero...
0: ¿Que se chupara los dedos?
1: ¿Quién sabe su último? Porque fíjate que en México chuparse los dedos...
0: Es que me gustó.
1: Es me gustó y se debe a un cubierto que no hay en ninguna otra parte del mundo. La cuchara de tortilla. Cuando haces esta sopada con la tortilla, no te queda más remedio que chuparte los dedos.
0: Sí,
1: me causa menos problema, pero con la boca abierta no puedo. Eso ocurre con un proceso interesante. La creación del comedor, de los platos, las ollas, los cubiertos y los modales es un proceso de civilización. Cuando digo un proceso de civilización, es la posibilidad de que tú y yo y cualquier persona del auditorio nos sentemos en un lugar y podamos convivir sin miedo y sin asco.
0: ¿Mm?
1: En la Edad Media, nosotros tres, la persona del público, tú y yo, nos sentábamos a una mesa y teníamos miedo no sé si asco, porque como no tenemos urbanidad.
0: No, no,
1: pues. Yo te apuñalo.
0: Pues no, ¿y de dónde haces pipí?
1: Ah, pues al ladito.
0: Claro, al ladito de donde comía, pasaban la cubetita para los invitados.
1: Claro, y el perro se había hecho su gracia aquí a tu lado.
0: ¡Qué antihigiénico! ¡Qué barbaridad!
1: Ese espacio donde tú ponías la mesa y vivían los perros y los puercos y se metía la vaca.
0: Y oye, pues, hay una niña en TikTok, maestro.
1: Ajá.
0: Que muestra las reglas de etiqueta de la mesa. Se llama Fancy Sasha.
1: Ajá.
0: Tiene 1,000,000 de seguidores.
1: ¡Qué bárbara!
0: Pero es una niña, por favor.
1: A ver.
0: Mira, a ver.
1: ¡Ah, caray! No, pero yo pensé que niña, como de ya. No,
0: no,
1: esta es
0: no,
1: una...
0: Ana Julia.
1: Es un escuinquita.
0: Como Ana Julia.
1: Exacto,
0: sí,
1: chiquitita.
0: Sí, y te dice cómo usar los cubiertos. Con 1,000,000 de seguidores.
1: Claro. Ahora, ahorita que decías eso, del qué asco, tú imagínate qué significaba oler en los diferentes comedores.
0: No.
1: Una vez, cuando hace algunos años, se nos ocurrió al mijito y a mí hacer una receta medieval.
0: Ajá.
1: Siguiendo la receta tal cual. Y no creas que era una receta, sí, de cualquier pilegato, era ni más ni menos que de Elizabeth de Báthory, la asesina de mujeres, la condesa sangrienta. Y era para hacer vino caliente.
0: Ajá.
1: Entonces echabas una botella de vino para juntar poco más de 1 litro. Le echabas 1 puño de clavo.
0: Ajá.
1: O sea, no 2 o 3 clavos. 1 puño al litro, 1 puño de pimienta y 1 puño de canela. La casa olía precioso.
0: Wow.
1: Pero no te lo podías tomar. Imagínate.
0: No, pues eso pasa por la garganta y se te
1: incinera. O sea, te arde hasta la cola. Pues todavía no te llega y ya te está ardiendo. Es
0: Exacto. Durísimo.
1: Tal cantidad de especias te duelen, te lloran los ojos. Pero sí, les gustaba esa comida por una sola razón. Imagínate a qué apestaba el comedor. Y entonces, con esa comida tan especiosa, tan brutalmente especiosa, sí la olías y te olía rico, porque era un aroma que se imponía a todo el sudor, a todos los excrementos, a
0: Híjole.
1: Todo esto.
0: ¡Ay, qué asco!
1: Cuando cambia el comedor, el aroma se vuelve más limpio. La gente ya no huele tan feo.
0: No, maestro, es que
1: y
0: imagínate.
1: Y la comida baja la intensidad de su aroma. Hoy, cuando tú vas al comedor y te sirven, tienes que bajar un poquito la nariz para llegarle al aroma. O haces el movimiento con la mano para acercarte.
0: Exacto.
1: El aroma. En cambio, en la Edad Media, tú no te alcanzaba la nariz completa.
0: No, para
1: oler. Para oler aquello con la sobaquina.
0: ¡Ay,
1: la...
0: qué asco, maestro! No,
1: sí,
0: no,
1: de
0: no,
1: la
0: no,
1: princesita
0: no.
1: Aurora.
0: Ay, no, guácala.
1: Con la cenicienta o
0: no,
1: alguna
0: ¿sabes
1: de esas.
0: Qué? Sí hubiera sido una época donde muchos de nosotros hubiéramos pasado aceite. Es que si eras tantito asqueroso.
1: No, ya te cargó el payaso.
0: No, imagínate, pues hacer del baño donde comes. Como animalito, como los puercos.
1: Como los puercos.
0: Oye, me tiene impresionada esta niña del TikTok, Fancy Sasha. O sea, casi 1,000,000 de seguidores, videos de 5,000,000 de vistas, 1,000,000 de vistas. ¿Cómo comerte unas aceitunas?
1: Yo necesito eso.
0: Velo. ¿Cómo comerte la verdura en la botana? ¡Órale! Es una chava, una niñita que tiene 9 años, 8 años.
1: Sí.
0: Maestro, tus redes sociales, por favor.
1: Ay, mis redes sociales, síganme en X, @Truebalara. Y quiero que quede claro, el @Truebalara me lo bautizó Fernanda.
0: Sí, el maestro no tenía redes, lo influimos para llegar a redes y hoy es un trancazo en redes. Te sigue mucha gente,
1: sí,
0: bien importante.
1: Generosamente.
0: Muy generosa. Gracias, maestro. Vamos a anuncios QTF, regresamos.
1: Eso.

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1: En este viernes, doblando el día, le doy la bienvenida a Santiago Bissell en su sección de 3 en 3. Te recuerdo que es una canción, una película y un restaurante. Te escuchamos, Santiago.
2: Muchas gracias, como siempre, feliz y encantado por la oportunidad de estar detrás de este micrófono, poder platicar con el público más inteligente de la radio y la televisión. Fuera de mis aportaciones aquí en ¿Qué tal Fernanda? Esto es de 3 en 3 para las personas que no me conocen. Bueno, me presento, mi nombre es Santiago Bissell y en de 3 en 3 recomendamos todos los viernes una canción, una película y un restaurante. La verdad, las tres pasiones más bonitas de la vida, la música, el cine y la comida, ¿no? Hoy con un artista, rico, la verdad, que me fascina, que creo que ya he recomendado aquí en de 3 en 3 con una canción que se llama La Fiesta. Una canción fuertísima, pero preciosa, en donde habla de la muerte. Que se llama Pedro Capó, el artista, te digo que lleva acompañándonos ya varios años. Estaba un poquito más enfocado en el género urbano, regalándonos a mi generación éxitos inolvidables como Calma Remix. Hoy ya está enfocado más en el pop, en español, un poco más romántico, un poco más genérico, más bonito, pero sin dejar esta esencia tan única que tiene este cuate. Como les dije, les voy a platicar un poquito para recordarles de la canción que les recomendé. No es la canción que traigo hoy, pero de todos modos, pues bueno, creo que le da un contexto muy bonito al artista, que se llama La Fiesta. La Fiesta es una de las canciones más... Híjole, ¿cuál es la palabra para poderla describir?
1: Más que...
2: Yo podría decir perronas, porque habla de la muerte. Y creo que el mexicano está muy asimilado a lo que es la muerte, ¿no? Tenemos un día para celebrarla, imagínense.
1: ¿Dos?
2: Tenemos dos días para celebrarla, sí. Imagínense. Entonces, la fiesta habla justamente de cómo cuando Pedro Capó, en este caso, bueno, relacionable a quien la cante, se muera, que no lleven flores, que traigan vino y que celebren la vida en lugar de pensar que ya no estamos aquí en un plano físico. Y eso me parece algo precioso porque es algo que me representa a mí mucho como persona. Yo sin duda soy de las personas que creen en la reencarnación y que creen que no nos vamos, sino nos convertimos en otra cosa.
1: Ah, qué bonito.
2: Y eso,
1: Santiago.
2: A mí me encanta porque eso me da mucha esperanza, ¿no? Porque ¿qué sería el mundo sin la reencarnación, ¿no? Viviríamos pensando en todas las tragedias que quizá hay a nuestro alrededor, ¿no? En un mundo en donde estamos tan informados constantemente. Y más ahorita con el tema de las redes sociales, ¿no? Que con solamente un clic te enteras de 350 noticias y de esas 350 noticias, 349 son malas. Entonces, vivir pensando en esta transformación constante de la energía a mí me parece algo súper llenador y creo que el pensamiento de este artista es muy único. Por eso les cuento el trasfondo de esta rola que se llama La Fiesta. Hoy les traje una colaboración con Ale Ceguera que se llama Jardín, en donde nuevamente una de las cosas más bellas que nos hace vivir día con día, que es el amor, inspira la letra. O sea, las voy a poner ahorita, les voy a contar un poquito más a fondo de qué se trata, pero de verdad espero que la disfruten. De verdad, son de las recomendaciones que digo, wow, ahora sí me la volé. La verdad, no saben qué rolón. Espero les guste igual que a mí. ¿Cuándo?

0: ¿Jardín se llama, Santiago?
1: Jardín. Jardín se llama y se trata de cómo hay ciertas personitas. En este caso les voy a pedir que si la tienen al lado, si tienen la oportunidad de mandarle un mensaje, si tienen la oportunidad de abrazarla, que no se les olvide hacerlo hoy, porque de repente tomamos muy por sentado que tenemos alrededor de nosotros a la gente que queremos. Pero se trata de cómo en el jardín de nuestra alma estas personitas hacen crecer florecitas y cosas bonitas. Entonces esta analogía me parece algo precioso. Me parece algo muy bonito.
0: Me gustó mucho, mucho, mucho la canción, Santiago.
1: Me parece algo mucho. Muy, muy bonito.
0: Sí.
1: Entonces,
0: mucho.
1: Que sea un recordatorio para que no tomemos por sentado a la gente que queremos, que vayamos y que aprovechemos la oportunidad de darles un abrazo, un beso, decirles que las queremos, darles las gracias.
0: Ay, qué bonito.
1: No, que sea viceverso, de manera viceversa, ¿no? O sea, que no solamente ustedes, sino ellos también. Porque yo estoy seguro que todos tenemos algo bonito que aportarle a nuestra gente alrededor. Lo único que tenemos es que sacarle provecho. Con eso le doy cierre a la canción. Feliz de la vida.
0: Vámonos
1: contento,
0: con la película.
1: De agregarla de tres en tres. De verdad no saben lo mucho que me gusta. Es una canción que fuera. Mira, todas las canciones que recomiendo las escucho normalmente de manera regular. Pero esta ahorita ha sido un trauma, la he escuchado diario, yo creo, unas dos, tres veces. Yo cuando me agarro una rola no la suelto hasta que me harta. Eso está medio extraño porque después ya no las puedo ni escuchar de tantas veces que las escuché. Pero esta ha sido últimamente esta inspiración por la música que me mueve hoy en día. Me da mucho gusto poderla agregar a la playlist que pueden ir a seguir en Spotify, pueden irle a picar a la lupa. Ya somos aproximadamente como unas 8,000, 9,000 personas en donde hemos creado una comunidad en donde no solamente, pues yo les recomiendo, en mis redes sociales siempre van, me mandan sus rolitas favoritas, me cuentan historias de canciones que les gusta y bueno, pues aquí las compartimos para que todos podamos conocerlas. Al final esto es la oportunidad de amplificar ciertos conocimientos que nos atraen a todos los melómanos, como a todos los, bueno, cinéfilos en este caso. Ahorita vamos a pasar al tema de la película y a todas las personas gordas como yo que nos gusta comer, ¿no? Con eso le doy paso a la película.
0: Si eres muy antojadizo, o sea, si eres muy así
1: fascina,
0: de antojitos.
1: Me fascina comer, me fascina. Yo sé que al público también. Yo en este caso no soy una persona muy dulce, ya me dirá el público si sí. Yo prefiero unas papitas preparadas con salsa Valentina, Maggi, limón, salsa inglesa, tabasco.
0: O sea, salado.
1: 100%. 100%.
0: Ay, qué rico.
1: Y de hecho se me está haciendo agua a la boca.
0: Sí,
1: se me antojaron unas papitas preparadas. No, hombre, qué delicia. Con eso le damos cierre a la canción. Uh-huh. Pasamos directo a la película. Les traigo una película que acabo de ver. Una película muy chistosa. Que toca temas sensibles. Creo que el tema de la feminidad y del poder femenino ha causado que ciertos cimientos históricos se hayan movido conforme a los años, algunos de manera buena como algunos de manera mala. Creo que de repente ha habido una parte de este movimiento que se ha aprovechado de estas cosas y no lo ha hecho de la mejor manera. Hay otras que defienden ciertos criterios que me parecen invaluables, me parece algo precioso para la raza humana en general. Pero al final esta película nos plantea lo difícil que es crecer para una mujer en el mundo laboral. Es una comedia muy bonita. Pero
0: ¿En dónde la viste? ¿Cine?
1: En Netflix,
0: ¿plataformas?
1: No, Netflix. Está muy chistosa, de verdad. A mí, Sacha Baron Cohen, que es para las personas que les gusta la comedia, alguna vez han visto Borat, El Dictador, son películas muy famosas. De este comediante que justamente es el principal de este peliculón, en donde de repente por azares del destino cambia la vida. Bueno, es un empresario famosísimo con mucho dinero que al final es muy misógino, que de repente sienta a ciertas mujeres dentro de la mesa por el simple hecho de tenerlas sentadas ahí, pero no las escucha. Y por azares del destino cambia los roles y de repente las mujeres son hombres y los hombres son mujeres. Entonces vivimos en este papel de un hombre, en este caso, tratando de crecer en la industria laboral desde cero, en un mundo en donde pues no se le valora de la manera adecuada. Entonces, la van a disfrutar mucho, sin duda. Estoy seguro que se van a
0: reír. Está dentro de las 10 mejores, ¿verdad? Además, está yendo muy bien esa película en Netflix. Muy bien.
1: Ah, pues.
0: Oye, dicen, Santiago, una playera que diga, perdóname, nutriólogo, por esta vida gorda.
1: Exactamente, me urge una de esas.
0: ¿Verdad?
1: Me urge, primero me urge nutriólogo, ya después la playera estaría padrísimo.
0: Pues el doctor Fraga, Hernán Fraga es el mero, mero petatero.
1: Ah, pues
0: o el doctor él. Dorado.
1: Ah, pues iré con ellos.
0: Pues sí, claro.
1: Sin duda.
0: Restaurante, Santiago.
1: Restaurante. Hoy les traje Masaryk. Ya sabe que soy partidario de Masaryk. Me fascina ir a caminar. Hay pocos lugares en donde te puedes sentir tan cómodo caminando. Y yo lo valoro muchísimo. Caminar sin pensar en absolutamente nada más que caminar en tus santos pies y qué tanto te duelen por los pasos que llevas. Pues a mí me parece precioso, y más en un mundo en donde... Ni siquiera enfocándonos completamente en México, en un mundo donde vivimos tan, de repente tanta inseguridad, de repente irte a caminar, ¿no? Tan a gusto,
0: ay, qué rico,
1: ver
0: las flores.
1: Bueno, en el caso de cuando está el festival.

0: cómo cocina. La mejor carne, el mejor asado, Santiago Bisel.
1: Ya me legal. Encanta, la verdad, es algo
0: no,
1: que
0: no,
1: me apasiona.
0: Delicioso.
1: Pero vayan, que se nos va a acabar el tiempo. Ya se acabó de tres en tres. Los quiero, no me voy a ir. Me corren, es broma, no me corren. Pero aquí estoy feliz de la vida, como siempre, feliz de platicar con ustedes. Y bueno, esto fue de tres en tres. Les mando un fuerte abrazo.
0: Dice, por favor, que Santiago nos recomiende cosas también de medio pelo, porque hay lugares muy buenos y ahorita la economía...
1: No son lugares caros.
0: No está dando para más.
1: No son lugares caros. En Masaryk, digo, Masaryk está bastante bien plantado, pero en Masaryk puedes encontrar desde la Casa del Pastor hasta Cuerno. Hay de todo un poco.
0: Dice que si está soltero...
1: Sí, bendito
0: Armando
1: Dios.
0: Flores de Colima.
1: Bendito Armando, Dios mío, no me gustan los hombres, pero muchas gracias, Armando, por preguntar. Si tienes una hija, sería un gusto conocerla.
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0: Punto de vista. De ojitos de huevo. Como
1: mira cómo
0: te
1: se me abrieron los ojos de
0: ahorita. Se te abrieron los ojos. Oye, tienes ojitos azules.
1: Ya viste, mi madre fue, la genética fue benevolente conmigo.
0: Claro, además estás guapo.
1: Muchas gracias.
0: ¿Sí tienes mucho pegue con las viejas?
1: Pues sí, hombre, no le gustaría esto escucharlo a mi esposa, pero lo sabe, ni modo.
0: Ni modo.
1: ¿Para qué se agarra? O se hubiera agarrado un güey feo.
0: Es un amor.
1: Es un amor, ¿verdad?
0: Es un amor, qué familia tan hermosa, tienes tu hijo.
1: Está bien chido.
0: Que está con los scouts, qué
1: está
0: padre.
1: Con los scouts, oye. Está muy padre porque además de aprender pues todo el amor a la naturaleza y de todo lo importante que es hoy en día en el tiempo de las pantallas, que es muy difícil de repente quitar eso, es muy padre que haya actividad física, pero que además haya una espiritualidad, ¿no? Porque hay una espiritualidad en los scouts, ¿no? Digo, yo no soy como la persona más religiosa del mundo, pero respeto todas las religiones y sí hay esta espiritualidad católica que es muy chida que la tengan como formación, ¿no?
0: Yo creo que sí, sin duda alguna. Yo también estoy de acuerdo contigo. Eso te controla.
1: Claro.
0: Por lo menos eso te cimbra, ¿no?
1: Claro,
0: al decir, me tengo que portar bien, no vaya a ser.
1: Entiendes que
0: me...
1: hay una ética y una moral que sí.
0: Claro. Oye, nosotros crecimos con eso, Alex, respetando mucho la religión, respetando mucho la autoridad, a los adultos mayores, a los abuelos. Eso es algo que tiene que permear, ¿eh?
1: Por supuesto.
0: Eso no se puede dejar afuera. Pero bueno, ese no es el tema el día de hoy.
1: No.
0: Hoy nos vamos con el rock en español.
1: ¡Yeah!
0: Y la representación de Rocotitlán.
1: Usted, querido público más inteligente de la radio, se preguntará, ¿por qué ese balagardo segatón vende mazapanes? Está hablando de una época que ni siquiera vivió, porque la realidad es que a mí no me tocó Rocotitlán. Y yo le voy a responder, ¿y por qué no? Si yo soy un gran fanático del rock en español, soy un gran fanático de la música y soy un curioso, como buen comunicólogo que fui, o intento de, soy una persona a la que le gusta mucho estudiar, le gusta mucho cultivarse y sobre todo me gusta mucho aprender de los temas que me interesan. Y resulta que había unos tipos locos llamados Botellita de Jerez, que son Francisco Barrios, el Mastuerzo, Armando Vega Gil, en paz desayune, y el maestro Sergio Arau. Crearon este guacarrock y estas loqueras de hacer un rock mezclado ahí con otros géneros, pero más que rock era como medio estando perón el asunto, porque hacían chistes. Y un día, después de los hoyos funkis, ya no había dónde presentarse y entonces descubren que hay un lugar que se está rentando e inicia Rocotitlán, Fernando Familiar.
0: Sí, es una joya.
1: Que es un lugar donde desfiló gente como Café Tacuba, Molotov, Caifanes, imagínate nada. Todavía ni eran Caifanes, eran las insólitas imágenes de Aurora, que así se llamaban antes de ser Caifanes. ¿Y sabes cuáles eran las dos reglas básicas para ir a Rocotitlán en ese momento? Solo rock en español y música original. Aquí no se valen covers.
0: ¿Qué tal? ¿Te acuerdas el rock en tu idioma?
1: ¿Rock en tu idioma?
0: La Lupita.
1: La Lupita.
0: La Cuca, la Santa Cuca, Sabina,
1: la
0: Ritmo Peligroso. La Maldita Vecindad.
1: Mi Rocco Pachucote, mi
0: el
1: sax.
0: El Tri, por supuesto.
1: El Tri, bueno, Maestro Lora.
0: Ay, ¿no? El Maestro Lora, una belleza. Oye, era Sergio y Fernando Arau, ¿verdad?
1: Fernando y Sergio Arau son hermanos. Pero Fernando Arau se enfocó más en la parte de la televisión y Sergio Arau fue más en la música y en el cine y en la pintura. Pero Sergio Arau y Fernando Arau, junto con el Mastuerzo y ellos, escribieron en Cachún Cachún Rarra. O sea, los Botellitas de Jerez estaban involucrados en la parte de escritores del programa Cachún Cachún Rarra también.
0: A ver, espérame. Fernando Arau, si estoy bien en el árbol genealógico, Fernando Arau sería el hijo de el productor director
1: Alfonso,
0: de la película, claro, Como Agua para Chocolate y Un Paseo por las Nubes, Alfonso Arau. Ese sería su hijo.
1: Sí, sí.
0: Estás hablando Rocotitlán de 1985 en la Ciudad de México.
1: Sí.
0: Wow. Fernando Arau hizo un concurso de comedia, ¿no?
1: Riatatán.
0: Riatatán, y no tenía una, ¿cómo se llama? Una academia.
1: Sí, ¿y sabes de quién salió de ese concurso de Riatatán? La Chupitos y Edson Zúñiga, el norteño que hizo al compayito, ¿no?
0: ¡Wow!
1: El famoso compayito.
0: Ahora falta que le hagas como la Chupitos, mano.
1: Ya va, Chupito, ya va el desmadre. Ya que no le gusta, que chique, te pone la misma. Saludos, saludos a la Chupitos y al norteño.
0: ¿Cuántas voces imitas?
1: Varias.
0: Paréntesis, mira, de Rocotitlán.
1: Varias. Mira, te puedo hacer a Ana Gabriela así de voladita. A ver. No es rock, pero...

0: Y ser feliz contigo. Besa, Ana Gabriel.
1: Oye, y el Juanga.
0: Y voy por la calle de la mano, platicando con mi amor. Y voy recordando cosas serias que me pueden suceder. Ya de imitarlos a los dos me dieron ganas de hacerme gay, imagínate.
1: La roque, me carga el comentario.
0: Hijo. Ojitos de huevo. Ojitos de funado huevo. Para siempre. Funado. Comediante invidente, amanece muerto.
1: No, no lo digas ni de broma. Oye, gran semillero de talentos, el Rocotitlán. Estás hablando que fue un legado de los años 80 y 90, el rock en tu idioma. Fue el epicentro.
0: Claro,
1: fue. Era el escenario icónico. O sea, tú, si estabas en el rock, tenías que estar en Rocotitlán.
0: Por supuesto.
1: Yo sí llegué a ir, Ojitos de Huevo.
0: Cuéntamelo, por favor.
1: Increíble, increíble. Un foro cercano. Era un foro chiquito. No era un foro grande. No era como después se volvieron estos grandes,
0: claro,
1: almacenes que se convirtieron en tocado, en donde tocaban y en fin. La verdad, un foro muy bonito, muy cercano. Y tú no podías estar ahí si no representabas.
0: Claro.
1: Y eras rock en español.
0: Por supuesto. Y música original.
1: Y música original.
0: Que eso es bien importante para la creatividad, Fer, porque
1: tuvo varias sedes, fíjate. Yo fui a la de Insurgentes.
0: Que es la clásica,
1: estuvo,
0: ¿no?
1: Sí, la clásica. Estuvo en Miramontes. Uh-huh. Estuvo en Coyoacán. Cerró. ¿Por qué cerró? ¿Tú tienes idea por qué
0: no
1: cerró?
0: No tengo idea, pero
1: porque
0: se extraña.
1: Cerró cerca. Claro, cerró cerca del 2009.
0: Ajá. Uh-huh. Yo creo que también tiene que ver mucho con el cambio de época, ¿no? Ahora, si tú lo piensas, ¿qué tanto le están haciendo caso los medios al rock cuando todo está volcado al reggaetón? El reggaetón no empezó ahorita, el reggaetón llegó desde la gasolina, ¿no? De 2006, 2007, por ahí.
1: Sí, es que fíjate que justo por eso cerró. Porque cierra alrededor del 2009, porque en el 2000 viene un cambio brutal en la industria musical, cambió, sí, muy fuerte. Entonces
0: llega todo lo electrónico.
1: Exacto, y empezó menos inversión en foros pequeños, renta, nómina, producción. Tú sabes lo que cuesta un show.
0: Sí.
1: Son altos costos, sí. Ya no pueden. Empezaron a ver, pues, vida nocturna distinta.
0: También empezó una época de violencia por ahí por 2009.
1: ¿Verdad?
0: Fue una época muy dura.
1: Antros comerciales. ¿Y qué crees? Surge el Foro Sol.
0: Surge el Foro Sol.
1: Y hoy eso le da en toditito la, ¿sí?, cholla a Rocotitlán y a otros tantos.
0: Y a,
1: ¿no?,
0: otros foritos del Foro Alicia. Fíjate que sí, hay un cambio. La gente ahorita podría pensar que el trap, que el reggaetón es algo que incluso el tumbado, que ahora le llaman, ¿no? Es algo que es nuevo, pero no, realmente lleva un rato que la industria dejó de hacerle caso. Digo, yo me acuerdo canales como Telehit, como MTV, que todavía ponían videos de rock. Ahora ya eso no pasa. O sea, claro que hay festivales como el Vive Latino, que son masivos, pero bueno, el Vive Latino es un festival de música iberoamericana y hay de todo, ¿no? Ya no nada más empezó siendo un festival de rock, pero ya hay de todo, Fer. Ya hay, a veces hay reggaetón, hay rap, hay hasta música de regional, que ahora le llaman, ¿no? De banda.
1: Fíjate, me dice, no, Fer, equivocada, no cerró en el 2009. Cerró oficialmente, no te digo que el público está a,
0: venga,
1: todo lo que da.
0: Venga.
1: El 28 de marzo del 2004, con una tocada simbólica que yo estuve ahí, dice Ramón.
0: Ok.
1: Donde estaba el Tri.
0: Ok.
1: Kenny y los Eléctricos.
0: Kenny.
1: Que intentaron salvar el espacio y de plano la nueva industria musical no lo permitió.
0: Te voy a platicar algo muy bonito que me pasó hace poco. No sé si sabes, pero los rockeros me invitaron a... Quieren hacer el Día del Rock Mexicano el 11 de septiembre porque ese día fue a Avándaro.
1: ¡Ah!
0: Y entonces me invitaron al... a la Cámara de Diputados, cosa que no me dio mucho gusto ir, ya me andaba yo, me daba dando alergia, pero como me invitaron los rockeros, pues sí fui con mucho gusto, ¿no? Me invitó Chava Rock, el maestro Alex Lora, y fui porque ellos me dijeron, hoy día tú eres un chavo que representa el rock, que va a cantar con rockeros, que en su comedia mete. Entonces, para mí fue un honor que me invitaran sin yo ser puramente un rockero, ¿no? Pero soy un fan, pero me gusta, pero he ido a cantar al Metropolitan con varias bandas. Entonces, pues es muy chido, ¿sabes? Es como una mención muy linda a ese niño adolescente que sí escuchaba rock.
1: ¿Y era en español casi todo o de todo tipo?
0: Español, bueno, sí, claro que después me gustó empaparme de muchas cosas como ya más clásicas, los Doors, Led Zeppelin, Rolling Stones, ¿no? Obviamente los Beatles, también cosas más, pues más punk como Nirvana, más alternativas, más punk, perdón, como Ramones, como estas cosas. Pero en su mayoría sí me gusta el rock en español, el rock mexicano y el rock sudamericano también me gusta mucho.
1: Ojitos, gracias por estar aquí en los micrófonos de ¿Qué tal, Fernanda? Mi Alexis Arroyo, este impacto cultural que nos recuerdas, un lugar de conciertos, Rocotitlán, ese símbolo de identidad que permitió y tuvo el objetivo de mostrar el rock mexicano con su propia realidad, sin censura, ¿eh?
0: Claro.
1: Sin censura, para eso era el espacio.
0: Platiquémosle a nuestros hijos ahora, los nuevos papás de esta generación, Fer, me voy con esto, contémosles a nuestros hijos de esta música, pongámosles lo que escuchábamos. Está padre que oigan el da, pero también enseñémosles que hay otros mundos.
1: Anuncios que ustedes...

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8: Nuestra mexicana rifada el día de hoy, Cintia Fernández, eres directora, sí, traductora, dramaturga, guionista. ¿Cuál es el trabajo que más te ha gustado? ¿El de Netflix? ¿El de la serie de Luis Miguel?
9: Fue un trabajo bastante divertido. Hay mucho chisme por ahí, pero fue muy interesante trabajar con un grupo de guionistas muy talentoso que... Y pensar esta historia más allá del personaje, ¿no? ¿Qué historia estábamos contando, ¿no? Que era la historia de un padre y un hijo, ¿no? Al final del día, más que del artista que conocemos.
8: Fíjate, Cintia, que no hay Luis Miguel sin Luisito Rey.
9: Claro.
8: No hay manera, claro. No hay manera. La fuerza de ese hombre, la exigencia, cayendo en violencias terroríficas,
9: sí,
8: hizo... ¿Al cantante?
9: Sí, sí, totalmente. De hecho, cuando estábamos en el cuarto de escritores, me acuerdo que escuchábamos las historias que nos contaban, ¿no? De pronto en la investigación que hacíamos y terminábamos todos así aterrados, ¿no?
8: Claro.
9: ¿Qué es esto, no? Y cómo esto lo convertimos en una historia interesante sin también caer como en el morbo, ¿no?
8: No, y caer en darle en la torre a él.
9: Sí,
8: claro. Entiendo... Trabajar con Carla y con todo este gran equipo de productores, qué experiencia, ¿verdad?
9: Sí, sí, fue una experiencia increíble que creo que, de hecho, dentro de mi carrera es de las primeras experiencias que tuve como dentro de un cuarto de escritores, como guionista para Netflix, y a mí eso me enseñó muchísimas cosas.
8: ¿Cuándo empezaste? ¿Cuándo te diste cuenta? Porque estudiaste letras francesas en la UNAM, en la Sorbona de París. ¿Qué es estudiar en la Sorbona? Porque es un ícono muy importante en el medio cultural, en el medio de conocimiento. ¿Qué es estudiar ahí?
9: Bueno, es hermoso. Pero bueno, creo que en ese momento tenía yo una, bueno, y lo sigo teniendo, ¿no? Pero una inquietud por la literatura, las letras, y en específico la literatura francesa. Y creo que, nada, pasó que estando en la UNAM, dije, quiero también estar ahí, ¿no? En el centro de las letras francesas. Y fue una experiencia para mí transformadora en el sentido también de cómo se mira la literatura, de cómo se hace la crítica literaria también, que es distinto en ciertos puntos a cómo se hace en México. Y que para mí algo importante era de todo eso, como regresar a México y hacerlo también, ¿no? Y buscar de qué maneras todas las cosas que también allá se movieron en mi cabeza y de las cosas que aprendí allá podía de alguna forma como aportar acá también, ¿no? Dentro de la literatura, la crítica, la investigación.
8: Fíjense que son universidades, si lo pongo en palabras muy sencillas, que tan solo vivir ahí, tan solo estar ahí, te provoca actos de creatividad.
9: Sí.
8: Es impresionante.
9: Sí.
8: Miren, me tocó en algún tiempo, Cintia, Cambridge y Harvard, Oxford. No. Que yo decía, es que yo me quiero venir aquí a estudiar y a escribir un libro. O sea, porque todo el ambiente, todo lo que te rodea, es para que tú pienses.
9: Sí, sí,
8: y
9: totalmente.
8: Y crees.
9: Claro, totalmente.
8: Creas son cosas, ¿no?
9: Sí, son ciudades donde el arte, la cultura,
8: ¿verdad?
9: ¿No?
8: Es precioso.
9: Respiras todo el tiempo, estás respirando eso, ¿no? Y lo que es muy lindo también como latinoamericana, que creo que es, digo, por eso digo, es algo de lo que me traigo, ¿no? Llego allá, miro la cultura, me lleno, ¿no? Y me parece increíble, me maravillo con todo eso. Pero también me permite decir, wow, en Latinoamérica también tenemos una cosa increíble, ¿no? Como creadores, como artistas.
8: Sí. Y en condiciones mucho más difíciles.
9: Sí, exactamente.
8: Porque escribir en Latinoamérica puede ser un acto heroico.
9: Sí, totalmente.
8: ¿Verdad que sí?
9: Totalmente lo es, sí.
8: Hoy, ¿cuál es tu fuerte? Porque tienes mucha preparación, o sea, guionista, dramaturga, traductora, directora. Hoy, ¿cuál es tu sabor así, tu fuerte?
9: Pues, bueno, yo siempre digo que lo mío, siempre mi casa es la escritura, ¿no? Entonces, tanto en el guión, en la dramaturgia, ¿no? Como que ahí descansa esa casa, ¿no? Que es la escritura. A mí me encanta el cine y el teatro. Y es por eso que la escritura que desarrollo como va hacia esos dos lugares. Y siempre encuentro como vasos comunicantes entre uno y otro. Y creo que como parte de este proceso de escritura, me ha sido necesario también llevarlo hacia la dirección, ¿no? Como de pronto sentir que ya tengo este texto, este guión, esta obra de teatro, y que más allá de buscar a lo mejor una directora o un director que puedan llevar...
8: Tú lo hagas.
9: Yo lo... Exactamente, como me... Creo que es cuando termino la escritura realmente, ¿no? O sea, para mí ahora eso ha significado, sobre todo con proyectos mucho más personales, ¿no? De pronto trabajo mucho como guionista para plataformas y, bueno, son proyectos
8: como agua para chocolate también, sí. Cintia.
9: Sí, también, que fue un proceso también padrísimo de adaptación, ¿no?
8: Es que es una mexicana rifado totototota. O sea, de verdad, bien picuda.
9: No, muchas gracias.
8: Pero eres chavita además, eres joven, eres muy joven. O sea, todavía te falta trecho por delante. Yo creo que vas a llegar a escribir cosas muy interesantes propias.
9: Sí.
8: No adaptaciones o no escuchar historias de la vida de otra persona para entonces adaptarlas. No, sí. Algo tuyo.
9: Sí, yo espero eso también. Creo que la adaptación ha sido un camino también muy, muy, muy padre, pero... Pero bueno, creo que justo ahora, en este momento de mi vida y mi carrera, como que busco eso, ¿no? Que ya las historias que tengo, que ahí están, que salgan, ¿no? Y que se conviertan en una película, que se conviertan en una obra de teatro. Y bueno, desde ahí, pues también la dirección es muy importante.
8: ¿Qué has logrado? O sea, ¿ya escribiste algo? ¿Tienes alguna obra puesta?
9: Sí.
8: ¿A dónde podemos ver tu trabajo?
9: Bueno, ahora justo estoy trabajando en dos proyectos en específico. Uno es una película de animación que llevo haciendo desde hace más de 6 años, porque hacer animación en México es muy complejo. O es un largometraje. Y esta película estrena el próximo año. Finalmente ya estamos a muy poco de terminarla. Y tenemos nuestra página de Instagram, que es @lenguajepájarospeli. Ajá. La película se llama El lenguaje de los pájaros. Y estamos en temporada de una obra de teatro que se llama En el fondo del río, en Casa del Teatro, los sábados y domingos a las 7 de la noche. Y bueno, es una obra también que nos ha dado muchísima ilusión, que levantamos con nuestros propios recursos, es teatro independiente, que ha sido una labor titánica, ¿no? Como entusiasmar a todo un equipo que se apasione por un texto y le entre, ¿no? Hasta las últimas consecuencias. Entonces ahora estamos presentando esa obra. Y también tenemos una página de Instagram que es @enelfondodelrío. Y bueno, ahí pueden encontrar más información de la obra.
8: Te pregunta Catalina Rubalcaba de Chihuahua: ¿de dónde sacan los datos los guionistas? O sea, ¿qué tanto es pluma y qué tanto es realidad?
9: Bueno, cuando estamos trabajando con, por ejemplo, una serie que le llaman biopic, ¿no? Como sobre algún personaje, sí hay toda una investigación que sustenta toda la historia, pero lo que siempre decimos es que la realidad no es suficiente a veces para la ficción. Es decir,
8: la realidad supera la ficción.
9: Sí, totalmente. Y hay que hacer esto como un trabajo de escultor, ¿no? Como de ir buscando la escultura, ¿no? Quitando qué sí sirve, qué no sirve, dónde lo puedo acomodar, dónde queda mejor, para que entonces eso se convierta en una historia que cumpla también con ciertas estructuras, ¿no? Que permitan esto, ¿no? Sentir que aquí empieza este capítulo, aquí termina, qué va a seguir, ¿no? Como enganchar al público. Entonces hay mucho de ambos, ¿no? De la realidad y de la ficción.
8: Diego Samarripa de Coahuila: Fer, ¿Cintia Fernández es la guionista de la serie Putas Redes Sociales?
9: Sí.
8: Buenísima, entretenidísima. Toca el tema de los influencers y de lo que son capaces de hacer por un like.
9: Sí.
8: ¿Con qué te quedas el día de hoy de esta plática?
9: Bueno, primero muy contenta de conocerte.
8: Ay, Cintia, gracias.
9: De charlar contigo. Igual, toda mi admiración y gracias por las flores. Y bueno, me quedo también con esto de nada, que para mí fue muy, muy importante en mi camino otras mexicanas rifadas, ¿no? Que eran un ejemplo, ¿no? De cómo sí se puede hacer, cómo sí se puede hacer cine, ¿no? Cómo sí se puede hacer teatro en México, en un país en donde hacer un largometraje animado parece una de las cosas más complejas, cuando todos me decían, uy. Entonces, bueno, me quedo muy contenta con eso, y que yo pueda de alguna manera también ser un poquito un espacio para que otras mexicanas digan sí se puede, ¿no?
8: Sí se puede. Hay que trabajar. Lo único que hay que hacer es trabajar y verán que claro que se puede. Gracias, Cintia. Vamos a anuncios QTF recta final.

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1: ¿Me pueden contar una historia de comedor? ¿Qué les pasó en algún comedor?
2: A mí me ha tocado agarrar o dejar cosas que no se deben. Una vez en un comedor muy elegante, en una embajada, habían unas aceitunas. Entonces yo me las comía, iba juntando los huesitos.
1: Qué vergüenza.
2: Hasta que llené, los regresé al de las aceitunas, aventé el platito, y el de al lado menso pensó que eran cacahuates.
1: ¡Ay, no! ¡Se las chupó!
2: ¡Se chupó mis babas!
1: ¡Qué asco!
2: El señor embajador de Chile.
1: ¡No,
2: disculpe,
1: no, no,
2: usted por la que le hice.
1: Qué
2: pero
1: horror.
2: Me hice tonto. Ni modo de decir, pues son mis babas, señor.
1: No, no, pues te haces como que no lo conoces.
2: No.
1: Como
2: no,
1: que no,
2: no
1: estuviste ahí.
2: No.
1: Así
2: le
1: de
2: eché
1: fácil.
2: La culpa al homenajeado, Antonio Skármenta.
1: Ándale.
2: Él le eché la culpa.
1: ¿Y?
2: Pues hizo cara de yo no fui, pero yo, mientras más hacía cara de yo no fui, yo meneaba la cabeza como diciendo, qué mentiroso. Total, no nos íbamos a volver a ver. Que chupé mis balas.
1: Total,
2: sí, ese me acuerdo de comedor que me pasó.
1: ¿Tú?
3: Híjole, yo te puedo contar y decirles que los grandes momentos de mi vida cuando era niño eran en el comedor.
1: Ah, qué bonito eso.
3: Porque yo me acuerdo que cuando llegaba yo de la primaria y llegaba de la escuela, mi mamá ya nos estaba esperando con la comida y mi papá llegaba a comer. Entonces, pues comíamos, estábamos entonces en el comedor, teníamos la oportunidad de estar todos los hermanos, comíamos ahí juntos y luego ya cada quien para lo que tenía que hacer, pero eran momentos padres porque era establecida la comida, como siempre allí. La comida y la cena, la merienda. Y luego además también el comedor servía para hacer la tarea. Terminábamos de comer, se levantaba la mesa, todo lo que se tenía que hacer, y entonces mi mamá nos sentaba y decía, órale, hacer la tarea. Y no nos parábamos del comedor hasta terminar la tarea. Entonces se convirtió precisamente en un sitio muy importante a lo largo de mi vida, hasta incluso en la universidad yo me sentaba en el comedor a hacer la tarea.
1: Yo recuerdo un maestro de matemáticas, fui malísima en matemáticas en la escuela, y el maestro me daba las clases en el comedor. Le gustaba estar en el comedor sentado dándome la clase de matemáticas. Y en mi casa, yo creo que de los mejores momentos los hemos vivido en el comedor, ¿no, Santiago?
4: Sí, parte de lo que contaba en la entrada, uno de los puntos más inocentes y débiles, no quiero llamarlo débil, creo que no es la palabra para explicarlo, pero sí más importantes para el ser humano en todos los aspectos, que es lo que Emilio estaba contando, es el comedor. Para pasar esta parte de la memoria tan bonita que tenemos de repente apagada por la cotidianidad, justamente esa base de olfato, de tacto, de oído, y mucho es dentro del comedor, es que se escuchaban en las comidas en familia, ¿no? ¿Cuál era el momento más sagrado que tenías en el día cuando eras chamaco? Y normalmente la mayoría son en el comedor, es en familia, es estas pláticas, estas sobremesas, en donde llegaban y te preguntaban cómo te iba en la escuela. Y tocaba decirle, tama reprobeca. Y te tocaba el tenedor. No, pero, o sea, sí
1: te cucharazo.
4: Sí, te tocaban tus buenos regaños, pero también tus buenas risas. Entonces,
1: ay, la sopita está de fideo.
4: Una sopita de letras que te ponías a construir tus palabritas cuando eras chiquito, ¿no? Tus pláticas de repente. Pues llegabas y había conversaciones que se extendían toda la tarde, ¿no? Y también hay mis traumas más grandes están en el comedor también.
2: ¿Por qué?
4: Porque cuando no me gustaba algo de comer, a mí no me dejaban pararme. Me tenía que, hasta que no me acabara la comida, no me dejaban pararme.
2: Bueno, eso era de todas las familias decentes.
4: Por eso, pero pues eran ya 7 de la noche, tu hígado encebollado ya estaba frío y decías,
1: ¡ay!
4: No, ¿qué
1: hago? Si
5: hubieras hablado, hijo, le hubieras
1: ¿te gusta?
3: Y me encanta el hígado encebollado.
5: Los tacos de hígado encebollado.
1: ¿En serio? Yo,
5: no puedo.
1: No.
5: El hígado encebollado.
1: También a Julieta le gusta.
5: Con limón, mira, salsa verde.
1: No,
3: puro hierro, pero bien.
4: Sin duda reconozco.
2: No, pues chupa un clavo. Si quieres hierro, chupa clavos. ¿Para qué le haces?
1: Si quieres hierro, chupa clavos.
4: Guácala. Algo rico. No, yo hoy reconozco, después de tantos años, que gracias a eso tengo el paladar que tengo. Porque conozco a mucha gente que le dieron la oportunidad de escoger qué quería comer. Ajá. Y no pasó de tres alimentos, de sus quesadillas, sí. del cereal.
1: Del cerealito.
4: Hasta así me ando jodis. Pero el cerealito y adevarte, pues unas quesadillas, un sándwich, un espagueti a la boloñesa. Y no pasaron de eso toda su vida. Y hoy, gracias a Dios, yo tengo la oportunidad de tener un paladar bastante desarrollado, en donde si me ponen enfrente unos escargots que son unos ¿cómo se llaman estos?
1: Pues sí, caracoles.
4: Caracoles a la mantequilla, me los aviento. Si me ponen cabeza de res, me la aviento. Si me ponen hígado, feliz de la vida le entro. Y como feliz. Y puedo ir a cualquier restaurante y disfrutar.
1: Yo me acuerdo que...
4: Y es gracias a la obligación de haberme quedado a la de a fuerza en esa mesa hasta las 7 de la noche.
1: Yo me acuerdo que los llevé de chavos, pero un chorro de chamacos, ¿eh? No vayan a pensar que a poquitos. Chorro de chamacos al mercado de San Juan. Tenían como 16 años, 18.
4: Sí, estábamos chavos.
1: Estaban chavos. Les dije, 500 pesos al que se coma las cucarachas, las que eran, los
4: escorpiones, cucarachas y una tarántula.
1: Y una tarántula.
2: A 150 cada uno.
1: 150 cada uno para el esfuerzo del chamaco.
2: Híjole. Yo
4: pues no está mala, ¿sí?
1: No, no está mala. No.
4: Sabe, son como bien buenas,
1: como proteína.
2: Fíjate, yo no tengo nada contra muchos insectos. Por ejemplo, chapulines, sin problema. Jumiles, no tengo problema. Es más, pero con los jumiles tarántula... juegas con la comida porque están vivos, entonces ahí los traes mareados. Pero las tarántulas sí no se me antojan mucho.
1: Si es una barrera físicamente meterte eso a la boca.
2: Y aparte tiene pelos.
1: Pues esta estaba medio rasurada, maestro, qué asco.
4: No, pero bueno, a mí, por ejemplo, lo que me da mañañara es la serpiente, la víbora. O sea, no,
2: esa es buena.
4: Y de broma me...
1: ¿Comer víbora?
2: Es buenísima.
4: No, ya he visto videos de cómo la cocinan y la pela.
3: Yo una vez lo único que he probado es la nieve de víbora.
4: ¿Nieve de víbora?
3: Nieve de víbora. Cuando fue lo de ahí de Xochimilco, Tláhuac, que hacen la feria de la nieve. Uh-huh. Y fui a
1: nieve
3: hacer,
1: de víbora.
3: Hacer un reportaje de las nieves y te dan de nieve de guacamole, nieve de chicharrón, nieve de todo. Tenían nieve de víbora y nieve de alacrán. Y nieve de no sé tantas cosas, pero la nieve de víbora.
4: A ver, relacionándolo al tema, al tema de la comida de con el tema del comedor, ¿qué es lo más raro que servían en tu comedor? En tu casa, pues. Que cocinaban y que de repente... Porque hay comidas que uno disfruta cuando llega de la escuela. Sí. Cuando llegas de la escuela y te dicen, hay milanesas empanizadas con espagueti.
1: Sí. Dice, no, el mejor día de mi vida.
3: Pero cuando te decían, hay moronga y machitos.
4: No, pues no.
3: O sea, no. Pues,
4: entonces, ¿qué era esa comida que disfrutabas mucho y cuál no tanto?
3: Esa, la milanesa. La milanesa. Hijo, con, cuando decía mi mamá, hay milanesa.
1: La milanesa que
3: decía. Pero cuando decía, hay machitos o moronga. No, no.
1: Bueno, no, yo que no disfrutara. No, todo le atoro.
4: No, yo sí, me acuerdo cuando hacían la crema de elote.
1: ¿Crema de elote?
4: Crema de elote con pedazos de cebolla y aparte de elote. Hijo, yo la pasaba.
1: ¿Pero quién te daba eso?
4: De esas, en casa de mi papá, De esas veces que tenías que tragarte y le hacías.
2: O sea, cucharada, vaso de agua.
4: Sí, de
2: cucharada.
1: Y luego cucharada, vaso de agua.
2: Como perro.
1: Sí, claro.
2: Sí, es horrible.
1: A mí un día me dieron, ya se los conté, que me dieron en Guerrero una comunidad que era fan del programa, no de este, del show de Fernanda. Me dieron un caldo de iguana, hijos de su pelona. O sea, toda la comunidad se volcó en cocinarme. Entonces tú no puedes poner cara de que aquello no. O sea, te entra porque te entra. Así de... No.
6: Era una iguana, cosa viscosa. ¡Qué delicia! ¡Deliciosa, amigos! ¿No?
1: Era una cosa viscosa, Emilio. Te lo juro. No, no. Con los ojos de la iguana, con los ojos viéndote. No.
4: Lo hubieras hecho con los dientitos. Pumba así. Y el ese, viscosos pero sabrosos.
1: No, había manera de zafar. No podía zafarme de ahí.
2: A mí me tocó una parecida, pero con algo que sí le compite a la iguana. La huevera.
1: ¿Qué es eso?
2: pues como la matriz de la gallina.
4: Ay, no.
2: Está la matriz de la gallina con los fetos de los huevos.
5: No.
2: Y entonces ves aquello, pues que no parecen huevos, sino parecen como tumores, man.
1: Ay, guacala,
2: maestro. Grasoso, como dos dedos de manteca, y te dicen, ¿a poco no está rico? Se la preparamos a usted. Y cuando tú lo ves, dices, chin, me lo voy a tener que tragar.
1: Guacala. Claro. ¿Alguna vez comiste? Ay, ya me acordé. No, cállate. En Moscú. Le digo, en un restaurante en Moscú, denme la especialidad de la casa. Empiezo a comer aquello y digo, ¿qué es esto? ¿Qué es esto? No se parece, ¿qué es esto? Me voy al traductor, ya me dio, yo no sé cómo me comí la mitad. Me voy al traductor este en ruso-español. Híjole.
2: ¿Qué era?
1: Tripa de ballena.
3: Tripa de ballena.
1: Tripa de ballena. Prefiero el caldo ese de Guerrero, mano.
4: De igual. Sí, o
1: sea, mínimo uno es de tu país, ¿no? Mejor, o sea, qué horror, qué horror.
2: Mejor vomitar en español que en ruso.
4: No, después de eso se hablaste ruso, ¿no?
1: Hablé ruso. Hijo de las kiskiromiski. En casa el comedor solo era usado en Navidad, Año Nuevo y eventos especiales. Todo el convivio familiar, incluso los partidos, eran en la cocina.
2: En la cocina.
1: El lugar de las grandes reuniones. Francisco Pérez de Zacatecas.
4: Pero pues sí, habrá habido un comedor en la cocina. Uh-huh. No, el desayunador. El desayunador.
1: Ah, bueno. Nosotros también comíamos en el comedor y al terminar mi mamá le ponía un plástico a la mesa. Y eran nuestros escritorios para las tareas de todos los hermanos.
4: Ay, yo no había nada que me nefastiera más que hacer tarea con mi mamá. Hijo.
1: ¿Por qué? ¿Qué pasó? ¿A qué hora? ¿Qué pasó?
4: Vamos a ver. ¿Qué? Sacando traumas ya de una vez, ¿no?
1: ¿Qué
4: no,
1: te
4: no,
1: hizo?
4: No les margen, no le estás poniendo margen.
1: ¿Qué te hizo tu mamá? ¿Qué te hizo?
4: Bórrale bien. Sí, no, ¿cuánto es 5x7? No sé, ma, ¿cuánto es? No sé, pero tú estás estudiando, no yo. De verdad.
1: Ay, qué mamá tan rara, oye, qué ida ahí, de verdad, qué horror. Bueno, ya tenemos que entregar el micrófono, que tengan muy buen fin de semana.
4: ¿Siete por qué? ¿Siete por qué?
7: Pues 7x5,
4: ¿cuánto? No sé, pero yo no estoy estudiando, entonces no me importa.
1: Si era así. La verdad es que, ay, no, pobrecito, qué mamá le tocó, qué horror. Bueno, nos vamos el lunes en punto de la hora aquí en ¿Qué tal, Fernanda? Mañana lo mejor de ¿Qué tal, Fernanda? De 4 a 6. Hasta pronto, muy buena tarde.

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1: El diputado Héctor Serrano, impulsor de la llamada Ley de Inteligencia, descartó que tras la derogación de la reforma al Código Penal se contemple algún mecanismo para reparar o indemnizar a las personas. La coordinadora de Protección Civil, Nadia Ochoa, informó que durante la actual temporada de canícula se han registrado temperaturas de hasta 40 grados. La Instancia Municipal de las Mujeres mantiene un mapa prioritario de 33 colonias con mayor incidencia de violencia familiar en la capital potosina.
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3: 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El aceite de oliva es pilar de la cocina mediterránea. Cuenta con numerosas bondades, como proteger las arterias y mantener el bajo nivel de colesterol. Posee grasas saludables que ayudan a combatir las enfermedades de las arterias y una gran dosis de antioxidantes, con su efecto antiinflamatorio más que valioso.
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4: Entre los datos recabados que permitieron establecer la responsabilidad de Ramón Ángel N. como autor intelectual del homicidio de Carlos Manso, se encuentran el análisis forense de equipos telefónicos asegurados a personas previamente detenidas, transferencias bancarias, entrevistas, declaraciones ministeriales, testimonios, así como información obtenida mediante intervenciones de comunicaciones privadas autorizadas por un juez. Asimismo, se estableció que uno de los detenidos, identificado como Samuel N., quien formaba parte del círculo de Carlos Manso y trabajaba en el municipio, proporcionó información sobre sus actividades y movimientos e integrantes de Cártel Jalisco Nueva Generación y a la célula encargada de ejecutar el homicidio, es decir, a la célula del licenciado y del R1, a uno de los principales responsables y al principal responsable del cobarde asesinato de Carlos Manso.
5: Así fue como el secretario de Seguridad y Protección Ciudadana Federal, Omar García Harfuch, reveló la mañana de este viernes que el asesinato del exalcalde de Uruapan, Carlos Manso, habría sido ordenado por el grupo criminal encabezado por el R1, vinculado al cártel Jalisco Nueva Generación, pues dijo el secretario, consideraban que el edil representaba una provocación para la organización. Así fue parte de lo que reveló esta mañana en la conferencia de la presidenta Claudia Sheinbaum desde Palacio Nacional. Además, el titular de la Seguridad Nacional informó que el hijo de esta persona, el R1, también sería el responsable del feminicidio de la modelo Valeria Márquez, esta señorita que mataron en un en un posterior, no fue un en vivo, fue un en vivo que hizo en sus redes, en una estética que pertenecía a la modelo de en vivo en ese video. Bueno, pues hoy se reveló también por parte de García Harfuch que el hijo de este individuo mantenía una relación con la modelo y presuntamente la habría amenazado de muerte en varias ocasiones. Esto fue parte de lo que también agregó Omar García Harfuch.
4: Delante de la fiscalía, ya lo estamos integrando ahora con la detención de ayer. El hijo del R1 tenía una relación sentimental con Valeria. Ya la había amenazado en varias ocasiones y todo indica, esto ya se va a probar, que el hijo le pide a su papá, al R1, que cometan el feminicidio.
6: ¿Este caso se integra a toda la investigación o se sigue de una manera separada?
4: Es una investigación distinta a la del alcalde Manso, pero con esta detención también tenemos indicios e indicios también para encontrar a la otra persona que tuvo que ver con el homicidio, que es el hijo de este sujeto.
6: El hijo del R1 estaría está detenido, ¿cuál es su condición?
4: Está libre y estamos en búsqueda de él.
6: Okay. ¿Ya lo tienen algún indicio de dónde podría estar para entonces, su captura?
4: Es parte de las investigaciones, sí.
6: Gracias, perdón.
5: Bueno, parte de lo que reportó esta mañana Omar García Harfuch, pero la información que se lleva los grandes acaparadores de la información, pues es esta. Reveló el móvil por el cual presuntamente habría sido asesinado en noviembre pasado el alcalde de Uruapan, Carlos Manso, ya finado, y que habló, ya reaccionó su señora esposa y hoy alcaldesa de Uruapan, Grecia Quirós, lo hizo a través de su perfil de Facebook en redes sociales. Dice: la justicia comienza, pero aún no termina. La alcaldesa de Uruapan, Grecia Quirós, dijo que reconoce el trabajo realizado por las fuerzas federales a la Secretaría de Seguridad y Protección Ciudadana encabezada por Omar García Harfuch y las fuerzas especiales del Ejército Mexicano en conjunto con el Centro Nacional de Inteligencia. Escribe: este avance apenas es el comienzo de todo lo que está detrás del asesinato de Carlos Manso. Estoy convencida que aún hay mucho más por aclarar. Exijo una investigación seria que pueda llegar hasta las últimas consecuencias. Por supuesto que no se descarte por ningún motivo, ninguna línea de investigación, empezando por políticos que pudieron estar detrás del cobarde asesinato de Carlos Manso y que también ellos sean llevados ante la justicia aplicándoles todo el peso de la ley. Escribe con mayúsculas: aquí seguiré exigiendo justicia y muy al pendiente del desenlace de esta detención. Es la reacción de Grecia Quirós, la hoy alcaldesa de Uruapan, después del asesinato de su esposo en noviembre pasado, en pleno Día de Muertos, en el allá se celebraba el Festival de las Velas. Bueno, pues ahí es la primera reacción que se tiene de Grecia Quirós en manera reciente. Es así como comenzamos esta imagen informativa de viernes 31 de julio. Estamos terminando este séptimo mes del año. Mañana entraremos a agosto, el octavo mes del año, y de ahí en adelante, ya iniciando la etapa final de este 2026. Así se nos ha ido este 2026. Soy Jonathan Flores y estamos en Imagen Informativa. El Instituto Nacional Electoral dio a conocer que ya definió las fechas clave para el proceso electoral. Así lo dio a conocer las fechas Guadalupe Tadei, la presidenta consejera del INE.
7: Es importante informar con claridad que el proceso electoral federal 2026-2027 iniciará el próximo 10 de septiembre, fecha acordada el día de ayer en mesa de trabajo con todas las consejerías. A partir de esta fecha, del 10 de septiembre, comenzará formalmente la preparación de la elección en la que se renovará la totalidad de la Cámara de Diputadas y Diputados, 500 cargos de los cuales 300 serán electos por el principio de mayoría relativa y 200 por representación proporcional. Ese mismo día se activarán los mecanismos de observación electoral y comenzará la difusión de la convocatoria para las personas visitantes extranjeras, cuyo plazo se extenderá hasta el 26 de mayo de 2027.
5: Bueno, 10 de septiembre entraremos otra vez a temporada electoral prepárese para todo lo que tendrá que venir. Más bien, preparémonos, ahí me incluyo, y nos incluimos todos. Preparémonos para lo que vendrá después del 10 de septiembre. En esta misma sesión del INE, el día de ayer se justificó pues esta decisión que se dio por parte del INE. El consejero Arturo Castillo dijo que la censura contra Lito Moreno se aprobó porque las publicaciones que hizo en contra de Morena las realizó como dirigente del PRI y no como senador. A ver, así lo dice el consejero Arturo Castillo.
8: En este caso, Alejandro Moreno no estaba actuando como senador de la República. Estaba actuando como presidente del Comité Ejecutivo Nacional del Partido Revolucionario Institucional. Tan es así que todas las actuaciones que constan en el expediente acudió en, representado por el maestro Sixto Duarte Álvarez, y según justamente el acta protocolo, la protocolización del nombramiento del licenciado Sixto Duarte como secretario jurídico y de transparencia del Comité Ejecutivo Nacional del PRI, y al que se le otorgan justamente facultades de representación para el propio Alejandro Moreno, fueron otorgadas ante notario público.
5: Bien, pues ahí él menciona, el consejero hizo estas declaraciones como dirigente del PRI y no como senador. Ya respondió Alito Moreno y esta es la respuesta del dirigente nacional del PRI y senador.
9: Conmigo se equivocan, conmigo se toparon con pared. A mí no me van a callar, a mí no me van a asustar y mucho menos nos van a doblar. El PRI y millones de mexicanas y mexicanos vamos a defender a México con inteligencia, con capacidad, con la razón, pero si es necesario también lo haremos con la fuerza.
5: Híjole, ¿qué quiere decir con la fuerza, Alito Moreno? Perdóneme, pero que también piense un poco lo que está diciendo. ¿Qué quiere decir con la fuerza? Aguas, aguas con las palabras, porque luego el poder de las palabras no se mide, y viniendo de un dirigente nacional de un partido político, aguas con ello. Oiga, ¿qué pasó con el megafón?

0: todo en línea, el que iba en su totalidad en línea para los aspirantes a la UNAM. Bueno, pues hoy apareció el rector de la UNAM, Leonardo Lomelí. Ofreció una disculpa a quienes hicieron la prueba sin hacer trampas y que logró quedar en la UNAM, pero van a tener que repetir el examen. Escuchemos.
1: Una disculpa a las aspirantes y a los aspirantes que, habiendo sido aceptados limpiamente, serán convocados a presentar el examen de control. Pero es necesario para dar certeza y garantizar la equidad en el acceso. Tengan la confianza que obtendrán un buen resultado y que confirmarán su ingreso a la Universidad Nacional Autónoma de México. Quiero insistir que es muy importante hacer un llamado a la sociedad en su conjunto, a las personas que buscan ingresar a la universidad y a sus familias, para que nos apeguemos a un comportamiento ético, a que no caigamos en la tentación de recurrir a ayuda fraudulenta.
0: Ayuda fraudulenta con inteligencia artificial, y que ya lo hemos dicho, y cuidado con esto, cuidado con esto. Yo se lo pregunto honestamente. Ayer incluso nuestro compañero Cristian García nos ponía esta imagen, esta frase de esta niña o esta señorita que aspiró al examen de admisión, diciendo, como dijo ayer, me encanta hacer trampa, ¿no? Así decía la jovencita. Yo le preguntaría a usted, ¿usted iría a atenderse una cirugía a corazón abierto con un doctor que haya quedado comprobado que hizo trampa en su examen de medicina? ¿Usted iría con un abogado a que lo defienda de un presunto fraude, de una acusación que tenga en su contra, y que ese abogado haya quedado demostrado que hizo trampa en su examen de la Facultad de Leyes? ¿Usted iría a hacerse un análisis con algún químico, un análisis que le vaya a decir si tiene cáncer, si tiene una enfermedad congénita o crónica, con alguien, con un químico que haya sido demostrado que hizo trampa en su facultad? ¿Verdad que no? ¿Usted le confiaría su casa a un arquitecto que haya demostrado o que haya dicho públicamente que hizo trampa en su examen a la Facultad de Ingeniería? Esa es la gran pregunta. ¿Por qué caer en ello? Mensajes, es la 1:12. Volvemos, es la primera pausa de esta tarde de viernes.

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12: Bueno, pues vamos a la información del reporte vial en esta tarde de viernes. Le menciono que se está reportando gran concentración de tráfico en la zona de la Alameda Central, particularmente en la intersección entre Manuel José Otón y Avenida Constitución. Ahí está empezando a pues juntarse una gran cantidad de vehículos. También para la zona de la intersección de Aldama con la parte de pues llegando a Plaza del Carmen, también se está teniendo una alta concentración vehicular. Paso lento se está teniendo en esta zona del primer cuadrante de la ciudad. Sin embargo, para zonas como la parte de zona universitaria, ahí se está teniendo una afluencia bastante rápida. No se está reportando algún congestionamiento en esta zona de la ciudad. Salvador Nava está reportando pues afluencia también totalmente con normalidad, únicamente en su paso por el distribuidor Juárez, en los carriles laterales, carriles inferiores, en dirección al distribuidor Juárez, en dirección a la carretera 57, ahí estará teniendo solamente en la espera del semáforo un poco de tiempo, pero fuera de cualquier complicación. Es parte de lo que se está teniendo, una tarde tranquila, hay que mencionarlo, en materia vial en este viernes. Ya nada más para terminar, sí mencionarle que se está teniendo el reporte de un accidente automovilístico en carretera. Precaución, si se viaja de San Luis Potosí hacia León, tome precauciones. Se registra la volcadura de un tractocamión sobre la carretera San Felipe, Guanajuato. Considere rutas alternas. Se están teniendo ahí retrasos en la zona de la carretera San Felipe, Guanajuato, ahí sobre el tramo en San Luis Potosí, para que usted lo tome en cuenta, volcadura de tractocamión. Enlace con mi compañera Albina Castañón en este momento, y es que la Suprema Corte de Justicia de la Nación ha admitido dos acciones de inconstitucionalidad en contra de la reforma electoral. Detalles contigo, Albina, muy buenas tardes.
13: Buenas tardes, Jonathan, y tal como comenta, la Suprema Corte de Justicia de la Nación admitió a trámite dos acciones de inconstitucionalidad promovidas en contra de la reforma electoral avalada por el Congreso del Estado mediante el decreto 0571. De acuerdo con la lista de notificaciones del máximo tribunal emitida el 30 de julio, Jonathan, se trata de un expediente y su acumulado donde se establece que ambas demandas fueron presentadas en tiempo y forma por partes legitimadas, por lo que se ordenó correr traslado a los poderes ejecutivo y legislativo de San Luis Potosí para que rindan los informes correspondientes. De igual forma, también se notificó a la Fiscalía General de la República y se solicitó la opinión técnica de la Sala Superior del Tribunal Electoral del Poder Judicial de la Federación. Dentro de este procedimiento, Jonathan, la Suprema Corte requirió formalmente al Consejo Estatal Electoral y de Participación Ciudadana informar la fecha exacta en que arrancará el próximo proceso electoral en la entidad, bajo la advertencia de aplicar una multa en caso de incumplimiento. Debido al periodo de receso en el alto tribunal, los autos del expediente serán turnados formalmente, Jonathan, a la presidencia del ministro oponente al inicio del segundo periodo de sesiones del 2026. No obstante, se precisó que durante el receso se van a desahogar las actuaciones cuyo trámite pues resulta urgente. Hasta aquí la información, Jonathan.
12: Gracias, querida Albina, por esta información. Bueno, pues ya la Suprema Corte teniendo en recepción estas dos acciones de inconstitucionalidad contra la reforma electoral. Veremos en qué avanza esta definición. Vamos con una declaración del alcalde capitalino Enrique Galindo Ceballos, y es que reconoció esta semana que pues se promoverá una alianza, sí, entre el Partido Acción Nacional y el Partido Revolucionario Institucional. Es un llamado a que de nueva cuenta vuelvan a formar un solo proyecto, aunque hay que decirlo, hoy por hoy no se quieren ver ni en pintura el tricolor y el blanquiazul. Escuchemos.
14: A ver, a mí me abanderaron tres partidos políticos y dos veces demostramos, primero, que podemos coaligarnos, podemos salir y podemos organizarnos para poder contender electoralmente. La verdad es que sí lo voy a promover en ese sentido, y no solo ello, es aquí hay un proceso de llamado a la población en general para que hagamos un solo proyecto, pero ya vendrán los tiempos. Por lo pronto, PRI-PAN, yo lo invito a las dirigencias, a las estatales y a las nacionales, a seguir construyendo una alianza que conviene no solo a San Luis, conviene al país, y bueno, yo voy a hacer mi trabajo en ese sentido, ¿no?
15: Ya cosas ya que mencionar.
12: Bueno, pues ya a Enrique Galindo ya se le ve, y hay que mencionarlo, ya se le ve más en el aura del blanquiazul, a pesar de que él ha dicho que su corazón sigue siendo priista, porque incluso él ha dicho que él sigue siendo priista, pero caramba, pues es un priista que se inscribió en el proceso interno del blanquiazul, del Partido Acción Nacional. Veremos si Galindo Ceballos logra llevar esta intentona de tener una alianza para tiempos en los que las alianzas pareciera que ya se han vuelto cartucho quemado, ¿eh? No nada más en la oposición, también en la 4T, que ahí amontonados, revueltos, pero no quieren estar juntos. Vámonos a la Huasteca, ya enlace con la querida Huasteca, Ofelia Trejo con nosotros esta tarde. Te saludamos con gusto.
15: Hola, Jonathan, ¿cómo estás? Un gusto saludarte aquí al auditorio. Fíjate que el crecimiento de avistamiento de felinos, chachalacas y cotorros de diferentes colonias de Ciudad Valles y en otros municipios de la Huasteca Potosina refleja una evolución positiva en las condiciones del entorno natural. Así lo dio a conocer el coordinador regional de la Secretaría de Medio Ambiente y Recursos Naturales en la Huasteca. Franklin Cid explicó que estas especies han comenzado a reaparecer con mayor frecuencia en sitios donde anteriormente era poco común encontrarlas, situación que, lejos de representar un riesgo para la población, constituye una señal favorable de la recuperación de la fauna silvestre y del equilibrio de los ecosistemas locales. Así lo dice el funcionario, escuchemos.
16: La educación es una de las actividades más fáciles de hacer, pero también más difíciles de crear impacto. Yo lo he vivido y considero que es una acción al corto, medio y largo plazo. Difícilmente lo vamos a hacer de un día para otro. El crear conciencia nos puede tomar años, podemos estar machacando durante mucho tiempo y no ver resultados. A la larga se ven los resultados. Yo lo veo, por ejemplo, en la fauna silvestre, que cuando yo llegué hace más de 30 años, no podemos ver muchas especies en la ciudad, y actualmente a través de tanto machacar en el tema de respetar la fauna, de no permitir la cacería furtiva, etcétera, etcétera, empezamos a ver resultados, muy pocos, pero ya empieza a ver.
15: Indicó que el regreso de estas aves y otras especies está relacionado con el fortalecimiento de sus poblaciones y con la disponibilidad de los hábitats adecuados, lo que ha permitido expandirse nuevamente a estas zonas cercanas a la mancha urbana, así lo comenta.
16: Que ya empieza inclusive a anidar en la ciudad. El otro día me tocó ver una cabeza amarilla aquí por el sur de la ciudad, que eso ya habla de una recuperación. Se ha recuperado la población. Chachalacas, que difícilmente lo veíamos en algún tiempo atrás. El jaguar, que lo vemos ya a los alrededores, cruzando las zonas urbanas. Entonces, eso habla de que se ha recuperado, ¿no? Y habla de que la educación es, pues, por decir así, a largo plazo.
15: Jonathan, en otro orden de ideas, les platico que productores de caña de azúcar afiliados a la Unión Local del Ingenio Plan de Ayala se encuentran a la espera de que la fábrica cumpla con el depósito de las preliquidaciones pendientes correspondientes a la semana 12, 13 y 3 productores de la semana 14. Así lo informó su dirigente, Eduardo Martínez Morales. El líder cañero detalló que ya se estableció la programación para el pago de la liquidación final, el cual se distribuirá a lo largo de 5 semanas e incluirá las retenciones correspondientes. Así lo explica.
17: Sí, porque mira, hay plagas, ¿verdad?, que pues desafortunadamente los productores pues necesitan el recurso pues para limpiar sus cañas, para aplicar los insecticidas. Ahorita hay plagas que, como la cochinilla y la mosca pinta, que pues sí nos están afectando. Pues, y ya en todas las zonas hay. Por ejemplo, la estribera en Santa Elena, en Palmar, se está fumigando. Pues, le decimos a los productores que pues acuden aquí con sus representantes y para ir ponerse de acuerdo con proveedor de insumos y el de los drones, pues para combatir esa plaga.
15: La urgencia por la entrega de estos fondos radica en la necesidad de atender las afectaciones en los cultivos. Actualmente, plagas como la cochinilla y la mosca pinta están impactando diversas zonas cañeras, así lo dice.
17: Así que quedamos, que quedaron ellos que iban a depositar y esperamos que cumplan. Y también ya hicimos el calendario de pago de liquidación final. Nos dieron 5 semanas pagando con todo y retenciones. Y esperemos, digo, que no queden mal, porque fallaron unos que tenían mal sus cuentas o, bueno, pues ya se corrigieron. Y esperemos que cumplan.
15: ¿Y si no es así?
17: Pues ya tomaremos otras medidas otra vez, ¿verdad? Porque ya es burla. Es burla porque ya nos han quedado mal.
15: Respecto a la renovación del comité de la directiva local, el dirigente señaló que la prioridad actual son los pagos a productores. Estimó que la convocatoria oficial se emitirá a mediados del mes de septiembre, en tiempo y forma, y respetando, dijo, los derechos de los aspirantes a participar. Es mi reporte, Jonathan, un gusto saludarte. Excelente fin de semana.
12: Igualmente para ti, Ofelia, siempre gusto en escucharte. Nos escuchamos el lunes. Que estés muy bien. 1:29 mensajes. Volvemos.
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1: De velocidad, y por ello le agradezco que esté con nosotros esta tarde. Es el secretario Juan Antonio Villa con nosotros esta tarde. Bienvenido, secretario.
2: ¿Qué tal, Jonathan? ¿Cómo estás? Muy bien, muchas gracias. Buenas tardes, a tus órdenes.
1: Ayer veía con interés, secretario, este video en el que ustedes hablaban un poco de esta instalación de los reductores de velocidad en Avenida Chapultepec, y algo que dejaban ustedes pues claro es que aún no van a concluir estas obras.
2: Sí, a ver, lo que yo te comento y le platico a tu auditorio es que ha habido mucha polémica en torno a estos reductores de velocidad. Y la polémica se ha generado, Jonathan, por una desinformación que existe en torno a esto, ¿no? O sea, hay gente que está desinformada y malinforma, y hay otros que están mal informados o quieren malinformar el trabajo que se está haciendo desde el ayuntamiento. Primero, es una obra que se planteó con todos los estudios por parte de Ingeniería Vial y por parte también de Obras Públicas. Estas reductores de velocidad se dan como consecuencia de un análisis, primero de una petición ciudadana y segundo de un análisis que nosotros hicimos derivado de la gran cantidad de incidentes viales que se estaban presentando en la entrada del Parque Tangamanga número 1, que tú recordarás, hace algún tiempo no existía esa entrada y pues no había ningún problema. Ahora con esa entrada y salida al Parque Tangamanga número 1, ahí se han presentado una gran cantidad de incidentes viales que se han dado derivado de eso. Y el otro punto con mayor incidencia es la incorporación de Himalaya hacia Avenida Chapultepec. Ahí es otro punto en donde nosotros tenemos mayor incidencia por cuestiones de vialidad. Y súmale también, Jonathan, de que, bueno, pues ahí nosotros hemos evaluado la velocidad que llegan a alcanzar los vehículos y han alcanzado velocidades de hasta 140 kilómetros por hora de sur a norte, es decir, de Circuito Potosí hasta el semáforo del centro comercial. Como está en una cuestión descendente, pues los vehículos llegan a alcanzar hasta 140 kilómetros por hora. Entonces, atendiendo al tema de la pirámide de movilidad, Jonathan, en donde las personas peatonas, los adultos mayores, las personas con discapacidad deben de tener preferencia, pues se determinó llevar a cabo la construcción de estos reductores de velocidad, que no son topes, son los topes, pues son los conocidos como las bollitas amarillas que se ponen y que, bueno, están casi por toda la ciudad, pero estos reductores de velocidad están conforme a una norma, que es la norma oficial mexicana 034 de la SEDATU, que nos permite establecer acciones con determinadas medidas, con determinado señalamiento a piso, que es el de señalamiento horizontal y vertical que tenemos que cumplir para efectos de que se cumpla con esta norma oficial mexicana 034. Entonces, pues nosotros ayer tuvimos que salir a hacer un video para explicarle a la gente, te digo, derivado de la desinformación que se dio, alguna muy mal intencionada y otra con el desconocimiento del trabajo que se está haciendo. Los reductores de velocidad van a ir de lado a lado, es decir, del costado del Parque Tangamanga hasta el otro lado de la banqueta donde están los centros comerciales, donde están las tiendas, va a ser una obra totalmente accesible, en donde las personas con alguna discapacidad que puedan estar en silla de ruedas puedan cruzar de manera segura por ahí, con sus rampas para discapacidad. Entonces, pues bueno, así es como se está trabajando, y ayer por eso es que tuvimos que aclarar que la obra aún no estaba terminada, se continuará con la segunda etapa, o sea, la segunda parte de estos reductores, y que se hizo así por el respeto al tema de la movilidad. Si nosotros hubiéramos, se hubiera hecho toda la obra completa, pues el caos vial, porque ahí circulan cerca de 40,000 vehículos diarios, el caos vial pues hubiera sido mayor, ¿no? Y la afectación de movilidad hubiera sido mayor también, Jonathan.
1: Claro. A ver, secretario, un asunto bien importante, porque esto, a final de cuentas, ya están ahí, ¿no? O sea, esto, yo quiero que también quede claro para la audiencia que los reductores de movilidad ya van a estar ahí, esos ya no van a tener marcha atrás, ¿no? Porque quiero que quede esto bien claro, por lo mismo de la desinformación de que los reductores ya van a quedarse ahí.
2: Es correcto, sí, es una obra que será permanente. Obviamente, mira, nosotros tenemos que valorar algunos aspectos. El primero de ellos es la necesidad en cuanto al tema de evitar incidentes viales, y la otra, generar seguridad en la movilidad para las personas que cruzan ahí caminando esta avenida. El otro aspecto es que, bueno, pues lo que estamos trabajando es que esto será una obra permanente, que tendrá, ahí se va a quedar, con la finalidad de generar una movilidad más segura, ¿no?
1: Claro. Ahora, vayamos al otro punto, secretario, porque sí me interesará mucho, o nos interesará mucho, saber si este tipo de medidas se van a expandir a otras partes de la ciudad, ¿Por qué lo digo? Por esta misma circunstancia que usted nos mencionaba: accidentes, paso de peatones, o a veces cuesta demasiado tiempo el cruzar esta calle para un peatón.
2: A ver, lo que estamos haciendo es que ahorita nosotros vamos a iniciar en agosto un proceso de instalación, ahora sí, de topes o boyas, lo que la gente conoce, ¿verdad? Esto es porque vamos a fortalecer algunos puntos como escuelas primarias, escuelas secundarias, algunas avenidas en donde el ancho de la calle nos permite poner este tipo de boyas, para efectos de nosotros poder establecer un tema de movilidad segura. Pero algunas de estas boyas que van a ser reinstalación, ¿qué quiere decir? Es que algunas, tú has visto que ya hay unos boyas que ya algunas están ausentes. Bueno, pues vamos a completar estas boyas donde ya existían. Mira, yo le decía en la mañana a tu compañera Erika que tengo más de 1,000 peticiones ciudadanas de boyas. A todas estas 1,000 peticiones, obviamente Ingeniería Vial les ha dado un estudio para determinar la viabilidad o no de las mismas. Porque si no, pues imagínate, ahora sí ya estaría toda la ciudad llena de boyas y de topes donde no es necesario. Bueno, con decirte que me pidieron que pusiera unas boyas en Salvador Nava, ¿no? Dada la velocidad que alcanza. Entonces, pues ahí no es viable. Ahí tenemos que aplicar otras medidas de seguridad, como es el tema de el control electrónico, de la multa electrónica, o sea, es ese tipo de cosas, ¿no? Pero pues poco a poco, ahorita en agosto estaremos entrando a reinstalar las boyas en donde había, y por alguna circunstancia ya no están. Algunas no las han quitado, también es importante decirlo, y algunas otras, con el paso del transporte público, de los vehículos diarios, pues se han ido botando, ¿no?
1: Bueno,
2: entonces vamos a iniciar con esto, Jonathan, y estos topes, estos reductores de velocidad, o conocidos como lomos de toro, esos sí van a quedar de manera permanente ahí en Avenida Chapultepec.
1: Para terminar, me alcanzó el tiempo, secretario, pero con la señalética ya oportuna y toda la intervención en Avenida Chapultepec en estos reductores de velocidad, ¿cuándo tendría que quedar concluido esta intervención?
2: A ver, yo te estoy hablando que ahorita ya empezó la segunda parte, anoche ya el director de Obras Públicas arrancó ya la segunda parte de estos topes que están ahí sobre la entrada del Parque Tangamanga. Inmediatamente que termine, yo le calculo que una semana y días, a más tardar máximo 2 semanas, estará ya completamente listo con señalamiento vertical, horizontal, pintura, y ya completamente lo que es el reductor de velocidad del lomo de toro.
1: Bien.
2: Para pues entonces sí pasar a la otra etapa, que es en la desincorporación o incorporación de Himalaya con Chapultepec.
1: Bueno, pues quincena de agosto. Con esto nos quedaremos, mi estimado secretario. Gracias siempre. Nos escuchamos la próxima.
2: Un gusto, Jonathan, también para mí. Abrazo para todos y buen fin de semana.
1: Que esté muy bien. Es el secretario de Seguridad y Protección Ciudadana de la capital, Juan Antonio Villa. Volvemos.
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2: Uno de los principales desafíos que están teniendo el honorable cuerpo de bomberos en San Luis Potosí, sí, están siendo los incendios que se registran en algunas partes de la ciudad, pero también ahora aparece un nuevo desafío y se llaman las baterías de litio. ¿Por qué? Detalles contigo, Fabiola Costa, te escuchamos. No, se está teniendo comunicación intermitente contigo, Fabiola. Vamos a intentar recuperar esta comunicación contigo, pero sí, recientemente el honorable cuerpo de bomberos de San Luis Potosí pues dio a conocer que uno de sus principales retos ahora se estará concentrando en las llamadas baterías de litio, estas que están siendo la alternativa al futuro, o un futuro muy próximo, sobre todo en los próximos automóviles, los automóviles eléctricos, y esto pues está generando pues una especial preocupación para el sector del cuerpo de bomberos de San Luis Potosí, porque todo ello pues va a generar una nueva acción, una nueva carga de trabajo, que incluso ya nos ha dicho el comandante Adolfo Benavente que no cuentan con el personal necesario para poder trabajar en ello. En unos momentos más vamos a recuperar este enlace con Fabiola Acosta, pero déjeme ir entonces con estas escenas que quedaron durante la madrugada de este viernes, y es que un vehículo volcó sobre la carretera 57. El percance se registró en la bajada del puente de Pozos con dirección a La Pila. Pero mire cómo quedó volcado totalmente el automóvil, y de puro milagro el conductor saliendo con vida, porque pues la realidad es de milagro a cómo quedó pues este vehículo volcado en, le digo, la madrugada de este viernes en el puente de la zona de Villa de Pozos, para poderse incorporar en la bajada de la dirección a La Pila. En dirección a La Pila, así quedó totalmente volcado, y el conductor afortunadamente con vida, pero insisto, de milagro la cuenta este conductor por cómo quedaron las acciones de este automóvil. Bueno, pues es parte de esta escena que también surgió la madrugada de este viernes. Y vamos a intentar a la recuperación de esta comunicación con nuestra compañera Fabiola Acosta, el nuevo desafío que se está teniendo para el cuerpo de bomberos de San Luis Potosí. Bueno, en este sentido, pues estaremos teniendo detalles Bueno, ya estuvimos pasando el accidente en estos momentos, ya lo estuvimos revisando. Bueno, pues es parte de lo que tenemos en esta tarde de esta materia. Bueno, mientras tanto, entonces yo le menciono más detalles de información, y es que está surgiendo también información en pleno desarrollo en esta tarde de viernes. Bueno, pues José Luis Mejía, usted lo recordará, el entonces exdirectivo del PRI municipal en San Luis Potosí, bueno, pues dio a conocer la dirigente estatal del PRI, Sara Rocha, que José Luis Mejía pues ya contaba con un procedimiento interno de expulsión antes de presentar su renuncia y afiliarse al Partido Verde. Ya ha sido adherido a las filas del Partido Verde para después ser nombrado como director general de los parques Tangamanga. Rocha Medina afirmó que el proceso se inició luego de que Mejía realizara actividades a favor de la fuerza política y declaró que ya había entregado despensas por otro partido por el que se tenía un procedimiento interno en el PRI para su expulsión. Ahora, con la novedad de que el expriista ya está en las filas del Partido Verde. ¿No se supone que viene de la maldita herencia? Digo nada más, ¿no? Bueno, ahí lo dejo de tarea. Vamos contigo, Fabiola Costa, te escuchamos.
3: Buenas tardes, Jonathan. Así es, como te adelantaba, con la llegada de nuevas inversiones relacionadas con la producción de materiales de energía y de información, el cuerpo de bomberos metropolitanos se enfrentará a nuevos retos para la
2: ciudad. Fabiola, no se está pudiendo escuchar con detalle tu comunicación. Vámonos a mensajes y volvemos con más temas aquí en Imagen Informativa. Vamos a la mitad del programa.
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4: El Congreso del Estado dejó sin efecto las disposiciones del Código Penal que dieron origen a la llamada Ley de Inteligencia Artificial. Ante la atención de accidentes en vialidades de alta circulación y la gravedad que pueden alcanzar los percances en motocicleta, la Cruz Roja Mexicana reforzó su capacidad de respuesta con 6 motocicletas de auxilio. El gobernador del estado, Ricardo Gallardo Cardona, descartó que se haya empleado un coche bomba en el ataque armado registrado en la comunidad de Cerrito de la Cruz, perteneciente a la delegación de La Pila.
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2: Bueno, pues ya son las 2:01 p.m. y esa es la información más relevante al momento. El secretario de Seguridad y Protección Ciudadana de la capital, Juan Antonio Villa, aseguró que los reductores de velocidad instalados en Avenida Chapultepec cuentan con los estudios de ingeniería necesarios por parte de Obras Públicas y añadió que los mismos se quedarán instalados de manera permanente y tendrán que quedar totalmente terminados para la primera quincena de agosto próximo. En más temas, dos encuestas diferentes mostraron ayer que mientras la aprobación de la presidenta Claudia Sheinbaum alcanzó su nivel más bajo en el año, en Chihuahua la popularidad de la gobernadora María Eugenia Campos escaló al segundo lugar nacional. La recaudación de impuestos por parte del impuesto sobre la renta, el ISR, se ubicó en 226,684 millones de pesos en junio de este año, una caída del 8.4% real anual. Lo anterior significó la mayor contracción desde 2015, considerando un periodo similar, muestran datos de la Secretaría de Hacienda y Crédito Público. Prisciliano Trejo, un migrante mexicano de 29 años de edad que permanecía bajo custodia del Servicio de Inmigración y Control de Aduanas, el ICE, en Estados Unidos, falleció el pasado 24 de julio, con lo que la cifra de connacionales muertos en hechos relacionados con esa corporación ya asciende a 19. El presidente de los Estados Unidos, Donald Trump, habló este viernes del masivo aumento de migrantes en Ceuta, España, y advirtió que eso mismo podría suceder en su país si los demócratas ganan en las elecciones presidenciales del 2028. Reino Unido detectó 67 casos de ciclosporiasis en personas que regresaron de vacaciones en México entre el 30 de abril y 15 de julio, y la Secretaría de Salud respondió el 31 de julio con el anuncio de verificaciones sanitarias pues en establecimientos de Quintana Roo, por lo que la mayoría de los viajeros afectados se hospedó en hoteles de Cancún en la Riviera Maya. Carlos Cordeiro, un destacado asesor de la FIFA que representó al organismo en el grupo de trabajo de la Casa Blanca para el Mundial, ha renunciado este viernes en protesta por su plan de privatizar la Copa del Mundo, y con ello, pues ahora la FIFA tambalea ya en un solo pie, porque también se está quedando sola en esta búsqueda de Infantino, que no tiene un solo pelo de tonto para poder privatizar el Mundial de Fútbol. Es la información al momento. Bueno, ya una vez concluida esta información de la hora en este programa, vámonos a revisión de la línea telefónica. Está con nosotros la directora de Desarrollo Económico Municipal, Corina Tono Toro Reina, a quien le damos la bienvenida. ¿Cómo le va, directora? Muy buenas tardes.
11: Hola, muy buenas tardes, Jonathan. Aquí lista para platicarles un poco sobre la cuarta edición de la Feria de Proveeduría.
2: Efectivamente, uno de estos eventos que, permíteme decirlo, Corina, se ha vuelto pues un evento importante, ¿no? Con grandes figuras en diversos sectores, líderes industriales, también periodísticos, económicos, y que forman parte de este gran trabajo que se ha hecho con la Feria de la Proveeduría. ¿Qué veremos para esta edición de este 2026?
11: Mira, como bien comentas, estamos por celebrar la cuarta edición, es decir, es un ejercicio que se ha realizado por parte del gobierno municipal año con año, el gobierno que encabeza el maestro Enrique Galindo, y bueno, con el objetivo de fortalecer la vinculación entre empresas de la gran industria con la proveeduría local. En esta cuarta edición tenemos, la verdad, que un cartel muy importante de conferencistas. Y bueno, si gustas te platico un poquito de ellos para invitar a tu público a que puedan asistir.
2: Adelante, ¿a quién veremos en esta Feria de la Proveeduría?
11: Mira, el día 13 de agosto estará con nosotros José Ángel Gurría. Él es exsecretario de Hacienda y él inaugura el día 13 de agosto a las 10 de la mañana. Uh-huh. Posteriormente, a la 1 de la tarde, tendremos la participación de Vicente Fox, expresidente de México en el año 2000, y a las 5 de la tarde cierra Rosario Marín, que ella fue tesorera de Estados Unidos en el gobierno de Bush, y bueno, ella es mexicana, entonces también toda la experiencia que ha tenido en estos cargos tan importantes a nivel internacional, yo creo que serán de gran provecho. Y después tendremos la participación el día 14 de agosto de Javier González Núñez, que él es profesor de Dirección General del IPADE, uno de los principales escuelas empresariales en Latinoamérica. Y a la 1 de la tarde, Sergio Huerta Patoni, que él es director general de la Cámara de Comercio y Tecnología México-China. También ellos van regresando de una feria importante allá en China. Y cerramos las conferencias magistrales a las 5 de la tarde con Marco Antonio Regil, que él es motivador y presentador de TV, ya muy reconocido aquí en México, pero que actualmente tiene uno de los principales podcasts en bienestar y en educación financiera. Entonces, bueno, es un gran programa que es totalmente gratuito. Déjate platico que la Feria de Proveeduría es el único evento en su tipo que es promovido por un gobierno municipal y que es completamente gratuito, tanto para expositores como para visitantes.
2: Es un verdadero programa interesante por los diversos sectores que involucran ello, y además a figuras que han quedado comprobadas, han tenido cargos importantísimos. Yo creo que más allá de lo que pudieran ser los nombres o los apellidos o los personajes, yo creo que son los cargos y los liderazgos que se han efectuado, ¿no? Desde un presidente de México, una tesorera de los Estados Unidos, un representante de México ante la OCDE, en fin, por mencionar algunos, es decir, los cargos que a final de cuentas de ahí se puede aprender muchísimo en esta Feria de la Proveeduría, Corina.
11: Así es, son unos personajes que ya tienen una experiencia reconocida, una gran trayectoria en economía, y bueno, es lo que nos demanda, ¿no? También poder llevar a las empresas, a los ciudadanos, conocimiento para que, bueno, ellos sepan qué herramientas y qué tendencias, cuáles son los retos que tenemos en San Luis Potosí, y que, bueno, nos vayan marcando también una pauta. En esta ocasión tendremos 180 empresas en área de Extan. Entonces, nosotros realizamos ahí encuentros de negocio, estamos esperando un gran número de empresas, y ahorita es invitarlos a que puedan ser parte de esta cuarta edición de la Feria de Proveeduría que promueve el gobierno municipal, que encabeza el maestro Enrique Galindo.
2: Fíjate que también ahora que nos estás hablando de las personas, yo destacaría también la presencia de Marco Antonio Regil y de cómo se puede ver esta versatilidad de tenerse en la comunicación. Digo, yo lo digo por la rama que a mí me toca, que es el de la comunicación, como hoy por hoy también tiene un programa muy exitoso en Radio Fórmula y que da la muestra de cómo la reinversión y la versatilidad pues puede dar también grandes oportunidades en el panorama de la comunicación, Corina.
11: Claro, él ahorita actualmente tiene la trayectoria en radio, y el podcast que él encabeza también ha sido de los más reconocidos. Por ejemplo, en el 2023, uh-huh, él fue le otorgaron este reconocimiento de los principales podcasts en Latinoamérica. Y él se enfoca mucho en el tema de bienestar personal y educación financiera. Entonces, ahora sí que empezamos con los temas fuertes y este tipo de tendencias, pero bueno, esperamos cerrar con esa motivación que solamente lo caracteriza a él como un gran exponente y comunicador.
2: Así es, y que de verdad, interesante esta oferta que se tendrá para esta Feria de la Proveeduría. Corina, ¿cómo hacer formar parte, cómo poder acceder a llegar a esta Feria de la Proveeduría para este, nos decías, 13 de agosto próximo?
11: Sí, estamos por celebrarla el 13 y 14 de agosto, es decir, jueves 13, viernes 14. El acceso es completamente gratuito. Sí les estamos pidiendo que nos apoyen en un registro que pueden encontrar en las páginas principales de gobierno municipal, en la página de Enrique Galindo y en la página de Desarrollo Económico, Desarrollo Económico SLP. Estamos en Facebook, LinkedIn, Instagram y X. Y bueno, si no, nosotros también estamos en Carranza 426, por si se les complica un tema del registro. Y digo, nosotros estamos haciendo este registro para poder tener todo previsto y calculado para la llegada de los visitantes, pero si por alguna situación no tuvieron acceso a este link, la entrada es completamente gratuita y los registramos. Estaremos 13 y 14 de agosto en el eje 100.

0: para que usted tenga en cuenta de cualquiera de estos personajes que usted desee ver o escuchar. Hay muchísimo a quien escuchar y muchísimo que conocer. Corina, te agradezco mucho que nos des esta invitación y si nos lo permites, sigamos al habla.
1: Muchísimas gracias, Jonathan, por el espacio y bueno, los esperamos en la cuarta edición de la Feria de Proveeduría.
0: Que estés muy bien. Es la directora de Desarrollo Económico Municipal, Corina Toro Reina, con nosotros con esta invitación a la Feria de la Proveeduría. Ya la cuarta, ¿eh? Ya la cuarta, hemos ido a las desde la primera edición de la Feria de la Proveeduría y vaya que ha sido un gran avance de muchos personajes que han venido y que tienen mucho que compartir y que mucho que escuchar, de verdad, tómenlo en cuenta y valórenlo si de verdad les interesa alguno de los temas o de los sectores que van a tratarse. Hora de escuchar al señor Cristian García. ¿Cuál es la imagen de este día?
2: ¿Qué tal, Jonathan, amigos? Muy buenas tardes. Y con la imagen del día es que la UNAM pues ya anunció que los aspirantes con resultados que fueron considerados pues atípicamente altos en el examen de admisión 2026, pues ¿qué crees? Deberán presentar una nueva evaluación, pero ahora de manera presencial. Esta decisión, Jonathan, se tomó después de que una comisión técnica pues detectó anomalías en los puntajes del examen aplicado por primera vez en línea, en donde el número de calificaciones sobresalientes fue muy, muy superior a todos los años anteriores. Y luego de que la UNAM fuera el centro de atención, el centro de las críticas y también el centro, pues, de las burlas, el rector Leonardo Lomelí aseguró que esta medida pues también busca proteger la equidad del proceso de ingreso y ofrecer certeza a quienes realizaron el examen pues de forma honesta. Además, pidió disculpas a los aspirantes que obtuvieron su lugar legítimamente y que ahora serán pues convocados a otro examen de control a ver si es cierto que pues fue contestado a través de sus conocimientos. Finalmente, Jonathan, amigos, la UNAM dará a conocer en los próximos días el calendario y los detalles de esta nueva evaluación, mientras que miles de estudiantes pues permanecen a la espera de una nueva resolución definitiva. Pues ahí está, mi querido Jonathan, amigos, la UNAM volverá a aplicar otro examen a los que sí pasaron y a los que se quedaron muy cerquita con puntajes como anteriormente sí habían entrado, ahora pues volverán a hacer un examen, pero de manera presencial. Nos vemos el lunes.
0: Gracias a Cristian García. Qué delicado asunto este de la UNAM. Yo me preocuparía muchísimo si nuestra máxima casa de estudios esté metida en esta burla, en este escándalo, en este fraude, y que los aspirantes, como la niña que presentaron el día de ayer, esta jovencita que decía, ¿cómo decía? Estoy muy contenta con estoy orgullosa de hacer trampa, ¿no? Decía ayer esta muchacha. Y uno dice, ¿de verdad? Yo les recuerdo una sola cosa, porque decía, la universidad es para todos, pero eso no justifica que se quiera hacer trampa o que se quiera o se pretenda hacer trampa en este tipo de exámenes de ingreso. ¿Sabe de dónde son egresados los dos últimos presidentes de México? Sí, Claudia Sheinbaum y Andrés Manuel López Obrador. ¿De dónde son egresados, señores? De la UNAM, de la Facultad de Ciencias Políticas. Aquel joven Andrés Manuel López Obrador, 10 años de carrera, creo. Un erudito, me imagino, ¿verdad? Y la señora Claudia Sheinbaum, que, si no me equivoco, ella fue de la de Ciencias Ambientales o Ciencias Químicas. Ahí sí me ayuda nada más la Facultad de Ciencias que salió Claudia Sheinbaum. No me acuerdo, creo que es química la doctora Sheinbaum, con especialidad en física, en la licenciatura en física y maestría energética. El doctorado que hice en el extranjero, dígame de dónde, señor productor, porque ¿qué decían, señor productor? Que estudiar en el extranjero era de neoliberales, ¿no? Y que era de neoliberales aspiracionistas y que estaba mal irse a estudiar al extranjero. Doctorada en California. Ahí nada más lo dejo de tarea, porque luego se les olvida, ¿no? O quieren buscar en la inteligencia artificial, ¿verdad? De ahí no les dice eso, me imagino. Pero bueno, ahí se los dejamos de tarea, Los dos presidentes de México, egresados de la UNAM. Fíjese cómo estamos. Volvemos.
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1: Revisamos las condiciones de movilidad de esta tarde. La mayor concentración de incidencias se ubica en el primer cuadro de la ciudad, donde diversas vialidades presentan circulación lenta debido al alto aforo vehicular y a trabajos que se realizan en distintos puntos. En la zona poniente, Salvador Nava Martínez mantiene carga vehicular en algunos tramos, principalmente en las incorporaciones de mayor demanda, por lo que el avance es intermitente. Asimismo, se observan diversas afectaciones por obras y cierres parciales en vialidades del centro, por lo que les recomendamos atender la señalización preventiva y anticipar tiempos de traslado. Fuera de estos puntos, el resto de las principales avenidas mantiene condiciones estables para la circulación. Con esta actualización concluimos el reporte vial. Recuerde conducir con precaución y mantenerse atento a cualquier cambio en las condiciones del tránsito.
2: Continuamos con un vistazo a lo que está ocurriendo en el mundo. El volcán Etna, en Italia, registra un nuevo episodio eruptivo con una columna de ceniza y gases que alcanzó aproximadamente 7 kilómetros de altura. De acuerdo con los reportes, el fenómeno se originó en el cráter Borajin y el penacho se desplaza hacia el oeste, donde ya se reporta una ligera caída de ceniza en la zona de Bronte. Autoridades españolas atienden una situación en la zona de Ceuta tras reportes sobre un incremento en los intentos de ingreso irregular desde Marruecos. Las autoridades mantienen el monitoreo de la situación. Italia ha dispuesto este viernes la reintroducción de controles en puertos y aeropuertos con España. La medida implica una suspensión temporal en el Tratado de Schengen de libre circulación en la Unión Europea. El Ministerio del Interior español ha informado de que finalmente han sido 50.000 las personas que han entrado de manera ilegal en España desde que se inició la crisis migratoria. Esto fue lo que declaró el presidente de España.
3: Definir lo que ha sucedido en el día de ayer como un ataque, una violación de la integridad territorial de España. Ceuta es una ciudad española y lo sucedido en el día de ayer merece todo nuestro reproche, toda nuestra condena en el nivel más enérgico posible, de rechazo, de condena y de consideración de deplorable la violación y el ataque a la integridad territorial de una ciudad española como es la ciudad de
2: Por otro lado, el gobierno de Venezuela puso en marcha la construcción de viviendas para las familias que perdieron sus hogares tras el doble terremoto del 24 de junio, una de las mayores tragedias naturales registradas en el país en las últimas décadas. El anuncio fue realizado por el presidente de la Asamblea Nacional, Jorge Rodríguez, quien aseguró que la reconstrucción habitacional ya comenzó en las zonas afectadas. Según las autoridades venezolanas, el plan forma parte de la Estrategia Nacional de Recuperación para atender a miles de personas que permanecen desplazadas después de los sismos. El Ejecutivo estima que serán necesarias alrededor de 25.000 viviendas para atender la demanda generada por la emergencia. Jorge Rodríguez señaló que el programa contempla la entrega progresiva de nuevos hogares y la rehabilitación de edificios que sufrieron daños estructurales, con el objetivo de acelerar el retorno de las familias. Esta fue una mirada a lo que está sucediendo en el mundo y continuamos con más en Imagen Informativa.
4: Muchísimas gracias, Rebeca Bueno, por esta mirada al mundo. Déjeme compartir la información que se actualiza en este momento en materia vial. Otra vez, el río Santiago. Ahora, otro autobús atorado. Esto en el lugar de dirección hacia la carretera Matehuala. Bueno, esto, río Santiago y Mariano Hidalgo. Otro autobús se quedó en esta zona del río Santiago. Fue el martes, ¿no? El martes, fue caótico pasar el martes por la zona del río Santiago en la tarde por este autobús de turismo que se quedó atorado bajando Pedro Moreno. Quiso irse por río Santiago, vio que ya no alcanzaba a pasar el puente de piedra que está poquito antes de llegar al edificio Torres Corso, quiso regresarse y se quedó atorado el autobús. vaya tarde la del martes. Bueno, pues la misma circunstancia vuelve a pasar ahora otra vez. Río Santiago, en la zona de en la parte de Mariano Hidalgo, otro autobús, reportan, se volvió a quedar atorado en dirección hacia carretera Matehuala. Unidades van en camino para el trabajo, por si usted tiene que desplazarse esta tarde, ni lo intente, se va a quedar ahí un buen rato, ¿eh? Y se lo digo por experiencia. A mí me tocó el martes estar ahí, entonces ni lo intente porque se va a quedar ahí. A menos de que tenga usted una buena cantidad de gasolina, ¿verdad? Y un pretexto y buena voluntad de quedarse ahí, pues hágalo, pero la mera verdad es que se va a llevar un buen rato si es que este autobús ahí se va a quedar un buen rato. Continuando en más información, y está bastante delicada. Usted recordará que el pasado domingo se registró un ataque a elementos de la Guardia Civil Estatal en la zona de La Pila. Al respecto, el titular de la Secretaría de Seguridad del Gobierno del Estado, Jesús Juárez, declaró que aún no pueden dar a conocer los detalles de qué fue lo que pasó ese domingo. Esto debido a que es información reservada por la Fiscalía General del Estado. Estos son los detalles que dice el secretario Jesús Juárez.
5: Confirmarles al 100% qué fue lo que pasó, no tendríamos a detalle toda la información. Estamos esperando obviamente la mecánica de hechos que pueda determinar la Fiscalía General del Estado y algunas otras periciales que a lo mejor nos den un poco más de luz. Ahora bien, pues estos hechos, por la delicadeza, pues también no se puede agregar muchos detalles porque no los tenemos confirmados. Hay detalles que hay que confirmarlos con una pericial. Pareciera que la CRP impactó a los vehículos, a un vehículo, y quizá eso provocó que se incendiara, pero como vemos el tema es que es probable que haya habido algún garrafa o algo de gasolina, porque se consumió totalmente el vehículo y además consumió el entorno donde estaba el vehículo. Eso es verdad que nos va a dar luz, es el peritaje que nos determine la fiscalía. Yo estaría cometiendo alguna tipo de ir más allá de mis funciones.
4: Entonces, bueno, es lo que dice el titular de la Secretaría de Seguridad Estatal, en este caso Jesús Juárez. Y por último, dos informaciones más. ¿Se acuerda usted del caso de Shane Lee Yegón? Ya tiene un buen rato ese caso, Eso fue, si no mal recuerdo, 2007, hace 21 años. Ay, caray. Dije 2007, hace 21 años el caso Shane Lee Yegón. Bueno, pues ayer se dio a conocer que fue condenado a 15 años. Hasta ahora, El caso fue en 2007. 15 años de prisión para Shane Lee Yegón, el empresario chino, conocido por su 19 años se ha ya formulada la sentencia. Recibió su primera sentencia apenas en México. Fue acusado de ocultar más de 33 millones de dólares presuntamente obtenidos por la venta ilegal de químicos. Era cuando estaban así en una casa en Las Lomas, allá en la Ciudad de México, una cama enorme de efectivo, y era la casa del chino. Y de aquella famosa frase, ¿se acuerdan? Copelas o cuello, que lo dijo en una entrevista. Pues ese caso ya hace 21 años, apenas ayer, un juez lo condenó a 19 años de prisión para Shelly Yejón. La justicia llega, ¿no? Copelas o cuello, pero la justicia llega 21 años después, pero no le hace. 19 años de prisión para Shane Lee Yegón, que de hecho China quería meter la mano en este caso, se lo querían llevar. Hubo un conflicto diplomático también ahí, el gobierno de México no lo dejó en ese entonces, pero la realidad era Felipe Calderón, si no, sí, 2006, no. Sí, ya era Felipe Calderón, tiene toda la razón. Las elecciones del 2006 pues fueron esas, las de Calderón y Andrés Manuel, fue, ya era el gobierno de Felipe Calderón, y pues no dejaron que China se llevara al chino Shane Lee Yegón. Bueno, pues ya condenado 21 años después, la primera sentencia en México. Y vámonos con una imagen, porque hoy hay fútbol, hoy nos acompaña el señor Alexis Cruz, amigo mío, bienvenido, abrazo, amigo de la casa, está en la producción hoy. Y hoy va a haber fútbol, hoy llega la ilustre y maravillosa promesa del fútbol mexicano, Gilberto Mora. A ver, ayúdeme, señor productor, ¿cuántos años tiene Gilberto Morita? 17 años este niño, es un niño, y él ya se ha convertido en toda una leyenda. Va a jugar esta noche contra el San Luis, el Atlético de San Luis, pero así llegó a San Luis Potosí y se ha convertido en toda una estrella este jugador de los Cholos del Tijuana. Con él nos vamos a corte.

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6: Vamos con mis compañeras periodistas que ya tienen información importante en la línea telefónica. Albina Castañón nos tiene detalles de que San Luis Potosí no está logrando desarrollo económico, crecimiento económico. Albina Castañón, por este arranque que tiene. A ver, 2026 ha tenido un arranque bastante malo, y hay que decirlo. Veníamos arrastrando hasta el mes de mayo, pues un fenómeno inflacionario fuerte, muy fuerte en fenómeno inflacionario, pero ahora también pues un estanque de crecimiento económico, un estancamiento de crecimiento económico. Esto según datos de México. ¿Cómo vamos? Contigo detalles, Albina Castañón.
7: Así es, Jonathan, tal como ya comentabas, el informe de la organización México Cómo Vamos sobre los semáforos económicos destaca que hay 4 indicadores económicos en rojo en la entidad potosina, entre los que se encuentran el crecimiento económico, los empleos formales generados, la pobreza laboral y la informalidad, los cuales, Jonathan, pues nos muestran unas cifras muy por debajo de las metas planteadas y reflejan pues un bajo crecimiento económico, la poca generación de empleos formales, el aumento de la informalidad y la pobreza laboral en la entidad potosina. En cuanto al crecimiento económico, que se encuentra en rojo, el informe señala que se registró una tasa negativa de menos 1.6%, una contracción en la economía durante el primer trimestre del 2026, lo cual, Jonathan, si hacemos una comparativa, pues contrasta con la cifra positiva de 1.4% que se tuvo durante el mismo periodo, pero del 2025. Aunado a ello, se plantea una meta de crecimiento no alcanzado de 4.1% anual. Otro de los indicadores, Jonathan, te comento que también se encuentra en el semáforo rojo son los empleos formales generados, ya que durante el mes de junio se generaron 2.675 empleos formales, lo cual son 3.154 menos que los que se generaron en mayo del 2026, en donde tuvimos un registro de 5.829 empleos. Y pues bueno, al corte de este mes de junio se señala que se generó 75% menos de la meta, Jonathan, que era generar 13.650 empleos acumulados. La caída en esta generación de empleo formal es más notoria si la comparamos con abril 2026, en donde marcó un semáforo amarillo con una generación de 7.862 empleos. En cuanto a la pobreza laboral, la entidad potosina también presenta un indicador rojo y cifras mayores a nivel nacional, que es de 34.3%. Si hacemos también una comparativa, Jonathan, el primer semestre del trimestre del 2025 pasó de 40.8% a 36.3%. Pese a que se observa una disminución, continúa estando rojo. Es decir, hay una reducción, pero se sigue sin cumplir la meta señalada, que es precisamente la reducción del porcentaje de la población que no puede adquirir una canasta alimentaria básica con su ingreso laboral. El reporte también nos señala, Jonathan, que otro de los indicadores importantes que se encuentran en rojo de la informalidad, ya que no se cumplió con la meta de reducir trabajadores informales. La tasa de informalidad se incrementó de 55.2% a 55.7%, lo cual nos indica que se mantiene por encima del promedio nacional. Hay que señalar, Jonathan, que este indicador se encuentra en rojo desde el año pasado. Hasta aquí la información.
6: Pues ahí están los reportes. Gracias, Albina Castañón. Y México, pues en este estancamiento de economía, que bueno, no se está teniendo en avance en estos momentos. Y finalizamos información contigo, Viviana Gámez. Y es que ahora vamos con Viviana Gámez, porque nos tienes detalles sobre que no están existiendo escuelas militarizadas con registro oficial en San Luis Potosí. Esto luego, después de que la SEP diera a conocer que para el siguiente ciclo escolar no habrá academias que se vendan con un modelo militarizado. Háblanos de estos detalles, Viviana. Buenas tardes.
8: Buenas tardes, Jonathan. Así es, aquí en San Luis Potosí no existe registro ni autorización oficial para que instituciones educativas operen bajo un sistema militarizado, confirmó Daisy Maribel López Sierra, titular de la Secretaría de Educación de Gobierno del Estado. Esto a pesar de que la entidad sí existen colegios privados que ofertan públicamente sus servicios bajo esta modalidad. La funcionaria estatal explicó que el otorgamiento del reconocimiento de validez oficial de estudios se asigna de manera general, con el único fin de garantizar que los planteles cumplan con los planes de estudio oficiales, Jonathan. Aclaró que la dependencia no avala perfiles ni nombres comerciales ligados al ámbito castrense. Sin embargo, como ya lo mencionábamos, pese a lo expuesto por la autoridad educativa, planteles privados ubicados en la capital potosina, como Colegio Exto Militarizado y el Instituto Militarizado Angloamericano, promocionan abiertamente su oferta académica regida bajo esquemas de disciplina militar. Ante este panorama, la Secretaría de Educación Pública emite un comunicado en el que ordena a autoridades educativas de todos los estados impedir que para el inicio del ciclo escolar 2026-2027 continúe operando cualquier institución que utilice las denominaciones militarizada, militar, castrense o términos similares. Hasta aquí la información.
6: Gracias, Viviana Gámez, por este reporte. Y bueno, ha llegado ya el momento de revisar el espacio deportivo, porque será importante tener detalles en esta materia. Vamos a los deportes. Bueno, vamos entonces a revisar no solo el tremendo drama que ya se hizo en la FIFA, se está quedando solo Gianni Infantino en esta búsqueda de privatizar la Copa del Mundo, pero creo que hablemos de cosas más amables, porque hoy en San Luis Potosí, pues el gran partido de la noche, pues sí, es el Atlético de San Luis contra los Xolos de Tijuana, y vaya que ahorita la gente está eufórica con la llegada del seleccionado nacional Gilberto Mora. Señor Raúl, lo escuchamos, buenas tardes.
9: ¿Cómo estás, Jonathan? Buenas tardes, gusto saludarte, excelente viernes para todos. Sí, efectivamente, ayer Gilberto Mora arribó a esta ciudad como un auténtico rockstar, ¿no? Uh-huh. Yo no recuerdo nunca un recibimiento a Xolos de Tijuana, como se vio el día de ayer, y evidentemente pues el recibimiento no era a los Xolos de Tijuana, era a Gilberto Mora, que sin duda se ha convertido pues en esa sensación, ¿no? Una futura estrella del balompié. Digo, creo que va por muy buen camino este seleccionado nacional mundialista en el pasado campeonato, en la copa que se celebró en México, Estados Unidos y Canadá, y que bueno, se habla de que a partir del mes de octubre estará ya en territorio europeo. Se habla de que hoy podría jugar poco, es un futbolista al que están cuidando. Sin embargo, yo también creo que Washington Sebastián Abreu, que es el técnico de los Xolos, pues querrá echar mano de lo mejor que tiene. Digo, él tampoco puede darse el lujo de estar guardando a Gilberto Mora por el hecho de que lo van a vender en octubre. Entonces sí me parece que va a haber minutos, ¿cuántos? No lo sé, pero sí se habla de que están cuidando al futbolista. Y evidentemente para muchos aficionados ha sido pues la posibilidad de ir a ver por última vez en México, y en este caso en San Luis Potosí, al que está llamado a ser, ¿por qué no decirlo de esta manera? En el camino que va, el sucesor de Hugo Sánchez, de Rafa Márquez, ¿por qué no? Y convertirse en uno de los mejores futbolistas que ha tenido este país en la historia.
6: Así es, y de qué manera, ¿no? Llegó este muchachito, le hablábamos ahorita durante el corte de la producción, pues es un chavito de 17 años, ni siquiera tiene la mayoría de edad, y ya está como todo un rockstar, pero también pues él se volvió una de las imágenes de las jóvenes promesas del mundial. O sea, le tocó todos los astros en estos últimos meses, señor.
9: Sí, yo creo que, como bien lo dices, no está llamado a ser ese futbolista que marque la gran diferencia, y yo considero que Gilberto Mora pues va en ese camino. Considero que seguramente se va a convertir en ese referente. Sin embargo, considero que, bueno, hay que darle tiempo, ¿no? Y sobre todo darnos cuenta de que, aunque tiene muchas cualidades, tiene mucho talento, bueno, pues todavía le falta dar ese salto que lo lleve a convertirse en ese referente que muchos piensan que logrará ser, ¿no? Va por muy buen camino, yo creo que es un joven muy bien orientado, hijo, pues, otro futbolista también en su momento, y que, pues, hasta cierto punto ha sabido llevar al chico, ¿no?
6: Oiga, ¿a dónde ya se podría ir? Dice que a Europa, ¿a qué club se iría, señor?
9: Bueno, se habla de que hay ofrecimientos en la liga francesa, en la liga italiana, en la liga española. Dicen que Mónaco, vaya, pues evidentemente su futuro va a estar en Europa. A mi manera de ver, yo creo que el futbolista debe de ir a un fútbol donde pueda tener actividad, donde pueda estar en un club que le dé, pues primero minutos, ¿no? El fútbol holandés, el fútbol tal vez francés, con los equipos de abajo, difícilmente ver un PSG o la gente o con los equipos de arriba, ¿no? No creo que si el fútbol italiano sea su mejor destino, tampoco creo que el británico, pero sí me parece que hay ligas que lo pueden ir catapultando, porque pues bueno, hay que recordar que es un chico que tiene mucha calidad, pero también es un jovencito mediano de estatura, se está desarrollando, y bueno, pues necesita, hay que darnos cuenta que necesita continuar con ese proceso y ese desarrollo en su carrera, ¿no? El fútbol lo tiene, y lo que le falta es el físico, y Europa se lo puede ir dando paso a paso.
6: Bueno, pues hoy el San Luis lo recibe, ya veremos si jugará o no. Dice usted que por ahí como que lo quieren guardar para venderlo en las mejores condiciones en octubre, pero ¿usted cómo ve que quede este Xolos, o bueno, este San Luis Xolos?
9: Bueno, quiero destacar que Xolos es un equipo que tiende a complicársele mucho a San Luis. En el antecedente, el conjunto potosino pues tiene empates, hay 6 empates recientes entre el conjunto de Tijuana y el Atlético de San Luis. Si bien es cierto que también los últimos 6 encuentros no los ha perdido el conjunto potosino, también es cierto que hay empates. Entonces, creo que San Luis se va a topar con un equipo que hay que recordar que va como líder de la clasificación general, tiene 6 puntos, tiene 2 victorias, le ganó a León y le ganó previamente a Tigres. San Luis por su parte perdió con Cruz Azul y empató con Tigres allá en el Volcán. Entonces, pinta para hacer un duelo parejo, pero yo sí creo que San Luis debe de salir a ganar el partido. Yo creo que un resultado que no sea triunfo, pues no será algo que se le pueda reconocer tanto. Digo, más allá de ver las circunstancias de juego, pero sí creo yo que San Luis debe de salir a ganar. Tijuana es un equipo que no se apoya tanto en futbolistas extranjeros, ¿eh? Viendo la alineación del conjunto de Tijuana que dirige Sebastián Abreu, es un equipo que tiene de punta a punta mexicanos, y en medio campo tiene a Gilberto Mora, ¿no? Toño Rodríguez en la puerta, y bueno, tiene por ahí un ecuatoriano, tiene también por ahí un marroquí nacionalizado español, su centro delantero, pero tiene muchos mexicanos, la saga defensiva es prácticamente mexicana, por ahí un ecuatoriano, un español como Ney Bilbao, pero de ahí en fuera creo que es un equipo medio balanceado, que pues de cierta forma ha sabido aprovechar el arranque del torneo y lleva, repito, 2 victorias, ¿eh?
6: Pues veremos cómo queda este Atlético de San Luis Xolos de Tijuana, porque después de ello, parón en la Liga MX, porque viene esta cosa, este experimento que no me termina de gustar, la Leagues Cup, señor.
9: Sí, a partir de la semana entrante viene la Leagues Cup, que por cierto el Atlético de San Luis abre en Miami contra el conjunto del Inter, allá en territorio norteamericano, para la Liga, para dar paso a la Leagues Cup, que algunos partidos se van a jugar en México, en el caso de San Luis no es la opción, vaya, pero algunos otros equipos sí tendrán actividad acá en México, como el conjunto de América y los equipos del norte. Así que, bueno, pues vamos a ver de qué manera cierra esta fecha 3, que tiene 3 compromisos, mañana va a continuar, hay duelos que lucen interesantes, el Cruz Azul Atlante es uno de ellos, el América Santos es otro de ellos. Creo que hay duelos que pintan atractivos para este fin de semana. Yo noto en un fin de semana donde también pues la gente va a ver la resolución de el abierto de Los Cabos, que está jugando en actividad el deporte blanco. Aquí tendremos, bueno, no aquí en San Luis, pero estaremos a la expectativa de lo que pueda dejar el duelo entre Santos y Correcaminos, que se juega en territorio tamaulipeco, unos Santos de básquetbol que bueno, ganaron sus 2 primeros partidos ante Mineros de Zacatecas y ahora querrán mantenerse por la misma senda de la victoria, equipo que se ha renovado, por cierto, ¿no? Así que se viene un fin de semana muy interesante en materia deportiva. Hay medio maratón, por cierto, el domingo. No tenemos muchos medio maratones en San Luis Potosí, y bueno, uno de ellos se va a realizar este próximo domingo, así que la gente que lo tome en cuenta, ¿no?
6: Correcto, pues con esto estamos finalizando julio. Nos escuchamos la próxima, el lunes, señor. Que esté muy bien.
9: Muchas gracias, y bueno, los invitamos hoy a la transmisión por nuestras estaciones hermanas, La Que Buena los 40, San Luis contra Tijuana, desde el Estadio Libertad Financiera.
6: Efectivamente, toda la suerte, señor.
9: Gracias, saludos para todos.
6: Gracias, el señor Raúl Espinosa con nosotros. Hoy hay fútbol, también las Chivas, juegan hoy a las 7 contra el Puebla. Ya veremos cómo le va a las Chivas allá en Puebla. 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Ya nos vamos con la canción de este día. Pues ahora, dominado por el señor británico, el cantante Harry Styles, que está iniciando una serie de conciertos desde el día de hoy hasta el 6 de agosto. Así que habrá todo un fenómeno de la Harry Styles manía, me imagino yo. Bueno, con ello nos vamos. Tenemos la canción, ¿verdad? Bueno, vámonos. Si la vida y la energía lo permite, nos escuchamos el lunes. Y es que le digo la canción porque la canción la eligió la señora Rebeca Bueno. Así que vamos a ver qué nos escogió del señor Harry Styles. Hasta entonces, hasta siempre. Stop.

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1: El diputado Héctor Serrano, impulsor de la llamada Ley de Inteligencia, descartó que tras la derogación de la reforma al Código Penal se contemple algún mecanismo para reparar o indemnizar a las personas. La coordinadora de Protección Civil, Nadia Ochoa, informó que durante la actual temporada de canícula se han registrado temperaturas de hasta 40 grados. La Instancia Municipal de las Mujeres mantiene un mapa prioritario de 33 colonias con mayor incidencia de violencia familiar en la capital potosina.
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0: Hola, ¿qué tal? Los saludo con muchísimo gusto. Yo soy Etel Soriano. Gracias, como siempre, gracias por acompañarme aquí en Bien y Saludar. Ahí vamos a hablar de un tema que afecta muchísimo la calidad de vida de las personas que la padecen, y es acerca de la parálisis facial. Esta parálisis, que puede ser semiparálisis de la mitad de la cara, que aquí nuestra maestra nos va a explicar bien de qué se trata. Diane Mavir, maestra en rehabilitación facial y directora de Mavir Biofeedback. ¿Cómo estás? ¡Qué gusto!
1: Hola, Etel. No, el gusto es mío. Admirada también.
0: Ay, muchas gracias.
1: Sé tu historia y muy, muy admirada.
0: Ay, muchísimas gracias, Diane. Que pues somos colegas, ambas rehabilitadoras, que la vida nos ha puesto en el camino para ayudar a la gente, y eso es algo que me encanta. Y tenemos que hablar de este tema sobre la parálisis facial. Hay muchos tipos, ¿cuáles son las principales causas? Yo creo que hay mucho que hablar para que la gente se pueda, puede estar pendiente de la sintomatología, ¿no?
1: Claro que sí, Etel. Yo creo que es muy importante iniciar con esto. Imagínate que un día te levantas, te miras al espejo
0: y es...
1: Y tu cara está de lado.
0: Sí.
1: O sea, ¿qué impacto genera esto?
0: Sí.
1: Entonces, desde ahí ya empieza el problema, ¿no?
0: Uh-huh.
1: ¿Qué pasa muy comúnmente? Sabemos que la parálisis facial es la pérdida parcial o total, ¿no? De un lado de la cara.
0: Uh-huh. Del movimiento.
1: Del movimiento. Uh-huh. También es importante recordar que el nervio facial es muy estructurado.
0: Ay, sí.
1: A ver, tiene parte motora, que es el movimiento, sensitiva, y aparte todo lo de las secreciones lagrimales y la parte de la saliva.
0: Sí.
1: Entonces, es un diagnóstico que genera un gran impacto. ¿Cuáles son los síntomas? No podemos cerrar el ojo, la boca se va de lado, no puedes sonreír.
0: Te sonríes de ladito.
1: Exacto, Etel. Uh-huh. Los líquidos se te escurren. ¡Qué incomodidad! Y más que la incomodidad, la falta de seguridad, la incertidumbre de qué está pasando. Porque, a ver, hay varios tipos de parálisis facial.
0: A ver, cuéntame cuáles son los tipos de parálisis
1: está
0: facial.
1: Está la parálisis. Uh-huh.
0: Ese es tu programa, no es mío.
1: Me encanta.
0: O sea, yo nada más soy tu facilitadora, ¿ok?
1: Es un tema que me apasiona mucho. Tenemos mucha experiencia en este tema y también hemos visto algunas situaciones muy relevantes respecto a la parálisis facial. Hay diferentes tipos de parálisis facial. Está la idiopática, ¿no?
0: Uh-huh.
1: Que se desconoce.
0: Sabrá
1: la causa.
0: Dios la causa. Exactamente. Eso es lo que quiere decir idiopática.
1: Exactamente.
0: Se oye muy rimbombante, pero no sé la causa. Es idiopático.
1: Y es común, ¿no? Que el paciente llegue y dice, es que me dio por estrés
0: el aire,
1: ¿no?
0: Sí.
1: Pero hay realmente una causa fisiológica, ¿no? También están, obviamente, la de los virus, ¿no? Uh-huh. El herpes zóster, por ejemplo, ¿no?
0: Sí.
1: También están las traumáticas, ¿no? Golpes en alguna zona del cerebro, de la cabeza. Y también, por supuesto, están las de cirugías, ¿no? Alguna resección de algún tumorcito cerca del nervio facial, las estéticas, ¿no?
0: Sí.
1: El facelift, todas estas cuestiones que también ya entran de ese rubro. Entonces, hay diferentes tipos de parálisis. Y lo primero es diferenciar cuál es la que tiene el paciente,
0: uh-huh.
1: ¿no? Y también otra causa importante, otra cuestión importante, Tel, es no automedicarse.
0: Ay, sí.
1: No autover cosas y hacerlas.
0: Me mete, lo que comentábamos fuera del aire, Diane, que se ponen y se untan no sé qué cosas. O sea, lo primero es ir con el médico, punto. La ideal es un neurólogo para que veamos la causa, si es viral, si es un golpe, si es... Hay idiopática, ¿no?
1: Claro,
0: que es sin saber la causa. Y de ahí, pues ya se va a dar algún antiviral o algo, pero necesita algo fundamental, que es la rehabilitación.
1: Totalmente, Etel, contigo. La rehabilitación es el proceso de los más importantes. A ver, primero pasa con su médico.
0: Sí.
1: Recordemos que las 72 horas son las más importantes.
0: Las primeras.
1: No se va a curar sola, pero tenemos que pasar con un médico en primera instancia para que él vea si requiere el paciente o no medicamentos, vea la causa de la parálisis facial. Y, por supuesto, seguimos nosotros rehabilitación, ¿no?
0: Sí.
1: Que ahora hay una nueva línea de rehabilitación, ¿no?
0: A ver, cuéntamelo todo.
1: Antes, muy comúnmente, era sacar el músculo rápidamente, ¿no?
0: Uh-huh.
1: Ya sea con algunas cuestiones que se hacían en ese momento, como el chicle, la electroestimulación. Pero ahora ya nos basamos mucho en la neuroplasticidad para reeducar esos músculos y que sea un músculo que funcione con calidad.
0: Sí, aquí lo que dice sacar un músculo es como sacar, o sea, que no permitir la atrofia del músculo, o sea, que este músculo se debilite porque no se usa, y entonces será a través de electroestimulación.
1: Sí, totalmente,
0: hacer la contracción, ayudábamos a través de equipo a hacer la contracción del músculo para que se mantuviera, pues, en uso, si lo puedo decir así.
1: Y dime si no, Etel, antes eran esos procedimientos.
0: Sí.
1: Ahora existen otras tecnologías ya. Todo va cambiando.
0: Pero pueden ser todavía, todavía se usan en algunos lados la electroestimulación junto con el biofeedback.
1: Qué bueno que tocas este tema, Etel. Fíjate que hoy en día ya tenemos un poquito de incertidumbre con la electroestimulación, ¿no? Uh-huh. ¿A quién se le pone? ¿Por qué se le pone? ¿En qué fase? No todas las parálisis faciales son iguales.
0: Así es.
1: Muy comúnmente, como es un diagnóstico tan impactante, es lo primero que reflejas al mundo tu cara.
0: Sí.
1: Y todo mundo opina. Pero a lo mejor opinó alguien que le dio a lo mejor una parálisis facial por un traumatismo y no una parálisis facial idiopática.
0: Viral, sí.
1: Exacto.
0: O viral.
1: Entonces, ahí ya cambian las cuestiones de una rehabilitación integral. Y hoy en día hemos visto que la rehabilitación o la neurorehabilitación es muy efectiva. Cuidar el músculo para que no se hagan sin sinesias. Uh-huh. Que es...
0: Como...
1: Sí, exacto.
0: Como los tics. A ver.
1: Exacto. Ya sabes que sí. Cierras el ojo y se mueve la boca. Sí. Muy comúnmente o das un besito y se cierra el ojo o inflas cachetes y se marca aquí este músculo de acá. Y eso es justamente lo que ahora ya se está planteando. Cuidar la calidad muscular para que no haya sinesias, porque esa es otra es una secuela,
0: o sea,
1: muy importante.
0: ¿Cómo podrías explicar una sinesia?
1: Sí.
0: Como es que no es un tic, sino son como movimientos un poco aberrantes que no son naturales.
1: Sí, en términos
0: ¿Sí lo puedo decir así?
1: Sí, esa es la cuestión.
0: En palabras simples.
1: El nervio empieza a enviar impulsos diferentes a diferentes músculos y entonces el cerebro empieza como a confundirse y empieza a asociar los músculos, ¿no? Uh-huh. Entonces, justamente eso es lo que tratamos hoy en día de prevenir las sinesias, porque sin más hoy en día, Etel, te lo digo, es un problema demasiado serio. El 80% de los pacientes que recibimos en la consulta es por sinesias.
0: Así, por estos movimientos, por una alteración en el estímulo nervioso que necesitamos de alguna forma separar, ¿no? El movimiento de cada músculo.
1: Totalmente.
0: Voy a una pausa, querida Diane Mavir, y regresamos con más. Recuerde que estamos hablando de parálisis facial y obviamente todas las herramientas terapéuticas que hay, pero siempre, siempre a través de los profesionales. Se lo pido de favor. Aquí lo importante es que si tiene algún tipo de síntoma, vaya con un médico y con un profesional para la atención. Vamos a una pausa y volvemos.
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Estoy platicando con Diane Mavir, maestra en rehabilitación facial, acerca de la parálisis facial. Y comentábamos, querida Diane, que pues hay muchas causas, ¿no? O sea, puede ser que no tenemos idea de qué fue, bueno, el médico, que aquí es importante si amanece o si de repente siente alteración en su cara, la siente asimétrica, no puede sonreír, no puede cerrar el ojo, le lagrimea,

0: dé todo lo que tiene que dar. Porque las parálisis faciales, a ver, se pueden recuperar.
1: Sí, claro.
0: La cuestión es qué pasa en ese proceso, ¿no?
1: Y los síntomas, mientras más rápido los empieces a atender, mucho mejor, ¿no?
0: Los tres primeros días son oro. Uh-huh. Ahora bien, ya después que el médico valoró a la paciente y dictaminó la causa, la lesión, etcétera, ya no los envían a rehabi. Y como platicábamos, Etel, que es un tema que nos apasiona, la rehabilitación, uh-huh, hoy en día existe el biofeedback, que sí, es un equipo muy sofisticado que mide los músculos en tiempo real y puedes rehabilitar a un paciente con estos sistemas, uh-huh, de manera óptima, funcional, y que el paciente también se motive de ver sus avances, porque mucho de lo que pasa en parálisis facial es que nuestros pacientes se desesperan un poco, quieren, sí, verse bien pronto, y por eso empiezan a acudir a diferentes lugares donde a lo mejor
1: les prometen resultados rapidísimos, ¿no?
0: Exacto, Etel. Y la realidad no es esa. El nervio requiere un procedimiento muy específico, es muy noble el nervio, pero también hay que cuidarlo, hay que tratarlo bien desde que da la parálisis facial y adecuadamente con los procesos indicados.
1: A ver, tú ya trabajas con médicos, porque obviamente, uh-huh, tú eres parte del equipo, uh-huh, del equipo multidisciplinario,
0: sí, sí, sí,
1: e interdisciplinario.
0: Claro. Totalmente.
1: Llega un paciente contigo con parálisis facial, te dice, esto es una cuestión viral, que muchas veces es por herpes, que, uh-huh, es el virus que vive latente. Cuando tenemos herpes, vive latente. Cuando bajan nuestras defensas, hay muchas razones que pueden dar.
0: Perfecto.
1: Y entonces se irrita el nervio.
0: Claro, claro, Etel.
1: ¿Qué me haces? ¿Me haces una evaluación para ver qué?
0: Aquí empezamos.
1: Aquí
0: historia.
1: Empezamos.
0: Aquí se
1: vengo.
0: Empieza la historia.
1: Sí.
0: Se inicia primero, lo primero que tiene que hacer antes de pasar a rehabilitación es haber pasado con un médico. Y si no, nosotros tenemos que enviarlo con un médico certificado para que él analice la historia y la evolución de este paciente.
1: ¿Y las causas?
0: Y las causas, por supuesto, toda la historia del paciente. Si fue por lo que tú comentas, un virus, bueno, tiene que el doctor ver qué medicamento va a tomar,
1: así
0: si
1: es,
0: se va a vacunar contra el herpes zóster. Y, por supuesto, dejar las indicaciones de protección ocular más el medicamento, como bien comentaste.
1: ¿Cuáles las indicaciones de protección ocular?
0: Por ejemplo, tienen que lubricarse el, uh-huh, ojo en la mañana, en la noche, el gel, en dado
1: porque
0: caso muy grave.
1: O sea, no parpadeamos.
0: No.
1: Entonces,
0: no.
1: El ojo se seca, necesita lágrima para mantenerse lubricado, ¿no?
0: Exactamente. Y entonces ya pasan a rehabilitación, uh-huh, de preferencia al octavo día, como lo marcan las guías de práctica clínica, en lo que el nervio desinflama. Y aquí viene lo interesante de rehabi. Hacemos una evaluación muscular de todos los músculos, checamos la sensibilidad, uh-huh, si hay inflamación, si hay dolor, por supuesto, estos pacientes, sí, refieren dolor en el oído, inclusive, oy, vértigo, mareo.
1: Uh-huh.
0: Y también checamos con escalas especializadas cómo se encuentra el paciente. Y el biofeedback también es una herramienta de evaluación donde medimos cómo se encuentran los músculos para ver qué intervención se va a dar para el paciente. Porque hay que recordar que cada parálisis
1: es diferente,
0: no es lo mismo la que le dio quizá al que conociste o a tu compañero o a tu familiar inclusive. Entonces todas deben ser tratadas individualmente para tener mejor avance y,
1: sí,
0: no quede con secuelas, que hoy en día, Etel, creo que es muy importante mencionarlo, se trata de avanzar con el paciente de manera óptima y que ese músculo tenga muy buena calidad y no, uh-huh, haya esos patrones que comentábamos, sincinéticos,
1: uh-huh,
0: que esos ya requieren otra intervención, Etel, muy prolongada. Inclusive está la rehabilitación con biofeedback y más toxina botulínica. Recordemos que la toxina,
1: claro,
0: no solo es estético,
1: sí,
0: también puede ser funcional para estos pacientes, pero deben llevar primero un proceso rehabilitatorio para que el paciente comprenda cómo tiene que hacer los ejercicios. A veces ni siquiera entienden qué es levantar la ceja,
1: no,
0: cerrar el ojo.
1: Sí.
0: Entonces la rehabilitación de biofeedback, una reeducación neuromuscular bien dirigida y obviamente el ojo, la terapia de ojo oculomotor, es de suma importancia hoy en día. Y juntando estas herramientas, más manejo de tejidos blandos y todo lo que hacemos en rehabilitación, Etel, tú lo sabes perfectamente, se puede llegar a un muy buen avance y una buena evolución.
1: Que eso es bien importante. Una parálisis facial atendida adecuadamente, y lo tengo que decir así, dejé perder el tiempo, se puede rehabilitar al 100%.
0: Exacto.
1: O sea, el paciente puede regresar al estado antes de tener esta parálisis.
0: Claro, ¿no? Y valorando más su salud. Quizá.
1: Yo creo que sí, ¿no?
0: ¿No?
1: Entonces, dime una cosa, ¿cómo funciona el biofeedback? Porque entendemos que pones ciertos sensores y le dices al paciente, a ver, levante la ceja, ¿no? Y que
0: exacto,
1: luego no sabe ni cómo levantar la ceja. Y él lo puede ver a través de una retroalimentación, que eso, uh-huh, es el biofeedback.
0: Exactamente.
1: Para ver su logro, ¿no? Y que ahora sí, sí sea objetivo y no subjetivo de, oh, vamos muy bien.
0: Lo dijiste claramente, Teles, verlo.

0: positivamente. No es lo mismo que yo frente a un espejo, a lo mejor, que es lo que se usa también. Sí, a ver, hay un feedback positivo que es el espejo, se empieza a entrenar al paciente y después entra el biofeedback. También el biofeedback, hay un momento donde se interviene, no desde etapas iniciales.
1: Temprano,
0: ajá,
1: sí.
0: Exacto. Pero el biofeedback es un sistema monitorizado de ejercicios en tiempo real, bien dirigido, y también hay que ver en la evaluación cómo vas a dirigir este sistema.
1: ¿Cómo lo dirigiría? O sea, ¿cuáles son las vertientes?
0: Por ejemplo, justamente por eso se hace una evaluación muscular para ver qué músculos tienen menos capacidad que otros, y justamente en el sistema se empiezan a enlazar esos que están más atrasados que otros para empezarle a dar un estímulo por medio de un feedback, una retroalimentación visual. No es terapia eléctrica, hay que aclararlo, simplemente el paciente observa, obviamente ve cómo es el movimiento, lo controla.
1: Y con su propia fuerza.
0: Todo, o sea, es autorregulación, básicamente.
1: Sí. Y dime una cosa, la electroestimulación, pues cuando yo era más chavita, pues sí se usaba mucho para evitar la atrofia muscular. ¿Ya no se usa actualmente o todavía se usa en muchos lugares? Y que junto con la retroalimentación o el biofeedback, pues logras un mejor resultado.
0: Mira,
1: ¿Qué es lo de hoy?
0: Aquí voy a ser muy cuidadosa con este tema porque hay muchos pacientes que han llevado electroestimulación.
1: Sí.
0: De muchos años, etcétera. Pero hoy en día ya existen unas nuevas herramientas sin ser tan invasivas, como el biofeedback, el de entrenamiento frente al espejo, la rehabilitación, ¿no? La neuroplasticidad, la terapia oculomotora. Entonces ya hay herramientas más nobles donde puedes avanzar con el paciente sin ser tan invasivo. Aparte de la electroestimulación, tenemos que analizar muy bien el tipo de corriente y otras cuestiones que también
1: hay
0: que ser
1: honestos.
0: Pero bueno,
1: hablo de corrientes eléctricas, no.
0: Pero hoy en día, Etel, desde la perspectiva que ya tenemos experiencia, además de 15 años en este diagnóstico, la electro ya hoy en día ya no es un recurso en nuestro aspecto para tratar una parálisis facial.
1: Es parte de cómo va evolucionando los tratamientos. Y eso está padrísimo, ¿no?
0: La sincinesia, Etel, entre que es o no la electro, o el masticar chicle.
1: El inflar globos. El popotes, hacer burbujitas.
0: Faltan más estudios para dirigir este tipo de intervenciones, pero hoy en día nosotros nos preferimos ir por un sistema más noble, menos invasivo, y que sabemos que va a dejar un músculo con calidad, y lo repito nuevamente, un músculo con calidad, que se mueva correctamente sin que intervengan otros músculos y posteriormente la rehabilitación sea tan complicada y dolorosa, porque sí genera un gran impacto que estés sonriendo, te esté cerrando el ojo, o estés comiendo con tu familia y te esté llorando el ojo.
1: Ay, no.
0: ¿Cómo? ¿Por qué no? O sea, entonces hay que tratar de ver también a ese paciente en futuro, cómo va a evolucionar, qué vamos a proponer. Entonces, justamente ahora la rehabilitación también ha crecido mucho en este aspecto y podemos ofrecer estas nuevas herramientas.
1: Que me encanta, y es algo que aplaudo muchísimo, como, digo, yo estudié hace ya 30 y tantos años, 35 años, ¿no?
0: Apenas, ayer.
1: que decíamos, bueno, estuve en la primera carrera, en la primera licenciatura que se hizo de rehabilitación. Entonces, las cosas han cambiado. Vamos a una pausa, amigos, y volvemos con más. No se vaya.
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1: Antes de continuar, quiero invitarlos, por favor, a que se suscriban a mi canal de YouTube, Etel Soriano Podcast, donde tenemos unos temas maravillosos. Dense una visitada por ahí, es completamente gratis. Para mí es muy, muy importante que se suscriba. Es gratis, gratis, gratis. Este domingo vamos a tener el lanzamiento de los top 5 de la última temporada, porque ya vamos a iniciar la cuarta temporada. La verdad es que hemos tenido muy buenos resultados gracias a ustedes, porque hay una necesidad de acercar a los grandes profesionales, como llevo ya casi 23 años aquí, pero imagínense nada más a esta gran comunidad digital, que necesitamos hacerlo juntos y para educarnos todos y aprender juntos a tomar mejores decisiones. Y platicando con Diane Mavir sobre parálisis facial, querida Diane, que me encanta que, pues podríamos decir que te especializas en parálisis facial.
19: Sí, es correcto.
1: Que eso me gusta, porque yo creo que hay, digo, como decíamos, en mi época, pues era como atendíamos todo, y me encanta que ahorita ya especialista de lo especialista, ¿no? Hay terapias, en este caso tú, neurológicas con la parálisis facial, y que estoy segura que has cambiado muchas vidas, y eso está lindísimo.
0: Es hermoso ver a un paciente sonreír nuevamente.
1: Ay, pero de ambos lados.
0: De todos lados. La verdad es que es una satisfacción muy grande verlos rehabilitándose adecuadamente. Sí. Y también es muy importante trabajar en un equipo multidisciplinario, ¿no? Por sí. supuesto, el médico, nosotros, el psicólogo. Hay que hacer sí. esta mancuerna en parálisis facial, porque es un diagnóstico muy impactante, ¿no?
1: Sí, uh-huh. Imagínense verse al espejo todos los días, como dices, es mi ventana al mundo, ¿no?
0: Es la ventana.
1: Es lo que muestras, y entonces cuando te ves, pues chuequito, lo puedo decir así.
0: Muy complicado,
1: muy sí. complicado. Ahora, hay personas que tienen tumores, o sea, una cosa es que puede ser viral o idiopática. Sí. Pero hay personas que tienen algún tumor cerca del nervio facial.
0: Claro que sí.
1: Y que también sepan que se puede.
0: Claro que sí, Etel. Este es un tema, lo digo abiertamente, donde los pacientes después de alguna resección tumoral
1: sí.
0: piensan que ya no hay nada que hacer.
1: Sí, de que y ya.
0: Me se acabó, así más. Me quedo.
1: No.
0: Inclusive pasan años, ¿no? Hoy en día ya existe la cirugía plástica reconstructiva, uh-huh. que hacen transferencias de nervios. Imagínate.
1: Qué increíble.
0: Quitar un nervio que no te va a afectar en nada en tu vida, uh-huh. lo conectan en tu cara wow. para darle una nueva función.
1: Sí.
0: Y esa es una ventaja muy grande hoy en día, y está aquí en México, donde estos pacientes que creían que ya no iban a poder volver a sonreírle a su familia,
1: ay,
0: hoy
1: no.
0: hay esa esperanza, hoy hay esa intervención en México, y la verdad es que cuando pasan con ellos y después pasan al proceso rehabilitatorio, es increíble ver la evolución de estos pacientes, y finalmente también México ha crecido también en la cirugía plástica reconstructiva.
1: Sí, es increíble.
0: Para que ellos dictaminen qué opciones quirúrgicas tiene este paciente, porque no te puedes quedar así, Etel.
1: No, y eso es importante. 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
0: Claro,
1: ¿no?
0: que sí, Etel. 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
0: y en Querétaro. 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
0: Gratis, ay, Etel, para tu audiencia. Y, por supuesto, creo que lo más importante es tu sonrisa y cómo te sientas. Este diagnóstico finalmente crea un impacto.
1: Sí.
0: Ay, general, la calidad de vida. Una inseguridad, una frustración, y no solo del paciente, también de los que te rodean,
1: sí,
0: ¿no?
1: Estoy de acuerdo.
0: O sea, y crea enojo también en algunas ocasiones, sí. Porque también a veces hay pacientes que se quedan ahí pensando que ya no hay solución, y sí hay que hacer cosas. Sí. Hoy cambió la medicina, hoy cambió los tratamientos de rehabilitación, ya hay una esperanza, ya hay modelos, ya hay un algoritmo muy estudiado para cada paciente de parálisis facial.
1: Estoy de acuerdo. Querida Diane, ¿dónde tus redes?
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1: Ah, sí, uh-huh. 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
0: E-doble. Ahí están,
1: Mavir,
0: ahí nos encuentran.
1: 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Si claro. Ya tuvo una parálisis facial y quedó con alguna de estos movimientos, busque a un profesional, porque estoy segura que va a encontrar por lo menos una respuesta, y eso estoy segura. Te agradezco muchísimo, querida Diane Mavir.
0: Etel, muchas gracias, felicidades.
1: Muchas gracias,
0: muchas
1: igualmente.
0: Gracias por compartir este.
1: Encantada de poder ayudar a toda la gente que nos ve y nos escucha en todo el país, y siempre, siempre pensando en usted para que tome mejores decisiones y sepa lo que hay nuevo en relación a la salud. Yo soy Etel Soriano, y por favor, para estar bien y saludable, cuídese.
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0: Queridos amigos, ¿cómo están? Bienvenidos a Palabra del Deporte, transmitiendo desde el Abierto del Tenis de Los Cabos, con muchísimo gusto, con muchísimo cariño, transmitiendo desde este gran evento tenístico, un ATP 250, que hoy tendrá uno de los partidos, especialmente de las semifinales, pareciera un partidazo digno de un gran torneo de Grand Slam. Vamos a platicarles de lo que pasa por acá, de lo que está sucediendo en los Juegos Centroamericanos y del Caribe, actividad del fútbol mexicano, los temas de Infantino y sus mil problemas, en este momento con la UEFA especialmente, más las confederaciones que se han unido a este tema en contra de las ideas de negocio de Gianni Infantino. Y bueno, pues con muchos temas interesantes, mi querido Juan Carlos, mi querido público que nos hace el favor de acompañarnos este día. Bueno, pues déjenme platicarles que hoy tuve el gusto de convivir un buen rato esta mañana, porque el Abierto de Tenis de Los Cabos organiza un torneo en el hermoso campo desierto de Cabo del Sol, y pues amablemente, mi querido Juan Carlos, te va a caer bien esta idea, esta noticia, pues hoy tuve el gusto de compartir un foursome con tres grandes extenistas que hoy son todo un fenómeno de popularidad gracias a su podcast. El podcast se llama Nothing Major, haciendo alusión, o sea, nada importante, o Nothing Major, haciendo alusión a los majors de tenis. Se trata de el gran Sam Querrey, John Isner y Steve Johnson, tres tenistas que en su tiempo tuvieron una importancia en la gira, especialmente John Isner y Sam Querrey, y pues ya retirados, jugando al golf, entre ellos, buenos amigos, buenos golfistas, especialmente Steve Johnson, que es un jugador scratch, es decir, cero de handicap, pues se pusieron de acuerdo un día en una plática jugando golf, dijeron, oigan, ¿por qué no ahora que estamos aburridos y sin mucho que hacer, sin tantos viajes, sin tanto ajetreo de las giras de tenis profesional, ¿por qué no hacemos un podcast para entretenernos? Y lo arrancaron, y durante el primer año les fue demasiado bien, tuvieron muchísima audiencia, y empezaron a acercarse las marcas comerciales, y empezaron a acercarse pues todos los involucrados en el tenis, porque su podcast, que lo pueden oír a través de YouTube, lo pueden oír a través de Apple, o lo pueden oír también en Spotify, ahora ya también es un videoblog, se dice, tú que le sabes eso, mi estimado señor Veraza, y tienen ya 200 capítulos de Nothing Major. Y bueno, pues más adelante vamos a compartir con ustedes una entrevista que logré hacer con ellos tres en el campo de Cabo del Sol esta mañana aquí. Temas interesantes, mi querido Juan Carlos, obviamente una muy buena participación de la delegación mexicana en Centroamericanos, una buena participación de la selección sub-20 en el clasificatorio hacia el Mundial de la Especialidad del 2027, ganando 4-0 a Guatemala, y están a un solo triunfo de ya tener un boleto a ese Mundial, ojalá que lo consigan. Están jugando muy bien, están de locales allá en el Estadio Cuauhtémoc en Puebla, y esto siempre es importante. Y bueno, pues también platicar que pues aquí tendremos una semifinal que me parece que será una semifinal de gran nivel de tenis, ojalá que no me equivoque, porque primero tendremos la semifinal en la que van a enfrentarse dos jugadores verdaderamente sorpresa, especialmente el jugador Chaklam Coleman Wong, 108 del mundo, que va a enfrentar a un francés, uno más de la larga lista de grandes tenistas franceses que tenemos en la actualidad, 127 del mundo, está viviendo su mejor ranking este chamaco de 21 años, Arthur Gea, o Gea, si lo quiere usted decir en castellano, que bueno, van a los dos, con este resultado de llegar hasta las semis, van a amanecer el lunes de la semana que entra en los primeros 100 del mundo, y ser un top 100 en el tenis. Bueno, pues todo se abre, el panorama, juegas todos los torneos prácticamente, menos algunos Masters 1000, pero bueno, juegas prácticamente en todos lados, juegas los Grand Slams. Y en la otra semifinal tendremos el duelo entre el gran jugador británico Cameron Norrie, que llegó a ser 8 del mundo por allá de el septiembre de 2022, y estará enfrentando nada menos que al tenista canadiense Denis Shapovalov, que fue 10 del mundo en septiembre de 2021, a pesar de tener 27 años, ha sorteado muchas lesiones, muchas cosas desafortunadas, pero pareciera que está de regreso, mejorando notablemente. Defiende los puntos que ganó aquí en Los Cabos, que no son pocos, 250, y será un duelazo esta semifinal. Te saludo con mucho gusto, mi querido Juan Carlos Veraza Capón, hasta la Ciudad de México. ¿Cómo estás?
1: Muy bien, mi querido Pablo, te mando un fuerte abrazo hasta Los Cabos, y pues sí, esperando las semifinales el día de hoy. Ya platicabas acerca de estos partidos, el estelar, pues sin duda, el de Norrie contra Shapovalov, dos jugadores que han estado en el top ten, jugadores que han sido importantes en su carrera, también para sus respectivos equipos de Copa Davis. Ya no son jóvenes, pero todavía, si la salud se los permite, tienen tiempo para jugar. Norrie es un veterano, pero tiene 30 años, está en muy buena edad para seguir jugando si así lo desea, 27 de Shapovalov, y el otro duelo, pues sí, inesperado, entre Wong y Yeah. Veremos qué ocurre. Esperando también el día de hoy el partido de Renata Zarazúa, que está pactado para comenzar en unos minutos contra Zakharova. Será ese partido en los cuartos de final allá en Memphis. Hoy perdió McNally. Peyton Stearns estaba ganando el segundo set después de perder el primero. Fue suspendido. Veremos si se puede jugar el duelo de Zarazúa en el horario que estaba pactado, que era el 20 para las 4. Así están las cosas con lo de...
0: Creo que hay mal tiempo, ¿no, Juan
1: sí,
0: Carlos?
1: Sí, hay mal tiempo, efectivamente. Y el de Stearns por eso ya no se está jugando. Entonces me imagino que se va a retrasar el partido de Renata Zarazúa, que insisto, estaba pactado para comenzar en 3 minutos, pero tiene que terminar el de Stearns, que todavía no culmina el segundo set. Parece que Stearns va a mandar a 3 sets ese partido. La estadounidense Kalieva, duelo de estadounidenses, ganó 6-1 el primero. Stearns está 5-2 en el otro set. Liutova le ganó 6-3, 6-4 a Katie McNally. Y Vitmanova estará jugando contra Katie Bolinets de los Estados Unidos, el otro partido que se jugará el día de hoy. Hablabas acerca de los Juegos Centroamericanos, con México pues dominando en el tema del medallero, con en este momento 82 de oro, 59 de plata, 44 de bronce, son 185 totales. En cuanto a totales, le ha recortado ligeramente Colombia, pero sigue siendo una ventaja muy importante de más de 60 para la delegación mexicana. En oro son casi 40 más los que tiene la delegación de nuestro país. Y así están las cosas allá con los centroamericanos, que ya hablamos de Dan, pues de cierta manera el banderazo de salida al proceso rumbo a los Juegos Olímpicos en este ciclo, aunque obviamente pues ya el año anterior fue un año parte de este ciclo. Pero pues ya teniendo una competencia de esta importancia, no son los Panamericanos, no son los Olímpicos, pero a muchos de nuestros deportistas, y ayer lo comentabas, les sirven para tener esta primera experiencia representando a nuestro país, y todo lo que representa un viaje, estar en una villa, en este caso en una villa centroamericana, compartir esta experiencia, tener un poco más los ojos de los medios de comunicación de sus respectivos países, los que compiten dependiendo del país, encima, porque en ocasiones pues el deporte federado, el deporte olímpico a veces no recibe tanto ojo a nivel mundial. Entonces veremos qué puede seguir ocurriendo. La NFL, mi querido Pablo, con noticias por ahí importantes. La novela que se está dando en Tampa Bay con Baker Mayfield, que dice que se siente pues que le han faltado el respeto la gente de los Bucaneros de Tampa Bay, y ha dicho, bueno, yo voy a jugar y estoy seguro que voy a tener un gran año. Pero al parecer ya no quiere ni siquiera tocar el tema de un nuevo contrato. Mayfield ha revivido su carrera con los Bucaneros, ha tenido grandes temporadas. La anterior no terminó tan bien, pero por las lesiones, antes de que llegara la lesión, por ahí de la mitad de la temporada, Baker Mayfield iba rumbo a ser posiblemente jugador de Pro Bowl. Los Bucaneros iban rumbo a ser considerado un candidato a representar a la Conferencia Nacional. Y pues de las noticias importantes de la NFL, además, último fin de semana de la temporada del béisbol en nuestro país, aunque el jueves, hasta el próximo jueves, todavía habrá temporada, pues a esperar lo que pueda ocurrir. Y muchos temas, mi querido Pablo, a comentar. Ya decías lo de la jornada del fútbol mexicano, se jugará esta jornada, y para la liga, para el arranque de la Leagues Cup, que se dará el martes 4 estará comenzando el torneo entre los equipos de la MLS y la Liga MX. Por cierto, por ahí, según algunos reportes, no se ha dado una postura ni a favor ni en contra de lo que propone el señor Infantino por parte de la Federación Mexicana de Fútbol. Se ha dado a entender que van a averiguar de qué se trata antes de tener una postura como la que ya tiene la UEFA, como la que ya tiene la CONCACAF en sí, y varias de las confederaciones, asociaciones, federaciones de la CONCACAF. Lo mismo ha ocurrido en el fútbol asiático. Entonces, esperaremos cómo sigue dando esta telenovela, mi querido Pablo.
0: Fíjate que tuve el gusto, mi querido Juan Carlos, al respecto de esta mañana tener oportunidad de estar en el desayuno con Mikel Arriola, el actual mandamás del fútbol mexicano, que me contaba que precisamente esta idea de la Federación Mexicana de Fútbol, pues es no tomar una postura de un lado ni de otro, porque pues como que dijeron, no tenemos por qué decir hoy ni sumarnos a nada, mientras que no veamos con claridad de qué va esta propuesta, que no ha sido incluso una propuesta tan formal como pudiese pensarse. Y en otro orden de ideas platiqué con Mikel acerca de esta circunstancia que pasó en la Liga de Expansión, donde varios equipos, supongo que no fue una decisión nada más de los jugadores, sino que incluso pues había un acuerdo con los dueños de los equipos, los directivos. Algunos equipos, como protesta, pues pitó el árbitro para dar por inicio el partido, y algunos equipos optaron por quedarse sin moverse dentro del terreno de juego un minuto en señal de protesta. ¿Qué es lo que pasó? Pues que la Federación Mexicana de Fútbol endurece la pierna y dice, me siguen haciendo eso y los voy a seguir multando. Se habla de una multa superior a 200,000 pesos. ¿Cuál es el fondo del tema, mi querido Juan Carlos, amigos? El fondo del tema del ascenso y descenso, de una vez por todas, quedemos claros que está erradicado del fútbol mexicano. Nos guste o no, como la porra del Atlante, nos guste o no nos guste, nos cuadre o no nos cuadre, el descenso y el ascenso no existen más en el modelo del negocio del fútbol mexicano, como sucede con la Major League Soccer o como sucede con la NFL. Ahí no hay descenso, no hay descenso en el básquetbol. Entonces, el modelo de negocio al que se ha apegado el balompié mexicano es, no hay ascenso y descenso. Lo que sí hay es que si tienes como club la capacidad económica y la demuestras, como lo hizo el señor Escalante con el equipo del Atlante, si me demuestras que tienes estos recursos, que la ciudad donde juegas tienen estas instalaciones, si tienes esta infraestructura como club, si tu ciudad donde militas es una ciudad para ser un equipo de la liga grande, pues adelante, si tienes la capacidad robusta incluso para las fianzas y todos los temas. Si no la tienes como ciudad, como sede, pues entonces vas a una liga de menor calado, como es la Liga de Expansión, en la que no habrá ascenso. Punto, se acabó. Ya esa idea está erradicada. Crecer a 20 franquicias, si es que se encuentran otros dos grupos económicos importantes que puedan con robustez mantener y tener un equipo. De lo contrario, el asunto se acabó.
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Bueno, estamos de regreso en Palabra del Deporte, mi querido Juan Carlos. Pues ya lo habíamos platicado varias veces en el programa, pero como que se ha calentado de nuevo un poco el asunto del ascenso y el descenso que quedó para la historia.

0: Sé que no es lo más conveniente para una liga, deportivamente hablando, pero pues ellos lo han analizado, lo han decidido a través de un análisis concienzudo de la parte económica, por la gran cantidad, por lo que ha crecido el negocio, que requiere para un equipo de expansión, o este equipo que pues ahora tiene el Atlante, que compró la franquicia del Mazatlán, pues hablan de que es mucho dinero la inversión, y si se te va el equipo a la liga de abajo, pues pierdes de golpe y porrazo una millonada. Entonces, en el afán de darle robustez económica a la liga, pues ha perdido un interés deportivo. Sin duda, el no tener ascenso y descenso no es lo más conveniente deportivamente hablando, pero quienes manejan al fútbol mexicano juzgan que es lo más conveniente económicamente hablando.
1: Sí, claro, y al final del día, pues es un negocio, es su dinero. Uno puede dar su opinión. Yo creo que podría ser no tan malo en lo deportivo si el dinero que presume la liga, presume la federación, está ingresando, se utilizara de mejor manera, si se hicieran mejor las cosas. Yo creo que afecta, y lo hemos platicado, en el sentido de quitar una cierta competitividad, que además va de la mano de un campeonato en el que tienes una liguilla tan grande, en la que califican más de la mitad de los equipos. Creo que es una mala combinación. El tener las dos cosas creo que no ayuda. Si no existe el ascenso y descenso, pero por lo menos tuvieras una liga que no premiara la mediocridad, creo que lo del ascenso y descenso afectaría un poco menos. Obviamente los dueños del fútbol mexicano son libres de hacer lo que crean, si consideran que para su negocio es lo mejor. Lo que uno esperaría es que entonces lo que hagan con ese dinero que les ingresa, pues es mejorar al fútbol mexicano, seguirle invirtiendo a las fuerzas básicas, de hecho invertirle más, tener gente mejor preparada trabajando en las fuerzas básicas, para que los
0: jugadores... Sobre todo ahí, ¿me dejas detenerme ahí tantito, ¿sí? Juan Carlos? Es que este punto que acabas de tocar, la preparación de quienes instruyen, es algo que también se había olvidado. Y hoy la Federación Mexicana de Fútbol, y ahí está muy metido Ibar Cisniega, pues lo que dice, oye, ¿cómo le hacemos? Porque los clubes, ya te lo han ratificado muchos miembros del fútbol, gastan un dineral para mantener los torneos de los equipos menores, la sub-20, la sub-17 y la sub-15. Y cada uno de esos equipos que viaja cada dos semanas, estás hablando de veintitantos pasajes, pero veintitantos hospedajes, pero no sé cuántas comidas, no sé cuántos autobuses para transportar, los utileros. Te decía que me encontré la semana pasada que tuvimos, hace dos semanas, el torneo en Tijuana, señor Morales, hace dos viernes, me encontré en el aeropuerto de Tijuana, venía llegando para tomar su vuelo la sub-20 de Tigres, y dices, pues esto cuesta un dineral. Estos dos autobuses, estos veintitantos, treinta chavos, más los del cuerpo técnico, más el médico, más los utileros, la cantidad de cosas que viajan, y eso se repite pues todos los fines de semana, y eso ni sabemos, ni se ve, ni se nota, porque los mismos equipos no hacen que ese dinero y esa inversión la podamos apreciar en los equipos grandes. Están totalmente confinados estos chavos a tener un tapón encima de jugadores que muchas veces son importados, y el gran problema que me parece es ese que mencionas. Los instructores son exfutbolistas, exentrenadores, que no implica que tengan una capacitación debida para obtener de los prospectos el mejor resultado.
1: No, claro, no a fuerza por haber sido futbolista vas a saber ser un buen instructor. Así como no por haber sido un buen futbolista vas a ser un buen comentarista de fútbol. Puedes tener mucho conocimiento, pero una cosa es tener el conocimiento y saberlo compartir, ya sea frente a un micrófono o ya sea con unos jóvenes y hacerles
0: ¿A quién entender. ¿A te refieres? ¿A García Aspe? No, no es cierto.
1: No, yo no pongo nombres, pero puede ser de cualquier país del mundo. A lo que voy es que no a fuerza eso te va a llevar a ser un gran analista, o en este caso un gran instructor del fútbol. Hay que prepararse, porque muchas veces exfutbolistas nada más dan el salto sin la preparación. Acabamos de ver el caso de Guido Pizarro como técnico de un equipo de primera división sin pasar por los procesos adecuados, y las cosas pues le reventaron en la cara a él y a Tigres. Y creo que hay un problema en el fútbol mexicano, porque si no tienes a la gente adecuada para propiciar que los jugadores lleguen lo mejor preparados, aun si les dan la oportunidad, entonces es fácil utilizar el argumento que muchos dicen, es que les dan la oportunidad y no responden, no tienen lo necesario. Es que en ocasiones no tienen lo necesario porque no están efectivamente tan bien preparados como deberían, no solo en lo futbolístico. El talento pues ya lo traen muchos de ellos, pero también en lo mental, prepararlos de esa manera. Y también sabemos, Pablo, que hay una enorme corrupción en fuerzas básicas en el fútbol mexicano que lleva a que en muchas ocasiones los mejores futbolistas de las fuerzas básicas o los que podrían ser los mejores jugadores se pierdan porque les piden dinero y no tienen para pagarlo, o les piden dinero y los papás dicen no lo voy a pagar aunque lo tenga. Y entonces entra el hijo del compadre de no sé quién y eso se termina notando. ¿Y cuántos jugadores con enorme talento no llegan a donde deberían llegar, que es a la primera división? Entonces esta combinación no está permitiendo tener estos jugadores. Los equipos tienen que seguir invirtiendo, porque si no, ¿de dónde van a producir su talento? Si no, nada más van a contratar jugadores de afuera. Entonces, pues qué bueno que les ingrese dinero, que lo inviertan bien para esto que mencionas, esta parte que no se ve, la de los viajes, todo lo que hay que pagar para que un equipo se pueda mover, y al mismo tiempo para que estos chicos, chicas, en caso de que sea con mujeres también, pues sean preparadas de la mejor manera posible para que entonces tengan una mucho mayor posibilidad de que cuando llegue el llamado, pues puedan demostrar que están preparados para la primera división, y eso será fundamental para el fútbol mexicano, porque al final del día, si el fútbol mexicano, yo lo decía hace unos días, quiere crecer, porque tenemos una federación sui generis, una federación que es parte de la liga, como no ocurre en otra parte del mundo, los dueños del fútbol son los dueños de la federación. Pues si ellos quieren que este fútbol crezca y quieren mejorar sus ingresos, pues entonces tienen que ayudarse, creo yo, provocando que más jugadores mexicanos puedan llegar lo mejor preparados para que entonces la selección sea mejor. Y es un ganar-ganar, así de fácil, es un ganar-ganar, y ojalá se termine dando. Yo ya ni entraré en el tema de si debe o no regresar el descenso, ya todo el mundo conoce mi opinión, conoce la tuya. Sé que ya no va a regresar, como dices tú, quién sabe si algún día se vuelva a tocar el tema. Ya no es el modelo de negocio para el fútbol mexicano. El fútbol mexicano ha seguido el modelo de la MLS, que no tiene una segunda división, y así serán las cosas. Pero entonces, ojalá que todas las decisiones que estén tomando sirvan para que el fútbol mexicano sea un mejor fútbol mexicano. Y decía yo hace unos días, para que no andemos con buenos deseos y con sí y cosas por el estilo, que se trabaje para que este fútbol mexicano sea un mucho mejor fútbol, y que entonces lo que se presume en cuanto a lo que se gana pues quede demostrado en la cancha, que se puede ir de la mano de lo deportivo y de lo económico, no están peleadas las dos cosas.
0: Efectivamente, mi querido Juan Carlos. Bueno, pues vamos a ver, otra cosa que también hay que poner sobre la mesa es el famoso asunto de las multas que pagan los tres últimos lugares de la Liga Grande Mexicana. Que muchos se dicen, es que no se paga, es que sí se paga. No, sí se les cobra la multa, y esa multa está subsidiando a los equipos de la Liga de Expansión. Y muchos de ellos viven, pues, un poco de las entradas, de la publicidad que consigan en sus respectivas localidades. Pero muchos de ellos viven de esa lana que les provee la propia Liga Grande para que subsistan. Pero entonces, de nada te sirve una liga de expansión con jugadores de 30 y tantos años importados de no sé dónde. O sea, si la liga de expansión, que es subsidiada por la Liga Grande, te sirviera como una de juveniles, de talentos futuros, que allí puedas ver reflejados a los canteranos de muchos equipos, que en lo que maduran lo suficiente los puedas tener jugando en la liga de expansión como un apoyo a esas franquicias que no necesariamente coinciden las franquicias de la Liga Grande, pues entonces otro gallo nos cantaría. Oye, Juan Carlos, estamos ya cercanos a irnos a la pausa, pero estaba yo viendo que Renata Zarazúa, fíjate, llegó a semifinales también allá en Memphis en el dobles. Y en dobles, haciendo pareja con la rusa Starodubtseva, bueno, pues decidieron... Renata decidió con su administración ya no enfrentar ese partido de dobles para concentrarse en singles, en el partido que estábamos mencionando que tiene pues ya programado contra Zaharova, esta jovencita rusa 102 del mundo, Anastasia Zaharova, mientras que Renata está en el 85 del mundo. Pero con estos resultados hasta ahora, llegando a cuartos de final, va a mejorar su ranking. Y aquí lo interesante es que Renata estará enfrentando en el torneo de Toronto. Sabemos que Toronto es un ATP 1000 y también es un WTA 1000. Y Renata ya está en el main draw del WTA 1000 de la próxima semana en Toronto, Canadá. Y ya tiene rival en la primera ronda, que es la alemana Tamara Korpach, 46 del mundo, que en este momento está gozando de su mejor ranking. Pero bueno, si Renata Zarazúa pudiese obtener un triunfo el día de hoy en ese partido pendiente, estaría subiendo 11 lugares hasta el 72 del planeta. No llegaría al mejor ranking que ha alcanzado de por vida, que fue el 51, que lo consiguió de manera notable. Pero bueno, pues esperemos que Renata llegue en gran plan al Abierto de Tenis de Estados Unidos. Estamos en Palabra del Deporte, transmitiendo desde Los Cabos, el señor Veraza desde los estudios centrales de Grupo Imagen, allá en Avenida Universidad 2014. Vamos a aprovechar para ir a una pausa. Volvemos con más.

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1: El Congreso del Estado dejó sin efecto las disposiciones del Código Penal que dieron origen a la llamada Ley de Inteligencia Artificial. Ante la atención de accidentes en vialidades de alta circulación y la gravedad que pueden alcanzar los percances en motocicleta, la Cruz Roja Mexicana reforzó su capacidad de respuesta con 6 motocicletas de auxilio. El gobernador del estado, Ricardo Gallardo Cardona, descartó que se haya empleado un coche bomba en el ataque armado registrado en la comunidad de Cerrito de la Cruz, perteneciente a la delegación de La Pila.
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3: En Global Media queremos cuidar tu salud. Por eso te compartimos lo que hacen los superalimentos por tu cuerpo. Al jengibre, que se le conoce como el medicamento de la naturaleza, mejora la circulación sanguínea, contiene magnesio y zinc, inhibe la acumulación del colesterol malo en el hígado, es antiinflamatorio. Mejora la absorción de nutrientes, baja los niveles de azúcar y disminuye el riesgo de enfermedades cardíacas. Además, tiene propiedades antidiabéticas y es bueno para aliviar el malestar gastrointestinal.
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4: Bueno, pues estamos de regreso en Palabra del Deporte y pues retomando lo que va a pasar esta noche aquí, me parece que, bueno, primero el favorito sentimental es Denis Shapovalov, que siempre se ha distinguido por ser un tenista, pues, digamos que no es muy espectacular, pero es un tenista muy amable, es de estos que cuando pega una bola en la red y gana un punto siempre, pues, se disculpa con el rival, y lamentablemente las lesiones han evitado que la carrera fulgurante de Shapovalov, que en un momento dado pensábamos que tenía patas para ser uno de los 4 o 5 primeros, lo han frenado, pero pareciera que en esta ocasión, mi querido Juan Carlos, lo veo jugando a ese nivel que nos maravilló cuando usaba una melena rubia, ahora trae el pelo cortito, y creo que Shapovalov le hace muy bien a este torneo, si es que lo gana, porque pues también los torneos requieren que figuras de renombre, figuras que han brillado, puedan obtener un triunfo. Ojalá que Shapovalov, es mi favorito, ojalá que lo consiga. Me cae bien, es un tenista que ciertamente en la cancha tiene un tenis bastante luminoso, y ojalá que nuevamente recupere estos puntos, porque está en 60 y tantos del mundo Shapovalov y no puede perder los puntos ganados. Aquí ganó el año pasado 250 y los tiene que ratificar para seguir entrando de manera directa a los Masters 1000 y obviamente a los Grand Slams.
5: Sí, sí, como dice, está defendiendo esos puntos conseguidos el año anterior. Va a jugar contra un tenista muy complicado como lo es Cam Norrie, que ha estado batallando para estar al 100%. Es un jugador de muchísima experiencia que, pues, ya ha tenido su pasado jugando, ha venido muchas veces a jugar aquí a México. Norrie tiene mucho cariño también a nuestro país y tendrán ese duelo, el duelo, algunos pueden decir la final adelantada, pero el torneo ha sido de tantas sorpresas que yo no descartaría que el que gane el otro partido pudiera llegar a ganar la final, aunque es cierto que cualquiera del duelo entre el 5 y el 8 de la preclasificación llegarán como favoritos al partido de mañana. Y obviamente Norrie, con este estilo que tiene, subir mucho a la red, no es un golpeador tan potente de la pelota, tampoco con el saque, es más bien colocar el saque. Es un jugador que te llega a desesperar porque se mueve muy bien en la cancha. Shapovalov tiene una derecha muy poderosa, el revés también es muy fuerte. No ha mostrado ningún síntoma del problema en el hombro, porque además, pues en este caso, como platicábamos el otro día, pues él tiene un revés a una sola mano y se lastimó el hombro izquierdo, y él es zurdo. Lo he visto pegándole muy bien a la pelota sin ningún problema. Tiene un buen saque. Se mueve también bien en la cancha y puede ser un muy buen partido. Y el otro no pinta nada mal, porque los dos jóvenes, tanto Wong como Ye, han estado jugando bien al tenis. Entonces pinta para un duelo parejo. Los dos pintan para duelos parejos, y ojalá que sea un gran cierre del torneo con estos tres partidos que quedan, los dos de hoy y la final del día de mañana.
4: Fíjate que platicaba hoy con Steve Johnson mientras se llevaba a cabo la ronda de golf, que por cierto es un super golfista, y también con John Isner y Sam Curry, que han hecho una tercia bárbara, porque te decía que su podcast pues se ha convertido en el más escuchado de tenis, y le representa un gran ingreso que no concebían en un inicio. Lo hicieron pues para divertirse, pero resulta que le dieron al clavo y se ha convertido en un podcast súper escuchado, con publicidad y con ingresos que generan con las propias audiencias en los distintos medios digitales por donde van sus comentarios. Pero bueno, lo que me platicaba con Steve Johnson por algún momento, me dice, es que tú veías el partido de segundo, lo del segundo set, y pensabas que lo iba a ganar fácil, y de repente se derrumba con su servicio yendo arriba, tiene tres puntos malos, se derrumbó, y luego lo hicieron pinol en el tercer set. Me dice, varios factores que inciden en esto de las sorpresas. Primero, estábamos viendo que ahorita, aquí estoy con Ivancito y con Diego Anuar y con Sean Morales, estábamos viendo que había 32 grados a la sombra, mi querido señor Veraza, pero la sensación térmica con la humedad hace que suba 6 grados. Y bueno, pues ahora está cayendo el sol a plomo, como lo podemos ver quienes están con nosotros a través de Multicast, los que están viéndonos a través del 3.4, por ejemplo, en televisión abierta o en Sky. Pero la realidad es que ya de noche, los partidos hoy van a empezar 7:30, ya oscureció, la temperatura no baja un grado. Y ahora todavía tenemos una brisa que llega del mar, pero en la noche ya no hay brisa. Entonces se hace un caldo aquí en este estadio, y entonces jugar con ese nivel de deshidratación, ese nivel de calor, es muy difícil. En cancha dura, muchos jugadores, entre que termina Wimbledon e inicia la temporada de cancha dura, toman una pausa, un descanso, digamos, de verano. Y la gran mayoría de los jugadores llevan varias semanas inactivos. Entonces, este torneo ya tiene en Cincinnati, Cerúndolo estará en Cincinnati, Shapovalov estará en Cincinnati, es un Masters 1000, es mandatory si das el ranking de los 60 mejores para estar ahí. Pero pues luego viene, por ejemplo, después de Cincinnati viene Canadá, o al revés, primero viene Canadá y luego Cincinnati, ¿no? Y los como solo entran a un Masters 1000 los primeros 64 del mundo, pues muchos de ellos van a ir a Cancún. ¿Qué ha hecho Cancún, por ejemplo, que vamos a estar transmitiendo desde Cancún en un par de semanas, al igual que ha hecho Los Cabos? Pues han igualado las canchas exactamente iguales a las que van a afrontar en el Abierto de Estados Unidos a finales del mes que entra. Bueno, al finales de agosto, estamos un mes. La pelota que se está utilizando tanto aquí como la que van a utilizar en Cancún es exactamente igual, para que no tengan estos cambios de lo que luego tanto se quejan los jugadores, que de un torneo a otro no solo cambia las condiciones de la cancha, o de arcilla a pasto, o de pasto a cancha dura, sino que muchas veces cambian las pelotas, y en ocasiones estas canchas lo hacen un poquito, estos cambios lo hacen un poquito difícil. Entonces, es un deporte súper difícil, y en este momento, lo que hablaba con Johnson y con John Isner y con Sam Curry, a quienes vamos a ver un poquito más adelante, pues es que si no llegas en tu óptimo físico, mental, si no dormiste bien, si no te superhidrataste y estás cuidando todos esos factores, pues tienes un derrumbe como Cerúndolo, que ayer le metieron un 6-0, siendo jugador 20 del mundo, y lo apaleó un chavo que está más allá del 100.
5: Sí, no, por supuesto. Y además, el nivel, a veces pensar que un jugador es 100, uno dice, 100 contra el 1, no es fútbol. El número uno del ranking de la FIFA contra el 100 del ranking de la FIFA, hay una enorme diferencia. En el tenis, claro que el uno del mundo Los top 10 tienen un cierto nivel por encima del resto. Y en este momento, sobre todo, bueno, pues el Sinner y Alcaraz cuando está sano. A lo que voy es que un jugador que está rondando el 100 o está ligeramente dentro de los 100 del mundo es un jugador con un enorme talento, tienen enorme capacidad, son muy buenos tenistas y una mala racha o una lesión los tiene por ahí, pero son jugadores que posiblemente, como el caso de Shapovalov, pues ya fue un top 10 del mundo. Entonces no siempre hay que dejarnos llevar por los rankings y un jugador que tiene ese nivel llega a enfrentar a ser un dolo. Y si Cerundolo no está, como dices tú, Pablo, mentalmente, físicamente, cualquier tema que no lo tenga al 100%, entonces las posibilidades de perder un partido como este aumentan. Y sobre todo cuando estás fuera de un Grand Slam, porque en el Grand Slam, para ganarle a uno de los mejores del mundo, le tienes que ganar 3 sets y se vuelve mucho más complicado. Hay jugadores que no están tan acostumbrados a esos partidos de 3 y a ganar 3 de 5. Antes sí, en todos los torneos era 3 de 5 y jugabas la Copa Davis 3 de 5, pero ahora son la menor cantidad de las ocasiones que juegas partidos de tanto tiempo, de tantos sets, con esa presión de que sí, le ganaste 2 sets seguidos a Djokovic, pero le tienes que ganar un tercero. Y en cambio, en un torneo a ganar 2 de 3, pues estás mucho más cerca de la victoria. Y si arrancas con confianza, le llegas a ganar el primer set, bueno, pues estás a un set de llevarte la victoria y necesitas estar a tope para ganarle a cualquiera de estos jugadores, porque pues estos jugadores lo que quieren es mejorar su ranking para, como bien mencionabas, tener sin problemas la posibilidad de jugar los torneos más importantes del mundo, no tener que estar jugando partidos extras en la calificación o tener que recibir en algunos casos wildcard.
4: Mi querido Juan Carlos, si te parece, hoy tuve el gusto de platicar con el hombre que dirige los destinos de Mazda, el querido Miguel Barbeito, también está presente como patrocinador de este torneo, como lo es de la gira Imagen. 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
1: Muchas gracias, mi querido Pablo. Y bueno, ya nos veremos pronto. Ya me comprometí a seguir en la etapa de la gira Imagen Capital presentada por Mazda y Mérida, Monterrey. Y bueno, la gran final que...
0: Aquí mismo.
1: Aquí mismo. Estaré presente.
0: Muchas gracias, Miguel. Como siempre, gracias a Mazda.
1: Gracias.
0: Regresamos.

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8: Ya estamos de regreso y me parece que la nota más importante del día en cuanto a los deportes es una nota triste, el fallecimiento de Franco Baresi. 66 años tenía el gran capitán de aquel histórico Milan de mediados de, bueno, el histórico Milan fue de una vez que llegó a Arrigo Sacchi, la segunda mitad de los 80, principios de los 90. Baresi jugó antes, por supuesto, con el equipo del Milan. 70 es donde empieza su carrera. Un jugador al que rechaza el Inter de Milán. El Inter, curiosamente, le dice no. Le decían que estaba muy flaquito, muy bajito. Su hermano Giuseppe sí, se queda ahí. Se convierten en rivales. Uno capitán del Inter, otro capitán del Milán. Franco campeón del mundo en 82, aunque no juega ningún minuto. Después, en 86, no participa en la Copa del Mundo porque tiene ahí choques ideológicos con Enzo Bearzot. Y después llega como gran figura. No como capitán, porque el capitán de Italia en 90 es Bergomi, pero llega como el mejor de los defensas de Italia esa Copa del Mundo y después es capitán en 94. Recordadísimo, por supuesto, su paso por aquella Copa del Mundo porque no juega mucho, juega el debut contra Irlanda que pierde Italia en Nueva Jersey, se lesiona, se rompe el menisco en el juego contra Noruega, también ahí en Nueva Jersey, es operado y regresa a jugar la final y juega una final de las mejores actuaciones que he visto en mi vida de un defensa en una final de Copa del Mundo. No dejó pasar ni a Romario ni a Bebeto, que estaban en su prime. Desafortunadamente, cansado y fuera de ritmo, falla el penal, el primero de la tanda, en la que Italia terminaría perdiendo con Brasil. Pero una leyenda.

del fútbol mundial. Hoy platicando con amigos, familiares, les decía yo que Franco Baresi no es, en mi opinión, uno de los mejores defensas del mundo, nada más. Es uno de los mejores jugadores de la historia del balompié, porque si buscan imágenes de Baresi, encontrarán a un jugador con una enorme capacidad para salir desde atrás, y a pesar de su estatura no era muy alto, una de las grandes virtudes de Franco Baresi, el reconocer el tiempo y el espacio, un maestro para la anticipación, para ganarle a los delanteros antes de que le llegara la pelota, y en el caso de que ya les había caído la pelota, un maestro para barrerse, un maestro para tomar la decisión adecuada en el momento indicado, y como gran líder de un equipo de época. Ese Milan fue el primer gran equipo que me tocó ver a mí, porque yo no vi al Madrid, obviamente, que ganó las primeras Copas de Europa, no vi al Bayern ni al Ajax de los 70. Ese Milan de Arrigo Sacchi, que se corona bicampeón de Europa derrotando al Steaua de Bucarest 4-0 en Barcelona, y al año siguiente en Viena con un gol de Frank Rijkaard derrota al Benfica, es uno de los más grandes equipos que he visto, y un jugador fundamental. Sé que jugaba Van Basten, que es un crack del fútbol. Si no se hubiera lesionado Van Basten, estaría, creo yo, en la discusión de los mejores de la historia. Jugaba Gullit, jugaba Rijkaard, jugaba Donadoni, jugaba Ancelotti, jugaba ya un joven Paolo Maldini, que era sensacional, jugaba Costa Curta, jugaba Tassotti. Era un equipazo ese Milan, pero el jugador clave era Baresi, porque ese Milan provocaba que los rivales se la pasaran constantemente en fuera de lugar. Busquen por ahí imágenes del partido de vuelta de, creo que es semifinal, no estoy seguro si fue semifinal, el que le golean 5-0 al Real Madrid en el San Siro, y en ese juego cae el Madrid en infinidad de fueras de lugar, varios de ellos de Hugo Sánchez, y la clave era Baresi, cómo tenía el control de la situación, cómo levantaba la mano en el momento justo, esa anticipación al toque, a la jugada, y si la pelota lograba pasar, pues ahí aparecía el gran Franco Baresi con su histórico número 6 para robar la pelota. Creo yo que los dos mejores defensas que he visto en mi vida son parte de aquel equipo, Baresi y Maldini. Maldini comenzó su carrera como lateral, después tomó las riendas de la saga central de la selección italiana y del Milan, pero lo de Baresi era fuera de serie. Ese profesionalismo, ese liderazgo, ese siempre estar disponible, ese no desesperarse, ese ser un ejemplo a seguir. Se habla de Baresi como una persona extraordinaria, de un enorme corazón, que se sobrepuso a la decepción de que el Inter le dijera que no, a no poder jugar con su hermano, y de ahí se va al Milan y se convierte en un referente de este equipo que había pasado momentos oscuros. Berlusconi compra el equipo, revive el Milan y revive de la mano de Arrigo Sacchi como técnico, por supuesto, pero de grandes jugadores encabezados por Franco Baresi. Después se va Sacchi, aparece Fabio Capello, Sacchi se va a dirigir la selección de Italia, y con Capello sigue siendo ese gran jugador. Las lesiones empiezan a aparecer, empieza a pesar un poco la edad, pero sigue siendo un jugador tan importante que a sus 34 años va como capitán a jugar esa Copa del Mundo de 1994, en la que pues no juega tanto tiempo, porque ya decía yo, se rompe en el partido contra Noruega, pero regresa histórico lo que hizo en aquel duelo contra Brasil, histórica su carrera, y repito, es pues un fenómeno de la defensa, pero creo yo que uno de los jugadores más completos de la historia. Estoy viendo justo en ese momento que estábamos en el corte un video de Baresi saliendo con el balón. Qué maestría la de Franco Baresi. Descanse en paz, uno de los mejores futbolistas que he tenido la fortuna de ver. Vámonos ahora con el señor Pablo Carrillo. Pablo, como mencionaba, pues platicó con estos tres tenistas, Steve Johnson, Sam Querrey y John Isner. Escuchemos lo que platicaron.

0: Bueno, pues les quiero presentar a dos jugadores, sí, el tiburón, dos jugadores, chaparrito Sam Curry, John Isner y el gran Steve Johnson, tres grandes jugadores de tenis que ahora tienen un podcast muy famoso y ha sido un deleite jugar. Sam, let's talk first about the tournament, the Abierto de los Cabos. You were here, you were at the Abierto Mexicano. What are your impressions about playing
1: in Sam, dinos qué opinas antes que otra cosa del Abierto de los Cabos. Tienen gran atmósfera en el torneo, el food court es sensacional. Tienen una buena semifinal hoy con Norri y Shapovalov.
0: Do you miss playing tennis anymore?
1: ¿Extrañas jugar? No, la verdad es que no. Juego de vez en cuando. Pero en realidad no lo extraño. Le pregunta que si es un gran jugador. ¿Estás hablando de mí? Y dicen que Steve es el bueno de los tres.
0: Acaba de hacer un águila solito en un par 5. Stevie, you miss tennis or you're more into golf?
1: ¿Extrañas el tenis o estás más metido en el golf? ¿Por qué tantos ex deportistas llegan a jugar golf? Queremos ser lo mejor en lo que podamos. Somos junkies de esto. Puedes mejorar rápidamente si lo practicas. No extraño jugar tenis, me encanta hablar del tenis. El trabajo para llegar al nivel de ellos, pues era difícil.
2: Muy famoso, as you said. It was no one person's idea. We had spoken about it.
1: Le pregunta acerca de la idea detrás del podcast.
2: Roughly around the same time. Then eventually, I think we were just.
1: Se retiraron más o menos al mismo tiempo.
2: Not training for tennis.
1: Estaban en su casa sin practicar ya.
2: We had the right people behind it, and we started it, and we got it like from once we.
1: Lo empezamos.
2: We had our first episode out. It felt like.
1: De que tuvimos la idea al primer episodio fue muy rápido, un par de semanas.
2: 200 episodes now.
1: Ya llevamos 200 episodios y 2 años de hacerlo. ¿Quién va a ganar el torneo? Y dice, creo que vamos a ganar. Hiciste un buen trabajo en aquel hoyo con tu tiro desde el tee. Eres un jugador de scratch. En el golf no es fácil.
0: Because it's interesting to go into golf. Many retired professional people, they just go into golf.
1: Muchos atletas retirados, ya decíamos, se dedican al golf.
2: I wish.
0: Either your podcast is making tons of money, or you are good. You have a good management of your income when you were a player.
1: Manejaste bien tu dinero cuando fuiste jugador, o está generando mucho dinero el podcast.
2: Yeah. He put $1 million in NVIDIA in 2012. It's worth $495 million right now.
1: So why, invirtió en 2012 y ahora vale mucho esa inversión.
0: That's why he plays 36 goals. Is that true?
3: I wish I had the foresight on that. That'd be unbelievable. But, if you ask my wife, I think I don't play enough. She probably thinks I play too much, but I'm just trying to...
1: Si le preguntas a mi esposa, dirá que juego mucho. Yo creo que no juego tanto.
3: You know, out here on the golf course.
0: Very good. I'm enjoying. Déjenme decirles, amigos, que estoy disfrutando mucho jugar con tres grandes exjugadores, tipazos, los tres simpáticos. Nos hemos divertido una barbaridad jugando golf hoy. Vamos 5 bajo par.
2: Nothing major, mi amigo.
0: Ya nos pusieron un
1: daño. Nothing major.
0: Ya nos vamos de aquí.
1: Haciendo publicidad
0: bueno,
1: al podcast.
0: Palabra del deporte, ha sido un gustazo estar con esta tercia de grandes exjugadores de tenis hoy. Tres hombres muy populares con su podcast. Lo están haciendo de maravilla. Y aparte, pues se divierten en la vida. I had the chance to play here, to do an interview here with Michael Phelps.
1: Tuve la oportunidad de entrevistar aquí a Michael Phelps.
0: He spends a lot of time
1: here. Vive aquí, pasa mucho tiempo
0: and
1: aquí.
0: Michael Phelps, when he retired, says that golf was everything.
1: Cuando se retiró, me dijo que el golf se convirtió en todo para él. Juega todo el día, lo vemos en el Golf Channel trabajando en su swing. Tienes un buen swing. Dice Steve Johnson que tiene coaches para todo.
3: No, he stinks.
1: Y el señor Isner dice, amigos, apesta.
0: Amigos, muchas gracias. Muchas gracias. Muchas gracias a ustedes tres. Le hemos pasado de maravilla. Amigos de Palabra del Deporte, pues ya saben ustedes que en un gran torneo de tenis también hay este gran torneo que se hace con las celebridades, como estos tres chaparritos con los que me tocó jugar, más muchas otras personalidades, patrocinadores de este torneo. Así es que bueno, pues decirles a todos que estamos disfrutando muchísimo, que ha sido un gran torneo. Estamos esperando esa semifinal que va a ser buenísima. Shapovalov es el gran favorito para ganar el torneo. Así es que saludos a todos ahí en la cabina, le hemos pasado de maravilla, gracias a toda esta cobertura. Iván Brand en la cámara, el caso del querido Diego Anuar allá en las transmisiones de radio, Francisco Morales, servidor, saludos desde el Abierto de los Cabos, que ha sido un gran evento que seguirá creciendo. Y como siempre, mira, mi querido Iván, si te puedes voltear para acá, esta cosa de poder jugar, vean ustedes, con el mar de fondo, si te quieres ver para allá, mi querido Iván, es una belleza. Los Cabos es un lugar privilegiado. Un verdadero placer estar aquí con este grandioso equipo. Ivancito, como siempre, tantos años trabajando juntos. Y bueno, pues ahí ven ustedes estas magníficas imágenes. Muchas gracias a todos. Que tengan un extraordinario fin de semana. Y lo esperamos el lunes en Palabra del Deporte. Pásenla bien. Gracias, Oberaza, ahí en la cabina. Gracias a todos. Hasta luego.

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0: Hola, hola, muy buenas tardes, amigos de Autos en Imagen. Ya son las 4 de la tarde. Entonces, es viernes y el día de hoy vamos a tener un programa muy interesante. Obviamente vamos a hablar de aviones, vamos a platicar acerca de lo que fuimos a hacer hace algunos días allá al Departamento de Formación de Aeroméxico, porque es viernes de aviones, es viernes de emisión motor. Tenemos mucha información. En un rato más nos vamos a enlazar con el señor Pablo Alberto Monroy Castillo, quien ya se encuentra allá en Pachuca. Él se fue con la firma Jack. Entonces nos va a estar reportando qué es lo que está haciendo por allá. Mañana regresa y hay un torneo que, pues obviamente, la firma Jack quiso implementar en torno a todo este ambiente futbolero, en torno a todo este furor, a esta fiebre por el soccer. De eso vamos a hablar también en un ratito. Allá en la Ciudad de México, mi amigo, el señor Ricardo Eduardo Patilla. ¿Cómo está, Ricardo? Buena tarde.
1: Estimado Cris, muy buenas tardes. Tarde de viernes, viernes 31 de julio. Ya prácticamente estamos entrando pues en el mes de agosto, y de ahí pues ya se nos va a estar yendo aún más rápido este 2026. Cris, como bien dices, tenemos mucha información. En Misión Motor vamos a estar platicando, además de lo que nos platicabas, lo que nos comentabas, pues de un avión Airbus de la compañía Qantas, el cual pues completó el vuelo más largo sin escalas de la historia, con 24 horas entre Melbourne y Toulouse. Lo que pretende esta compañía es implementarlo más adelante, a partir de octubre de 2027, en una ruta entre Sydney y Londres. Más adelante platicamos de los detalles.
0: Pues bueno, platicamos de eso. También el señor Eduardo Olmos Ayala. Lalito, ¿cómo estás? Buena tarde.
2: Hola, Cris, Rick, amigos de Autos en Imagen. Buena tarde para todos. Y sí, entre la información que se ha generado en cuanto a aviación, hemos hablado mucho de la IATA, este organismo que obviamente regula a escala internacional muchas cuestiones relacionadas con la aviación, pero a partir del mes de noviembre tendrá a una mujer presidenta por primera vez. Les vamos a dar los detalles sobre esto, y también de fuera de la cuestión de aviación, BYD, un anuncio que hizo con una compañía también con alcance importante a escala internacional, Covestro, y esto para desarrollar pues diversas tecnologías en áreas que, bueno, obviamente incluye la industria automotriz, pero también otras áreas. Así que también vamos a platicar de esto durante esta emisión.
0: Es correcto. También vamos a entrevistar al señor Jorge Vallejo, el responsable de los destinos de BYD en nuestro territorio. Fuimos con él hace unas semanas allá a Goodwood, a este Festival de la Velocidad. Hace un ratito justo estaba repasando la entrevista que le pudimos hacer allá. También todo lo que recapitulamos en torno a la industria de los autos, la industria automotriz, que se presentó en Goodwood con muy interesantes vehículos. Un desfile muy, muy bonito acerca de Ducati, de estos 100 años que estás cumpliendo la firma italiana. Una de esas reuniones, Ricardo, tú estuviste por allá, en donde realmente encuentras a los más apasionados de la industria automotriz. Un encuentro muy inglés, muy europeo, una ola de calor que le pegó fuerte justo a Reino Unido, sí, en estos días que estuvimos por allá. Pero esto pretexto para que los ingleses pues guardaran las sombrillas y se olvidaran un poquito del clima londinense característico, y sacaran los shorts y el bronceador. Y en torno a esto, pues Jorge nos platicaba de los siguientes pasos que BYD estaría dando en nuestro territorio y a escala internacional. Me sorprendió gratamente que México tuviera productos y tuviera una estrategia incluso más adelantada, más avanzada, más completa que la que tenía en este momento Inglaterra. Y no por ello es que el Reino Unido no fuera a tener estos vehículos. Sí los va a tener y los irá incorporando en el portafolio de productos de las marcas de Grupo BYD en los siguientes meses. Sin embargo, pues el éxito que ha tenido BYD en nuestro territorio es uno que le ha permitido apuntalar una estrategia muy sólida, muy consistente, y de eso también vamos a hablar un ratito con Jorge, Ricardo.
1: Así es, y realmente pues, como dijo el arriero, no hay que llegar primero, sino hay que saber llegar, y eso está haciendo perfectamente bien BYD a escala internacional, también obviamente en nuestro país, en Goodwood. Pues todavía creo que las presentaciones que hizo BYD fueron de las más más relevantes, o por lo menos de las que se siguen platicando. He visto muchas publicaciones donde pues ya quieren comparar a este Densa Z con deportivos pues ya de que tienen mucho abolengo, entre ellos Porsche, AMG de Mercedes-Benz, BMW con la división M, también Aston Martins, incluso Ferraris. Bueno, cada quien trata de pues poner a competir este vehículo que tú tuviste oportunidad de presenciar la develación. Y bueno, también en México, por ahí en Goodwood estábamos, ¿qué sería? Hace 3 semanas, prácticamente 2 semanas después, pues tú ya andabas probando esta nueva generación del BYD King, pues el cual está superando ya los, en algunos casos, los 1600 kilómetros de autonomía, y la verdad, pues no deja de sorprendernos todo lo que BYD nos está presentando.
0: La ficha técnica te promete 1680 kilómetros con un solo tanque de combustible fósil, las pilas llenas. Y este King, que de pronto cuando escuchas estos números se te antoja como un auto más más de lujo o más sí, caro o con un perfil obviamente tecnológicamente más avanzado, y no es que no lo sea, pero con un auto de 499,900 pesos no esperas alcanzar estas prestaciones, Ricardo. De eso vamos a hablar con Jorge en un momento más. Antes, pues vamos con la información del día de hoy. Ya es viernes y fíjate que un reporte elaborado para una firma de investigación global reveló que las plantas que las empresas europeas en su mayoría tienen allá en China y que obviamente se han desarrollado a lo largo del tiempo, la llegada, el arribo de estas marcas a territorio chino se dio con mucho auge por ahí de la década de los 80, finales de la década de los 80, hubo muchos movimientos internacionales que le permitieron a otros países llevar sus artículos y comerciar en China, ¿no? Una apertura que se da por allá, por estos años, y de ahí para acá, bueno, las condiciones del gobierno chino fueron: vengan, vendan, conozcan, enséñenos a hacer autos, y con el paso del tiempo a ver cómo vamos operando. Había un acuerdo en donde la mayoría de las marcas tenían un 49% del control de la operación como propiedad de las marcas extranjeras y un 51% propiedad de las marcas locales. Obviamente había un intercambio tecnológico, pero el análisis que se está haciendo en este momento es que todas estas firmas que están operando allá en China, marcas como BMW, como Mercedes-Benz, como la propia Volkswagen, como Audi, quien el día de ayer lo platicamos, es una marca que tiene muchas plantas allá en China, inclusive más plantas en China que en la propia Alemania, pues ahora mismo están operando no al 60, no al 70, no al 80% de sus capacidades. Este estudio revela que estas plantas de manufactura están operando por ahí el 50% de su capacidad. Esto en un reporte de 2025. El estudio es muy revelador porque estas marcas, cuando llegaron obviamente al territorio chino, se repartieron el pastel, fueron dominantes en grandes números, y entonces era difícil voltear a ver a este tipo de competidores, y sobre todo las marcas locales no tenían con qué jugar contra los alemanes, ¿no? En su mayoría alemanas, las que estamos mencionando. Entonces, ¿qué pasa? Empiezan a hacer coches cada vez más tecnológicamente sofisticados los chinos, empiezan a hacer coches cada vez más asequibles, empiezan a hacer coches cada vez más pues atractivos para las nuevas generaciones de conductores chinos, y entonces es que viene esta caída por parte de las firmas que les acabo de mencionar en sus operaciones dentro de China, en sus plantas de manufactura dentro de China. ¿Qué pasa? Inclusive el señor Pablo Alberto Monroy Castillo nos comentaba hace unos días que por ahí había un análisis en donde incluso las marcas alemanas habían actuado con un dejo de soberbia, como que sentían que los chinos nunca los iban a alcanzar. Entonces hoy están enfrentando un momento en donde yo no dudo que los alemanes y que los franceses y que los estadounidenses, que los italianos y que los japoneses tengan con qué responderle a los chinos. No me cabe la menor duda, sí lo van a tener, pero por este momento, estamos hablando del verano del 2026, están sorprendidos, están siendo atacados en su territorio, en el territorio de la tecnología, en el territorio de la innovación, en el territorio del diseño, en el territorio de la fiabilidad. Y entonces no se espera que al menos de aquí al 2030 la tendencia cambie. Incluso para allá del 2030, Ricardo, este estudio revela que pudiéramos estar con una operación de marcas alemanas en China, de las plantas de las marcas alemanas en China, que pudiera rondar un 44%.
1: Así es, Cris, y como bien acabas de mencionar, pues esto demuestra la rapidez con la que los vehículos de marcas alemanas pues han estado perdiendo popularidad allá en China. Y bueno, pues incluso los bajos índices de utilización de la capacidad productiva pues también han llevado a que, por ejemplo, Volkswagen pues cierre su planta de Nanjing, que operaba junto con SAIC. Su planta de Urumqi también ha sido vendida, y por parte, bueno, pues de BMW y de Mercedes pues han descartado la posibilidad de cerrar plantas, aunque como bien mencionas pues van a estar operando cada vez a una capacidad menor si esta tendencia continúa. Algunas fuentes incluso afirman que están considerando realizar ajustes operativos, así que pues hay que estar muy atentos a lo que está sucediendo allá en China.
0: Es correcto. A ver cómo le va a las operaciones de manufactura de estos gigantes de la industria automotriz. Y tenemos otra nota por ahí, Lalo, esta que tiene que ver con Covestro, que está firmando con BYD una alianza estratégica para desarrollar materiales avanzados. Esto en torno a una marca que hoy está muy enfocada en desarrollos tecnológicos muy ambiciosos, en pilas que tienen una velocidad impresionante de recarga, en baterías que también están dando altos rangos de autonomía, es decir, ya algunos vehículos híbridos enchufables pudieran estar rondando los 200 kilómetros en modo 100% eléctrico. O sea, imagínate que un PHEV esté ya dando 200 kilómetros de modo 100% eléctrico, Lalo. Esto es parte de lo que hoy está desarrollando BYD, y sería Covestro uno de los aliados estratégicos con los que estaría caminando en ese tenor.
2: Sí, importante destacar esta firma, además de estar involucrada en diversas áreas, desde automotriz hasta farmacéutica, tecnología de la información, es de origen alemán, así que obviamente también está alineándose con los intereses que BYD sigue desarrollando dentro del continente europeo. Y obviamente entre la colaboración, obviamente Covestro aportará materiales avanzados, capacidades de investigación y desarrollo, soporte técnico para autos eléctricos, para baterías, almacenamiento de energía, tecnologías de próxima generación, y obviamente para que este desempeño del vehículo en general sea mucho más eficiente hasta el detalle. En eso consiste la colaboración.
0: Pues ahí está, y con eso nos vamos a un corte, regresamos. 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

0: 4:00 p.m. ya con 47 minutos y en la introducción del programa hablábamos acerca de la visita a Goodwood, hablábamos acerca del viaje que hicimos hace unos días allá a San Miguel de Allende para probar este vehículo. Hablábamos de algunas otras notas que le daban contexto a lo que han hecho las firmas automotrices chinas en su conquista, no solamente por el territorio local, no solamente por lo que está pasando en China, sino también en su conquista para otros territorios. Y un artífice, obviamente una pieza clave de lo que está haciendo actualmente BYD a escala internacional y sobre todo en territorio mexicano, es el señor Jorge Vallejo, director general de BYD en nuestro territorio, un hombre con el que desde hace muchos años tengo el privilegio de compartir pues muchas experiencias en torno a la industria automotriz, con quien nos fuimos hace unos días a Goodwood y con quien tuve la oportunidad de estar precisamente en el lanzamiento del King, un auto que cada que leo, que releo, que recuerdo o que reviso la información, me sigue sorprendiendo. Jorge, ¿cómo estás? Buena tarde.
1: Un placer, mi querido Cristian, y sí, efectivamente sumamos ya dos experiencias más a nuestro palmarés de actividades conjuntas, lo cual verdaderamente aprecio y agradezco de tu parte, no solamente por el acompañamiento per se de un gran, para mí, experto en la industria automotriz, una persona que además lo disfruta y que obviamente hace que el grupo lo haya pasado espectacular. Entonces, pues gracias, estuvimos ahí contigo en Woodwood, mostrando lo que es el nuevo Denza, obviamente todo el poderío de la marca BYD. Tú lo viste que era pues el stand más grande, pero no solamente el más grande, sino el que tenía más producto, todo el line-up obviamente identificado, además haciendo las pruebas de manejo, y bueno, este lanzamiento de Denza, que es un productazo, espero pronto verlo rodando acá en México. Y sí, efectivamente, unos días después también nos acompañaste en San Miguel, por San Miguel de Allende, por el lanzamiento de nuestro BYD King, el totalmente nuevo King, que te reconozco, no lo había yo conducido hasta hace unos días también. De hecho, ahorita es el auto que tengo y me está sorprendiendo gratamente por el tema de seguridad, eficiencia, rendimiento y bueno, pues por todo lo que está haciendo BYD, ¿no?
0: Me parece que ambos productos, y con lo diametralmente opuestos que pueden ser un Denza y un King, tienen un común denominador, y es precisamente que basan gran parte de su éxito en la innovación tecnológica. Por un lado, del lado de Denza, pues tenemos un auto súper rápido, tenemos un auto que tiene un poder de recuperación, o sea, como el caballo que se cansa, pero que rápidamente se recupera, impresionante. O sea, puedes cargar más del 80% de las baterías en 5 minutos y hasta el 97% en 9. En el caso del King, tienes la mayor cantidad de kilómetros que se pueden recorrer con un solo tanque de combustible fósil y las baterías al 100 en este país, que son 1,680 kilómetros de autonomía. Este común denominador es uno que hoy me parece que a todo lo que toca BYD lo está llevando hacia este camino, Jorge.
1: Estás tocando temas que además hoy son de actualidad total. Nosotros seguimos apostando por nuevas energías. Para eso tenemos, lo hemos comentado ya contigo varias veces, más de 120 mil ingenieros en 11 centros de diseño, entregando unos 30 patentes de manera diaria. Y eso significa que estamos apostando precisamente por tecnología, innovación, una nueva energía. Hoy estuve leyendo incluso algunos decretos o algunas propuestas de decretos de algunos países, no entro más a detalle, en donde mencionaba uno de sus líderes o de sus presidentes, decía que mientras él estuviese en el poder, obviamente los vehículos de combustión no iban a desaparecer, obviamente de cara frente a estos nuevos productos que obviamente yo represento de nueva energía. Me sorprendió porque no sabía que obviamente un mercado como tal se pudiera regir por un decreto, ¿no? Entonces, es básicamente lo que hay, es lo que está haciendo la nueva energía. El consumidor está apostando por este rendimiento, por esta eficiencia, por estos 1,680 kilómetros de rendimiento combinado. El consumidor lo está privilegiando, está diciendo: yo quiero un producto que me permita tener calidad, seguridad, aceleración, empuje, diseño, pero además, pues también un gran rendimiento combinado, ¿no?
0: Y esto para un territorio como el nuestro, en donde de pronto la infraestructura no es la inglesa o no es la china o no es la japonesa, sirve mucho, porque la gente que maneja en México quiere, como la de otros muchos mercados, tener los menores problemas. Tú lo resuelves porque puede ser un vehículo impulsado por un motor de combustión interna, un vehículo 100% eléctrico o un híbrido, que en este caso es un híbrido enchufable, que es el más alto grado de desarrollo y sofisticación de los híbridos. Entonces, es un auto muy cercano al público y al mercado mexicano, que quiere pagar menos por recorrer más kilómetros, Jorge.
1: Así es. Y lo estamos atacando de diversas formas. Tú sabes que cada uno de nuestros productos trae su cargador incluido y lo puedes instalar en casa, oficina, en edificio, donde sea, donde se necesite. Como tal, incluso para el parque vehicular de plataformas, ya sea Uber, Didi, Vemo, todos ellos, obviamente han logrado tener esta movilidad eléctrica precisamente por los centros de carga que ya tienen instalados. Vamos un paso más adelante. En los siguientes días, semanas, estaremos ya lanzando como tal nuestros centros de carga rápida. Vamos a iniciar identificando corredores eléctricos muy puntuales, en donde obviamente nuestro flash charging, esta famosa T, además nos permite tener dos conectores al mismo tiempo y permite cargar el vehículo, como bien lo dices, en 0 a 80% en 5 minutos. ¿Qué pasa con los productos hoy día que están ya comercializándose y que no tienen como tal esta captación, esta acometida? Aún así, se permite obviamente que sea mucho más fácil que un cargador normal. Esto significa que en alrededor de 35 o 40 minutos van a tener estos cargadores. Ya lo platicamos con unos nuevos, digamos que operadores que van a hacer un proyecto de renovación vehicular fuerte de movilidad pública en México. Ya lo platicamos con secretarías de turismo. Estamos trabajando precisamente para que estos corredores eléctricos sean una realidad, insisto, en los siguientes, semanas, meses.
0: Jorge, fuimos a San Miguel de Allende en una travesía que para quienes viven en la zona centro del país puede ser habitual. Ir de la Ciudad de México a Querétaro es un recorrido que se puede tomar con mucha facilidad. Es una carrera dura la que se tiene para llegar allá, porque hay un chorro de tránsito, porque los camiones, porque los trailers, porque los accidentes. Y sin embargo, el auto llegó sin despeinarse. Esa es una parte que me sorprende y me sigue sorprendiendo, porque es un producto que está en el rango de los 499.900 pesos. Tú pusiste un incentivo para que ahí entrara el vehículo y que quedara en la mente del consumidor como un auto alcanzable. Entonces, esta dinámica es una dinámica que obviamente, con las condiciones que hoy tiene el Tratado de Libre Comercio, los aranceles, la animadversión de muchos mandatarios por no apoyar vehículos electrificados, pues te puede poner piedras en el camino. Sin embargo, pues vas con un ritmo, con una estrategia que parece que nada la detiene. Platícame cómo estás configurando el segundo semestre del 2026 en torno a todo esto.
1: Ahorita estoy a punto de iniciar una celebración aquí en la oficina. Hoy día es día de cierre. Estamos empujando, por supuesto, pero ahorita vamos a celebrar con el equipo las primeras 150.000 unidades comercializadas en México de nuestra marca, lo cual ha sido un tiempo récord. Y
0: Claro.
1: obviamente es momento de agradecerle al equipo y decirle pues, lo contento y orgulloso que estamos hoy día trabajando. Para el segundo semestre, bueno, ya entra nuestro lanzamiento de este totalmente nuevo King. Insisto, va a romper los récords de ventas, por lo menos de lo que tenemos nosotros cuantificado mes a mes. Yo espero estar alrededor de unas 1.800 aproximadamente unidades de este nuevo producto mes a mes. Tenemos dos lanzamientos más, estamos todavía trabajando en un tercero más, tenemos uno por ahí de no noviembre aproximadamente y uno en diciembre más para competir en segmentos en los que seguimos necesitando trabajar, sobre todo en temas de carga, que es donde del producto trabajo, carga, que es donde necesitamos obviamente apostar esfuerzos precisamente para llevar un poquito más de volumen a nuestra casa matriz. Difícil el mercado, obviamente es un mercado que se está apretando, es un mercado que obviamente vemos incentivos por todos lados. Todas las empresas obviamente queriendo un pedazo de pastel. Nosotros nos estamos manteniendo sólidos, estables, una buena oferta. Tenemos un buen financiamiento con nuestros aliados, con BBVA, con Santander, con Banorte. Un buen proyecto con nuestro broker de seguros. Además, ahorita tenemos también una sesión para revisar obviamente el cierre. Pero bueno, básicamente estamos con todos los elementos cerrando. Producto, centros de carga, buen financiamiento, una red de distribuidores obviamente muy potente. Tenemos nuestros brokers de seguros, nuestro servicio, nuestra atención, hojalatería, pintura, buen marketing, buenas cosas que estamos haciendo. Estamos cerrando todos estos proyectos, insisto, para darle más a nuestros consumidores.
0: Jorge, no me queda más que felicitarte. Digo, hemos estado muy cerca en estos días y he sido fiel testigo de que las cosas van bien con ustedes, que tienen estrategia, que tienen equipo, que tienen fiabilidad y sobre todo esta dinámica del cliente, ¿no? Vimos en San Miguel de Allende que, bueno, hasta el presidente municipal ya quería llevarse una densa y estas son cosas que dan gusto, ¿no? Y te agradezco mucho el tiempo, el espacio y felicitarte por las 150 mil unidades que ya tienes comercializadas en México.
1: Gracias a ti, amigo. Te mando un abrazo como siempre y un placer estar siempre contigo conversando.
0: Un fuerte de vuelta y estamos en contacto, Jorge. Buena tarde.
1: Hasta luego. Gracias. Buena tarde.
0: Pues nos vamos a un corto y regresamos. 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
1: El diputado Héctor Serrano, impulsor de la llamada Ley de Inteligencia, descartó que tras la derogación de la reforma al Código Penal se contemple algún mecanismo para reparar o indemnizar a las personas. La coordinadora de Protección Civil, Nadia Ochoa, informó que durante la actual temporada de canícula se han registrado temperaturas de hasta 40 grados. La Instancia Municipal de las Mujeres mantiene un mapa prioritario de 33 colonias con mayor incidencia de violencia familiar en la capital potosina.
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0: Monterrey fue testigo de la llegada de una nueva generación de tecnología automotriz con la presentación oficial del BYD King 2027 en BYD Sendero. Durante una noche que reunió innovación, entretenimiento y tradición mexicana, clientes e invitados especiales conocieron de cerca la evolución de uno de los modelos más exitosos de la marca, un vehículo que ha logrado posicionarse como referente dentro del segmento híbrido enchufable en México. El nuevo BYD King incorpora la quinta generación de la tecnología DMI desarrollada por BYD tras más de 18 años de investigación y evolución, ofreciendo una conducción que prioriza el uso del motor eléctrico para maximizar la eficiencia y el desempeño. 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

0: Ya son las 5 de la tarde con 2 minutitos, mi querido Ricardo Eduardo Portilla. Ya Pablo se va a conectar un ratito más. Simplemente recapitular parte de lo que hicimos a principios de esta semana. Nos acercamos al Aeropuerto Internacional de la Ciudad de México y en las oficinas que tiene Aeroméxico, pues a unos escasos 5-8 minutos del aeropuerto, fuimos a uno de los lugares tal vez más deseados del planeta, a un lugar en donde realmente el privilegio de poder acceder a los simuladores de los aviones, pues nos hizo realmente valorar aún más lo valioso que es el trabajo de un piloto de avión, de un piloto aviador. Nosotros concretamente pudimos despegar, maniobrar y después aterrizar un 737 MAX, este que es uno de los vehículos más populares dentro de la flotilla de Aeroméxico. Ahí además, obviamente, pues pudimos entender, ¿no?, la complejidad de un avión tan sofisticado, de un avión tan seguro, de un avión que hoy se ha convertido pues en el caballo de batalla de Aeroméxico, pero también lo importante, Ricardo, que es para cualquier aerolínea, olvídense de Aeroméxico, la que sea, lo importante que es tener a sus pilotos en constante capacitación, tener a gente preparada, tener a gente que realmente sepa lo que está haciendo. Y esto me viene obviamente a la mente porque cuando estás ahí frente al avión y te das cuenta de todas las cosas que hoy en día con lo que está enfrentando la aviación a escala internacional pueden surgir o pueden ir pasando, pues obviamente esto es algo que Aeroméxico tiene muy bien mapeado. Una de las conversaciones que teníamos ahí con parte del equipo de Aeroméxico era, por ejemplo, cómo es que ellos iban a enfrentar ahora mismo esta parte de las baterías, ¿no? Ya hay muchas aerolíneas que de plano dijeron, ¿saben qué? Nosotros no vamos a permitir que suban baterías al avión, pero ¿qué tal si alguien se sube una de contrabando o alcanza? Pues Aeroméxico ya tiene un par de planes emergentes para ver cómo enfrentan esta situación. Y esto simplemente es un ejemplo, Ricardo, de lo mucho que puede llegar a ocurrir en la aviación y que no tienes que dormirte en tus laureles, ¿no? Ellos nos hablaban de que tienen un plan muy fuerte desde 2018, precisamente en este departamento de formación. Para las personas que nos están viendo a través del canal 3.4 de Televisión Abierta, veían las imágenes de cómo enfrentamos distintos escenarios y que este departamento de simuladores de Aeroméxico en nuestro país, pues es uno que hoy le permite tener prácticamente al 100% de sus pilotos en constante capacitación, muy alineados a todo lo que las normativas internacionales demandan, y sobre todo esto que en algún momento platicamos con el señor Miguel Esteban Domínguez Quinto, ya parte de la flotilla de pilotos de Aeroméxico hace algunos pues ya meses, era que los más estrictos en temas de seguridad, en temas de capacitación y en temas de aviación eran los gringos, y a eso es a lo que se están abocando en Aeroméxico. Evidentemente, pues en México son no solamente de los que más cumplen con las normas, sino son el referente, ¿no? Cuando las autoridades mexicanas quieren hablar de aviación, pues se dirigen a Aeroméxico. Pero en este caso, lo que esta aerolínea está presumiéndonos, Ricardo, es que ellos están alineados a los estándares estadounidenses y con todo lo que esto implica, ¿no? Tener los simuladores, tener la capacitación, tener las aeronaves y tener todo lo que pudimos enfrentar ese día que estuvimos allá en este departamento de Aeroméxico Formación, Ricardo.
1: Claro, Cris, la verdad que una gran experiencia. Yo, siéndote honesto, no sabía qué esperar cuando me invitaste pues a asistir a este recorrido, estas pláticas. Yo pensé que me iba a encontrar con aulas, sí, en efecto, pues que íbamos a encontrar simuladores. No tenía idea del nivel de simuladores que íbamos a tener. Pensé que iba a ser un asiento, algunas pantallas laterales, una central, algunos controles que ibas en las que ibas a poder simular pues el vuelo, el aterrizaje, el despegue de los aviones. Sin embargo, me sorprendió realmente el nivel de aparatos que hay. O sea, literalmente son cabinas que recrean el interior de un avión, pero además te hacen sentir incluso las fuerzas G cuando estás despegando, cuando te estás elevando, cuando incluso llegas a ir en picada, las diferentes situaciones a las que los alumnos o incluso también ya pilotos profesionales, que son los que practican aquí, las diferentes situaciones a las que se pueden enfrentar, desde pájaros que se te llegan a estampar en los motores, si llegas a perder un motor, si te enfrentas a mal clima, si tienes cero visibilidad, incluso si se te llega a apagar un motor, todo lo que el piloto debe de hacer y reaccionar. Pero vamos, esto tratando de explicar, no solamente es visual, o sea, realmente lo está sintiendo en el interior. Incluso hubo un punto, uno de nuestros compañeros perdió el control, iba en picada. Bueno, yo me llegué a marear y sientes esta, ahora sí que esta sensación en el estómago cuando vas muy rápido y que vas de bajada, me sorprendió gratamente. Posteriormente tuvimos oportunidad también de pasar a la parte del entrenamiento de los sobrecargos, los cuales pues también simulan bueno, hay dos situaciones, Chris. Una de ellas, pues sí, simulan una cabina de un avión donde pues ahí los sobrecargos se familiarizan con el espacio, con los asientos, con los pasajeros, con las áreas de control que hay en el interior de los diferentes aviones. Posteriormente te pasan también a una zona de realidad virtual con la que mediante estos lentes de realidad virtual, pues te van presentando ahí diferentes situaciones, desde cómo debes ofrecerle alguna comida, alguna bebida a los pasajeros, hasta situaciones que de repente se llegan a despresurizar los aviones y cómo debes colocar las mascarillas, cómo los sobrecargos deben hacer, sentarse en el lugar que esté vacío, jalar la mascarilla, calmar a los pasajeros, lo que deben de hacer, y también el área de mantenimiento. Ahí había un simulador más sencillo que el que estamos viendo en pantalla, que es la cabina del avión, pero donde la gente de mantenimiento pues debe literal empujar los aviones y posicionarlos en la zona de las pistas destinados donde se deben de estacionar, por así decirlo. Y realmente es una capacitación sorprendente la que reciben estas tres áreas, la de pilotos, sobrecargos y gente de mantenimiento.
0: Oye, si ustedes ahora mismo van a la página de Aeroméxico Formación, van a encontrar tres áreas que son las que pudimos platicar con ellos ese día, que es obviamente la más glamurosa, la que todo el mundo quiere, a la que todo el mundo quiere acceder, que es la de piloto aviador comercial. Sin embargo, hay otras dos muy importantes. Una de ellas, que es la del mecánico aeronáutico. Hay que recordar que todas las aeronaves, antes de salir de un vuelo, son revisadas muy a conciencia como parte del mantenimiento preventivo. Así es que estos mecánicos aeronáuticos son pues una parte fundamental, ¿no?, para mantener la seguridad de esta aerolínea. Una tercera es la de sobrecargo. Esta que también yo no lo sabía, Ricardo, pero los sobrecargos tienen una cantidad de capacitación, ¿sí?, prácticamente en cuanto a tiempo similar a la de un piloto aviador comercial. Es decir, no por ser un sobrecargo tienes menos conocimiento, menos capacidades. Inclusive el tiempo de la carrera, es la diferencia es de medio año, ¿no? Un sobrecargo tiene que tener capacitación en temas de primeros auxilios. Tú lo acabas de decir muy bien, son en parte hasta psicólogos, porque si una persona se siente mal, tiene algún temor, está indispuesta para volar, estos sobrecargos son los primeros que tienen que ayudar a asistir a este pasajero y entonces acercarse al procedimiento, ¿no? En todo caso, a lo mejor una conversación, ofrecerle pues algo de información al pasajero para que sienta pues más tranquilo, un vaso con agua. Estos son detalles que de pronto cuando nos subimos a un avión y nos enfrentamos a un sobrecargo, no tenemos la menor idea de lo que hay detrás de esta persona, ¿no? Más allá de los conocimientos que pueden llegar a tener, inclusive en temas médicos o en temas de primeros auxilios, pues es mucho más lo que ellos hacen, ¿no? Y el piloto aviador, lo que nos comentaban es que, por ejemplo, este simulador al que tuvimos

0: Y muy importante para ellos, antes de estos simuladores, que esto es más bien como una actualización, es las horas de vuelo que les exigen para entonces sí poderlos considerar como candidatos. Algo que me encantó a la hora de escuchar todas estas charlas y toda esta explicación, Ricardo, es que nos dicen, a ver, nuestra escuela es una escuela que no te garantiza que nosotros te vamos a dar un contrato, porque lo que estamos haciendo es una escuela muy exigente, con muchos filtros, para realmente tener a la crema innata de los mejores. No importa dónde estudies, lo que a lo que aspira esta aerolínea es hasta tener a los mejores pilotos en el planeta, Ricardo.
1: Sí, la verdad que es impresionante todo lo que hay detrás. Incluso no recuerdo si llegaste a escuchar lo que nos platicaban con respecto a los sobrecargos, que incluso todo el personal está capacitado, obviamente con primeros auxilios, pero si se requiere ya de alguna intervención médica más especializada, por así decirlo, se conectan vía satelital y una red de médicos aeronáuticos, que es la rama, van asesorando al sobrecargo para qué hacer, para que el pasajero que necesita la emergencia, pues evidentemente pueda llegar lo más estable posible una vez que el avión aterrice y que evidentemente pues ya lo atienda el personal profesional calificado. Y también me llama fuertemente la atención lo que nos platicaron, cómo incluso para las diferentes instituciones de aviación, incluso ponen como referencia a Aeroméxico de que justamente pues la gente que están capacitando, que están formando, pues cumple con los más estrictos niveles de capacitación.
0: Es correcto. Y bueno, con esto nos vamos a un corte y regresamos. 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

0: Yo, la verdad, si tuviera que calificar tu desempeño en el simulador como piloto, no tengo a lo mejor la experiencia de Capitán Lalo Vargas o de Migue para decir qué tal lo hiciste, pero estoy entre definirte como el Capitán Whittaker o en un momento, porque te tocó a ti ir al JFK, como Sully Sullenberger. ¿Tú cómo te definirías, Ricardo?
1: Híjole, Cris, la verdad que me ayudó muchísimo el instructor para pues no aterrizar en el Hudson como el Capitán Sully. Oye, pero fuera de relajo, si tienen oportunidad, métanse a nuestras redes sociales, a tu Instagram. Ahí tenemos clipsitos de estas pruebas de simulador que hicimos, porque verdaderamente los gráficos que tiene este simulador, la sensación, lo decíamos hace ratito, todo el movimiento real que se genera en el interior, pareciera que verdaderamente vas pilotando un avión.
0: Bueno, o sea, lo único que no tuviste para decir que ibas pilotando un avión fue salir a saludar a los pasajeros, porque no tenías a nadie detrás de ti, pero todo lo demás era idéntico, como sí, bien lo dices, incluso con las fuerzas G, Ricardo.
1: Sí, y además no me canso de decirlo, me sorprende cómo pueden programar ahí los diferentes escenarios, o sea, realmente el clima, la temperatura, los vientos, si es de día, si es de noche, incluso en las pistas, las diferentes pistas que tienen ahí precargadas, no son todas las del mundo, pero sí tienen una amplia variedad, el Aeropuerto Internacional de la Ciudad de México, que si la pista izquierda, derecha, Terminal 1, Terminal 2, que si el AIFA, que si el JFK, es impresionante.
0: Pues bueno, vamos a seguir hablando seguramente de sí, esta experiencia, claro, que tuvimos, porque hay todavía mucho, mucho que contar. Me sentí muy contento que la líder de todo este proyecto de simuladores fuera una chica, fuera una ingeniera aeronáutica.
1: Sí.
0: Selena, ¿cómo se llama, Ricardo?
1: Creo que Selene.
0: Selene, sí, o sea, y qué orgullo que una mujer esté al mando de un departamento tan importante y que hoy sea tan relevante para el tema de que una aerolínea como Aeroméxico pues tenga lo que hoy tiene, ¿no? En términos de servicio, en términos de puntualidad y todo esto. Pero bueno, vamos a otro tema. El señor Pablo Alberto Monroy Castillo por fin se dignó a tomar la llamada. Está en Pachuca y, según entiendo, Pablito, acabas de llegar allá por la tierra de los Tuzos.
2: Así es, señor Moreno, ¿qué tal? Buena tarde a todo el auditorio. Y bueno, pues el motivo de cita acá en Pachuca pues tiene dos vertientes. La primera, obviamente, es conocer más a fondo la más reciente ejecución de la JAC 4, ya como año modelo 2027, aprovechando pues el traslado desde el edificio corporativo de JAC en la zona de Santa Fe hasta este sitio aquí en Pachuca. Y el otro objetivo de estar aquí también es pues para esta final muy, muy interesante que Jack denomina domina el juego. ¿Y en qué consiste? Bueno, pues en este marco de las festividades mundialistas que pues concluyeron hace ya algunos días, se llevó a cabo entre el 19 de junio y el 19 de julio una dinámica muy curiosa, muy interesante, y consistía en que se invitaba a cualquier persona que acudiera a cualquiera de las Jack Stores establecidas a lo largo y ancho de nuestro territorio y pues hiciera el mayor número posible de dominadas con un balón de fútbol, obviamente sin usar las manos, sin usar las piernas, pura dominada con el pie. Y bueno, mañana justamente será la final pues de este concurso nacional de Jack México, y estamos platicando justamente con Sara Silva, la responsable de la comunicación de Jack en nuestro territorio. Y bueno, yo decía que cuántas dominadas puedes hacer, ¿no? Cuando mucho unas 200, 300, 1000, cuando mucho, ¿no? Digo, yo no conozco mucho de eso, de las dominadas y de esas habilidades, pero no, la verdad es que me quedé muy corto en el número, porque Sara nos comentó que por ahí hay una persona que logró hacer nada más y nada menos, y es el número real, ¿eh? Más de 30,000 dominadas en aproximadamente 4 horas. Fue a un distribuidor, wow, Jack. Le hicieron la dinámica y ahí estuvo 4 horas, solamente podía tomar agua a través de un vaso con un popotito, porque no podían parar en absolutamente nada. Al momento que pararan, se acababa el conteo, y bueno, esta persona hizo 30,000. Así que bueno, mañana ya veremos esta gran final, y ya estaremos mañana platicándoles pues todos los detalles en qué concluyó justamente esta dinámica.
0: mañana es la final. Yo pensé que ibas a alcanzar a llegar a comer a tu casa, pero por lo que veo, Pablo, a lo mejor te vemos para la cena, ¿no?
2: Yo creo que sí, va a ser más probable, pero no, sin duda, ya mañana a la 1:00 p.m. Está pactado el regreso, así que mañana que empiece el programa, en algún momento pues podré ya platicarle solamente con un poco más de videos, de cómo se llevó a cabo esta dinámica, y bueno, y por supuesto también pues conocer ya de primera mano algunas impresiones de manejo de esta Jack 4-2027, que insisto, hace poquito estuvimos también en el corporativo conociendo su más reciente actualización, un vehículo bastante querido, bastante popular aquí en nuestro territorio por parte de los clientes mexicanos, que llega con ajustes importantes en cuanto a estética. Obviamente deja lo que funciona muy bien, que es por ejemplo el motor de 4 cilindros, 1.5 litros turbo, de 134 caballos, y fíjate que yo he sido un tanto renuente con las cajas automáticas CVT. Me queda claro que tienen un objetivo, un uso completamente urbano, y bueno, en el caso de este, de esta transmisión automática que administra justamente este propulsor, lo que me ha llamado mucho la atención es que Jack ha ido logrando esa evolución, ese buen ajuste, esa buena calibración en esa caja, que era lo que a mí me preocupaba un poco, sobre todo en carretera, porque sabemos que esas transmisiones pierden un poco de su eficacia justamente en este escenario. En ciudad son hechas para eso, pero bueno, aquí es muy grato saber que, y sobre todo probar que estas cajas han estado evolucionando de manera muy significativa, y bueno, pues es lo que encontramos en esta camioneta, que bueno, llega con una sola versión, 369,000 pesos, y que bueno, se ensambla orgullosamente aquí en Hidalgo, en Ciudad Sahagún, y pues es parte de lo que estamos viviendo en este día.
0: Muchas gracias, Pablito, nos vemos, nos escuchamos, nos conectamos mañana por la tarde, hasta mañana.
2: Ahí estaremos, Moreno, muchas gracias.
0: Pues bueno, mi querido Lalo, hablando de las mujeres, habrá una al mando de la IATA, esta importantísima institución que administra la aviación internacional. Platícame.
3: Sí, esto lo podemos ver de dos formas, porque obviamente en el anuncio oficial se destacó que Saadia Sahidi fue nombrada por la Junta Directiva de la Asociación para que tomara el cargo de directora general a partir del próximo 1 de noviembre. Ella tiene dos nacionalidades, suiza y pakistaní, y obviamente ha tenido cargos importantes, incluso en el Foro Económico Mundial, así que obviamente tendrá una responsabilidad muy importante. Ella va a suceder a Willie Walsh, quien precisamente el día de hoy está en su último día de trabajo. Decía la cuestión de dos vertientes, porque quien tomará la dirección general interina también será una mujer, Sandrine Lebogne, quien es actualmente la directora financiera de la IATA y vicepresidenta senior de servicios corporativos. Entonces, ya sea de una forma como la forma interina que toma de Lebogne, como también de forma permanente, como será Sahidi en noviembre, el hecho es que es la primera vez que una mujer estará dirigiendo esta Asociación Internacional de Transporte Aéreo, así que veremos posiblemente cómo se desarrolla ambas en este cargo.
0: Pues ahí está, es tiempo de mujeres y mujeres muy relevantes, mi querido Lalo. Ricardo, la última, cuéntame, un vuelo de más de 24 horas en escalas, un récord a escala internacional.
1: Así es, Cris, para ser exactos, 24 horas y 24 minutos. Se trata de un avión Airbus A350 de Qantas Airways que completó pues un vuelo sin escalas, cubrió 23,000 kilómetros desde Melbourne hasta Toulouse, esto en Francia, y como lo platicábamos hace ratito, el objetivo de la aerolínea pues es usarlo para la ruta entre Sydney y Londres a partir de octubre de 2027.
0: Pues ahí está, y lo van a hacer con mucha solvencia, ¿no? Sobrado el vuelo, lo que pueden hacer si ya hicieron un vuelo de más de 24 horas. Nos despedimos, Lalo, hasta mañana. Perdón, Pablo, Ricardo.
3: Hasta mañana.
0: Ricardo, hasta mañana.
1: Hasta mañana, Cris.
0: Agradecer a todos los que nos acompañaron el día de hoy, obviamente a Luis López en los controles, a Ara Rubalcaba y Bruno Laff en la producción, Fernando Esparza, nuestro ingeniero, Sara Ramírez y Toño Navarro están allá en Multicast, yo soy Cristian Moreno, y por hoy apagamos motores, pero nos reencontramos mañana en punto de la 1:00 p.m. hasta entonces, y si usted se la maneja, por favor, las manos en el volante y no en la pantalla del celular. Hasta mañana.
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Bueno, ya nos dieron las 5 de la tarde con 17 minutos. Qué gran programa el de hoy. Nos lo hemos pasado muy bien, Ricardo, y obviamente las coberturas que hemos hecho en estos días han valido mucho la pena.

0: Con 30 minutos estamos arrancando negocios en imagen. Qué bueno que nos está sintonizando como todos los días. Les saluda Sofía Nava. Muchas gracias por estar este viernes. Viernes que estamos cerrando la semana y viernes también porque estamos terminando el mes 31 de julio. Así que bueno, como todos los días hay información relevante, usted sabe, del mundo de los negocios, de la economía, de las finanzas, por supuesto. No sin antes recordarle que puede estar sintonizándonos a través de el 90.5 de FM, por supuesto. Como siempre, transmitimos desde Ciudad Imagen en vivo y nos puede ver a través de su canal 3.4 en TV Nacional, en Multicast, en la plataforma de YouTube. Nos puede buscar como Imagen Radio en vivo o Imagen Multicast para que pueda seguir nuestro contenido de todo lo que transmitimos aquí en Grupo Imagen. Y bueno, pues le decía, hay información relevante donde vamos a conocer ahora cómo cerraron los mercados bursátiles allá en Nueva York. Y es que los tres principales índices de Wall Street cerraron con ganancias las negociaciones de este viernes, con un impulso de los títulos de Amazon en los valores de tecnología, ya que están dando a conocer sus reportes trimestrales. Y bueno, tras su positivo reporte, justo, pues el mercado estadounidense avanzó en la última sesión de este mes. El promedio industrial Dow Jones subió 0.53%, en tanto el Standard Poor's 500, este avanzó 0.70%, y en cuanto al Nasdaq, este tecnológico subió 1%. Las bolsas de valores en México, por el contrario, terminaron con pérdidas la jornada. El índice líder de la Bolsa Mexicana de Valores retrocedió 0.53%, situándose en 66.936.99 unidades, y en cuanto al índice FTSE Viva, el de la Bolsa Institucional de Valores, bajó 0.49% para cerrar en 1.354.19 unidades. En cuanto al peso mexicano, se apreció ligeramente frente al dólar. El tipo de cambio concluyó la sesión de este viernes en un nivel de 17.3207 unidades por dólar, comparado con un cierre de 17.3395 de ayer. Esto con datos oficiales que se dan a conocer por parte del Banco de México. Esto significó para nuestra moneda pues una ganancia de 1.88 centavos. En cuanto a los precios del crudo, subieron ligeramente ante la expansión del conflicto que persiste en Medio Oriente a nuevos países, aunque la posibilidad de acercamientos diplomáticos pues de alguna manera está ayudando a contener el alza de los costos. El precio del barril del Brent del Mar del Norte para entrega en septiembre, en el último día de cotización desde ese contrato, ganó 1.22% hasta los $90.12. Y en cuanto a su equivalente, el estadounidense, el West Texas, para entrega en el mismo mes, este escaló 1.29% hasta los $84.67 el barril. Bueno, pues ahora sí pasamos rápidamente a nuestra primera entrevista porque le hemos estado dando a conocer y se han estado dando a conocer muchos reportes sobre las cifras oficiales que arrojó el Mundial, y me da mucho gusto que esta tarde haya aceptado platicar con nuestro auditorio a Jorge Hernández, quien es el presidente de la Federación Mexicana de Asociaciones Turísticas. Lo estamos molestando porque él se encuentra desde Corea, pero muchísimas gracias, Jorge, por estar esta tarde aquí en Negocios en Imagen.
1: Muy buenas tardes allá y acá. Acá estamos de día, estamos en la mañana, ¿no? Aquí son las 8:30 de la mañana.
0: Te levantamos muy temprano.
1: No. Estamos ya, de hecho, a bordo del tren bala que nos va a llevar de la ciudad de Busan, que es la segunda ciudad de Corea, a Seúl, a la capital. Qué bueno. Ya venimos a un viaje de certificación, ¿verdad?, para certificar a nuestra empresa, en este caso a Viajes Premier, uh-huh, para que pueda tener este mercado de Asia y de Oriente.
0: Ah, qué interesante. Pero
1: me pregunta, sí, muy interesante, la verdad, mucho que aprender también, ¿no? Del desarrollo que ha tenido Corea desde el punto de vista turístico, gran infraestructura, obviamente buenos servicios, buena comida, y bueno, y sobre todo algo que adolece nuestro país es la promoción.
0: Por
1: porque
0: supuesto.
1: Tiene una tiene un presupuesto muy interesante de promoción, y bueno, pues el flujo de turistas hacia acá, regularmente combinado con Japón, hace más atractivo todavía estos destinos.
0: Claro.
1: Pero bueno, me decías de,
0: sí, del tema del mundial. Este es primordial preguntarte.
1: Pues estamos muy preocupados porque hay mucha mucha diferencia entre las cifras oficiales, uh-huh, y la realidad, ¿no? Nosotros, a través de nuestro Centro de Investigación para el Empresariado Turístico, tenemos reportado que no llegaron más de 500,000 de turistas internacionales por el tema del mundial, uh-huh, ¿no? Y las cifras que se han estado dando de manera repetitiva empezaron con 5.5 millones y luego ya subió a 7 millones. Uh-huh. Entonces sí nos preocupa, porque nosotros pensamos en FEMATUR que debemos de partir de la realidad, que si no partimos de realidad, entonces no podemos hacer realmente un plan de turismo para poder hacer acciones precisas, acciones como se dice, de tiro al blanco, uh-huh, para que no demos palos de ciego.
0: Claro.
1: Entonces, pues te digo, sí está este tema. La iniciativa privada, junto con otras, nosotros, FEMATUR, te digo, a través de nuestro Centro de Investigación para el Empresariado Turístico y otras organizaciones, también el sector privado, pues tenemos estas cifras que te estoy comentando, uh-huh, ¿no? Y pues obviamente son muy diferentes a las que se han estado dando desde un principio, y que causó problemas porque los hoteleros pensaron que iban a estar con 5 millones que se dijeron, y luego 7, pensaron que iban a estar a 100% de ocupación, y resulta que pues no llegaron ni al 50%.
0: Sí, sí.
1: Solo en los partidos, en los días de los partidos, pues subió 10 puntos, 15 uh-huh puntos, pero la realidad que pues se dan de los amigos hoteleros, pues ahora sí que se dan de topes, porque tuvieron que negar a grupos que tenían de manera institucional cada año, grupos de congresos y convenciones, y los tuvieron que negar.
0: Sí.
1: Y bueno, pues ahora se dan golpes en la pared, pues porque, o sea, no llegaron los que dijeron, ni 5 millones, ni 7 millones, y digo, no llegaron ni al 500,000.
0: Sí,
1: entonces
0: justo.
1: Pues sí nos preocupan.
0: Claro.
1: Porque te repito, se sigue insistiendo en estas cifras alegres.
0: Sí,
1: y mientras no estemos en la realidad, pues no vamos a poder tener un buen inicio para que México siga avanzando en el ranking mundial. Porque si el propósito de llegar al título, nosotros estamos en el sexto lugar, uh-huh, y el propósito de esta administración es que podamos llegar al quinto lugar en este año, ¿no? Sin embargo, nosotros, así como vemos la tendencia, realmente el mundial no aportó gran cosa para poder, te digo, incrementar y poder llegar al quinto lugar. El tema es que si no ajustamos bien, que si no hacemos campañas ya más intensivas, más agresivas, en lugar de subir al quinto, nos vamos a caer hasta el octavo.
0: Uh-huh.
1: Sí, estas son ya predicciones de la misma ONU, de turismo de la ONU,
0: sí, claro,
1: ¿no? Porque hay otros países que sí están avanzando, sí están haciendo mucha promoción, y nosotros, te digo, pues seguimos con las cifras alegres nada más.
0: De hecho, previo pues a lo que fue el mundial, ya se dejaba ver que no iban a acercarse a esas cifras que pues obviamente previo habían considerado tanto para el sector hotelero, incluso los mismos del sector restaurantero, pues también salieron ya a decir que pues no fue lo que esperaba, ¿no? Ya después, con la llegada de todo el turismo, con la realización de los partidos, o sea, no fue.
1: No, y te digo, ya se veía. Nosotros Nosotros lo anunciamos desde hace un año. Nosotros decíamos, en el Día de la Gente de Viajes, que fue el 7 de julio del 2025, anunciamos que iba a ser muy difícil que vinieran tantos turistas, como usted decía, por el problema principalmente de que estaba muy caro, que estuvo muy caro, ¿no? Y por otro lado, pues problemas que tenemos, que seguimos teniendo, bueno, el tema de la imagen que tenemos ante el mundo. Pues, entonces, todo eso abonó para que no se dieran, para que no se dieran esas cifras, que no se llevaran a cabo esas cifras que, te repito, desde un principio nosotros dijimos que eran alegres, y lo dijimos inclusive en frente de la autoridad. En el Día de la Gente de Viajes, como que no le gustó que nosotros estuviéramos hablando con la realidad, pero pues nosotros no podemos dejar de ser objetivos y realistas, porque si no, pues estaremos dando palos de ciego. Entonces te digo, pues eso es lo que te quería comentar.
0: Te agradezco.
1: Que ojalá ya se empalmen bien, ¿no? Las cifras de la iniciativa privada y las del sector público. Está complicado porque hay mucha disparidad.
0: Totalmente.
1: O sea, se habla de una derrama económica, inclusive también, que está por arriba de lo que realmente llegó a México en derrama económica.
0: Sí. Jorge, tengo 2 minutos, pero me gustaría que en estos 2 minutos nos platiques también de las afectaciones que han sufrido por Magni Charters.
1: Sí, caray, es un tema que se repite. Desde la cerrada de Taesa, han cerrado 22 líneas aéreas. No, la afectación al 9 de julio, a partir del 11 de abril, para las agencias y para el público, para los hoteleros y para los transportistas, es de 1,124,000 pesos. Es un monto altísimo, es el mayor monto en la historia, y eso se sigue acumulando, porque cada día que pasa se suman 12,600,000 pesos. El problema es que Magni Charter tenía vendido también la temporada alta, que es donde estamos ahorita, julio y agosto. Entonces, cada día que pasa se acumula, y el tema es que también lo acabamos de expresar con cierta inconformidad, y también ante la autoridad, porque también lo dijimos ante la autoridad, que precisamente ninguna autoridad federal o estatal interviene ante lo que se identifica como un fraude, porque es un fraude, y el fraude es un delito que se persigue de oficio, pero ninguna autoridad ha actuado para que se detengan a los culpables de este fraude, y pues respondan, porque ahorita los que estamos ahora sí que pagando el plato,
0: pues
1: o
0: agencias,
1: el pato, pues somos las agencias, el público en general, ¿no? Pero el público en general pues nos reclama a nosotros, porque a nosotros nos compró, ¿no? Y pero los hoteleros también están con el problema, los transportistas también están con problemas con Magni Charter, y te digo, pues 22, imagínate, 22 cierres, y en cada cierre hemos tenido afectación.
0: Sí.
1: Y seguimos, perdón que lo diga, pero seguimos en un estado de indefensión, cuando deberíamos estar en un estado de derecho.
0: Exacto,
1: donde
0: totalmente.
1: Realmente las leyes se hagan válidas, porque te digo, esto se identifica como un fraude.
0: Claro. Jorge, me quedan ya 30 segundos nada más para despedirte y agradecerte que hayas aceptado este enlace. Muy amable, y muchas gracias.
1: Sí, seguimos en contacto,
0: por
1: porque
0: favor,
1: esto
0: claro,
1: pues da para más.
0: Claro, sí, que sí, Jorge.
1: Más.
0: Un abrazo y
1: gracias.
0: Buenas, hasta luego.
1: Saludos a Darío.
0: Saludos.
1: Por favor.
0: Jorge Hernández, el presidente de la FEMATUR. Nos vamos al primer corte, volvemos.
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0: Ya la encontré. Regresando a negocios en imagen, y bueno, vamos a seguir platicando del tema de los ingresos de la familia, también del ahorro y en lo que están gastando, porque sin duda yo creo que hay muchos mexicanos pues que estamos teniendo un poquito de problemas para pagar incluso algunas deudas. Vamos a platicar con la gente de Research Line, porque ellos acaban de presentar pues un estudio muy interesante sobre el ecosistema de supervivencia financiera del consumidor mexicano. O sea que usted ya se dará cuenta por dónde va la línea de esta entrevista, y yo creo que le va a interesar muchísimo. Vamos a conocer cuánto es que las familias mexicanas destinan de su ingreso mensual, pues sobre todo a los gastos indispensables, ¿no? Que es la alimentación, por ejemplo. Giovanni Sanabria, director de inteligencia de negocios de Research Line, está con nosotros esta tarde. Me da mucho gusto que hayas aceptado tomar esta entrevista. Bienvenido, Giovanni, ¿cómo estás?
1: Muchas gracias, Sofía. Muy bien, muy contento de estar aquí. Como bien lo comentas, lanzamos este estudio de precios y consumos del primer semestre de 2026. Queríamos preguntarle a la gente, pues, ¿cuál es el rubro que absorbe la mayor parte de sus ingresos mensuales? Como bien lo comentabas, el 86% nos habla de estos gastos que llamamos inelásticos, porque no podemos sustituirlos de manera fácil. Estamos claro. Hablando de alimentación, 44%, 22% vivienda, renta, y 20% de servicios del hogar, Sofía. Pero queríamos ir más a fondo, queríamos uh-huh. preguntar por cada uno. Y la primera pregunta te va a gustar, porque era: ¿cómo percibes el precio de las proteínas? Estamos hablando de huevo, de carne, claro, de pollo. Sí. El 86% nos dicen que perciben un encarecimiento. 51% nos dicen que son ligeramente más caros, 35% nos dicen incluso extremadamente más caros. Después pasamos como al tema general de la canasta básica, Sofía. Uh-huh. Y decíamos, bueno, ¿en qué rubros has sentido mayor incremento de precios? El 61% lo siente en frutas y verduras frescas, el 15% en lácteos y derivados, otro 15% en granos, semillas, y el 9% nos dijo en productos de limpieza. Pero uh-huh. bueno, queríamos preguntar, pues, ¿cuánto ha subido, no? ¿Cuánto claro. ha subido la canasta básica? Y el 81% nos dicen, y esto es alarmante, nos dicen incrementos de doble dígito. El 59% nos dice entre un 10 y un 20%, y el otro 22% nos dijo más de 20%, es decir, se ha sentido de una forma difícil este incremento. Y el segundo rubro, si tú te acuerdas que mencioné, era el tema de la vivienda, la renta o la hipoteca. Sí. El 36%, cuando les preguntamos si ha percibido un ajuste, nos dijo que sí, que lo ha sentido entre el 5 y el 10%, mientras el 21% nos dijo un alza menor al 5%, 15% de ellos nos dijo un alza superior al 10%, 28% lo siente sin cambios. Bueno, vámonos al tercer rubro, que era pues todo el tema que tiene que ver con pues los servicios uh-huh. del hogar, ¿no? Destinados al pago, como luz, agua, gas. Uh-huh. Y bueno, pues el 79%, Sofía, nos reportan incrementos. 53% uh-huh. dice que ha aumentado ligeramente. 26% nos dice significativamente. Es decir, 79% de las personas sí ha sentido también en los servicios que destina al hogar. Y bueno, pues esto nos llevó a preguntarnos, Sofía, y ahí es donde voy a hacer esta primera gran pausa, uh-huh. ¿cómo le hacen para lidiar con esta situación? Y les preguntamos, ¿con qué frecuencia ha tenido que sustituir sus productos por otras opciones más económicas?
0: Claro.
1: 74% nos dijo este famoso downtrading. Para quien no conoce el término, un downtrading es aquello que hace la gente de dejar de comprar un producto de una marca que ya conoce, las marcas favoritas, uh-huh. y se va a sustituirlo por otro producto que puede ser más económico, pero que no es la marca que consume regularmente. Uh-huh. Entonces, en esta primera parte se pone en tela de juicio, pues incluso la lealtad de marca frente a la necesidad por los incrementos de precio. ¿Qué otras cosas hacen los consumidores para sustituir sus necesidades? Pues bueno, el 40% nos dijo, pues buscar ingresos extra, es decir, ya no me está alcanzando con los ingresos que hoy tengo, tengo que buscar otros. El 34% dice recortar entretenimiento, y este es un rubro importante porque pues una parte vital de la sociedad es el entretenimiento, 34 lo tiene que recortar, 25% usa sus ahorros y solo el 2% utiliza la tarjeta de crédito. Cuando le preguntamos, Sofía, a la gente cómo considera que la situación afecta la calidad de su vida personal, el 77% dice, lo considero como un retroceso de mi vida. El 28% dice, pues ya cruzaron la línea roja.
2: Qué difícil.
1: Porque ya no puedo sustituir mis necesidades básicas. 49 dice, pues estoy sacrificando en este momento todavía mis comodidades. Finalmente, Sofía, preguntábamos, pues, en tu opinión, ¿quién es el principal responsable del crecimiento actual del nivel de precios? El 44% nos dijo factores económicos internacionales, 41% no está tan de acuerdo y nos dijo, pues más bien tiene que ver con las políticas económicas internas, 13% habla de logísticas empresariales y 2% dicen especulación, Sofía.
0: Wow, son datos alarmantes, ¿sabes? Porque justo hoy día, pues, si quieres acceder a algo mejor, pues tienes que pagar, ¿no? Hablabas del tema de entretenimiento, por ejemplo, ya muchos estamos acostumbrados a estar contratando plataformas para, pues, tener más contenido en casa, Netflix, Amazon Prime, la que sea, ¿no? Y pues si las quieres, obviamente tienes que pagar. Y ese es un dinero que tienes que desembolsar si es que quieres tener un mejor entretenimiento en casa. Ahora, el internet ya es súper básico, porque si tienes hijos, tienes que tener internet para tus hijos, no tanto por el entretenimiento, sino por tareas, por todo eso. Entonces ya es algo súper necesario y el internet también ha subido.
1: Conocen el entretenimiento como uno de los derechos fundamentales de los usuarios.
0: El internet lo es.
1: El internet lo es, pero el 34% que decíamos hace un momento, pues ya lo tiene que recortar. ¿A dónde estamos llegando que ya de plano tenemos que sustituir algo que nos hace felices por llevarnos algo a la boca de pronto o pagar nuestros servicios más básicos?
0: Es que justo, tal vez en la canasta básica estás dejando, como bien señalas, a lo mejor ya no compras la marca premium, ahora compras otro tipo, las marcas propias, por ejemplo, o a lo mejor ya no vas a este autoservicio, ahora te vas al otro de barrio, ¿no? Las tiendas que han creado estos formatos express, a lo mejor con empaques más pequeños, un poco más económicos, o sea, están llevando al consumidor una nueva forma de hábito o de productos de consumo para que les pueda alcanzar obviamente su ingreso, con tal de que ellos pues puedan seguir pagando ahora este otro tipo de servicios que ya se volvieron súper necesarios, ¿no? Los celulares, por ejemplo, o sea, mucha gente tiene que pagar la renta de su celular para que cuentes con una línea telefónica, porque ya como que muchos en casa no usan la línea de teléfono tradicional, ya creo que no hay, ¿no? O pues hacer tus recargas, que también es otra renta.
1: Pero grave para las empresas. Hablando de negocios, que dentro de la construcción de marca, incluso de la lealtad que puedes generar en los consumidores, 74% de los usuarios esté dispuesto a sustituir la marca porque ya no les alcanza, les pega directamente a los empresarios y, por supuesto, a las grandes marcas que se han consolidado y han invertido mucho dinero y esfuerzo en lograr ese posicionamiento.
0: Sí, totalmente de acuerdo. Oye, y me llamaría mucho la atención en el rango de edades de los que consultaron y quienes te contestaron respecto a estos porcentajes, porque uno piensa también, bueno, pues a lo mejor los mayores de 30, los adultos responsables, pero también hay muchos jóvenes que se quieren independizar y pues están viendo que no está tan fácil.
1: Sí, justamente en el tema, por ejemplo, de las hipotecas, los que veíamos que eran más afectados estaban en las edades jóvenes, en las edades de entre 20 y 30 años, que son los 18 y 25 años incluso, que sienten el alza superior.
0: Claro.
1: Jóvenes que pues han intentado dejar sus casas de su seno materno y migran a buscar otras opciones y ahora lo resienten, ¿no? Mientras que las personas adultas

0: que ya estén en una edad más, en una edad productiva alta, digamos, de entre 35 y 45 años, se preocupan principalmente por el sustento, por los alimentos principalmente. ¿Por qué? Porque muchas veces pues tienen que no solo alimentarse ellos, sino a una familia extendida que ya no puede pagar las hipotecas, y es donde empieza a hacer sentido todos los números demográficos.
1: Totalmente de acuerdo. Ya ni hablar de ahorro porque pues debería de ser una prioridad, pero ya es muy difícil que pues haya gente que se pueda ahorrar a veces ni el 10% de tu salario, ¿no?
0: Sí, el gran grueso nos dijeron que querían ahorrar, que estaban intentando ahorrar, que era una de sus prioridades, pero pues el ahorro ya no está llegando porque aunque tengamos la intención de ahorrar, pues hablábamos de este gran grueso del porcentaje que pues, lo destina 100% a la canasta básica, ¿no?
1: Claro,
0: 86% decíamos lo destina a necesidades básicas como pues comer, como en dónde vivir y qué servicios tener. Mientras, pues, un 7% lo destina al pago de colegiaturas, que también de pronto se vuelve
1: exacto.
0: complicado, y otro 7% nos dijo a deudas y créditos,
1: A
0: ¿no? Entonces,
1: deudas.
0: el ahorro, pues, ya queda fuera.
1: Totalmente. Ay, Giovanni, pues muchas gracias por compartir estos datos. Te agradezco y que tengas bonita tarde, muy amable.
0: Muchas gracias, Sofía. Un abrazo a ti y a todo tu auditorio.
1: Nos estamos viendo próximamente. Giovanni Sanabria, director de inteligencia de negocios de Research Alliance. Nos vamos al siguiente corte. Todavía hay más información. No se vaya.

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2: El Congreso del Estado dejó sin efecto las disposiciones del Código Penal que dieron origen a la llamada Ley de Inteligencia Artificial. Ante la atención de accidentes en vialidades de alta circulación y la gravedad que pueden alcanzar los percances en motocicleta, la Cruz Roja Mexicana reforzó su capacidad de respuesta con 6 motocicletas de auxilio. El gobernador del estado, Ricardo Gallardo Cardona, descartó que se haya empleado un coche bomba en el ataque armado registrado en la comunidad de Cerrito de la Cruz, perteneciente a la delegación de La Pila.
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1: Bueno, pues hay un tema que está encendiendo las alarmas desde que aquí Grupo Imagen, Imagen Televisión, pues sacó a la luz este delicado asunto que tiene que ver con el despojo de los inmuebles en la ciudad, en la capital. Vamos a abordar este tema justo con Javier González, quien es el litigante del despacho Bravo Manso Abogados, especializado justo en propiedad inmobiliaria de la Ciudad de México. Pues él como experto, para que también nos dé un panorama y para que nos pueda dar desde su expertise